0: personas fallecidas ya fueron informadas.
1: Siempre que ocurren este tipo de incidentes, en este caso de máxima gravedad, que no había ocurrido en nuestra región, nos llama a revisar protocolos, la institución, a revisar el actuar de los funcionarios. Sin embargo, yo lo que puedo decir solo de manera muy preliminar es que mirando los videos junto con otros funcionarios de las otras instituciones que están realizando la investigación, lo que pude ver es que Gendarmería actuó de manera muy rápido. Lamentablemente, dentro de la población penal siempre hay rencilla y algunas veces la verdad es que en pocos minutos se puede desarrollar algo tan grave como esto, donde terminan dos personas fallecidas.
0: Cabe destacar que la Fiscalía de Aysén y la Brigada de Homicidios de la Policía de Investigaciones realizan las diligencias para esclarecer lo ocurrido y determinar eventuales responsabilidades en una riña que quedó registrada en las cámaras de televigilancia del recinto penal Coyhaiquino. En la región de Los Lagos, Bio Bio, la radio.
2: La Corte de Concepción mantuvo la medida cautelar de prohibición de comunicación con sus compañeros de trabajo de un imputado por el delito de cohecho consumado y reiterado en el Juzgado de Garantía de Los Ángeles. Conocemos detalles con Maricel Venegas, de Radio Bio Bio en esa ciudad.
3: Por unanimidad fue rechazado el recurso de apelación presentado por la defensa del imputado Nelson Sáez Reyes como autor del delito consumado y reiterado de cohecho, lo que le prohíbe mantener comunicación con sus compañeros de trabajo, los funcionarios del Juzgado de Garantía de Los Ángeles. Este delito Sáez Reyes lo habría cometido entre los años 2017 y 2025. La quinta sala del Tribunal de Alzada confirmó la resolución impugnada dictada por el Juzgado de Garantía de Los Ángeles al compartir que la comunicación de Sáez Reyes con sus compañeros de trabajo es un peligro para el éxito de la investigación. La resolución agrega que en este caso no lleva a la razón la defensa al argumentar que se estaría en presencia de una sanción anticipada, ya que lo que se cautela es precisamente las diligencias relacionadas con la investigación. Para el Tribunal de Alzada, estas conclusiones resueltas con Sáez Reyes tampoco hacen variar el hecho de que la jueza investigada en corrupción judicial, Cheri Palomera, se mantenga en funciones en el mismo juzgado, puesto que aún no ha sido formalizada y que la querella de capítulos presentada en su contra por la Fiscalía Regional de Ñuble fue rechazada, hallándose actualmente en apelación ante la Corte Suprema. En Los Ángeles, Bio Bio, la radio.
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6: La justicia decretó prisión preventiva para un hombre de 70 años vinculado a la CAM, que fue detenido por la PDI como autor de un robo con intimidación que afectó a dos trabajadores forestales en Carahue el año 2021.
2: Por motivos desconocidos, reagendaron la formalización de los presuntos líderes de la comunidad Caguala en Chiloé.
6: Delincuentes secuestraron a un conductor de aplicación para robarle dinero. Por horas lo tuvieron al interior del maletero y le prendieron fuego al vehículo al notar que la víctima no tenía efectivo.
2: La fiscalía formalizó a dos ex jefes de la empresa Valdicor por el delito de usurpación de aguas desde el río Calle Calle en Valdivia, usada para el lavado de áridos en dicha empresa.
6: El gobierno anunció una querella en contra de quién o quienes resultan responsables del incendio y la retención de un funcionario ocurrido en el centro de internación provisoria de Coronel.
2: Evitando polemizar con la oposición y cerrando el Foro Madrid, el presidente José Antonio Kast afirmó que sus verdaderos adversarios son el crimen organizado y el narcotráfico.
6: El caso del consultor argentino Fernando Cerimedo llegó a la justicia. El Ministerio Público abrió una investigación penal para esclarecer el uso de bots en campañas políticas.
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2: Exactamente 20 horas 6 minutos.
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4: Revisamos rápidamente el WhatsApp de la radio. Semáforos malos en el portal de San Pedro de la Paz. Peligroso, mucha gente tratando de cruzar la calle. El taco es tremendo para entrar al portal, nos dice por acá Angélica. También nos reporta Alex a esta hora. Nos dice lo siguiente, ponga atención, taco grande en el peaje interportuario hacia Penco. Parte de lo que está pasando, también nos escribe Mali, desde las 12:20 dice que estoy con mi madre de 80 años esperando en la urgencia del hospital Las Higueras con enfermedades de base, terrible. Solo nos dicen que hay que esperar. Muchas gracias a ustedes por confiar en la radio. Vamos a revisar más informaciones. Un incendio destruyó la emblemática Casa de la Cultura de Coronel. El municipio lamentó la pérdida y el alcalde garantizó que hay seguros comprometidos. Desde Radio El Carbón nos informa Franco Hernández.
5: El siniestro se inició cerca de las 10:30 de la mañana, cuando el abundante humo proveniente de la Casa de la Cultura de Coronel advertía de lo peor. El emblemático centro cultural se quemaba en sus niveles superiores, destruyendo un 85% de la infraestructura. La arquitectura de este antiguo edificio fueron elementos que complicaron el trabajo de bomberos, aseguró Jaime Seguel, comandante de las unidades y además encargado de protección civil.
6: Sí, o sea, es que es una estructura que técnicamente en su mayoría de la construcción es concreto, una carga de combustible muy elevada, es una estructura que tiene muchos años, así que por tanto todos los riesgos que se generan dentro de una emergencia.
5: Para el municipio pierden todos. Un espacio que fue construido en la década de los 30, iniciando como el cine de la comuna de Coronel, para últimamente establecer la Casa de la Cultura Jorge Villeras Llanos. Johnny Camus, encargado de cultura del municipio, aseguró que la pérdida es invaluable.
7: Bueno, aquí no pueden haber doble lectura, aquí perdimos todo, perdió la comuna, aquí no perdió alguien de una vereda o de otra. Nosotros, como ustedes saben, tenemos constantemente actividades todos los días. Hacemos todas nuestras acciones, hacemos todo lo posible para que la comuna tenga todo lo necesario en cuanto a la gestión cultural, en cuanto a la presentación artística, a darle la dignidad a los niños que tengan su licenciatura, como yo les decía antes. Y nosotros hacemos esto con cariño, más que un trabajo en nuestra vida.
5: Boris Chamorro, alcalde de la comuna de Coronel, quien se encontraba en Santiago durante el desastre, aseguró que se necesita todo tipo de apoyo en materia de inversión. No obstante, dio cuenta que el inmueble estaba asegurado.
8: Pero tenemos que hacer un levantamiento primero de lo que está óptimo, lo que está en buenas condiciones, lo que se puede mantener, para poder después ver qué tipo de diseño, qué tipo de proyecto vamos a tener que ejecutar. Pero el mundo privado también tiene mucho que aportar, también tiene mucho que ayudar en esta tarea. Y además hay seguros comprometidos, Juan Manuel, que también es bueno que se sepa. Teníamos el recinto asegurado a través de recursos propios del municipio de Coronel. Todos los años aseguramos nuestras dependencias.
5: Desde el municipio aseguraron que la biblioteca municipal se estará trabajando con los funcionarios para continuar con los servicios y la programación cultural de la ciudad luego de este incendio que no dejó ninguna persona lesionada.
4: El alcalde de San Bernardo, Christopher White, no es el único edil que ha recibido amenazas. El jefe comunal de Concepción, Héctor Muñoz, dijo que espera se formalice a un sujeto identificado por querer balear el municipio el año 2024. Camila Elso con más detalles.
9: Tras las amenazas de muerte contra el alcalde de San Bernardo, Christopher White, y en la región metropolitana, los alcaldes del país denunciaron la preocupación constante y solicitaron el aumento de los recursos para la persecución penal en casos similares. El ministro de Seguridad, Martín Arrauz, se refirió a las amenazas hacia los ediles, indicando que el Estado debe garantizar las medidas de seguridad e investigación para evitar un hecho de gravedad.
10: Cómo levantar mejor la información territorial, cómo evitar que el narcotráfico, el crimen organizado, se tome de algunas instituciones sociales, deportivas. Y ahí los municipios tienen muchísimo que decir. Tienen la calle en el día a día, los alcaldes, los concejales, y por eso decidimos trabajar en una mesa de trabajo de no más de 30 días para llegar a alguna propuesta en este sentido, y por eso agradecer muchísimo la disposición de los alcaldes, que sin importar el color político, sin importar que sean comunas urbanas o rurales, estar ahí disponibles para seguir trabajando en la seguridad de los vecinos.
9: La alcaldesa de La Pintana, Claudia Pizarro, señaló que no se puede llegar a matar a un alcalde elegido democráticamente.
11: Si nos matan a un alcalde, está en juego la democracia. Hemos perdido la democracia. De eso se trata. Esto no ha sido una simple amenaza. Esto es un plan para asesinar un alcalde que ha recuperado territorio.
9: El presidente de la Asociación Chilena de Municipalidades, Gustavo Alessandri, dijo que se fijó una mesa de trabajo mensual para enfrentar al crimen organizado.
12: Y poder tener en esta mesa de inteligencia desde las comunas, desde lo real, de lo que administramos nuestras realidades de Arica a Magallanes, y entregar ideas que sean oportunas para poder quitarle los territorios al narcotráfico, al crimen organizado, al sicariato, porque hoy día esta guerra la estamos perdiendo.
9: El alcalde de Concepción, Héctor Muñoz, condenó el intento de ataque contra su par tras reunirse con las autoridades. Dijo que él también fue víctima hace unos años, pero aún no hay resultados concretos.
13: Que los fiscales que tienen causas pendientes, por ejemplo, yo tengo una amenaza de muerte del 2024, de balear el municipio incluso, y esa causa todavía no tiene responsable, siendo que la persona está identificada, y no es un hecho menor. Y lo otro, que de aquí a un mes, semana a semana, nos vamos a reunir con el ministro para dar propuestas.
9: El plan para asesinar al edil de San Bernardo quedó al descubierto en medio de la detención de Juan Flores Valenzuela, alias El Indio Juan, quien dirige una organización criminal y estuvo prófugo por más de 6 meses, si bien no se compara la gravedad de la posible ejecución en la región del Biobío. Alcaldes también denunciaron sentirse en riesgo.
4: Bueno, y nos quedamos en temas de seguridad porque personal de la DEA y el FBI de Estados Unidos compartieron su experiencia de combate contra el crimen organizado a servicios y organismos chilenos ligados a la seguridad a través de una mesa de conversación. En dependencias de la Escuela de Formación de Carabineros en Concepción se realizó la mesa trabajo y rol de la DEA y FBI en el combate del crimen organizado, realidad en Latinoamérica. Este espacio permitió conocer experiencias y estrategias de organismos especializados en Estados Unidos y generar un análisis sobre los desafíos que enfrenta esta parte del continente frente a este fenómeno. En esa línea, el delegado presidencial Julio Anatibia resaltó la importancia de la cooperación internacional, no solo en el trabajo de campo, sino que en poder comparar y conocer la realidad del continente.
14: Hay experiencias comparadas en ámbitos tan complejos como el crimen organizado que sirve mucho para poder trabajar de mejor forma a las instituciones policiales en Chile. Desde ese punto de vista, compartir experiencias, intercambiar opiniones y distintas visiones ante un fenómeno que no respeta frontera, no repeta divisiones administrativas, es importante para poder avanzar de mejor forma, de manera efectiva contra el crimen organizado.
4: En la instancia participaron representantes de las policías chilenas, el Ministerio Público, servicios y organismos ligados a la seguridad como aduanas y el SAC. Sobre esto, el seremi de seguridad de la zona, Richard Soto, sostuvo que, si bien es importante la experiencia, se debe adaptar este conocimiento a la realidad de cada zona.
15: Tuvimos la suerte de participar con agentes extranjeros, ya del FBI y de la DEA, que nos mostraron algunas de las experiencias que ellos han tenido en nuestro país. Por eso es importante, y eso se transmitió a las policías nuestras para que tengan conocimiento, para que haya un intercambio de información y haya digamos, un traspaso de realidades, tanto la que muestran desde Estados Unidos a nosotros como nosotros a Estados Unidos.
5: Las policías y los servicios tienen ahora esa tarea, aterrizar esta realidad al territorio, con el fin de continuar trabajando en combatir al crimen organizado dentro del país.
16: Buenas noches, vivo la radio, aquí en 21 de mayo, frente a la Vega Monumental, hay un paradero donde la gente espera su locomoción y está todo oscuro, súper peligroso, es como para que simplemente estén los delincuentes a su acecho ahí, así que por favor arreglen. Yo vi como dos focos de los postes de luz que están apagados, así que por favor ahí la municipalidad de Concepción, quien tenga que ver con eso, que se arregle eso.
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3: Veinte horas con 19 minutos. Tres robos en 10 días son los que han sufrido la Escuela Cruz del Sur en Talcahuano. El último hecho se registró durante esta jornada, donde delincuentes robaron cañerías. El hecho provocó la suspensión de clases durante la jornada. Verónica Valenzuela tiene más detalles. Verónica, te escuchamos. Vamos a retomar el contacto porque, tal como le decíamos, en este hecho policial se ha cierto, o ha ocurrido, mejor dicho, este robo de cañerías que afecta a una escuela en la comuna de Talcahuano y que, por supuesto, mantiene la preocupación de la comunidad educativa. Esto a raíz, por supuesto, de lo que significa que los menores estén sin clases durante cierto un tiempo bastante largo y que, por supuesto, puede complicar el aprendizaje de los pequeños. Vamos ahora sí a retomar el contacto con Verónica Valenzuela para conocer más detalles, de esta información. Ahora sí, Verónica, te escuchamos.
4: Los daños y pérdidas tienen un avalúo de 8 millones de pesos, según señalaron desde la dirección del establecimiento. Han sido tres robos los que han afectado a la Escuela Cruz del Sur solo en los últimos 10 días, donde los antisociales se llevaron artículos electrónicos e instrumentos nuevos que aún no eran ocupados por los estudiantes. Así lo evidenció el director del establecimiento, Sergio Ulloa, quien dijo que solo en la segunda oportunidad los sujetos ingresaron para robar herramientas que fueron avaluadas en 3 millones de pesos.
5: La primera vez que ingresaron se robaron instrumentos de nuestra banda escolar, que eran nuevos, materiales tecnológicos, equipos, parlantes, todo lo que es utilizado en la rutina del colegio. En la segunda oportunidad entraron al recinto donde la empresa que está construyendo baños tiene sus herramientas y sus materiales, y prácticamente le robaron todas las herramientas, un monto de 3 millones aproximadamente.
4: La presidenta del Centro de Padres, Claudia Arratia, manifestó su preocupación frente a los hechos, que dijo también han afectado a vecinos del sector.
6: Este ya es el tercer robo en una semana. Los equipos musicales no alcanzaron a estar ni 3 días en el colegio, entonces es una pena. Y no solamente aquí, la semana pasada cuando hubo el robo, también hubo robos alrededor. Entonces hemos tenido reuniones con Carabineros, hemos tenido reuniones con Seguridad Ciudadana, pero vemos que realmente el delincuente se pasea a la hora que sea.
4: Ya es demasiado, dijo desde la Junta de Vecinos vía los constructores el presidente Arcadio Chamorro. Señaló que pese a sostener una reunión de seguridad con el municipio de Talcahuano durante esta semana, el último robo los dejó con una mayor incertidumbre.
7: Ya es demasiado. Basta con que solamente, no sé, haya más presencia de carabineros en el sector. Eso es lo que pedimos como comunidad.
8: ¿Y otras casas se han visto afectadas por
7: robo? Sí, nosotros como Villa Los Constructores hemos tenido afectación de robo, de vehículos igual que se han llevado. Entonces es recurrente esto en el sector.
4: La comunidad educativa espera se tomen nuevas medidas para incrementar la seguridad del colegio, que debió suspender la jornada producto del robo de cañerías durante esta madrugada.
3: Seguimos revisando más informaciones en la radio porque preocupación existe entre conductores y empresarios del transporte público licitado del Gran Concepción por la evasión que podría desencadenar el pago electrónico. Desde la Seremi de Transportes adelantaron que en paralelo al sistema de prepago se iniciará un riguroso control a través de fiscalizadores. El informe es de Fabián Polanco.
9: A dos meses de lo que podría calificarse como una revolución en la locomoción colectiva, a partir del fin del cobro del boleto por parte de los choferes y el uso del plástico para pagar, el gremio de conductores y también el empresarial advirtió de la posible evasión que se podría dar igual como en Santiago. Y es que los choferes subrayaron que al no cambiar el sistema salarial, que mantendrá el sueldo base más una comisión por pasajero que cancele su pasaje, cada persona que no pague significará una merma en sus ingresos. La pregunta de sus compañeros entonces, dijo el dirigente José Fernández, es qué van a hacer cuando se produzca la evasión y sus remuneraciones se vean afectadas.
10: Viene el cobrador, ¿y ahí qué pasa con las cabinas cuando el compadre que pase y no quiera pagar la evasión? ¿Quién le va a pagar al conductor esa evasión? Cuando usted se va a pararse, mire, yo estoy viendo el futuro. Se va a pararse y va a agredir al pasajero. Y, ¡oh, chofer malo! Pero está luchando por su sueldo.
9: Esa preocupación también la tienen los empresarios, como lo admitió Arturo Justi de la Federación de Transportes de Pasajeros, subrayando que se debe tomar medidas para evitar la evasión, porque el no pago del pasaje también se va a traducir en una menor recaudación para ellos.
11: Sin lugar a duda, aunque simplemente a bordo de los buses, toda la tecnología que queramos, siempre va a haber alguna forma de evadir el pasaje. Y eso de alguna forma hay que tratar de abordarlo. Vamos a tomar seguramente algunas medidas al respecto, se irán a implementar algunos sistemas que esto no ocurra a bordo de los buses, porque los conductores tienen razón. En la medida que se va a dar el pasaje, ellos van a tener menos ingresos y nosotros también, en la medida que nosotros tengamos evasión, no vamos a tener los ingresos necesarios.
9: Al respecto, el Seremi de Transportes, Henry Campos, dijo que hay informes que dan cuenta de una evasión del 3% en ciudades donde ya se ha implementado el pago electrónico. Ante ese escenario, dijo, es que se contempla el uso de fiscalizadores, igual como se hace en Santiago.
12: Hay procesos también de fiscalización que se van a desarrollar a través del Ministerio de Transporte y de su División de Fiscalización de Transporte Público, en donde vamos a capacitar a los fiscalizadores, y esto es lo que se hace en otras regiones donde se implementa en este sistema de recaudo electrónico, lo mismo que en Santiago en el sistema de red.
9: El fin del boleto y el inicio del prepago en los taxibuses del sistema licitado de locomoción del Gran Concepción está previsto para que parte en marcha blanca en noviembre.
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3: Locatarios y vecinos de la Plaza Perú de Concepción se mostraron a favor de una

0: plazo para terminar los trabajos.
1: En el fondo la alternativa es mucho peor, o sea, la alternativa es que el sistema público funcione y eso implica un año y medio de volver a licitar, y ese sí es el peor de los escenarios. Entonces hemos hecho todo lo posible por articular la municipalidad, articular las empresas con los locatarios y poder buscar los caminos en el fondo que permitan que esto avance. Y también, para también decir lo que es justo, hay que decir que la empresa en este último mes ha demostrado voluntad al menos de trabajar más y mejor.
0: Hay resignación y el presidente de la Junta de Vecinos de la Plaza Perú, Fernando Delgado, señaló que hay que aprender de esta situación y por ahora centrarse en sacar adelante el proyecto.
2: Estamos en la etapa donde tenemos que ponernos todos a trabajar para que salga adelante esta plaza, más allá de los plazos que yo creo que deberían tener. La otra vez lo planteé, dije que mejor no colocaba plazo, yo quería que se terminara. Creo que hay que hablar con la empresa, creo que tenemos que ayudar a la empresa.
0: En tanto, el diputado Álvaro Ortiz, exalcalde de Concepción, nuevamente planteó la necesidad de terminar el contrato con la empresa que está a cargo de la obra.
3: Todos los municipios en Chile ya asumieron el 6 de diciembre del 2024, que no puede seguir siendo excusa de lo que venía hacia atrás, sino que tienen que ser capaces de sacar esto adelante por el bien, no solo incluso las personas que viven y los locatarios de ese lugar, sino que por las miles de personas que van al hospital que queda ahí cerca.
0: Pero por ahora lo que se analiza es una nueva extensión y así terminar las obras el próximo mes. La jefa de la Subdere en el Biobío, Ana María Bello, señaló que aún no han recibido una modificación formal de aumento de plazo. Fue la Subdere la que financió este proyecto, cuyo costo supera los 1.240 millones de pesos.
4: La municipalidad es el encargado de solicitar esta modificación de plazo y como subsecretaría tenemos que ver en su mérito si esto va a ser posible para poder, en el fondo, que es lo que queremos todos, terminar de mejor manera esta obra, ya que lleva un avance del 85%, por lo cual faltaría un poco menos, el 15%, quizás un poco menos, para poder terminarla. Entonces, el objetivo es poder terminar la obra y entregar y abrirlo a la comunidad.
0: El municipio ha multado en 7 ocasiones a la empresa. La última multa fue por 10 millones de pesos.
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12: Bueno, y existen diferentes realidades en Concepción. Mientras la Plaza Perú está con retrasos en sus trabajos, abandonada está la plazoleta de la población Lagos de Chile de Concepción. Si bien el municipio comprometió mejoras, estas no se han realizado y los vecinos piden recuperar este espacio. Valesca Belmar nos cuenta más.
0: Con el pasto largo, con tierra y piedras acopiadas,

0: así con espacios intransitables. Así está la plazoleta de la población Lagos de Chile de Concepción, un espacio ubicado en calle Villarrica con Arturo Pérez, que era ocupado por los vecinos, pero que desde hace meses prácticamente lo perdieron. En mayo iniciaron algunos trabajos que prometían mejorar el lugar, pero nada de eso ha ocurrido, comentó Guacolda Torres, tesorera de la Junta de Vecinos. Agregó que la intervención se extendería solo por un mes.
1: Se hicieron el cambio allá en el centro, que ahora parecen piscinas, ya cuando se llena eso, se llena todo de agua. Prácticamente quedaron botados.
0: ¿Desde cuándo que están botados?
1: Del 14 de mayo. El 14 de mayo empezaron. Y nosotros hemos mandado fotos ahí en el estado en que está la plaza.
0: El espacio era ocupado para realizar ferias de emprendedores del sector y por eso quieren recuperarlo, agregó Jimena Arriagada, vecina de la población Lagos de Chile.
2: Ya no va a haber nada, o sea, está hecho un desastre, tampoco han cortado el pasto, las luces del lado de la plazoleta no funcionan y estamos de repente con foco de que como está todo apagado y está todo abandonado, se vienen acá a beber, a fumar en las noches y no tenemos, ni siquiera los niños ahora no pueden jugar porque esto parece está todo hecho un barrial.
0: Desde la Municipalidad de Concepción informaron que actualmente está en proceso la tercera licitación para adquirir los materiales del proyecto y ya cuentan con una empresa para la adjudicación. Mientras tanto, señalaron que la unidad de servicio a la comunidad está realizando trabajos cuando las condiciones del tiempo lo permiten, pero los vecinos piden celeridad y recuperar pronto este espacio.
3: Más de 3 kilómetros lineales de basura en la playa Isla de los Reyes Rocuant en Talcahuano preocupan a organizaciones ambientales por la contaminación que se está generando en el sector costero. Desde el municipio indicaron que ya hay un plan de acción que espera extraer los residuos con el apoyo del gobierno regional. Verónica Valenzuela tiene más antecedentes.
4: La denuncia que da cuenta de residuos domiciliarios y hospitalarios en el sector fue hecha por organizaciones medioambientales miembros del Movimiento por la Defensa del Humedal Rocuant Andalien. El problema proviene de un antiguo basural que funcionaba hace aproximadamente 50 años. A raíz de su ubicación a un costado del mar, la erosión y las marejadas han provocado que los residuos se dispersen por el sector costero, afectando al ecosistema, según señaló Patricio Ortiz, presidente de la Fundación Bandada.
5: Está siendo erosionado por el mar, por el oleaje y por los últimos eventos de temporales que hemos tenido durante este invierno acá en la región. La basura se está esparciendo por diferentes zonas de la playa, son aproximadamente como 3 kilómetros de basura lineal. Estamos solicitando que se evalúe la afectación, también qué residuos hay acá. Sabemos porque lo hemos visto que hay residuos plásticos, domiciliarios, hospitalarios y también industriales.
4: Son aproximadamente 3 kilómetros de extensión del vertedero los que han ido cediendo con el mar y contaminando el hábitat de aves que nidifican en medio de la basura, además generando un riesgo sanitario para la población cercana. Por eso solicitaron se conforme una mesa de trabajo para abordar la problemática. Desde el municipio, el alcalde de Talcahuano, Eduardo Saavedra, dijo que ya se elaboró un plan de trabajo donde esperan tener la cooperación del gobierno regional con recursos para extraer los residuos.
6: Queremos hacer una contención de la basura que hoy día está en el lugar, realizar un buen diagnóstico para luego pasar a una tercera etapa de extracción y contención de estos residuos que van desde residuos tóxicos hasta también basura domiciliaria. Lo importante y la convocatoria que hemos hecho para que estén presentes distintas instituciones del Estado, sobre todo es importante el gobierno regional, que en donde podríamos buscar los recursos para empezar a limpiar este lugar de una vez por todas.
4: Al respecto se refirió el gobernador regional Sergio Yacaman. Si bien nuevamente cuestionó la declaratoria del humedal urbano del Rocuant Andalien, dijo que el gobierno regional sí está disponible a cooperar con recursos.
7: Y yo creo que el Ministerio de Medio Ambiente se apura al declarar el humedal. Se apura porque básicamente uno habría esperado primero que eso llevara recursos para hacerse cargo de lo que significa la protección de un humedal. Está absolutamente disponible a trabajar de la mano con el municipio, con el Ministerio de Medio Ambiente, para buscar alternativas que nos permitan el retiro de esos residuos y resguardar el humedal en su integridad. Hemos propuesto ser parte de la solución con nuestros equipos técnicos, con recursos de parte del gobierno regional.
4: Cabe señalar que como parte de las medidas de protección del humedal, el alcalde de la comuna Puerto invitó a la autoridad regional a dialogar junto a las agrupaciones ambientales sobre la importancia del cuerpo de agua para la comunidad.
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3: Tras enterarse de la investigación abierta a Fernando Cerimedo y miembros del círculo de José Antonio Kast, Evelyn Matthei calificó como delincuente al marketer político sobre las cuentas de ex para atacar el año pasado. La ex candidata presidencial dijo que eso ya pasó y que ahora prefiere alertar sobre el daño a la democracia que puede hacer el mal uso de la tecnología. Fabián Polanco con el reporte.
12: Para participar en un encuentro empresarial de IRADA en Suractivo llegó al Gran Concepción Evelyn Matthei. Fue en ese marco que se enteró de la decisión del Ministerio Público de iniciar una investigación en contra del argentino Fernando Cerimedo. Puntualmente la causa deberá establecer si el marketer político intervino en la elección presidencial y parlamentaria el año pasado a través del uso de bots en contra de ciertas candidaturas, entre ellas la de la exalcaldesa de Providencia, que compitió en primera vuelta contra José Antonio Kast. Lo más importante para ella, dijo hoy, es que se entienda cómo el mal uso de las redes sociales puede influir en la democracia, más allá de lo que le pueda pasar, dijo a Cerimedo, a quien calificó como un delincuente de aquellos.
13: Del delincuente Cerimedo, porque lo que hemos ido sabiendo, ¿no es cierto?, es que un delincuente de aquellos. A mí lo que me preocupa es que el uso de granjas de bots instalan mentiras y a punta de repetirla mediante distintas cuentas de distintas personas o cosas que parecen personas, pero son máquinas, en el fondo pueden alterar la democracia.
12: En una entrevista exclusiva que concedió a BioBio, la ex senadora y ex ministra del Trabajo, si bien no quiso hablar de delitos en contra de su campaña presidencial, señaló que el uso de cuentas falsas en X le hizo mucho daño. Sin embargo, destacó la investigación abierta por la Fiscalía.
13: Esto se puede usar en cualquier ámbito, es muy peligroso. Yo espero que efectivamente se investigue, pero al mismo tiempo se prohíba.
14: Pero desde que el Ministerio Público decía es porque hay indicios de delitos, además.
13: Bueno, eso yo no lo puedo decir, pero claramente, digamos, a mí me hicieron mucho daño.
12: Consultada si fue víctima de una traición política, Matthei prefirió no responder. Dijo que el pasado pasó y lo que debe preocupar hoy es proteger la democracia.
13: Lo que yo pienso o lo que yo me siento da lo mismo. Ya fue. A mí lo que me preocupa es cómo va a funcionar la democracia.
12: Evelyn Matthei fue blanco durante 2025 de ataques a través de las redes sociales, difundiendo incluso rumores sobre su salud. Y la sospecha es que eso vino desde la campaña del hoy presidente de la República.
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3: Incendio, el incendio destruyó una emblemática casa de cultura en Coronel. El municipio lamentó la pérdida y el alcalde garantizó que hay seguros comprometidos. El alcalde de San Bernardo, Christopher White, no es el único que ha recibido mensajes de amenazas. El jefe comunal de Concepción, Héctor Muñoz, dijo que espera se formalice un sujeto identificado por querer balear el municipio en 2024. Preocupación existe entre conductores y empresarios del transporte público licitado del Gran Concepción por la evasión que podría desencadenar el pago electrónico. Locatarios y vecinos de la Plaza Perú de Concepción se mostraron a favor de una nueva extensión del contrato con la empresa que debe terminar las obras en ese lugar. 20:42. Gracias por informarse con la radio. Quédese en nuestra compañía. Ya viene el deporte. Que tenga un buen término de jueves 3 de septiembre.
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2: ¿Cómo están? Muy buenas noches. Ya está la programación de la Copa Chile. Se van a jugar los octavos de final. Estábamos esperando que saliera precisamente la calendarización de los partidos y van a comenzar el martes 22 de septiembre a las 6 de la tarde cuando Deportes Puerto Montt reciba a Ñublense. A las 8:30 ese mismo día de la noche habrá dos partidos, Cobreloa contra Coquimbo y Audax Italiano que va a recibir a Colo Colo. El miércoles 23 a las 6 de la tarde Curicó será local ante Deportes Concepción. A las 8:30 Unión La Calera recibirá a la Católica y Deportes Iquique a Deportes Antofagasta. Y el jueves 24, 6 de la tarde, O'Higgins recibirá a Deportes Santa Cruz y Everton a las 20:30 será local ante la Universidad de Chile. Los partidos de vuelta se van a jugar el viernes 25, sábado 26, domingo 27 y uno que se va a jugar el miércoles 7 de octubre. En cuanto a la liga de primera, fecha 22, esto ya es mucho más inmediato, ¿no? Comienza mañana con el partido que se va a jugar en Collao entre Deportes Concepción y Audax Italiano a las 8:30 de la noche. En cuanto a los otros equipos de la zona, Huachipato va a recibir a Colo Colo el día domingo a las 5 de la tarde en el Estadio Municipal de Collao. Mañana va a ser la inspección de las autoridades, como siempre ocurre cuando hay partidos de una alta convocatoria, ¿no es cierto? Así que ahí van a estar delegación presidencial, municipio de Concepción, carabineros, también autoridades del club local y por supuesto de la ANFP, recorriendo y estableciendo las medidas que ojalá en esta ocasión sean efectivas, sobre todo para el tema de las bengalas, de la pirotecnia que en el partido entre Universidad de Concepción y la Universidad de Chile no surtieron efecto, porque ustedes saben que incluso estuvo detenido el partido 5 minutos aproximadamente, porque desde la barra de la Universidad de Chile empezaron a tirar bengalas y pirotecnia y todo lo demás, e incluso había una especie como de neblina en el estadio que empezó a disiparse, y una vez que ya se disipó, el árbitro ordenó que se reanudaran las acciones. Ojalá que no pase lo mismo este fin de semana y sea una fiesta, un espectáculo, que es lo que todos quieren. El domingo también Palestino va a recibir a la Universidad de Concepción a las 7:30 de la tarde en La Cisterna. A todo esto, la ANFP confirmó la citación a Coquimbo Unido para comparecer ante su tribunal de disciplina por los graves incidentes que suspendieron o hicieron que se suspendiera el partido contra Huachipato el fin de semana pasado. En mayo pasado, la Universidad de Chile ordenó un informe sobre los alcances del convenio firmado con Azul Azul para el uso del nombre y los símbolos de la Casa de Estudios. A mediados de agosto se entregó un avance y ahora recibieron el informe jurídico completo. ¿Y qué dijo la prorectora Dorotea López? Reafirmamos nuestra posición sobre la necesidad de establecer un nuevo convenio que asegure la protección del nombre, los símbolos y los valores de la universidad. Y dijo algo más, que pese a haber ofrecido diversas fechas para reunirse con el directorio de Azul Azul, dijo, ellos han solicitado postergación indefinida. Y hoy, el directorio de Azul Azul se juntó con el liquidador de Sartor, don Eduardo Godoy. ¿Y qué dijo Aldo Marín, que es director de Azul Azul, de la concesionaria? Dijo, queremos tratar de tener una reunión para poder entender un poco lo que está pasando, cuáles son sus inquietudes y poder solucionarla respecto de la Casa de Estudio de la Universidad de Chile. Dice además Marín que el liquidador les recomendó acercarse a la U en este caso, la universidad, ¿no es cierto? No el club, la Casa de Estudios, pero al parecer hay problemas de agenda, los tendrá la concesionaria, porque desde la Universidad de Chile no hay ningún tipo, de hecho ellos han sugerido varias fechas y la U, o en este caso Azul Azul, les ha pedido postergar. A todo esto, Universidad de Chile quedó citada al Tribunal de Disciplina luego de que el árbitro del partido ante la Universidad de Concepción Diego Flores consignará el uso de pirotecnia, como decíamos anteriormente, el pasado domingo en Collao. El club deberá presentarse el martes 8 de septiembre a las 7 de la tarde en una sesión telemática. Mañana va a comenzar a jugarse la fecha 24 de la Liga de Ascenso. A las 6 de la tarde, Wanderers va a recibir a Iquique y Rangers a Temuco, y a las 20:30 Puerto Montt a Curicó. En el plano internacional, por la Liga Española, fecha 4, mañana a las 3 de la tarde, hora nuestra, el Betis de Manuel Pellegrini va a enfrentar de local al Real Madrid, que ahora dirige José Mourinho. Una vez más se van a enfrentar ambos técnicos. En el tenis, en el Abierto de Estados Unidos, en segunda ronda, muy buen triunfo, en 4 sets, perdió solo el primero, después se recuperó y jugó muy bien. Alejandro Tavilo derrotó al australiano Alexei Popirín, y es primera vez que avanza a la tercera ronda. Y su rival saldrá del partido que debería comenzar en los próximos minutos entre el alemán Alexander Zverev, número 2 del mundo, y el francés Quentin Alice, número 52 del ranking. Así que vamos a estar atentos. En el rugby, en el America's Rugby Championship, en la Federación Nacional quedaron disconformes por la sanción de 13 partidos para el uruguayo Joaquín Misca, quien, recordemos, con un tackle ilegal le provocó una grave lesión de ligamentos al pilar Emilio Sea. Chile Rugby va a apelar al castigo de Misca. Preliminarmente habían pedido 52 semanas de sanción, algo que fuera proporcional a los meses que va a estar Shea fuera de las canchas recuperándose, que son 12 aproximadamente. El equipo nacional llega invicto además a la última jornada, que se va a disputar el domingo ante Argentina, 15:04 de la tarde, en el estadio Elías Figueroa de Valparaíso. Y terminamos con el básquetbol, porque se está jugando el play-in del torneo de clausura. Al mejor de 3 partidos, a esta hora se enfrentan la Universidad Católica y Puerto Varas. Católica de local está 23-22 ganando el equipo cruzado, cuando faltan 8 minutos 49 para que termine el segundo cuarto. Ayer también se jugó, Puerto Montt le ganó a Colo-Colo, así que el sábado ellos van a jugar el segundo partido. O sea, el mejor de 3, y los 2 ganadores de las respectivas series van a sumarse a los 6 que ya están clasificados en el Big 8, que son la Universidad de Concepción, los Leones, Puente Alto, Valdivia, Español de Osorno y también Ancud. 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
5: Juanito Ayala junto a Juana Fe, la música de la radio, son las 20 con 56 minutos.

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5: Muy buenas noches, bienvenidos y bienvenidas al informador de las 23 horas. Vamos a ampliar rápidamente la información sobre este accidente fatal registrado en la comuna de Olmué. Fabián Corrotea, de Radio Bio Bio en la región de Valparaíso, nos cuenta más.
6: Sí, actualizamos información respecto al accidente vehicular con resultado fatal en la comuna de Olmué, el cual deja dos víctimas fatales. Se trata de dos hombres de alrededor de 25 años, los cuales se trasladaban en un vehículo menor, Toyota, de color blanco, y pierden el control del vehículo chocando de manera frontal con una pandereta de un cierre perimetral, justamente de una parcela en el sector de Quebrada de Alvarado. Una situación que mantiene trabajando a los equipos de emergencia a la espera de la llegada de la CIAT, de Carabineros, como también del Servicio Médico Legal, para realizar el levantamiento del sitio del suceso. Un accidente entonces que deja 12 personas fallecidas, dos hombres, en la comuna de Olmué, de alrededor de 25 años. 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
5: Senadores de Chile Vamos y del Partido Republicano llamaron a proyectar la unidad del sector a puertas de un nuevo aniversario del triunfo del rechazo. Sebastián Catalán nos cuenta más.
7: Así es, porque a 4 años del plebiscito del 4 de septiembre de 2022, senadores de la UDI-RN, Republicanos y Evópoli difundieron una declaración pública en la cual buscan reivindicar el triunfo del rechazo y proyectar políticamente la unidad que, a su juicio, se construyó en torno al 62%. El texto está firmado por los senadores Javier Macaya de la UDI, Paulina Núñez de RN, Arturo Esquella de Republicanos y Luciano Cruzcoque de Evópoli. Los parlamentarios sostienen que Chile no debe olvidar los contenidos de la propuesta constitucional rechazada y plantean que aquella mayoría social debe seguir articulándose en torno a principios tales como la libertad, la propiedad, la seguridad y la estabilidad. Los senadores advierten además que la conmemoración no debe dar paso a la complacencia y afirman que las ideas contenidas en el proyecto de 2022 no han desaparecido del debate político. En esa línea, llaman a proyectar hacia el futuro la unidad que, según señalan, permitió derrotar esa propuesta constitucional.
5: Gracias, Sebastián. Y en noticias del ámbito internacional, las autoridades colombianas capturaron a Richard José Espinal Quintero, alias El Coti, y Anderson Adrián Villarroel Luque, alias El Patón, presuntos cabecillas del Tren de Aragua y buscados por Estados Unidos, según informó el presidente de Colombia, Abelardo de la Espriella. Hoy, en Manizales, nuestra Policía Nacional, a través de la Dipol y el Gaula Élite, capturó en la Operación Titana dos importantes cabecillas de esta organización terrorista transnacional, escribió el mandatario en su cuenta de la red social X. Según detalló de la Espriella, Espinal Quintero era el cuarto cabecilla del Tren de Aragua en Colombia, cuya estructura criminal opera entre la costa del Caribe y el eje cafetero, una de las regiones más turísticas del país. Este bandido mantenía alianzas criminales para el tráfico de cocaína y material bélico y estaba prófugo desde 2023 con notificación roja de Interpol, agregó el mandatario. Por su parte, Villarroel Luque es acusado de traficar armas y coordinar la logística para el envío de cocaína a Centroamérica, Estados Unidos y también Europa. 23 horas con 4 minutos. Hasta acá la revisión de las noticias. Gracias por informarse con nosotros y sigue en compañía de la radio. En una hora más, una nueva edición de Radiograma Nocturno. Que estén bien, buenas noches.
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1: 11 de la noche con 12 minutos. 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Me encanta esta sección, me encanta que hablemos de música, además que siempre ustedes son tan participativos, así que vamos a recibir con este redoble de tambores a Ismael Pereira, más conocido como DJ Retro
2: in the house. Muy bien, Claudia, acá feliz, como siempre. Y como bien dices tú, de hablar de música, qué entretenido, la gente participa, lo pasa bien. Porque removemos esos recuerdos que están por ahí guardaditos y la gente de inmediato conecta y también se vienen recuerdos, porque uno se le pasa a uno que otro también, pues si hacemos acotado el espacio, pero la gente aporta, y eso es importante.
1: Y sepan que DJ Retro in the house no andan a solo.
2: No, para nada. No ando con marca personal hoy día.
1: Cuéntenos.
2: Con mi esposa, mi querida esposa Patricia Escobar, que está aquí frente a mí. No, esa ya sonó, Rodrigo. Ya sonó el... ¡Ah, qué lindo! Lo que me pone la marcha nupcial. Esa ya sonó, ya, pues. Si aquí estamos casados. Felizmente casados.
1: No,
2: 15 años.
1: ¿Cómo hacer tu presentación? Estaba ahí tan motivado. El amor de tu vida, eso estabas diciendo.
2: El amor de mi vida, la mujer que también me ha regalado dos maravillosos y hermosos hijos. Tengo una familia hermosa. Y aparte, ¿sabes lo más importante? Me apaña y me apoya en todas mis locuras, incluyendo esta de venir acá a Bío Bío en la radio a hablar de música. Que una bonita locura, además. Y un camino que ella recorre conmigo. Es productora y editora del programa Retropop que transmite Bío Bío TV.
1: ¡Qué seca! Ah,
2: no, se la hace toda.
1: Ok. Y detrás de todo gran hombre hay una gran mujer.
2: Es obvio.
1: Se sabe.
2: Sin ella... Mira, sin ella, y lo digo al aire, no sería posible.
1: Toda la razón. No detrás.
2: Sin ella no sería posible, así que gracias.
1: ¿De qué vamos a hablar hoy día?
2: Bueno, hay muchas canciones, años 80, años 90, que fíjate que se grabaron en su idioma original, en este caso inglés, la gran mayoría. ¿Ya? Y fíjate que no faltó el productor, el mismo sello discográfico, que dijo, o compositor, que le dijo al artista, ¿sabéis que allá en Sudamérica, por ahí por Brasil, Chile, hay un país que se llama Chile, les gusta la canción, ¿por qué no la grabamos en español?
1: Ah, para llegar a otros mercados.
2: Para llegar a otros mercados.
1: Como la versión al revés de lo que hace la Shakira cuando se puso a cantar en inglés y empezó,
2: claro,
1: a pegar la isla.
2: Exacto. Muchos de ellos lo lograron, otros no logrado, hay que decirlo. Otros obligados, otros no querían, otros leyeron un papelógrafo, otros a pura fonética. No, algunos no la pasaron muy bien y tuvieron que hacer, tú sabes que los contratos con los sellos gráficos eran heavy, entonces tenían que cumplir y tenían que ponerse ahí a la orden de lo que decía el ejecutivo del...
1: O sea, lo que se dice se hace. Todos vimos la serie de Luis Miguel.
2: Entonces yo traje 10 canciones, pero el ranking son 10 canciones y dividen en 5. 5 peores versiones que fueron adaptadas al español de canciones muy conocidas de los años 80 y 90. Y 5 que merecen decir si fue logrado. Logrado, un check ahí, un check. Se logró, se logró la emoción y ahí quedaron y la gente las disfrutó, las compró, etc. Así que vamos a partir el ranking.
1: Bueno, y voy a... estoy abriendo el WhatsApp para que nuestros auditores nos acompañen y también nos tiren sus datos porque de repente se nos puede quedar en el tintero y así la comentan con nosotros.
2: Vamos al año 1982 para escuchar a una coreógrafa, cantante y también bailarina llamada Toni Basil, que ahora tiene 84 años, si no me equivoco, ¿sí? Por ahí ya está en la de los 80 para ella. Con esta canción, la ubica, se llama Mickey. Año 82, dele volumen nomás. Unas
1: es
2: porristas.
1: Como de porrista, sí.
2: Claro, de porrista. Pero tiene una historia muy particular esta canción, porque nació en el año 79, fue compuesta por Mike Chapman y Nicky Chin bajo el título de Kitty para un grupo británico llamado Resey. Sin embargo, Toni Basil cambió el nombre y el género del protagonista Mickey, convirtiéndola en un éxito mundial en el año 82, que le cantaba a este jugador de fútbol americano, y era la porrista, y estoy loca por ti, Mickey. Sí. Bueno, fue tanto el éxito de la canción que a alguien se le ocurrió y le dijo, ¿y por qué no la grabamos en español? Sin saber español, ella, por supuesto. Y grabó la canción. Mira, acá escuchamos la versión en inglés para que hagan la comparación. Acá está en inglés. La letra fue modificada, adaptada claramente, y el coro cambia porque dice, oh Mickey, ¿cómo estás? ¿Cómo estás? Me gustas más, Mickey. Ahora vamos a escuchar la versión en español y vas a ver.
1: Porfa, prefiero.
2: Vas a escuchar esa.
1: Prefiero escuchar la original.
2: No.
1: Te salió súper bien. Pero...
2: Ahí está, escucha y ve después. Esta es la versión en español.
3: 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Me gustas más de mí.
1: Ay, no. Hey, Miki, ¿cómo estás? No, no tiene nada que ver con...
2: Rodrigo de la Rosa, adelántalo un poquito y escuchemos la voz de Tony Bessel cantando en español que, ay, la sufrió.
1: Señora, no era necesario. No era necesario. Estábamos bien con la versión en inglés. Hay canción, su canción no era tan importante.
2: No, no logrado. Mira, y aquí viene el coro, ¿no? Y el coro le costó más aún. Mira, escucha, por favor. Ahí va el fraseo. Dice...

0: ¿Sabes qué? Me voy a poner los fonos que corresponden para una radio, no el que tengo puesto ahora para la tele, porque escucho bien mal la canción y estoy muy intrigada. Permiso.
1: No, y es que aparte canta mal, así que no es tanto el problema con los fonos. A ella le salió pésimo. Pero sí, es mejor que escuches con los fonos. Bueno, acá está la versión, año 82, y salió en vinilo, se vendió esta versión para Sudamérica, por supuesto, para Latinoamérica.
0: Ahí la escucho bien.
2: Qué tristeza, no comprendes, no.
0: No, francamente.
1: Horrible.
0: Esta es una canción que no era necesario que se tradujera, ¿cierto?
1: Innecesario.
0: No, no, no, mal, muy mal, señora.
1: Esa idea, no, le quitó puntos a Tony Bennett.
0: Sí, total, total, total, total. ¿Cómo se llama el señor que habla de las canciones en inglés grabadas en español? Pregunta Mario de Ovalle. Se llama Ismael Pereira, pero más conocido como DJ Retro in the House.
1: Arroba Ismael DJ Retro ahí en redes sociales para que me sigan en Instagram, arroba Ismael DJ Retro.
0: Sí, porque es lo más seco que hay. Y mira, me están soplando una, pero yo no te la digo. O esperamos a que termine tu ranking.
1: Esperemos el ranking. Con el aporte.
0: Ya,
1: vamos con la próxima, que es de un cantautor que nació en Argentina, fíjate, nunca vivió en Argentina, y después obviamente se fue a Inglaterra. Se llama Chris de Burgh, que en el año 85 grabó una canción que yo sé que tú la conoces, ahí está, llamada Lady in Red, una romántica balada ochentera. Ahí está.
0: Me la dedicaron en el colegio.
1: La original, por favor, Rodrigo La Rosa. ¿Te la dedicaron?
0: Me la dedicó mi ex pololo favorito en el colegio.
1: ¿Tienes ex pololo favorito?
0: Sí, hay que estar cuando te hacían un disco con distintas canciones, así como el mixtape, pero en versión CD. Una de las canciones era esta.
1: ¿Y te lo regaló físicamente el CD?
0: Sí, pues cuando, típico que tú te metías ahí a esas páginas donde bajabas canciones en el computador y así hay un CD con distintas canciones, y esta era una de las que me dedicó. No, sí, yo me farría ese pololo. Yo me farría tanto pololo bueno porque me aburría rápido. Sí, pues miraba para el lado, me ponía a mirar para el lado. Pero bueno, ya, ese otro.
1: Acá está la versión original de Lady in Red.
0: Qué linda esta canción.
1: Y acá, no sé qué va a pasar con Claudia, porque ahora te voy a mostrar la versión que grabó en español.
0: A ver.
1: El británico irlandés y nacido en Argentina, Chris de Burgh. Escucha.

0: su defensa. La de Mickey me parece mucho peor. Lo que me pasa con esta es que Lady in Red suena romántica, esta versión suena de topless, con todo respeto, está todo bien con los topless, pero sí uno que es más como de topless.
1: Sí.
0: Como que le da como...
1: Sí, como de what, así de los años 70.
0: De what.
1: Sí. Se me cayó el carnet al menos 700.
0: Sí, me parece yo menos romántica, más de topless, que todo bien con los topless, pero no tan romántica.
1: De hecho la grabó, la adaptaron la letra claramente para que, no sé, congeniara y dice, la dama de ayer.
0: Sí, no. De ayer nada que ver.
1: Lo importante es que trata de llegar al tono, mira.
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1: Ahí no entendí nada y está en español.
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1: se comió la seta.
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1: En el amor.
0: ¿Era?
1: Bueno, Christopher escribió esta canción como un tributo a su esposa llamada Diane, inspirándose en el recuerdo de la primera vez que la vio y cómo los hombres a menudo no recuerdan lo que vestían sus parejas cuando se conocieron. Mira, de ahí partió la letra.
0: Están diciendo...
1: Pero que no la grabara en español, nadie le dijo.
0: Es que eso están diciendo.
1: ¿Qué le dijo?
0: Esta canción muy, muy, muy linda, dice Mario Valle, pero en inglés, ¿sí? ¿Ves? ¿O sí? Solo en inglés, dice.
1: Por eso, estas son las primeras cinco que son horribles. Y ahora vamos con el dúo Erasure, la próxima, compuesto por Vince Clarke y Andy Bell. Andy Bell cantando en español. Bueno, ellos vivieron en Ibiza. De hecho, yo tuve la oportunidad de conocerlo en un concierto. Y fíjate que me dijeron, no hables inglés. Me dijo, nosotros hablamos español. Ah, ok. Y acá grabaron esta canción, que es parte de la placa Chorus de 1991. Recordemos que ellos son unos magníficos representantes del synth pop de los años 80 y 90. Y acá está la versión original de Love to Hate You. La escuchamos. ¿Se acuerda esta bailada? Total. ¿Y me vas a creer tú, Claudia, que grabaron una versión en español? Porque nuevamente alguien dijo... ¿Sabes que allá en Latinoamérica es grito y plata? ¿Y si la grabamos en español? Y no se negaron, obligados quizás, y grabaron la canción que se llama Amor y Odio. En un fantástico español de...
0: ¿De España?
1: Como
0: de España.
1: Medio raro, ¿eh? Ya, Andy Vera, escúchenlo. Esta ya es la tercera de las canciones que no deberían ser grabadas en español. Escuchamos.

0: Ahí va, ya. Estoy con el son, dijo cualquier cosa.
1: No, suficiente, suficiente. Yo tengo una pregunta, porque tú no has traído puros temazos. ¿Por qué nadie les informa a esta gente que si ya estaban pegando los temas acá? Que no era necesario como que darlo a conocer. Me encima que el chileno canta chamullado y cantamos igual nomás, felices mal de la vida, sin saber qué estamos cantando.
0: Investigando y leyendo de la época, esto fue todo un tema económico y había muchas lucas detrás. Entonces acá era como ya apostemos y grabemos nomás. Bueno, y esto también incluye al grupo ABBA, que también grabó sus canciones en español. Algunas les quedaron bien, otras más o menos. Pero acá ya vamos con la tercera canción, que no era necesario en español, Andy Bell. Muchas gracias, pero no. Y ahora vamos con el rey del pop, aunque usted no lo crea. Michael Jackson edita la placa Bad, año 1987, donde viene su Criminal Bad, y grabó esta canción muy romántica, I Just Can't Stop Loving You. La escuchamos. Comparte, además, dueto con la cantante Siadat Garrett. ¿Se acuerdan? Llévela al coro, por favor, el poder de síntesis, querido Rodrigo La Rosa, para que se familiarice, Claudio. Ahí viene. Aquí nos agarramos de las manos y cantamos a coro. ¡Lisa, todo pulmón, vamos!
1: De
0: ¿en serio? Esto es mucho. Sí. Bueno, de los singles destacados de Bad.
1: No, esta no. No es mi ambiente. No.
0: La cantó, aunque usted no lo crea, la cantó en español Michael Jackson. Ya.
1: Ah, el mismo.
0: El mismo, la adaptaron al español. ¿Y sabes quién está?
1: A este le tengo fe a Michael.
0: Vamos con Michael Jackson en español. Va mejorando la cosa aquí.
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0: Te querrá como con 3R, ¿eh? Te querrá.
1: Sí.
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0: ¿Sabe usted quién hizo la adaptación en español?
1: No.
0: Le doy un dato, Rubén Blades.
1: ¿En serio?
0: Blades le dijo, Michael, yo se la adapto. La canción. Ay, ya, no, o sea, no me malinterprete. Adaptamos la canción al español. Chiste, fue muy malo, ya. Pero bueno, ahí está la versión en español de Michael Jackson. Llévela al coro, a ver cómo le sale el coro a Michael en su propia canción. A ver. Por lo menos acá Michael, hay que destacar, mantiene el tono perfecto.

0: le dije que íbamos mejorando. Vamos con la próxima. Banda alemana, que en el año 1991, justo, bueno, vino la caída del muro de Berlín, y justo esta canción entra a los rankings. Banda alemana.
1: ¿Puedo hacer una pausa en este ranking?
0: Por supuesto.
1: Lo que pasa es que yo voy a empezar a hacer una sección que se llama Búscate un problema honesto. La la la la la la la la.
0: Cuéntame.
1: Y esta vez el problema honesto lo tiene Germán. Germán dice: nuestro idioma es el castellano. El idioma de la corona que heredamos se llama castellano, para que tú dejes de decir que estamos hablando de canciones que se tradujeron al español. No existe el idioma español, dice. España tiene 17 nacionalidades, cada una con su idioma, que no son dialecto. El idioma oficial del reino, con Y, dice, es el castellano. Bueno, yo te tengo una respuesta para Germán.
0: Le dijiste a la Claudia, te metiste
2: no
0: en problema.
1: La Real Academia de la Lengua Española dice lo siguiente: para designar la lengua común de España y de muchas naciones de América, y que también se habla como propia en otras partes del mundo, son válidos los términos castellano y español. La polémica sobre cuál de estas denominaciones resulta más apropiada está hoy muy superada. Búscate un problema honesto. La la la la la la la la la.
2: No lo diga.
1: Habiendo
0: cátedra,
1: zanjado,
0: a cátedra, cátedra y media de vuelta. Yeah.
1: Habiendo zanjado este tema, vamos a seguir con el ranking de las canciones que no era necesario que tradujéramos al español, pero que sí fueron traducidas.
0: Exacto. ¿Se acuerda de esta canción? 1991, Scorpions. Wind of Change. Qué linda canción. Yo me acuerdo que la tocaban mucho en la radio. 1991-92, hasta el cansancio. El videoclip yo lo vi en Sábado Taquilla. Se me volvió a caer el carnet. Saludo a Jorge Aedo, un gran amigo.
1: Ya.
0: Y fíjate que esta canción, llévela al coro, ¿se acuerda?
1: Sí, encuentro espectacular.
0: ¿Se acuerda que partía con, como con una brillantina, como
1: sí,
0: caro y un fuego artificial? Bueno, aunque usted no lo cree y no sé si la habrá escuchado, tiene una versión en español.
1: No la escuchaba, por suerte parece.
0: Quizás ahora te quito todo el encanto que le darías a esta canción de la placa Crazy World, que tiene temas de la Guerra Fría, la reunificación alemana, y acá escuchamos la versión en español de los alemanes que cantaron en inglés y después lo tuvieron que cantar en español. Tiene que haber sido terrible eso. Escuchamos.
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0: De la Claudia.
1: Donde los niños del mañana.
0: Del mañana. Del mañana.
1: Hay gente hasta que además, como que para que suene parecida, le ponen cualquier palabra.
0: Claro,
1: pierde todo el sentido.
0: Calza
1: de la,
0: la
1: canción,
0: fuerza, la hacen calzar a la fuerza.
1: Y sabéis que el artista se preguntará qué significa lo que está cantando, porque no, yo creo que no saben.
0: Mira, es más, yo estuve trabajando en Radio Universo, entrevistamos vía telefónica a Brian Adams con una periodista, Yanina Sepúlveda, le envió un abrazo enorme, y le preguntó. Cuando él grabó en español, le dijo: Brian Adams, tú grabaste en español. ¿Cómo fue esa experiencia? Y Brian Adams le dice: horrible. ¿Por qué? Porque tuve que leer un papelógrafo de manera literal y tenía alguien que solamente me indicaba la fonética. Yo no entendía
1: qué
0: diablos estaba grabando. Y lo tuvo que grabar. Y estaba el presidente.

0: gigante.
1: Esperamos que haya salido todo bien.
0: Sí, que estés sin dolores, que estés descansando ahí y que siga saliendo todo impecable. Las mejores energías para ti. Y gracias por escucharnos.
1: Y de lo horrible malo pasamos a mejorar un poco el ranking. Y ahora vamos al quinto lugar, porque vamos a escuchar una canción que el puertorriqueño Chayanne la adaptó al español. Porque aunque usted no lo cree, es un cover. Pero la versión original es en inglés.
0: Ya.
1: Hablamos de esta canción que la canta Renee Froger, llamada Nobody Else. Escuche. ¿Sabía usted que era en inglés?
0: Provócame, no sabía.
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0: Ya, pero entonces Chayanne la super hizo porque claramente esta canción no la conoce nadie, po.
1: No, de hecho es del año 1990, del álbum Midnight Man, álbum que por allá tuvo éxito. De este cantante llamado René Froger.
0: Oye, qué bien. Me gusta que en español esté harto mejor que en inglés.
1: Por eso, aquí cambia el ranking, porque acá la versión en español superó a la original.
0: Superó 100%
1: Ahora escuchamos la de Chayanne, por favor, querido Rodrigo de la Rosa, del año 92. Dos años después, la transformaron en español y se convirtió en una de las cartas de presentación importantísimas de don Elmer Figueroa, más conocido como Chayanne. Yo no sé, no he leído si se enteró el cantante que por allá, por Latinoamérica, hubo un boricua
0: que sí triunfó.
1: Que sí triunfó, le fue bien y se agotó el álbum, se agotaron las copias, llenó estadios, conciertos, estuvo en el Festival de Viña. No sé si sea. De hecho, es René Froger, es un cantante neerlandés. O sea, muy conocido por acá. De hecho, el álbum estaba agotado cuando lo andaban buscando. En fin, ahí está. Y como este ranking va mejorando y el aporte de la gente que está escuchando. Mira, ahí estoy viendo que están en Coronel. ¿Están escribiendo? ¿Desde Coronel?
0: No, mira, yo creo que se debe ser una mala noticia la de Coronel. Debe ser algo que está pasando en este momento. Sí, de hecho, hablan de en la ruta 160, altura Piedra Laja, un vehículo en pane, para que sepan. En aquel sector no hay buena visualización y además no hay iluminación, nos dice este auditor desde Coronel. José se llama. Muchas gracias por el dato. Pero sí, nos están dando otros datos. ¿Querés que te dé el tiro el que te había dicho antes y que había dejado
1: como... Eso, sí, porque... Antes que se vaya más abajo y lo perdemos.
0: Sí, bueno, de hecho.
1: De hecho, se perdió, está como en el menos 10.
0: Ya lo perdí, pero no, lo encontré. No, es que hay dos. Hay uno que dice, tiene que estar en el ranking Lecho de Rosas de Bon Jovi. Yo no sabía que existía esa versión en español.
1: Sí.
0: Otro dice, para mí, y solo para mí, la peor versión de un anglo al español es Chi for Africa, de 1985, versión chilena de We Are the World.
1: Es horrible.
0: Que cantaron Gervasio, la Miriam Hernández, Pollo Fuerte,
1: Salo Reyes,
0: Lucho Jara, el Marcelo Cachure,
1: Patricio Renán, no.
0: Antonio Labra, Gloria Simonetti, el Negro Piñera, entre otros.
1: Rodrigo La Rosa, búsqueme ahí We Are the World, de Chilean version. Es muy mal. De hecho, los fondos que recuperaron en Chile fueron para África. No sé si llegaron.
0: Ah, entonces está buena igual. Porque se...
1: Pero tiene que haber llegado una luca, sí, porque no sé si vendieron.
0: Mira, ay, tenés razón.
1: Hay que ser honesto, sí, hay que ser honesto.
0: Tenés razón, sí, qué mal.
1: ¿Habremos cooperado o no habremos cooperado con esta versión? Está Gervasio, mira.
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1: Salo Reyes. ¿A quién es Cyndi Lauper?
2: Hay que cambiar.
1: Ah, Gloria Simonetti es Cyndi Lauper. El coro, ahí viene.
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0: reirán los niños. Como que siento que no me puedo reír igual porque es una canción como solidaria, ¿cachai?
1: Sí, solidaria.
0: Pero. Pero me está costando.
1: Me muerdo la lengua, me la muerdo. Ya.
0: Ay, no, qué atroz.
1: Ya, seguimos con el ranking de las canciones que fueron mejorando, ¿ah? ¿Eh? Y acá hay una versión, bueno, la original es muy buena. Y digamos que la versión en español también es buena. Escuchamos Blame on the Boogie. Blame on the Boogie de Jackson 5. Ahí está. 1978. Y este coro que decía más o menos así. Onda disco total.
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0: Esta te la bailé mucho, bueno, en mis veranos.
1: Hoy en día, en las fiestas que yo realizo por todo Chile, esta canción se baila. En el momento kitsch, se baila.
0: Y esta, pues no la de Miki. O sea, está pasando, que todo está bien. Pues ponga el coro. Pero yo me refiero a que me gusta la de Miki.
1: ¿Luis Miguel? Sí.

0: Y como bien sabes tú, querida Claudia, esta canción fue tomada por el mismísimo Luis Miguel, el astro mexicano, el sol de México. ¿Será que no me amas con coreografía? ¿Te acuerdas de la coreografía?
1: Y que me gusta más la...
0: ¿Te gusta la de Mickey?
1: La de Mickey.
0: Ah, Mickey.
1: Sí, Mickey.

0: tan distinta.
1: Pues ahí dentro. ¿Qué será? Bueno, la otra está, lo llevaron a un hospital a Miki, lo supimos más. En fin.
0: Pues a la playa.
1: Estamos por ti, la
2: pues a la lluvia.
1: ¿Será que no me amas?
0: Qué buena, qué buena, qué buena.
1: Esta versión, oye, sí,
0: sigo
1: logrado.
0: Sigo buscando el mensaje. Auditor, tú que fuiste el primero.
1: Reenvíelo.
0: Reenvíalo, pero no.
1: Eso. ¿Cuál es? Por favor, sí, porque hay como 300. Sí. Para que se ponga el cola de nuevo arriba. Ya. Vamos ahora con una banda que me imagino tú eres fanática. Backstreet Boys.
0: Ah, pensé que me iba a decir Britney Spears. No, pero no, sí, Backstreet Boys también soy fanática.
1: Sí, ahí está, mira. 100%. Escuchemos, por favor, I Never Break Your Heart. ¿Se acuerdan de esta canción?
0: Me encanta, ¿no? Sí.
1: A Patricia también le encanta. O sea, de hecho, ella me dijo, esta canción tienes que estar en el ranking. Me la sugirió. Así que ahí está. Sugerencia adquirida, ahí está. Escrita por Eugene Wilde y Albert Mano, dice acá. Lanzada originalmente en el año 95 como segundo sencillo de su álbum debut homónimo. Y se convirtió rápidamente en un éxito masivo internacional. Y aparte de estatus de ídolo juvenil, estuvieron en Viña, justo en el momento preciso, vinieron a Viña, muy bien. Y en América Latina se les ocurre grabar con el sello discográfico Nunca Te Haré Llorar. Acá escuchamos la versión en inglés, una parte, a ver. Don Rodrigo. Esto es año 95. ¿Y tú estabas en?
0: Tercero básico.
1: Tercero básico. Me siento anciano, por Dios santo. Ah, qué viejito soy.
0: ¿A ti en qué curso estabas tú? También, pues, ¿viste?
1: También. ¿Ven?
0: Este siempre trata de incluirme en sus cosas, como, ay, pero ¿cómo no te sabía esta? Si sonaba, sí. Y yo, amigo, tú estabas en la universidad,
1: no,
0: yo estaba en
1: la estoy perdido, soy un anciano adelantado. Ya. En fin, ya. Bueno, ahora escuchamos la versión en español, por favor, querido Rodrigo de la Rosa, Nunca Te Haré Llorar. Y veamos cómo le sale. ¿La escucho en español esta, Claudio?
0: Sí, po.
1: ¿Logrado, no? Sí, logrado.

0: forma
1: es,
0: de...
1: Encuentro que esta es una buena versión.
0: Sí, por eso está ya en los primeros lugares la, lograda, aquí con dos cheques. Lograda, lograda. Ahora vamos con el dúo sueco Rotset, que no podía no estar en el ranking. No podía, porque ellos dedicaron un álbum. Aquí se lo tomaron más en serio. Yo creo que aquí, más que obligación, de hecho, hubo una entrevista que le consultaron a Mary Fredrickson. ¿Cómo fue participar y grabar en español? Y ella dijo que fue muy interesante, y acá sí ella entendía el idioma y sí se involucró más, y no estaba con una amenaza de no sacamos más discos si no grabáis en español, sino que lo hicieron más gustosos y grabaron un álbum completo que se llama Baladas en Español, y acá está Spending My Time, acá la versión Un Día Sin Ti. ¿Te la ves a mí?
1: Sí.
0: De hecho, los Rockset, o por lo menos la producción, recurrió al compositor Luis Gómez Escolar, quien logró mantener intacta la versión original, o sea, modificó poquitito la letra, dijo, para que no se desarmara tanto la canción y tampoco esos fraseos forzados que uno siempre escuchaba. Y ahora escuchamos la versión en español, querido Rodrigo de la Rosa.
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0: Yo siento que a Mary Fredrickson le quedó bien el español.
1: A mí no me perturba, como me han perturbado las anteriores que nos ha traído.
0: Como,
1: exacto.
0: Horrible.
1: Sí. Esta no me hace sangrar los oídos. Oye, nuestros auditores son tan bacanes y tan mateos.
0: Eso.
1: Patricio, que es el que me había dado el dato, el primero en escribir, ¿cuál es su versión más matada? Habla de Total Eclipse of the Heart, traducida.
0: Hay una versión en español. Déjame confirmar quién era la... Porque hubo varias.
1: Busquemos esa. Me recordaron una de Robbie Williams, que ahora también...
0: ¿Angels puede ser?
1: Sí, esa.
0: Angels. ¿Tiene Angels por ahí?
1: Busquémosla.
0: De Robbie Williams. Que viene a Chile, ¿ah? ¿Eh? En poco rato va a estar acá.
1: Sí, oye, está como quiere Robbie Williams. Me gusta acá, Diama.
0: Mira.
1: Sí. ¿Cierto?
0: ¿Pero le gusta más cuando estaba en la boyband con Tay Dab o solitario?
1: Sí, solito. Y ahora que está más grande, más maduro. Me encanta ahora.
0: Lo mismo dice Lucho Jara. Me encanta. No, eso es pesado ya.
1: Oye, Luchito, que ya lo conozco, le mandamos decir que me cae bien. En la bed.
0: Un mal momento nomás. Ahí está, en español. Ah, no, está en inglés. ¿Y la en español la tiene? Hubo una época en las radios, y te lo digo porque yo estuve trabajando en radio, en Radio Universo, y en el departamento de postproducción era tanto el fanatismo por algunas canciones que nos hacían armar la misma canción, pero colocar la primera estrofa en inglés y después la en español. Y hacíamos como un Spanglish raro.
1: Qué raro.
0: Raro. Y salían al aire.
1: ¿Qué radio era?
0: Universo.
1: Por razón.
0: Ya. Hoy estoy hablando de la época dorada de Universo, pues. Hace muchos años.
1: Yo
0: atrás.
1: También trabajé ahí, por eso lo hice. No, sí, buena onda, besito por la Radio Universo, pero es que nosotros somos muy superiores.
0: Y somos casi vecinos, ya. Vecinos, barrio. Ya.
1: Sí, ¿qué más?
0: Esta es la única que grabó en español, parece.
1: Ah, pero que. ¿No? Espérate, ¿esta no la encuentro mala, ahí? De las malas.
0: Está lograda, sí.
1: Gracias,
0: gracias por el aporte. ¿Quién fue el que hizo el aporte?
1: Pato.
0: Mira la que llegó ahí. Yo no sé si tú conoces. Yo le iba a colocar en el ranking, pero dije, en una de esas, no sé si Claudia la ubicará mucho. Jermaine Jackson, que es el hermano de Michael Jackson, con Pia Zadora, que grabaron una canción que se llama When the Rains Begin to Fall, que la grabaron en un pésimo español llamada Y si se pone a llover. Y Jermaine Jackson cantando mejor cantaba Michael. No sé si la tiene por ahí, querido Rodrigo de la Rosa, When the Rains Begin to Fall, de Jermaine Jackson y Pia Zadora. Y grabaron una versión en español, pero malísima, malísima. De lo peor que he escuchado en la vida, esa. Esta es la versión original, ¿te acuerdas?
1: No la canté.
0: Año 84, no sé.
1: No había nacido, mi amor.
0: Sí, no, yo era un bebé. Ya, y dice, este era el coro. Controla en español, lo estamos poniendo a prueba aquí, mi querido amigo Rodrigo de la Rosa.
1: Es lo más rápido, de dos rápidos le dicen.
0: Sí, y no te deja de caer.
1: Mira, en el chat hay mucha gente que cree que me llamo Camila. Hay varios Camila, pero mandándome la mejor onda y dicen, señorita Camila, mejor espacio DJ Retro in the house. Estoy súper de acuerdo.
0: Muchas gracias.
1: Gran espacio.
0: Muchas gracias. Ahí está la versión. Este es un bonus track, porque quedaban en el ranking. Nos quedaba una más, si no me equivoco, sí.
1: Espérate, Mientras se queda una en el ranking, quiero agregar una que me acabo de acordar, pero que tampoco me molesta, creo. Cristina Aguilera. Genie in a Bottle.
0: Sí, la canción.
1: Soy un genio atrapado, baby. Me gusta la versión en español. No me molesta. A ver, busquemos Genie in a Bottle.
0: Tiene por ahí, año 90. ¿Britney también cantó en español o no?
1: No, ¿usted? No. La Britney no te cantó en español.
0: No, le cantó nada.
1: No.
0: ¿Por qué yo te creía que sí? Ya. Ahí está. Esta fue la carta de presentación de Cristina Aguilera, por 1999. Me acuerdo muy bien que es en TV.
1: Yo también me acuerdo, ¿sabes por qué? Porque mis papás me pillaron agarrando con un compañero por primera vez en la vida en la fiesta de octavo. Que en mi colegio no se hacía fiesta de octavo porque uno no se graduaba en mi colegio.
0: ¿Quién era la botella o no?
1: Pero igual nuestra generación, como éramos buenos para el carrete, fuimos los primeros en instaurar que igual tuviéramos fiesta de octavo aunque no nos graduáramos. Y llegaron mis papás y yo estaba ahí, pleno atraque.
0: No.
1: Sí, mi primer pololo a los 13 años.
0: Precoces, ya.
1: Bueno, después de ese paréntesis, ¿escuchémosla en español?
0: Ya, ahí está, vamos con español. Yo me acuerdo de un amigo, le decían el genio de la botella, porque todavía hay una botella y aparecía. El genio de la botella. En los carretes.
1: Mientras la buscamos en español, me están dando otros datos. Chiquitita de Ava.
0: Sí, po.
1: La frazada, dije esa frase. No, frazada de tigre, versión. Frazada de tigre, versión en español de Smooth Operator.
0: Ah, sí, pero es que, claro, pero esa la hizo. ¿Quién hizo esa versión de Smooth?
1: Ahí está, mira, ¿viste? Escucha. Está bien.
0: No, pero es que sí. Lo trae la sangre, además.
1: Si me juras tu amor. Está buena esta.
0: Bueno, Jennifer López también grabó en inglés y en español.
1: Pero esa, sí, ella como que igual canta un poco, habla un poco español. No, no habla nada de español, pero sale un poco más natural, ¿no?
0: Sí.
1: No, es muy buena. Qué lata para ti que lo estoy escuchando. Bueno, tu teléfono.
0: Sí.
1: Ah, es que está muy buena. Esta canción está buena.

0: ella que dice, pero pon la parte de ella, pues, tú. Y tú te dices,
1: yo no me la sé.
0: ¿Qué será? Loco testarudo, no lo dudes más. Aunque en el futuro haya un muro enorme.
1: Ay, me entonaba bien, ¿eh?

0: sería.
1: ¿Cómo no te la sabí? Si eres un DJ, más que otro día. Me mataron todo el momento culminé de la canción. La estaba sintiendo así con todo, en mi core. Ya, Blanca Palidez por Sergio Denis, dicen, no sé qué es eso.
2: Blanca Palidez,
1: Dustin the Wind de Kansas, Polvo en el Viento, me dicen, es verdad. Hicieron Dustin the Wind en español.
2: Hicieron Dustin the Wind en español, aunque usted no lo crea.
1: Me estoy desayunando.
2: No, o sea, aquí vamos a tener pesadillas con varias canciones. Mañana las vamos a odiar, las vamos a borrar de la playlist.
1: Qué lindo cantas, Camila. Paren de decirme Camila, me llamo Claudia. Bueno. Clau para los amigos.
2: No te puedes cambiar el nombre.
1: No, y cacha que mi hermana me dice Camila, entonces la gente que... todo el mundo me dice Camila, además, fuera de la cosa de la radio.
2: Ya.
1: Ya, entonces, My Way de Frank Sinatra, dicen que también está españolizada.
2: Estoy buscando la versión de Kansas. ¿Quién fue el que la grabó? O los mismos Kansas la grabaron en español. Ahí me quedó la duda. Polvo en el Viento. No sé qué decirte. Ya. Me queda una en el ranking que tiene que ver con él. Me imagino que, bueno, dos chicas que están acá en el locutorio en este momento. Bon Jovi.
1: Creo que eso tampoco me molesta.

0: lágrimas. Eso te iba a decir, ¿viste que te gusta más en español?
1: Yo creo que, ¿sabes qué? La gente se la sabe más en español.
0: Como yo, nadie te ha amado.
2: ¿Viste? Vamos con la versión en español.
0: Vamos con la versión en español.
2: Querido Rodrigo de la Rosa, de This Ain't a Love Song.

0: ¿Viste que es mejor en español? Y me la hiciste bolsa y es mejor en español.
1: Sí, es que yo siento que, bueno, es que tuvo mucha fama esta versión, igual que otras de Bon Jovi que están en español. Blaze of Glory también la cantó en español.
0: Cualquier chileno, esta te la canta con pasión. En cambio, si se la ponía en inglés, no sabemos la letra para cantarla con pasión.
1: Fíjate que acá Bon Jovi lo entrevistaron y también vuelve a salir el papelógrafo y la fonética. Dijo que estuvo con alguien que le dijo, este es el tono. Y fue a pura fonética que grabó esto Bon Jovi, no entendiendo nada.
0: Igual eso le resta mérito, pero bueno, sí. Mira, acá dicen, me acordé del colegio, los lentos, fueron muchos atraques con esto. Sí, amiga, es verdad. Bed of Roses sonó en las radios en español, más que en inglés, dicen.
1: Si tiene Cama de Rosas por ahí, o claro, la original Bed of Roses.
0: Mira, nos dicen, está bueno el karaoke, nos manda saludos Daniel. Besos a todos los auditores, que les encanta esta sección a los auditores.
1: Ah, muchas gracias. Ismael Díaz Retro ahí en Instagram, arroba Ismael Díaz Retro. Y sábado, domingo, Retro Pop por Bio Bio TV, no se lo pierdan. Está bueno. Está bueno.
0: Eso. A ver.
1: Oye, Fran está pero desatada.
0: No, la Fran siempre está desatada. Sí. Yo puedo estar haciendo la entrevista más terrible del mundo y miro para atrás y la Fran está bailando cualquier ritmo. Un baile nortino, da lo mismo.
1: ¿Qué dice? Lo escuché el mensaje.
0: Me saliste
2: parece
0: tímida.
2: Que me saliste bastante tímida. Parece que me saliste bastante.
0: No, te juro, baile nortino. Así como que ese tipo de cosas está bailando de la nada, baile sin contexto.
1: Nortino. No, y canta. La otra vez
0: canta con su dulce voz. Clau, querida. Oye, qué buen ranking, me encantó.
1: Me gustó.
0: Estuvo muy bueno, lo pasamos bien.
1: En reírnos.
0: Oye, que el ataque se nos ha acabado el tiempo, porque está demasiado entretenido. Me siguen mandando. Saludos, Camila, qué buena sección.
1: Camila, me encantó estar acá.
0: Bueno, soy Camila, esto ha sido Hoy en la Radio. Ya, de nuevo las coordenadas, DJ Retro.
1: @ Ismael DJ Retro, Instagram, Facebook, ahí me pueden seguir. Y porque siempre estoy subiendo contenido retro, rankings, en fin, hablo de música. Y ahí vamos también mostrando momentos del programa y las fiestas también que voy realizando por todo Chile. Estuve en Talca hace muy poco. En noviembre se viene fecha en Conce, también en Talca otra vez. Y vamos ahí en La Serena, estuve el fin de semana pasado también.
0: Sí.
1: Una fiesta increíble, la gente ahí coreando y bailando todas estas cosas.
0: Sí, oye, aprovecha de hacerle un homenaje en vida a la Pati.
1: Un homenaje
0: al aire,
1: al aire. Querida Pati, eres lo mejor que me ha pasado en la vida. Te amo mucho. Te amo mucho, mucho, mucho. Gracias por bancarte a este Quijote, a este loco con su idea, con su música retro. No, sí. En fin, ella sabe de lo que habla, ¿cierto?
0: Ay, qué lindo momento.
1: Quíñeme.
0: Get a room.
1: Y saludo a mis dos fabulosos hijos, Brunito y la Leonor.
0: Eso, le mandamos un beso.
1: Y a mi suegra también, Natalia, que ha sido buena paña también en toda esta etapa de cambios.
0: Sí, más vale tener una red de apoyo, ¿cierto?
1: Obvio que sí.
0: Gracias.
1: Y gracias a ti, querida Camila. No, Claudia
0: basta,
1: Sala.
0: Se
1: llama Claudia Sala, anótelo, por favor. Claudia Salas, ¿hasta cuándo? Ya, basta.
0: Oye, ya, DJ Retro in the house, Ismael Pereira, para que lo vayan a seguir.
1: Nos vemos pronto.
0: Y la Pati, que lo ha acompañado, y que la Pati sí cacha, pues la Pati es más mi ambiente.
1: Sí.
0: Vamos a una pausa, o a canción. A una pausa, y ya volvemos, esto es Hoy en la Radio.
1: La música.
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8: 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He decidido de manera poco democrática, yo sola, no, con Ismael Retro también, in the house, que vamos a seguir, a hacer una segunda parte de esta sección de canciones que eran buenas en inglés y se pusieron malas en español, o no, porque hay otras que son mejores en español. La próxima vez que tú tengas tiempo, porque sabemos que tienes un horario muy
9: acotado. No, viajo por todo el mundo. Dios.
8: Sí, claro. Sí sabemos.
9: Me cuesta pillar.
8: Pero vamos a tener una parte 2, para que nos quedemos tranquilos, porque de hecho ahora se me están ocurriendo muchas canciones que de hecho son mejores en español.
9: Y el público sigue aportando además. Así que bien, gracias por la participación.
8: En llamas y siguen aportando, así que los queremos y se vienen, no se preocupen, en la segunda parte con DJ Retro in the house. Nos empezamos a despedir, pero antes tenemos un saludo muy especial porque Oscar es auditor de la radio y cumple 73 años este viernes 4 de agosto, es decir, en 5 minutitos. Y le queremos mandar un abrazo muy cariñoso, nosotros de parte de la radio, pero sobre todo a la generación del 73 de... ¿Estos son separados o no? ¿Son 2 saludos separados? ¿Y yo la embarré? Ah, él está de cumpleaños y él quiere que saluden a la generación. Debería ser al revés. Oye, que son penca tus compañeros. No, broma. No, miren, Oscar, que cumple 73 añitos, este viernes te mandamos un abrazo, pero apretadísimo, y le mandamos los saludos a tu generación del 73, de la ex Universidad Técnica del Estado, que hoy es la Universidad de La Serena. Mira, tú eres de La Serena, sí, y hay Retro in the house. De la
9: dualidad
8: regional. La gente amorosa que está de cumpleaños, pero él escribe para mandarle saludos a los demás. ¿Sabéis qué? Te mandamos puro amor y buenas vibras. Y ahora que trabajo con Pedro Engel y me creo pachamámica, te mando así todas mis buenas vibras para tu cumpleaños. Y nuestro regalo para ti es una canción a pedido, porque sabemos que te gusta mucho, A Whiter Shade of Pale, de Procol Harum. Así que nos vamos con esa canción y esperamos que disfrutes tu cumpleaños y todos los que están de cumpleaños en esta temporada de Virgos. 23:56, nos vamos con música y nos vemos mañana a las 8:30 en Hoy en la Radio.

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2: El estrecho de Magallanes y la extradición de Galvarino Pablaza marcaron la reunión bilateral entre los presidentes José Antonio Kast y Javier Milei. Ambos mandatarios participaron en la jornada de ayer en el Foro de Madrid. La oposición realizó el encuentro Democracia Siempre, donde sus principales figuras hicieron un llamado. Hicieron un llamado a la unidad. Michelle Bachelet admitió que ve muy difícil convertirse en la próxima secretaria general de Naciones Unidas. El Ministerio Público abrió una investigación por la eventual injerencia del argentino Fernando Cerimedo en procesos electorales. El gobierno destacó el avance que tuvieron esta semana en el Congreso 7 proyectos de ley vinculados a la seguridad. Alcaldes solicitaron un fiscal exclusivo para investigar las amenazas luego de conocerse un plan para asesinar al jefe comunal de San Bernardo. La Polla Chilena de Beneficencia anunció que continuará informando sobre sitios espejo de casas de apuestas ilegales para facilitar su bloqueo. En noticias del exterior, el presidente de Argentina, Javier Milei, anunció que sancionará a aquellas empresas que exploten recursos naturales en las Islas Malvinas y que construirá una base militar en Tierra del Fuego. Venezuela dijo que no es suficiente la flexibilización de sanciones que ha habido este año como resultado del estrecho acercamiento con Estados Unidos y pidió el cese total de estas medidas. Y en el deporte, Alejandro Davilo superó en 4 sets al australiano Alexei Popirin y clasificó por primera vez a la tercera ronda del Grand Slam de tenis de los Estados Unidos. Y durante las 3 de la tarde, el Betis de Manuel Pellegrini enfrenta al Real Madrid de José Mourinho en una nueva jornada de la Liga Española de Fútbol.
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2: ¿Cómo están? Muy buenos días, bienvenidos a la revisión de las noticias en Radiograma. Saludamos a quienes nos escuchan a través de las 43 estaciones de Biobío, la radio en todo el país, y a quienes nos ven a través de la televisión digital de libre recepción en Biobío TV. Los invitamos a interactuar con nosotros a través de nuestro número de WhatsApp al más 569-9207888, número que usted ya puede ver en pantalla. O también usted nos puede llamar al 800-810-810, línea completamente habilitada, gratuita, desde cualquier teléfono celular, desde cualquier teléfono de red fija. Vamos a la noticia. De este momento les ofrecemos información independiente.
3: 12 de la noche, 6 minutos.
2: El presidente José Antonio Kast encabezó una reunión bilateral con su par argentino Javier Milei, esto en el Palacio de la Moneda. Se habló de cooperación antártica, el estrecho de Magallanes, seguridad, el tratado binacional minero y Galvarino Pablaza. La información es de María José de la Barra.
4: Menos de 40 minutos duró la reunión bilateral entre el presidente José Antonio Kast y su par argentino Javier Milei en el Palacio de la Moneda. En presencia de los cancilleres de ambos países y de sus respectivos embajadores, se encabezó una bilateral en la cual se abordó la creciente reunión de consulta entre ambas cancillerías, la firma de protocolos sobre el Tratado de Integración y Complementación Minera, inversión, cooperación antártica, seguridad, combate al narcotráfico y la extradición de Galvarino a Pablaza, entre otros temas. El ministro de Relaciones Exteriores, Francisco Pérez, valoró la cita.
5: Ambos mandatarios reafirmaron que el vínculo entre la Argentina y Chile constituye un espacio prioritario de coordinación en América del Sur y acordaron sostener la frecuencia del diálogo al más alto nivel.
4: Uno de los temas más esperados era la firma de la derogación del decreto 457 trasandino y lo relativo al estrecho de Magallanes. Sobre ese punto se coincidió en que el régimen jurídico del estrecho es el establecido por el Tratado de Límites de 1881 y el Tratado de Paz y Amistad de 1984, instrumentos que se encuentran plenamente vigentes y revisten carácter definitivo para ambos estados.
3: 12 de la noche, 7 minutos. 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
2: Con un tono más republicano y una advertencia a su propio sector, el presidente José Antonio Kast cerró el Foro Madrid, asegurando que la derecha no puede quedarse pegada en la disputa política. La intervención contrastó con el duro discurso que Javier Milei pronunció horas antes. Los detalles los tiene Francisca Cárez.
4: Apostando por un tono más republicano, el presidente José Antonio Kast cerró el Foro Madrid este jueves con una advertencia dirigida a su propio sector. Ganar las elecciones no basta y si el gobierno no responde a las urgencias de la ciudadanía, la izquierda podría volver. El mandatario llamó a la derecha a no acomodarse en el poder, evitar los cuoteos y no quedarse pegada únicamente en la disputa ideológica.
6: Si no hacemos las cosas como corresponde, nos van a pasar la cuenta. Y la izquierda podría volver. La gente votó por nosotros porque quiere más y mejor trabajo. Y lo vamos a lograr. Y no le quepa la menor duda a nadie que vamos a volver a liderar las ideas de la libertad.
4: Kast también reivindicó el camino iniciado hace 6 años con la firma de la Carta de Madrid. Recordó que entonces eran calificados de extremistas y contrastó ese escenario con su llegada a La Moneda. Su intervención marcó distancia con el tono que Javier Milei había instalado durante la mañana. El mandatario argentino cargó contra la izquierda, reivindicó la denominada batalla cultural y vinculó el estallido social con esa disputa. Un tema que también atravesó los paneles de la jornada en San Carlos de Apoquindo, donde representantes de la derecha chilena analizaron el 18 de octubre, el triunfo del rechazo y el giro político que terminó llevando a Kast a la presidencia.
3: 12 de la noche, 9 minutos.
2: En paralelo al Foro de Madrid, dirigentes de la oposición se reunieron este jueves en Democracia Siempre, un encuentro centrado en la defensa de la democracia, el diálogo y la búsqueda de acuerdos. Los detalles los tiene Gabriela Piña.
7: En paralelo al Foro de Madrid, dirigentes de la oposición se reunieron este jueves en el encuentro Democracia Siempre, convocado como un contrapunto al Foro de la Derecha. La jornada estuvo marcada por la defensa de la democracia, el diálogo y los acuerdos, además de la necesidad de construir una alternativa política hacia adelante. Los asistentes reconocieron diferencias entre los distintos sectores, pero destacaron puntos de encuentro en torno a la defensa de las instituciones y la convivencia democrática. El encuentro también estuvo cruzado por las críticas a Javier Milei luego de sus dichos contra Salvador Allende y la izquierda en el Foro de Madrid. La presidenta del Partido Socialista, Paulina Bodanowicz, pidió al gobierno una acción política decidida frente a las declaraciones del mandatario argentino.
8: Un presidente de otro país que se permite venir acá a criticar a un presidente electo democráticamente como fue Salvador Allende, que se permite venir a ofender, además a defender el golpe militar, eso también merece una acción política decidida.
7: Con todo, Democracia Siempre cerró con el desafío de avanzar desde esta convocatoria hacia una mayor articulación de la oposición.
3: 12 de la noche, 10 minutos.
2: La trama del caso Cerimedo en Chile tendrá un nuevo capítulo de carácter judicial, luego de que la Fiscalía Metropolitana Centro Norte instruyera a abrir una investigación penal por eventuales injerencias electorales. Cristóbal López nos cuenta.
9: Frente a la posibilidad de la existencia de delitos en la presunta injerencia del asesor argentino Fernando Cerimedo en elecciones chilenas, la Fiscalía Regional Metropolitana Centro Norte optó por abrir una investigación penal. Dentro de una denuncia ingresada por el diputado socialista Juan Santana hace algunos días, se plantean antecedentes como la participación de Numen en encuestas relacionadas al plebiscito 2020 y su constitución en conjunto con Enrique García, quien integró el Comité Técnico de Admisibilidad durante el segundo proceso constituyente. Finalmente, el fiscal regional Francisco Jacir ordenó iniciar la investigación penal que quedó a cargo de la Fiscalía Local Santiago Centro, que es dirigida por la fiscal Macarena Cañas. La ex candidata presidencial de la UDI, Evelyn Matei, fue una de las que denunció haber sido acosada por bots en redes sociales, donde se intentó instaurar una afectación de Alzheimer. Ahora, con la apertura de la investigación, la ex alcaldesa de Providencia tildó a Cerimedo de delincuente.
10: Del delincuente Cerimedo, porque lo que hemos ido sabiendo, ¿no es cierto?, es que un delincuente de aquello. Lo que más se supo fue este ataque, ¿no es cierto?, por el presunto Alzheimer, pero en realidad me empezaron a atacar en enero del año pasado y fueron ataques sistemáticos.
9: La trama del caso Cerimedo suma así un nuevo capítulo, mientras en el Congreso Nacional se impulsan diversas iniciativas para poder normar el uso de bots en campañas electorales.
3: 12 de la noche, 12 minutos.
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2: Chile está ejercitando la doctrina Donroe, así le aseguró el embajador de Estados Unidos, Brandon Judd, quien destacó además el escenario que abrió el gobierno de José Antonio Kast. Bárbara Payal con el informe.
4: Nuevamente, el embajador de Estados Unidos en Chile, Brandon Judd, generó cuestionamientos por sus recientes declaraciones, esta vez desde el Foro Madrid, donde abordó el nuevo papel de Washington en Iberoamérica. Judd aseguró que en Chile ya se estaría aplicando la denominada doctrina Monroe, orientada a reforzar la influencia estadounidense en la región, especialmente en materia de seguridad. Además, se destacó que la llegada de José Antonio Kast a la moneda ha favorecido este propósito.
11: Ahora podría argumentar, y he escuchado a mucha gente decir que la doctrina Monroe es mala. Eso me hace reír porque Chile está aplicando la doctrina Monroe. Es todo sobre mirar hacia adelante.
4: En la oposición cuestionaron las declaraciones y advirtieron que el pragmatismo no significa humillarse frente a una potencia extranjera. En esa línea, el diputado comunista Marcos Barraza anunció un oficio al presidente y al canciller Francisco Pérez para que informen qué medidas adoptará el gobierno ante dichos que calificó como altamente injerencistas.
3: 12 de la noche, 13 minutos.
2: En medio de las dificultades de su candidatura a la Secretaría General de Naciones Unidas, Michelle Bachelet reconoció que ve poco probable llegar al cargo. Los detalles en el informe de Danilo Ormeño.
12: Fue durante un encuentro organizado por la Universidad Diego Portales y donde se restringió el acceso a la prensa, donde la exmandataria abordó el mal momento que atraviesa su carrera la Secretaría General de Naciones Unidas, esto tras los sondeos preliminares que le entregaron prácticamente nulo chance de lograr sus pretensiones. En la actividad de la exmandataria planteó los principales problemas que enfrenta actualmente el mundo y que tiene un carácter global. Allí fue consultada por su visión y postura ante la irrupción de Estados Unidos en la geopolítica del continente. Fue allí donde lanzó la frase que se tomó la actividad. Este fue el momento.
13: Estados Unidos, en el fondo, esa es mi opinión. No seré secretaria general, después de darla. Pero es un alivio. Tal vez porque sé que no voy a ser secretaria general.
12: La afirmación generó ruido de inmediato en el progresismo. Una de las primeras en reaccionar fue la exministra vocera de gobierno Camila Vallejo, quien arremetió contra José Antonio Kast por la falta de apoyo.
14: Generó mucho daño en esta carrera que nuestro propio país, finalmente desde el Estado, no tuviera el apoyo que merecía.
12: Una nueva consulta informal del Consejo de Seguridad está prevista para este mes y será especialmente relevante para determinar si Bachelet logra recuperar apoyos o si su candidatura pierde definitivamente terreno.
3: 12 de la noche, 15 minutos. 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
2: La Corte Suprema continuará hoy viernes con los alegatos de los cuadernos de remoción contra magistrados en una jornada marcada por la exposición de nuevas defensas ante el Pleno del Máximo Tribunal. Los detalles con Marcela Rojas.
4: La Corte Suprema continuó con la segunda jornada de alegatos por los cuadernos de remoción abiertos contra magistrados en audiencias que se desarrollan de manera completamente reservada y caso a caso. Uno de los abogados que alegó durante esta segunda jornada fue Juan Carlos Manríquez, quien representa al ministro de la Corte de Arica, José Delgado, quien había sido absuelto previamente en el procedimiento administrativo, decisión que además fue ratificada de manera unánime por el Pleno de la Corte Suprema. El defensor dijo que su representado cuenta con una trayectoria de más de 20 años y una hoja de vida que a su juicio demuestran un comportamiento intachable. También planteó argumentos vinculados al origen y alcance de la facultad de remoción contemplada en el artículo 80 de la Constitución y antecedentes específicos sobre el viaje realizado durante una licencia médica.
15: Nosotros hemos presentado prueba abundante y también los exámenes médicos. Se trató de una licencia extendida a última hora por una complicación. No la usó para viajar, tampoco el 347. Lo que se produce es que el último día de la licencia, habiéndose generado y autorizado un viaje con toda su familia un año antes, que el avión se adelanta a la 14:50.
4: Los resultados por ahora deberán esperar. Las defensas fueron informadas que una vez que concluyan todos los alegatos, se van a comunicar las decisiones correspondientes, por lo que aún no existe una fecha definida para conocer el resultado de estos procesos.
3: 12 de la noche, 17 minutos.
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2: La Asociación Chilena de Municipalidades solicitó al Ministerio Público designar un fiscal ejecutivo para investigar los delitos de amenaza de quienes reciben, de los jefes comunales, ¿no? La información la tiene María Gramut.
4: Luego de darse a conocer el plan para atentar contra la vida del alcalde de San Bernardo, Christopher White, la situación generó que las autoridades de las comunas activaran una arremetida buscando medidas preventivas para evitar nuevos casos. En el Ministerio de Seguridad también se realizó una reunión entre el titular de la cartera, Martín Arrau, y la directiva de la Asociación Chilena de Municipalidades. El ministro Arrau informó que se acordó crear una mesa de trabajo de inteligencia destinada a compartir herramientas para futuras políticas de Estado que mejoren la seguridad. Además, los jefes comunales solicitaron al Ministerio Público la designación de un fiscal exclusivo para investigar las amenazas que reciben las autoridades municipales. El presidente de la Asociación Chilena de Municipalidades y el alcalde de Zapallar, Gustavo Alessandri, calificó esta medida como urgente.
16: Y le hemos pedido que nos ayude con el Ministerio Público para tener un fiscal de dedicación exclusiva a las amenazas que estamos viviendo las personas que tenemos un cargo público y que somos elegidos democráticamente.
4: La mesa de inteligencia colaborativa entre el Ministerio de Seguridad y los alcaldes tendrá un plazo de 30 días para elaborar propuestas y compartir herramientas que permitan avanzar en nuevas políticas públicas destinadas a resguardar a los jefes comunales y a sus comunidades frente al avance del crimen organizado.
3: 12 de la noche, 18 minutos.
2: Delincuentes secuestraron a un conductor de aplicación para robarle dinero. Por horas lo tuvieron al interior del maletero y prendieron fuego al vehículo al notar que la víctima no tenía efectivo. Camila Elso, desde Radio Biobío en Concepción, nos informa.
17: Todo ocurrió la noche de este lunes, cuando trasladó a través de la aplicación de InDrive a dos sujetos, desde Coronel hasta la capital penquista. Una vez lo amenazaron con armas, chocó su vehículo para pedir ayuda. Sin embargo, fue arrastrado por los delincuentes, quienes lo llevaron secuestrado hasta la orilla de un río.
18: Me pusieron una pistola en la cabeza, la persona de atrás, el copiloto me puso un cuchillo en el cuello. Yo choqué mi auto con la barrera, el copiloto tomó el volante, me llevaron al sector de Santa Clara, la orilla del canal, y ahí me tuvieron en cautiverio por un par de horas.
17: Los sujetos querían dinero, pero la víctima no contaba con efectivo, lo que provocó la furia de los antisociales.
18: Empezaron a quemar el vehículo, yo estaba dentro del vehículo. Yo estaba dentro del maletero y empezaron a incendiar el vehículo. Y después uno de los tipos abrió el maletero y pude salir.
17: La víctima, un hombre de 49 años, se encuentra de brazos cruzados, sin trabajo y sin vehículo para poder sustentar a su familia, ya que los delincuentes quemaron su Kia Rio 4 año 2018. Se investiga la modalidad para dar con el paradero de ambos, presuntamente jóvenes con acento chileno.
3: 12 de la noche, 20 minutos.
2: Vamos a seguir en el sur de nuestro país. Dos muertos y cuatro personas heridas dejó una riña con armas blancas al interior de la cárcel de Coyhaique. Hans Barrows, desde Radio Bio Bio en Puerto Montt, nos cuenta.
19: Las autoridades de la zona informaron que uno de los internos fallecidos estaba condenado por un homicidio y el otro se encontraba en calidad de imputado por una causa de tráfico ilícito de estupefacientes. Y según explicó la Seremi Andrea Ponce, el hecho ocurrió durante el horario de desencierro al interior de una sección de personas aisladas, detallando que uno de los reos murió dentro del recinto carcelario y el segundo posteriormente en el Hospital Regional de Coyhaique. Además, hay cuatro internos heridos que se encuentran fuera de riesgo vital y las familias de las dos personas fallecidas ya fueron informadas.
20: Y mirando los videos junto con otros funcionarios de las otras instituciones que están realizando la investigación, lo que pude ver es que Gendarmería actuó de manera muy rápida. Lamentablemente, dentro de la población penal siempre hay rencilla.
19: Cabe destacar que la Fiscalía de Aysén y la Brigada de Homicidios de la Policía de Investigaciones realizan las diligencias para esclarecer lo ocurrido y determinar eventuales responsabilidades en una riña que quedó registrada en las cámaras de televigilancia del recinto penal coyhaiquino. 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
3: 12 de la noche, 21 minutos.
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2: Cuatro personas detenidas dejó una marcha convocada por la ACES, la CONFECH y otras organizaciones sociales en la comuna de Santiago. Además, en la tarde fue convocada en la Alameda por organizaciones sindicales. Los detalles los tiene Sebastián Catalán.
0: Las primeras movilizaciones de septiembre ya dejaron incidentes y detenidos en Santiago. Ayer, cerca de 800 personas convocadas por la ACES, la CONFECH y otras organizaciones marcharon hacia Plaza Baquedano por la Alameda en una manifestación autorizada. A la altura de Universidad Católica se registraron desórdenes. Carabineros sostuvo que hubo uso de pirotecnia y lanzamiento de objetos contundentes, lo que motivó la intervención con carro lanzaguas y gases lacrimógenos. Hubo al menos 4 detenidos. El teniente coronel Cristian Lobowski de la 19ª Comisaría de Providencia explicó que la marcha fue disuelta tras estos incidentes.
21: Una marcha hacia el sector central que estaba autorizada, pero en el sector céntrico justamente iniciaron desórdenes, uso de pirotecnia, fuego artificial, con lo cual el personal COP tuvo que intervenir y disolver la manifestación.
0: Desde la ACES, su vocera Darlik Marilev acusó una intervención injustificada, mientras la presidenta de la FECH, Laura Linares, denunció detenciones y estudiantes afectados por gases. La jornada coincide con un informe del Ministerio del Interior que anticipa un septiembre movilizado, con protestas estudiantiles, fechas emblemáticas y posibles conflictos en salud y transporte. El Ministerio del Interior mantiene el monitoreo constante sobre distintos focos de conflicto.
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3: 12 de la noche, 24 minutos.
2: El presidente de Argentina, Javier Milei, anunció que sancionará a aquellas empresas que exploten recursos naturales en las Islas Malvinas bajo ocupación británica y cuya soberanía reclama el país sudamericano, y que construirá una base militar en uno de los puntos continentales más cercanos al archipiélago del Atlántico Sur. Hablamos de Tierra del Fuego. El presidente anunció además la firma de un decreto para ampliar los recursos del Ministerio de Defensa con el fin prioritario de, como les contaba, construir una base naval integrada en la provincia de Tierra del Fuego, dentro de cuyo territorio Argentina considera que están las Islas Malvinas. Y la ministra de Hidrocarburos de Venezuela, hablamos de Paula Henao, dijo que no es suficiente la flexibilización de sanciones que ha habido este año, todo esto como resultado del estrecho acercamiento con Estados Unidos, y pidió el cese total de estas medidas casi una semana después de que Caracas y Washington anunciaran un histórico acuerdo. Desde la captura de Nicolás Maduro por fuerzas estadounidenses el día 3 de enero de este año, la relación entre Venezuela y Estados Unidos pasó de la confrontación a un progresivo acercamiento con el levantamiento de sanciones, pero también una creciente normalización.

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2: 12 de la noche, 26 minutos.
3: Alejandro Davilo superó en 4 sets al australiano Alexei Popinin y jugará por primera vez en la tercera ronda del Grand Slam de tenis de los Estados Unidos. Hablamos del US Open. Y desde las 15 horas en Sevilla, el Betis de Manuel Pellegrini se mide ante el Real Madrid de José Mourinho. Todo el deporte, la actualidad con Diego Osorio.
4: Alejandro Tavilo pudo revertir un partido que estaba complicado en el comienzo frente al australiano Alexei Popinin con un marcador de 6-2 para el oceánico, recuperándose en los dos siguientes sets ganados en tiebreak para llegar al cuarto y decisivo en una condición física destacada y ganar por 6-2 e instalarse por primera vez en la tercera ronda del Abierto de los Estados Unidos, el último Grand Slam de la temporada. Tavilo resumió un partido que terminó muy favorable de cara a lo que viene.
5: Feliz, fue un arranque difícil, sacó increíble, pude llevarme esos dos tiebreak que fueron cruciales y no, feliz de cómo sacamos todo el partido.
4: En el comienzo de la 22ª fecha del torneo de primera división esta noche de las 20:30, Deportes Concepción, que busca los puestos de clasificación en la próxima Copa Sudamericana, en una gran segunda rueda bajo la dirección técnica de Fernando El Nano Díaz, recibe al Audax Italiano, que está a un punto del descenso en el Estadio Terroa. Un escenario cuyo campo de juego no está en las mejores condiciones y que además recibirá al líder Colo Colo este domingo en su visita a Huachipato, donde podría debutar el portero caboverdiano Bocinia, que ya tuvo su estreno la semana anterior, pero por Copa Chile ante Unión Española. En tanto, Universidad de Chile recibe mañana a Coquimbo Unido en el Estadio Nacional, luego de dos derrotas en línea frente a Colo-Colo y Universidad de Concepción, en un presente que preocupa a su entrenador, Fernando Gau.
6: Hemos cometido algunos errores, tanto en lo colectivo y en lo individual. Entendemos que el partido del sábado va a ser distinto a lo que creemos que veníamos enfrentando de los últimos partidos. Vamos a tener que intentar dominar al rival, de saber dónde nos puede dañar. Es un técnico que viene trabajando ya hace bastante con el equipo, es un equipo trabajado.
4: Hoy, en una nueva jornada de la Liga del Ascenso, desde las 18 horas, el colista Rangers recibe en Talca Temuco y uno de los punteros, Santiago Wander, se muda a Quillota para enfrentarse a Deportes Iquique, mientras que a contar de las 20:30, Puerto Montt se mide ante Curicó Unido. En el fútbol internacional, desde las 3 de esta tarde, el Ipswich Town con Marcelino Núñez jugará frente al Liverpool por la Premier League inglesa, y en el mismo horario, por la cuarta jornada de la Liga Española, el Betis de Manuel Pellegrini espera en el estadio La Cartuja de Sevilla al Real Madrid Mourinho. El ingeniero analizó el comienzo del torneo con dos victorias y la última derrota por goleada ante Levante.
7: El fútbol es de día, 24 horas para disfrutar la victoria, 24 horas para pasar la amargura. Partido siguiente es totalmente distinto y vamos a ser el mismo Betis que llevamos ya en la séptima temporada trabajando más o menos con una misma idea.
4: En el plano polideportivo, los primos Marco y Esteban Grimald comenzaron el preolímpico de vóley playa en Joao Pessoa, Brasil, con victoria ante la dupla venezolana, previo a los enfrentamientos de hoy frente a Colombia y Argentina. Al cierre y durante esta mañana, comienzan los entrenamientos libres para el Gran Premio de Italia en la Fórmula 1, el 13º de esta temporada en el circuito de Monza, donde la gran novedad en esta carrera serán los autos de seguridad, llamados Safety Car, que estarán inspirados en el personaje principal de la película Cars, el Rayo McQueen. Además, el líder del mundial, el piloto local de Mercedes-Benz, Andrea Kimi Antonelli, partirá la carrera desde la última posición de la parrilla por realizar cambios programados en su monoplaza.
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2: Hola, hola, ¿cómo están? Qué gusto saludarles. Bienvenidos a Trasnoche de la Radio de este día viernes 4 de septiembre. ¿Cómo están, auditores? Espero que estén muy bien. Nosotros acompañándolos en este día, último día de la semana, ya finalizando también, una nueva, yo diría la semana más, la semana más predilecta para los fanáticos de la cueca y todo, porque... Ya se puede comenzar a bailar sin ningún problema, aunque en realidad eso es una tontera, porque al final uno podría bailar todo el año. Pero bueno, se entiende que hay algunas personas que dicen, septiembre el asado, septiembre la cueca, septiembre la tonada, septiembre... Y ahí vamos, sumándole, y es un mes que parte muy especial. De hecho, quedan prácticamente 14 días, quedan dos semanas, 14 días, digo, para que comience... Unas nuevas fiestas patrias. Todavía no se sabe muy bien si es que va a haber feriado. Hay algunos que están pidiendo por favor que sea feriado el 17, pero todo indica que la discusión no se va a dar. Todavía queda tiempo, en rigor todavía queda tiempo para que eso ocurra, pero da la impresión que no se ha conversado mucho, no ha estado tanto dentro de la discusión el tema del feriado. Se espera que ya los... Intuyo yo que el día de hoy va a ser un tema relevante, porque claro, se empieza a quedar con menos tiempo la discusión parlamentaria. La gran pregunta es, ¿qué va a pasar, no este año, qué va a pasar el próximo año? Recuerdo que estaba revisando acá, que es exacto, que en septiembre del próximo año, el 18 y 19 es sábado y domingo. Nada más. Yo recuerdo que hace unos años atrás... una que fue casi una semana. Es un montón. Debe haber sido hace 2 años atrás, claro. Es muchísima celebración. Bueno, la cosa es que este próximo año, el 2017, va a ser sábado y domingo. Entonces ahí uno podría intuir de que van a intentar. Porque históricamente hemos tenido siempre, usted me va a decir, ¿alguna vez tuvimos sábado y domingo? Claro, porque cada cierto tiempo se va corriendo. Usted sabe, todos los años se corre un poquito más. El día, pero siempre hemos tenido históricamente, yo diría que las últimas décadas en general, tenemos esa particularidad de que es al menos 3 días de celebración. El próximo año sería 2, con suerte, porque el lunes hay que trabajar, ¿no? Sería viernes, si es que algunos lo dan, viernes, sábado. Sería el domingo pasando las penas, porque más de algunos se va a... Pasando las penas me refiero... A lo que será la juerga, el asado, qué sé yo, y el lunes a trabajar de vuelta. Entonces uno espera, uno intuye que el próximo año es muy probable que el 17 sea feriado. Veremos qué es lo que pasa este año. Quizás lo dejan por 2 años, quizás lo están tratando de dejar listo para el próximo. Bueno, en fin, es un tema que seguramente vamos a estar tocando en los próximos días, apenas tengamos más información, por cierto, que les vamos a estar contando, porque obviamente es relevante que usted sepa si es que va a trabajar o no. Eso sí, yo diría que a priori hay algo que no se ha comentado tanto. Dada la discusión que se ha hecho sobre si el feriado tiene que ser renunciable, yo creo que el feriado este, que si se da, va a ser feriado normal, en el sentido de que no va a ser renunciable. Da la impresión. Porque muchos aluden al tema económico, el tema... Intuyo que podría ser un feriado normal, más no irrenunciable, pero habrá que ver qué es lo que dicen las autoridades. Ahí es donde habrá que preguntarle a los parlamentarios, ¿no? Habrá que preguntarles. Y bueno, y muchos dicen, si ese día no es feriado, no es un feriado irrenunciable, bueno, van a tener que trabajar, ¿no? Las comisiones van a tener que trabajar el 17, ¿no? Bueno, es un tema para largo. Saludos, hola Mario. Saludos de Temuco. El próximo año por ley 17 o 20 de septiembre pueden ser feriados solo cuando 18 y 19 caen sábado y domingo. Sí, mira, está bueno esa.

Quizás el lunes, ¿eh? Yo también leí eso. Capaz sea el lunes. Yo me voy más porque va a ser el... Mire, ¿sabe lo que va a pasar? Van a haber algunos que van a decir, ya, por legislación el 20, pero sumémosle uno más que va a ser el 17. ¿O no? Y ahí tendríamos 17, 18, 19 y 20. ¿Qué tal? Algunos van a intentar hacer eso, ¿no? Bueno, sea como sea, les vamos a estar contando pronto cuál va a ser la decisión. Al menos este año todavía no se sabe muy bien qué es lo que va a pasar. Hola Mario, se va dando un matecito en su compañía desde Los Andes. Alexander está con nosotros, gracias Alexander. Hola, soy Julita desde Tomé, con sus hijos Pepe y Julián. Quiero saludar a mi esposo, que está de cumpleaños. Se llama Mauricio. Saludos, Mauricio. Te mando un abrazo. Ojalá que tengas una linda jornada. Y ojalá que te vaya muy, muy bien. Para ti, un abrazo enorme. Saludos al equipo, aguante el trasnoche. Nos escribe hasta ahora Mauricio Irma, dice aguante el trasnoche, abrazo para quienes no lo pasan bien, abrazos para ellos. ¿Qué más tenemos? Déjeme leer. Marco de Conce, también conectado con nosotros. Saludos, Marco. Que te vaya muy bien, te mando un abrazo apretado. Saludos desde South City, California. Trasnoche, gracias por la información. Todos ellos, un abrazo. Bien, en un ratito les voy a estar contando quién me acompaña en la puesta en el aire, que es Sir William, que le voy a pedir en un ratito que venga a saludar. En un ratito va a venir a saludar, pero estamos haciendo unas refacciones. Estamos poniéndole paneles solares dentro de la... Ah, se imagina. Estamos poniendo unos paneles, unos paneles que hacen tecnología cada vez que se abre y se cierra la puerta. Si se pudiese ingresar tecnología que pudiese capturar la entrada y la salida de la puerta de la radio... Creo que la radio no necesitaría más generadores ni nada de eso, ¿eh? Bueno, en Japón hay un lugar, si no me equivoco, es el sector de Shibuya, que es un lugar en Tokio que se utiliza mucho para las películas y todo. Quizá no es el lugar en particular para que no me maten la policía al WhatsApp, pero que hay un sector donde cada una de las pisadas de las personas, por cierto, generan electricidad. De hecho, voy a buscar el lugar donde... Bueno, siempre dice Japón, el mundo asiático tan adelantado, ¿no? ¿Dónde cree usted que por caminar el Paseo Uma en su mejor momento, ¿no, William? El Paseo Uma... hay varias calles, ¿no? En Punta Arenas, que es una ciudad chica, pero podría ser Avenida Calle Bories, por ejemplo. En Pedro Montt, yo me imagino que sería en Valparaíso. ¿Dónde más podría ser? ¿Qué otra calle es muy, muy concurrida, William? Ah, Avenida Providencia, claro, Avenida Providencia, Vicuña Maquena, La Alameda, Gran Avenida, Santa Rosa y otras tantas. Sobre todo calles del centro de Santiago. Tendríamos que ponerle uno de esos, sería San Diego, claro, los que van a ir buscando libritos, qué sé yo, van a ir a las librerías. Sería, o hasta el metro, imagínense, te baja. Y cada persona que pisa ahí, eso genera... Claro que la inversión debe ser, pero tremenda. Ya, voy a leer algunos mensajes antes de seguir avanzando. Quedan casi 20 minutos para la una de la madrugada. Hola, un saludo desde Sevilla. Hace mucho calor por aquí. Recordar que con tanta lluvia se debe poner cuidado con los bosques. Pastoreo y limpieza de suelo. Saludos, Harold, que nos está acompañando con nosotros. Hola, Mario. Extrañando a Gastón en la radio. No, pero ahora está en un mejor lugar. Avenida Valparaíso en Viña, en el centro, dice Francisco. Claro. Barros Arana en Concepción. Sí, sí que sí. Hola, saludos desde Camboriú, en Brasil, donde viajo por trabajo. Siempre me acompaña. Oiga, pero ese trabajo, mi querida Susana, es un trabajo soñado, ¿no? Camboriú. Lindo lugar ese, ¿eh? Unos edificios enormes cerca de la costa. Hola, soy Antonio. La gente igual se toma el día. Bueno, pero sí, yo creo que igual se lo va a tomar alguno. Ahí está. Shibuya, la calle más transitada por las personas caminando. Ahí está. ¿Ves? Estábamos en lo cierto. Hola, Mario. Otro día de trabajo nocturno. Saludos al equipo Vicente. Hola, hola. Saludos para ti, Vicente. Saludos de San Felipe, también conectados. Hola, Mario. Gracias a Bernardo García por el dato. Gracias, Bernardo, y a todos los que nos están aportando también con su información. Buenos días, Mario, Sir William, como también a Vicente, que tengan un buen programa. Luchito desde Talcahuano.
Hola Mario, ¿cómo te sientes? Ayer se notó que no estabas, dice un abrazo. Muy bien, fíjate, ayer no estuve porque tuve que hacerme algunas refacciones. Es que el chasis ya está medio malo, auditores, hay que decir. El chasis ya no... Tuve que entrar a los pits. No, pero era algo ya rutinario que estaba ya previamente conversado. Así que nada mal, ni mucho menos. Hay cosas que uno tiene que... Exámenes, qué sé yo, pero nada de problema importante, no. Solo que debido a eso no, me permitía no estar en el día de ayer, pero ya estoy con ustedes. Y de hecho los voy a estar acompañando también el sábado, haciéndolas todas. El sábado a las 22 horas hasta las 0, dos horitas nomás, haciendo la hora de la radio. Voy a estar reemplazando a mi estimada amiga Camila Jara, que entiendo que tiene viaje, así que le mando un abrazo a Cami Jara, que va a estar ahí, yo le voy a estar reemplazando. Bien, quedan 18 minutos para la una, es momento de partir el trasnoche de la radio. Wilito, ¿quiere venir a saludar ahora o después de la canción? ¿Después? ¿Después de la canción? No, después de la canción, así tenemos más tiempo. Vamos a partir, auditores y auditoras, el trasnoche de la radio. Esta canción me encanta, auditores, y ojalá que ustedes también. Es KC and the Sunshine Band. Esto es You Said You Give Me, Give Me, Give Me Some More. Estás en vivo y en la radio.

0: Estamos de vuelta, quedan 13 minutos para la una. 13 minutos para la una. Vamos a preguntarle dónde está Vicente Aguilar. ¿Cómo estás, bicho? Gusto en saludarte. Bienvenido, viernes. Buen día.
1: ¿Cómo están, auditores, Mario? Muy buenos días. Estamos acá en la calle, ya estamos igual que la noche anterior, ¿cierto? Estuvimos acá tomándole el pulso a la noche, a lo que sucedía con el estado de salud del expresidente del Senado, histórico militante del Partido Socialista, Camilo Escalona, que se encuentra internado ya hace algunos días en la clínica Indisa. Pueden ver a mi espalda, ¿cierto? Estamos ubicados acá en la zona de urgencia, que es el ingreso que está habilitado a esta hora. Han estado durante el día algunas figuras políticas, entre ellas la presidenta del Partido Socialista, Paulina Bogdanovich, también Lautaro Carmona, presidente del Partido Comunista, entre otras autoridades de la izquierda nacional. Estamos acá porque, el día de ayer hubo algunos cambios en su estado de salud. Supimos durante la mañana del día ya, más bien el miércoles, ¿ah? Regresando al miércoles, el miércoles en la mañana dijeron que estaba bien, el jueves en la tarde se complicó un poco, estuvimos durante la noche, ¿cierto?, ya del día jueves, y hoy ha estado relativamente estable, es lo que han dicho. Han estado acá también algunas autoridades, Paulina Bogdanovich comentó que ellos estuvieron durante el día, mucha emotividad, cantaron la Marsellesa, el himno del Partido Socialista, ¿cierto?, en honor a la militancia histórica de Camilo Escalona. Han tenido momentos bastante emotivos entre diferentes dirigentes de la izquierda chilena, y también se dio el tiempo ella para decir que han llegado mensajes por interno, ¿cierto?, preguntando por el estado de salud de Camilo Escalona, de diferentes colores políticos, y eso también lo destacó ella como la importancia que tiene Camilo Escalona en la política nacional. Dijo: un hombre de Estado que puso siempre los intereses del país antes que los propios, un hombre de convicción democrática. Así que seguimos acá esperando, ¿cierto?, tener mayores novedades en cuanto al estado de salud de Camilo Escalona, de 71 años, quien desde abril de este año 2026 fue diagnosticado con cáncer de próstata, que lo tiene internado ya hace un tiempo acá en la clínica Indisa, Mario.
0: Sí, estamos viendo algunas imágenes a través de BioBio TV de lo que ha sido lo que fue la llegada de algunos políticos durante el día a la clínica Indisa. Claro, tú mencionabas también ese momento que también debe haber sido emocionante para los militantes socialistas, que es cantar la Marsellesa socialista, digamos, ¿no? Que es una versión adaptada, digamos, de la Marsellesa, el himno de Francia. Ahora, ahí estamos viendo algunas imágenes de Camilo Escalona. Yo te iba a preguntar algo. Bueno, también entiendo que hay algunas declaraciones donde se habla de las últimas horas, que algunos han tildado ahí un poco que se está hablando antes de que ocurran las situaciones, pese a que su situación médica es bastante fuerte. Escalona, recordemos, tiene 71 años, fue diagnosticado en 2024, un cáncer de próstata bien complicado. De hecho, en algún momento, en las últimas semanas, en los últimos días, apareció en estos últimos días, me refiero a esta semana, se le hizo la unción de los enfermos, ¿no? Lo hizo, entiendo, el jesuita Fernando Montes, que además ofició su matrimonio religioso con Jimena Tricalota, ¿no?, en 2009. Él estaba ya en las últimas semanas, de hecho, habían algunos videos que circulaban donde se le veía bastante decaído, digamos, físicamente no estaba en muy buen estado, en el sentido de que se notaba que la enfermedad iba pasando, pero se le notaba con buen ánimo, ¿no? Y se ha visto un apoyo, al menos transversal, desde diferentes sectores políticos, ¿no?
1: Sí, eso es lo que comentaban acá, ¿cierto? Ya cuando van saliendo de las visitas, por ejemplo, Paulina Bogdanovich, que se ha visto todos estos días, incluso el presidente Gabriel Boric estuvo la noche del día jueves acá, las jueves en la madrugada, ¿cierto? Llegó el día miércoles a eso de las 23 horas, salió pasado las 0 horas del día jueves. Estuvo acá también acompañando a la familia, decías tú, ¿cierto?, a su esposa. Sabemos que estaría también acompañado por parte de sus hijas, algunas que viven en el extranjero. Sí. Entonces, lo que pasa acá es que hay un apoyo transversal en cuanto a poder apoyar a una de las figuras políticas más importantes de los últimos años, ¿cierto? Hay que mencionar, Camilo Escalona es el primer presidente del Senado socialista desde la vuelta a la democracia, tiene bastantes hitos, y lo que decían también, es una persona que siempre ha puesto al Estado, a la República, antes que las convicciones propias o también las de su partido, es lo que han mencionado distintas figuras políticas. Y como les comentaba, ¿cierto? Estamos acá esperando alguna novedad en cuanto a su estado de salud, pero lo que sabemos es que ha sido bastante inestable, ha tenido momentos de mejoría. Hay que también recordar que está en coma inducido producto de este tratamiento contra el cáncer. El coma inducido, bueno, se establece ya cuando está bastante complejo poder hacer un tratamiento y que el cuerpo soporte, llevar, ¿cierto?, respirar, todo lo que tiene que ver con lo vital básico, y ahí es cuando ya se recurre a este coma inducido para que el tratamiento o el cuerpo pueda realizar las funciones más complejas en cuanto al tratamiento con mayor tranquilidad. Eso es lo que sabemos, lo que se ha dicho, ¿cierto? Pero lo que podemos confirmar entonces es que ha recibido muchas visitas, mucha gente acompañando a su familia, mucha gente acompañando a Camilo Escalona, el histórico, este histórico personaje del Partido Socialista.
0: Sí, entiendo que aparentemente ha habido algún tipo de comunicación en el último rato. Comunicación, me refiero a algunas vocerías por parte del Partido Socialista, por ejemplo, mencionaban que estaba obviamente en estado de gravedad, pero estable. Quiere decir que, de hecho, estábamos revisando ahí, bueno, seguramente vamos a consultar, por supuesto, tú te encuentras ahí, porque además hay mucha expectación sobre, bueno, cómo va evolucionando su estado de salud. Pero claro, todo indicaría que está grave, pero estable. Al menos eso aparece. Por eso va a ser bueno quizás conversar con alguna persona. Yo sé que va a ser difícil ahora, bicho, en todo caso, porque la gran mayoría de las personas se ha ido.
1: Mira, ¿cuál es? Sí, a ver, sí. Pasa que anoche no hubo movimiento. Hubo movimiento, hay que decirlo. A eso de las 12 ya todos se fueron del lugar, por lo tanto estuvimos acá, cierto, afuera, esperando que alguien saliera, también revisando los alrededores, pero la información es que ya a eso de la medianoche salen de acá la mayoría de las personas que vienen a acompañarlo durante el día. Por lo tanto, estamos también en comunicación con personas cercanas, ¿cierto?, al círculo de Camilo Escalona, para tener información en el preciso momento, lo que haya que saber. Así que eso, Mario, le podemos entregar en este momento acá desde la clínica Indisa.
0: Sí, bueno, seguramente a medida que vaya pasando la jornada, bicho, iremos sabiendo efectivamente cómo va esta situación. Estamos viendo ahí algunas imágenes a través de BioBio TV, donde aparece, digamos, la clínica Indisa, algunas llegadas de políticos hacia ese sector. Por ahora decías tú, poco movimiento, ¿no?
1: Sí, sí, estaba nuestro colega Jaime Sepúlveda ahí, ya salió, ¿cierto? Paulina Bodanovich, que fue una de las últimas personas en salir durante la tarde, también estuvieron bastantes, bueno, personeros de la izquierda nacional, entre ellos Gael Giomans, la presidenta del Frente Amplio, Lautaro Carmona, presidente del Partido Comunista, Claudio Rego, el gobernador también, estuvieron por acá durante la tarde, pero la última en salir habría sido ya Paulina Bogdanovich, la presidenta. Lista.
0: Ya. Bueno, dicho, vamos a estar contigo en cualquier momento para que tú nos vayas alertando cómo va esta situación. Por supuesto, te mandamos un abrazo. ¿La temperatura cómo está hasta ahora en Santiago?
1: Bastante agradable. No está frío, aunque estoy con esto hasta arriba, ¿cierto? Con el cierre, pero no está frío. A ver, no lo he revisado. ¿Unos 10 grados? ¿Cuánto tenemos? Vamos a ver. ¿Cuánto le aparece por ahí a Marito? 9 grados.
0: Ya, bien. 9 grados está bien, está bien. Estás bien, estás bien. De hecho, estás en lo correcto el día de hoy. Bien, bien.
1: Estamos bien. Y cualquier información policial que vaya sucediendo durante la noche, igual estamos ahí atentos, así que conectamos rápidamente con cualquier novedad acá, desde la clínica Indisa en Providencia, o también cualquier información policial que vaya sucediendo durante la noche ya de este día viernes. Mario, auditores.
0: Gracias, bicho. Te mandamos un abrazo. Aproveche de tomar su cafecito.
1: Muy bien, un abrazo grande.
0: Toma su cafecito. Chao, bicho. Un abrazo.
1: Chao, chao.
0: Vicente Aguilar con nosotros como siempre, con la información completa desde el terreno, el atento a lo que está pasando con el estado de salud de el dirigente político del Partido Socialista, histórico del Partido Socialista, Camilo Scaloni. Vamos a seguir avanzando, nos quedan 3 minutitos, escucharemos hasta ahora a un gran artista musical, un artista tremendo en nuestro país, Max Segers con Panamericana en vivo.

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2: Buenos días, bienvenidos al Informador. El presidente José Antonio Kast encabezó una bilateral con su par argentino Javier Milei en el Palacio de la Moneda. Se habló de cooperación antártica, el estrecho de Magallanes, seguridad, el tratado binacional minero y Galvarino Pablaza. María José de la Barra nos cuenta.
3: Menos de 40 minutos duró la reunión bilateral entre el presidente José Antonio Kast y su par argentino Javier Milei en el Palacio de la Moneda. En presencia de los cancilleres de ambos países y de sus respectivos embajadores, se encabezó una bilateral en la cual se abordó la creciente reunión de consulta entre ambas cancillerías, la firma de protocolos sobre el Tratado de Integración y Complementación Minera, inversión, cooperación antártica, seguridad, combate al narcotráfico y la extradición de Galvarino a Pablaza, entre otros temas. El ministro de Relaciones Exteriores, Francisco Pérez, valoró la cita.
4: Ambos mandatarios reafirmaron que el vínculo entre la Argentina y Chile constituye un espacio prioritario de coordinación en América del Sur y acordaron sostener la frecuencia del diálogo al más alto nivel.
3: Uno de los temas más esperados era la firma de la derogación del decreto 457 trasandino y lo relativo al estrecho de Magallanes. Sobre ese punto se coincidió en que el régimen jurídico del estrecho es el establecido por el Tratado de Límites de 1881 y el Tratado de Paz y Amistad de 1984, instrumentos que se encuentran plenamente vigentes y revisten carácter definitivo para ambos estados.
2: Por otro más republicano y una advertencia a su propio sector, el presidente José Antonio Kast cerró el Foro Madrid, asegurando que la derecha no puede quedarse pegada a la disputa política. Los detalles los tiene Francisca Cárez.
5: Apostando por un tono más republicano, el presidente José Antonio Kast cerró el Foro Madrid este jueves con una advertencia dirigida a su propio sector. Ganar las elecciones no basta y si el gobierno no responde a las urgencias de la ciudadanía, la izquierda podría volver. El mandatario llamó a la derecha a no acomodarse en el poder, evitar los cuoteos y no quedarse pegada únicamente en la disputa ideológica.
6: Si no hacemos las cosas como corresponde, nos van a pasar la cuenta. Y la izquierda podría volver. La gente votó por nosotros porque quiere más y mejor trabajo. Y lo vamos a lograr. Y no le quepa la menor duda a nadie que vamos a volver a liderar las ideas de la libertad.
5: Kast también reivindicó el camino iniciado hace 6 años con la firma de la Carta de Madrid. Recordó que entonces eran calificados de extremistas y contrastó ese escenario con su llegada a la Moneda. Su intervención marcó distancia con el tono que Javier Milei había instalado durante la mañana. El mandatario argentino cargó contra la izquierda, reivindicó la denominada batalla cultural y vinculó el estallido social con esa disputa. Un tema que también atravesó los paneles de la jornada en San Carlos de Apoquindo, donde representantes de la derecha chilena analizaron el 18 de octubre, el triunfo del rechazo y el giro político que terminó llevando a Kast a la presidencia.
2: Vamos con noticias del exterior. La Casa Blanca, que suele difundir contenido escandaloso sobre sus políticas antimigratorias, lanzó este jueves un video que representa la deportación de inmigrantes indocumentados. Grupos de derechos humanos criticaron rápidamente su publicación, que se produce en un contexto en el que el gobierno de Donald Trump intensifica su programa de detenciones y deportaciones masivas de inmigrantes. Me da asco, llevan años jugando con la vida de la gente y ahora hacen un videojuego con sus acciones, declaró a los medios internacionales América García Griswold, codirectora de la ONG Frontera Federation con sede en el sureño estado de Texas. La administración estadounidense defendió la iniciativa afirmando en un comunicado que el juego resalta aún más el contraste entre una cultura divertida y del éxito y la oscura visión socialista que tienen los demócratas en Estados Unidos. El juego accesible en la página web de la Casa Blanca está inspirado en el clásico juego Snake, adoptando sus gráficos retro. El jugador debe guiar a un personaje que representa a Tom Homan, principal asesor de inmigración del presidente Trump, para reunir la mayor cantidad posible de personas que hayan cruzado el Río Grande en la frontera con México y luego deportarlas. 1:06 a.m. hasta ahora en la ciudad de Concepción. Les contamos que hay 6 grados de temperatura, está despejado con una humedad del 79%. En Santiago, 11 grados de temperatura, está mayormente nublado con una humedad del 74%.
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2: Vamos a escuchar hasta ahora Men Without Hats con Safety Dance.

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1: Y ya lo vemos en pantalla. Ahí está, va a tener que bajarle un poquito a su cámara, sí, ¿eh? Está con un... Ahora sí, ahí la está... Eso es. Estamos con el señor Javier Oyarzún, que está con nosotros acá en el trasnoche de la radio. Javier, ¿cómo te va, querido? Gusto en saludarte.
2: ¿Cómo estás, mi querido Marito? Nuevamente aquí en el trasnoche, el mejor programa de la noche. Feliz, encantado de estar contigo acompañando. Un abrazo, abuelito, que está ahí en los controles también, a todos los radioauditores que nos están escuchando en esta madrugada. Buenos días para todos ustedes, buenos días para ti, Marito. Y feliz, pues, porque ya estamos comenzando en el mes patrio, ya llevamos la segunda jornada. Hablando de estos temas que son tan interesantes, te tengo una sorpresa para hoy día, mi querido Marito. ¿Y tú cómo estás? ¿Estás bien? ¿Está todo bien, Marito? ¿Cómo va la cosa?
1: Todo bien, pues. Feliz de la vida de poder conversar contigo. Además que hoy día tú nos traes un tema tan... bueno, la semana pasada... Espérate, ¿qué tienes ahí atrás?
2: Mi conejo.
1: ¿Es un conejo? ¿Cómo se llama?
2: Lo vamos a hacer famoso, mira, ahí está hablando. Mira. Huesito Antonio, así se llama.
1: A ver, y lo puedes abrir. Mira, quedó inmóvil. A ver, que salude a tu... Ahí está Javier Oyarzún con su conejo. Oye, qué bonito.
2: Es mi hijito, es mi hijo.
1: ¿Y hace cuánto lo tienes?
2: Un año, Marito, un año.
1: Mira, qué bueno, qué maravilla. Oye, ¿los conejos cómo son como mascota o como compañía? Son
2: increíbles, son increíbles, amigo mío. Increíble, es una experiencia, es mi primer conejito y ¿sabes qué? Pucha, yo le digo que es mi hijo. ¿Ya? Pero es mi compañero de vida. Él cada vez que estoy me espera, jugamos, pucha, come mejor que yo incluso. Es más sano que yo.
1: Oye, duerme contigo.
2: Claro, ¿no? Él duerme conmigo, claro, tiene su espacio afuera del balcón, le compro unos pastitos grandes también y vive feliz. Bien. Oye, feliz conmigo. ¿Y también le gustan todos estos temas interesantes?
1: Ah, me imagino que sí. Oye, y sale, disculpa que me meta tanto con tu... Es que me llama la atención porque no es un animal tan usual, o sea, es cada vez más usual. Pero cuando uno le pregunta en la casa, uno tiene un perro, un gato, etcétera. Hoy día algunas aves. Sí. Pero claro, un conejo tiene algún régimen especial. ¿Tienes que sacarlo cada cierto rato afuera? ¿Cómo funciona ahí la cosa?
2: Él es lo mismo que un perrito, por ejemplo, tú le enseñas, es súper inteligente, aunque no lo crean, son súper inteligentes. Él tiene su espacio afuera en el balcón, donde va a hacer sus necesidades, entonces él transita por toda la casa libremente. El tema esto es que se comen los cables y que se comen... Eso es real, ¿eh? Es real. Yo he tenido que sacrificar muchos cables acá de mi
1: Me imagino.
2: He tenido que cambiar cables de cargadores, pero bueno, es parte de, ya, desde el proceso. Pero se porta súper bien, de hecho duerme conmigo, a mí me da risa, pero mira, te voy a contar dentro de mi intimidad, yo estaba durmiendo en la tardecita, me recosté un ratito a dormir una siesta, y yo generalmente pongo música relajante, ya, para descansar, y él llega y se pone arriba mío en la cama, al ladito mío, y se estira. Queda tiradito así con sus patitas y se pone a descansar también. Y le gusta la música relajante, sí, increíble. Y después cuando yo me levanto, él se levanta conmigo y él come lechuga, le doy su heno, su pellet y tiene mucha comida que son especial para ellos, para cuidar su alimentación y su dieta. Y en las mañanas también, pues las mañanas él, cuando yo me levanto, él se sube a la cama, me da besitos con su lengüita aquí en la nariz. Y me viene a pedir desayuno. Entonces yo cuando me levanto en la mañana, lo primero que hago antes de yo tomar desayuno, le doy a él. Mira. Entonces él también come su porción de lechuguita y de su fruta y verdura. También come poquita frutita, porque son como regalos que uno le tiene que dar. Ya. Pero bien poquito, más come verdura y cosas más sanitas.
1: Mira qué bien.
2: Entonces, ¿no? Es increíble. Es una experiencia.
1: ¿Y lo sacas a pasear o no?
2: Sí, pues, también tiene su arnés. Tiene su anel, por ahí lo tengo. Tiene un corbatín aquí.
1: Qué buena.
2: Tiene un corbatín.
1: Mira, qué interesante. ¿Y la interacción con otras especies, con otros animales?
2: Mira, todavía no ha tenido alguna interacción con algún perro ni nada, porque ellos son bastante... Bueno, es que tú tienes que pensar que el conejo es animal presa. Entonces, ellos no tienen un mecanismo para defenderse, ya no es agresivo ni nada, todo lo contrario, ellos siempre se están escondiendo, escuchan un ruido extraño, se esconden, o hay veces que yo entro al departamento y mira hacia allá y como que yo le hago el juego, como que no entro, y mira y se esconde también. Entonces yo le digo, oye, pero si tú tienes que cuidar la casa, pues tú eres el dueño de casa, ¿cale? Y me da risa porque de repente no me ve y se va a esconder a su casita. Entonces ahí nosotros jugamos y todo, pero claro, ellos son muy tímidos, entonces generalmente no les gustan los ruidos fuertes, entonces hay que tener mucho cuidado con eso, porque al ser animal presa, ellos con sus orejitas siempre son como radares, ellos las van moviendo hacia donde está el sonido. Entonces escuchan algo extraño y mueven la orejita y lo detectan, entonces se van a esconder, ¿cachai? Mira. Entonces, claro, el ambiente siempre tiene que estar más tranquilito, no tiene que haber mucha bulla, y a mí me gusta eso, yo soy tranquilo, a mí en mi departamento estoy tranquilo, no, con suerte, a él le prendo la tele, él ve tele también, ve películas, es increíble, le pongo una película y se para y se queda viendo la película.
1: Ay, qué tremendo.
2: Entonces, vemos documentales, es una experiencia muy bonita y es mi primera vez que veo un animal exótico.
1: Ya, qué bueno, me alegro por eso, por Huesito
2: y Huesito Antonio.
1: Huesito Antonio. Bien. Oye, me gustó, ¿eh? Sí. Me gustó. Oye, bueno, hoy día tú nos traes Patrimonio y un Bajo Místico, hoy día Leyendas y Mitología de Chiloé. La semana pasada estuviste hablando del Totué, que fue un tema que le gustó mucho a los auditores, y hoy día nos traes también, a propósito de folclore y de leyenda de nuestro país, la isla mítica, esa isla mágica.
2: Sí. Claro, Marito, porque mira, yo hoy día quiero que nos vayamos un poquito al sur de Chile, y como tú bien lo dijiste, específicamente a Chiloé, porque a mí en lo personal me encanta la mitología chilota. Bueno, por parte de mi padre, ellos son familia chilota, todos vienen de Chiloé, ¿ya? Mi papá estudió en los colegios de Chiloé, por parte de mi mamá también tienen familia en Chiloé, entonces yo me siento identificado porque mucha parte de mi infancia yo la viví en Chiloé. Entonces, allá se habla mucho, porque yo creo que cuando uno habla de mitología chilota, al tiro se te vienen los nombres, por ejemplo, el Trauco, el Caleuche, la Pincoya, el Tentenbilú, el Caicaibilú. Entonces, que son personajes que prácticamente todos nosotros hemos escuchado alguna vez, pero quizás no conocemos bien las historias de ellos. Pero Chiloé tiene algo súper particular, porque no estamos hablando solamente de un conjunto de cuentos que son inventados por la gente, sino que muchas de estas historias que a nosotros nos cuentan vienen de tradiciones orales, igual que la mitología del tema del chonchón, del tuetué. Son muy antiguas y tienen elementos que combinan elementos indígenas, españoles, religiosos y también elementos propios de la vida cotidiana de la isla, de todos los isleños, de todos los chilotes. Y eso es lo interesante y lo enriquecedor de este tema. ¿Por qué? Porque cuando uno empieza a mirar estas leyendas con un poquito más de profundidad, tú te das cuenta de que muchas veces están tratando de explicar cosas que antiguamente no tenían una respuesta muy clara. Por ejemplo, una desaparición en el mar, o una enfermedad, o quizás un ruido extraño dentro del bosque, porque Chiloé está pero plagado de áreas verdes, o también un cambio en el paisaje, o incluso podríamos llamarlo como determinados comportamientos dentro de una comunidad de allá. Entonces la idea de esta noche no es decirle a los auditores que esto existió o esto no existió, porque a mí me parece mucho más entretenido conocer primero la historia, entender de dónde podría venir, y después que cada persona saque sus propias conclusiones.
1: Claro.
2: Porque además que cuando hablamos de una tradición oral, nunca existe una verdad absoluta, y eso es súper interesante. Es lo mismo que en el fenómeno inexplicable. De hecho, en Chiloé, Mario, tú puedes conversar con una persona en una localidad y te va a contar una versión quizás del Trauco, o quizás, y también vas, recorres un poco más allá del pueblo y te cuenta la misma historia, pero con algo ligeramente diferente. Eso lo hace normal. ¿Te fijas por qué? Porque estas historias fueron pasando de los abuelos a los padres, de los padres a los hijos, y este proceso se va transformando. Ahora, antes de empezar, yo quiero preguntarles a quienes nos están escuchando, ¿cuál es la primera criatura o leyenda que se les viene a la cabeza cuando escuchan mitología chilota? ¿El Trauco, el Caleuche, la Pincoya? Y me gustaría que nos mandaran un mensaje al WhatsApp de la radio para que nosotros vayamos leyendo durante que se vaya desarrollando el programa. Y también, y si alguien nos está escuchando en Chiloé o tiene familia chilota y alguna vez escuchó una historia de sus abuelos, mándenos ese relato porque sería súper bonito incorporarlo esta noche. Entonces, creo que tenemos que comenzar.
1: A ver, ¿con cuál quieres partir? Porque ya le estamos pidiendo ahí a los auditores que nos manden cuál es el relato o la primera mito y leyenda que les recuerda a Chiloé. ¿Con cuál quieres partir tú?
2: Claro. Vamos a partir por el clásico. Pero esto es obligación, May, porque tenemos que partir hablando por el Caleuche. Porque probablemente es una de las leyendas más reconocidas en todo Chile, incluso en el sur, precisamente. Incluso gente que nunca ha viajado a Chile sabe más o menos de lo que estamos hablando en un barco, de este famoso barco fantasma que aparece durante la noche. Pero hablar del Caleuche es un poquito más complejo que simple de relatar que es un barco fantasma. Porque imagínense por un momento, todos los radioauditores que nos están ahora en este momento escuchando, estar navegando de noche por los canales de Chiloé, hay una neblina, está oscuro y prácticamente no se distingue la costa, y de repente a la distancia empiezan a aparecer luces sobre el mar. Hasta ahí podría ser cualquier embarcación, pero después empiezas ligeramente a escuchar una música, y según algunas versiones, música bastante alegre, como si hubiera una verdadera fiesta ocurriendo dentro de esta embarcación. Entonces ya la situación se empieza a poner un poquito más extraña, porque estaríamos hablando de una embarcación completamente iluminada, que parece en lugares donde quizás no debería haber absolutamente nada. Y esa embarcación, amigo mío, sería el Caleuche, porque hay distintas versiones de este relato. En algunas aparece como un barco gigante, completamente iluminado, y otras prácticamente aparece y desaparece en medio de la neblina. También se dice que este barco, esta barcaza, puede sumergirse bajo el agua y continuar navegando. Y acá aparece algo que encuentro súper interesante, porque cuando pasamos en un barco, estamos pensando en este famoso barco fantasma, que normalmente imaginamos algo abandonado, oscuro y lleno de muertos, con cadenas sonando, la típica imagen de película, como los Piratas del Caribe. En muchas historias no necesariamente funciona así, porque en muchas historias exactamente ocurre lo contrario. Este barco está lleno de música, de luces, de personas celebrando. Incluso desde afuera podría parecer una embarcación absolutamente maravillosa. Y quizás justamente ahí está la parte del peligro, porque uno no sabe si acercarse o mantenerse lejos. Hay también relatos que nos señalan que cuando alguien intentaba aproximarse demasiado al Caleuche, esta persona desaparecía o cambiaba su apariencia. Hay versiones donde supuestamente podía transformarse en una roca, en un tronco flotando, o sencillamente desaparece delante de la persona. Entonces imagínate la escena, tú viste un barco y estás completamente seguro de haber visto este barco. Tú te acercás y cuando llegas al lugar no hay absolutamente nada. Esa experiencia, incluso hoy, sería tremendamente inquietante. Ahora pensemos también en el contexto. Hoy día nosotros todos tenemos GPS, radares, comunicaciones, teléfonos satelitales, pronósticos meteorológicos y un montón de tecnología que nos permite entender más o menos dónde estamos. Pero antiguamente, navegar por Chiloé era completamente distinto, vos, Marito, porque estamos hablando de canales, de lluvias, de vientos, de neblina, corrientes largas, jornadas de navegación completamente bastante complejas. Entonces cualquier luz extraña, un sonido que llegara desde lejos o cualquier embarcación desconocida podría generar, yo creo que inmediatamente, una historia. Y además tenemos otro elemento que es súper importante: el mar. Antiguamente se llevaban muchísimas vidas. Había personas que salían a navegar y sencillamente nunca regresaban. Y muchas veces aparecía el cuerpo. Entonces piensa lo que significa eso para una familia. No había un lugar donde despedirse. Tampoco tenía necesariamente una explicación. Y la persona simplemente había desaparecido. Y una de las interpretaciones vinculadas al Caleuche dice que parte de su tripulación estaría compuesta, adivina, por personas que fallecieron en alta mar. Y a mí esa parte del mito me parece muy bonita y al mismo tiempo bastante oscura, porque de alguna manera entrega una supuesta frente a una respuesta a esta pregunta tremendamente, que igual es fuerte para nosotros, porque
1: sí.
2: ¿Dónde está esa persona?
1: Claro, los pescadores, pues sí, muchas veces hay naufragios donde no se sabe muy bien qué ocurre. Y algunas personas, por medio de esta mitología, le logran dar un cierre a esa historia.
2: Correcto, ¿Y dónde está esa persona? ¿Está navegando? ¿Ahora pertenece a otra tripulación? ¿O efectivamente se fue dentro del caleuche? ¿Cachai? Entonces, ¿alguna de nuestros radioauditores habrá navegado de noche, sobre todo en el sur? ¿Y ha visto luces extrañas en el mar o sonidos que no logran identificar? Porque este fenómeno, a mí, por lo menos cuando yo he estado con mi familia allá en Castro, en Chiloé, ellos han relatado ver esta embarcación y escuchado esta música, y es una embarcación muy grande, con muchas luces y una fiesta arriba, y se ven personas bailando y pasándolo bien. Entonces, es increíble que estos relatos hayan sido pasando de generaciones en generaciones. Claro. Inclusive yo me acuerdo que ellos me hablaban cuando yo era pequeño, tenía 7 años, 8 años, y ya me hablaban del caleuche. Claro. Entonces, ahí el caleuche también, por el lado esotérico, Marito, también está relacionado o lo vinculan con la brujería chilota, porque en distintas versiones se decía que los brujos utilizaban este barco para desplazarse por las islas, o incluso tenían algún tipo de relación con la tripulación. Entonces acá uno empieza a darse cuenta que la mitología chilota no está realmente formada por personajes completamente separados, y es así como este universo es donde todo se conecta. Entonces tenemos el caleuche relacionado con brujos, por ejemplo. También hay otra mitología que la seleccioné para hoy día, un ser que es el Imbunche, que también está desarrollado, está relacionado directamente con los brujos.
1: Entonces, déjame antes que vayamos con el Imbunche, déjame leerte algunas imágenes. Quiero aprovechar a dar los créditos ahí a la imagen que estamos viendo, que es un documental creado con inteligencia artificial, que es de Luis de Broken, de Conociendo.cl, que es una persona que se dedica a hacer videos con inteligencia artificial, o más bien a recopilar. Tiene varios videos interesantes. En algún momento nosotros mostramos hace un tiempo atrás lo que pasó con lo que fue el terremoto de 1960 de Valdivia. De hecho,
2: claro.
1: De hecho, este está en YouTube. Usted lo puede revisar. Es El Caleuche, un enigma chilote, documental que ha creado Broken. Usted pone conociendo.cl y ahí está la imagen que hace poquito hizo un video, además, Luis, que se llama, que lo entrevistamos de hecho alguna vez, porque había hecho un documental notable con la imagen del terremoto de Valdivia, que tú sabes que no hay una imagen más allá de las fotos de la época, pero no hay un video que pueda mostrar el momento exacto, ni mucho menos. Entonces, muchas cosas que ha ido pasando de boca en boca, y que obviamente a ponerle una imagen con esos relatos

0: El guía se transformó y nos dijo, ni se le ocurra. Todos quedamos perplejos por su reacción y podemos constatar lo respetuoso que son los chilotes con sus costumbres y leyendas. El trauco, sí, dicen acá, el que persigue a las mujeres, la figura de la que persigue a los hombres, el caleuche, en fin, la pincoya, el imbunche, bueno, la recta provincia, ¿no? Lo que habías mencionado tú de Bío Bío. Hay hartas cositas, lo que habías mencionado tú la semana pasada. Mira, está interesante todo esto. Vamos con el imbunche, a ver.
1: Vamos con el imbunche, porque, ¿sabes qué, Mario? El imbunche es una figura un poco más compleja, porque a diferencia del trauco, no necesariamente nace siendo una criatura sobrenatural. Porque esta, según algunas versiones que son más tradicionales, dicen que el imbunche, habría comenzado siendo un ser humano, y en estricto rigor, un niño. Y supuestamente los brujos lo transformaban progresivamente hasta que se convirtió en una criatura completamente deforme, cuya función era proteger la entrada de la cueva donde ellos se reunían. Y la imagen del imbunche es bastante brutal, porque se habla de extremidades deformadas, de una pierna que habría sido como torcida o unida hacia atrás, de una criatura que prácticamente ya no podía caminar como una persona normal, y además habría perdido la capacidad de comunicarse normalmente. El imbunche se comunicaba a través de sonidos, gritos. Entonces, imagínate encontrarse con algo así en la entrada de una cueva. Obviamente, repito algo súper importante, estamos relatando una tradición mitológica. Nosotros no estamos afirmando que existieran personas físicamente transformadas de esta manera, pero la historia existe, y eso es lo importante, y lleva muchísimo tiempo circulando. Lo interesante es preguntarnos por qué se creó una imagen tan perturbadora, porque el imbunche funciona prácticamente como una frontera. De un lado está el mundo cotidiano, el mundo en que todos vivimos, pero del otro lado está el mundo secreto de estos famosos brujos, el que está justo en la entrada, es el guardián. Entonces, simbólicamente es tremendamente potente, y para cruzar hacia ese mundo oculto tienes que enfrentarte primero, yo creo, a algo que ya no parece completamente humano. Entonces, yo creo que probablemente alguien estará pensando, ya, Javier, esto de los brujos de Chiloé también es pura leyenda. Y es normal, porque eso, ese pensamiento, hace que se ponga extremadamente interesante este tema que nosotros estamos hablando hoy día. Porque una cosa es decir que existieron los brujos con poderes sobrenaturales, y eso es evidentemente algo que tendríamos que demostrar, y estamos todos de acuerdo con eso. Pero otra cosa completamente diferente es decir que existió históricamente una organización vinculada a la brujería chilota, y eso sí está documentado, y durante el siglo XIX aparece la famosa recta provincia, también relacionada con el nombre de la mayoría.
0: Mira, de
1: en
0: hecho,
1: el 1880
0: de hecho Manuel, uno de nuestros auditores, nos escribió un texto que, bueno, le agradezco por participar, es un texto bastante largo, donde él nos cuenta que junto a un par de personas comenzaron a indagar sobre la recta provincia. Él tiene un canal de YouTube que aparentemente se llama Encrucijada Paranormal, creo que se llama el
1: lugar. Sí, lo conozco a Manuel.
0: Nos escribió un texto que, bueno, obviamente lo vamos a leer con más calma fuera del aire, porque es bastante largo, pero nos cuenta que todo comenzó con un compañero topógrafo de profesión. Empezaron a su trabajo en la zona de Chiloé para comenzar a investigar su terreno, y de ahí en adelante la cosa cambiaba, incluso, bueno, claro, llegaron hasta el final, y que, bueno, seguirá siendo un enigma, pero hay puertas que pueden abrirse, pero no todas están destinadas a ser cruzadas, ¿ves? Ahí también habla un poco de lo desconocido.
1: Sí, de hecho, este juicio, que fue en 1880, acá en Chile hubo un proceso judicial contra personas acusadas de pertenecer a esta organización, y eso para mí cambia completamente la conversación, porque estamos pasando una leyenda sin documentación a tener declaraciones y acusaciones y procesos judiciales históricos. Ahora, ojo, que existía un juicio contra estas personas consideradas brujos no significa automáticamente que esas personas tuvieran poderes sobrenaturales, como nosotros lo podríamos imaginar. Entonces, esto sería un salto enorme, pero demuestra que la creencia era real.

0: organización social era real y el miedo en esos tiempos también era real y las consecuencias de esas creencias también eran completamente reales. Y aquí aparece, Mario, la famosa, ¿ha escuchado la cueva de Kikabí?
1: No.
0: Dentro de la tradición se decía que ahí se reunían estos brujos y el Imbunche, porque vamos a volver a hablar del Imbunche, habría estado precisamente, adivina, custodiando el acceso a esa cueva. Entonces, imagínense lo que ocurre cuando una leyenda deja de decir existe una cueva en algún lugar y empieza a decir está allá en Kikabí. Tú sabes que está allá, los relatos te llevan a esa cueva que hoy día es famosísima y ahora tienes un punto geográfico donde te puedes referenciar, incluso puedes investigar y ir a ese lugar. Entonces puedes mirarlo, puedes imaginar lo que supuestamente ocurrió. Y ese paisaje termina cargándose culturalmente con historia. Y eso es lo bonito, porque a mí hay algo del Imbunche que personalmente me genera más inquietud que la parte monstruosa de este personaje que tiene los brazos deformes. Y es que dentro de la propia leyenda, el Imbunche también podría entenderse como una víctima. Él no necesariamente eligió convertirse en eso. Fue transformado, fue encerrado y fue utilizado como un guardián. Entonces, detrás de esa criatura, igual podríamos decir que existió una tragedia. Y eso ocurre muchísimo en mitología. Ojo con eso, porque sí, a veces pensamos que todos los monstruos son simplemente malos, pero cuando miramos su historia a profundidad, encontramos, por ejemplo, abandono, transformación, castigo, enfermedad, sufrimiento, y eso les entrega una profundidad completamente diferente. También podemos hacer una lectura simbólica. Quizás el Imbunche representa aquello que ocurre cuando una persona cruza completamente hacia un mundo prohibido. Aquí estaríamos hablando, por ejemplo, los brujos, el famoso, Marito, el conocimiento secreto, la cueva, este cuerpo deformado, y todo está diciéndonos, acá no deberías meterte, no deberías entrar. Y eso no significa que esa interpretación será la verdad definitiva del mito, pero es una manera muy interesante de leerlo. Y ahí es donde la mitología se vuelve mucho más rica. Y hablando de mitología, mi querido Marito, yo le quiero mostrar a los radioauditores que tengo un libro que me compré hace poquito que habla de la mitología chilota. Aquí está, mira. Es del doctor Bernardo Quintana Mancilla. Se llama Chiloé Mitológico. Y aquí está en la portada la famosa voladora. Es la mensajera de los brujos. Y este libro, que es muy bueno porque el otro día tú me preguntaste si había algún libro que podíamos recomendar, y esta noche te traigo un libro que es de doctor Bernardo Quintana Mancilla, que habla de Chiloé mitológico. Esta es una joyita que también la pueden encontrar, la pueden buscar, y está prácticamente todo lo que es mitología en fenómeno aéreo, fenómeno acuático y fenómeno terrestre. Y también hace un estudio acerca de los brujos de la recta provincia y esta famosa cueva de Kikabí.
1: Maravilloso.
0: Entonces, es maravilloso. Y aquí está la lectura del día de hoy.
1: Qué bueno. Patrimonio y un bajo místico con nosotros acá en el Trasnoche de la Radio. Entonces, ¿cómo se llama para buscarlo?
0: El libro se llama, Marito, Chiloé Mitológico, ya, del doctor Bernardo Quintana Mancilla.
1: Ya. Quizá en algún momento podríamos vamos a tratar de ver si lo podemos pillar en algún lado para regalárselo a algún auditor. Estaría bueno.
0: Pero perfecto. De hecho, podemos hacer un sorteo. Oye, y cuéntenos sus historias, muchachos, al WhatsApp de la radio. Envíen sus historias, si es que su abuelito le contó una historia, su papá, su tío, lo que sea. Y Marito ahí va a estar, porque el próximo sábado, 12 de septiembre, tenemos recorrido acá en Santiago. Así que si quiere venir a este recorrido, gratis, tenemos ahí con Marito, siempre regalamos 5 entradas dobles, ¿ya?
1: ¿Cuándo tienes? 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
0: Sí, sábado 12, Marito, ya. Sábado 12.
1: Ya.
0: Oye, Marito, una pregunta. ¿A ti te gusta el tema de la ufología? ¿Te llama la atención la ufología?
1: Algo, la verdad, algo.
0: ¿Viste la última imagen de que publicó la NASA acerca de este objeto con forma de unos tentáculos?
1: Sí.
0: Es interesante, ¿ah? ¿Eh? Es interesante. Ahí yo te tengo una sorpresa respecto a eso, Marito, y para todos los radioauditores, que la vamos a estar conversando después.
1: Ya.
0: Porque son fenómenos que también tienen que ver, inclusive, con la mitología del norte de Chile.
1: Ah, mira.
0: Ahí te la dejo, hermano.
1: Ya,
0: okay. Ahí te la dejo, hermano.
1: Ok, ok. Me gusta. Oye, ¿dónde podemos encontrar todos tus datos, Javier, para los que quieran saber de la próxima semana, por ejemplo? Patrimonio-místico, ¿no?
0: Sí. Usted se va a la plataforma virtual de Instagram, en donde escribe Patrimonio Místico, y es el perfil que está verificado, que tiene un ticket azul. Pincha ahí y encuentra toda la información acerca de los recorridos. Ya. También estoy subiendo contenido a mi canal de YouTube, Marito, que se llama exactamente igual, Patrimonio Místico en YouTube. De hecho, preparé una cápsula de esta muñeca de Annabelle. Estamos desmintiendo ahí algunos mitos, estamos analizando un poco más racional el fenómeno de Annabelle. Entonces estoy subiendo estas cápsulas, que son bastante informativas y buenas, al canal de YouTube. Así que me pueden encontrar en Patrimonio Místico, en YouTube y en Instagram principalmente, para ver todos los panoramas que tenemos para ustedes, muchachos.
1: Javier, te quiero mandar un abrazo. Como siempre, un gustazo hablar contigo la próxima semana, y atento a lo que se venga la próxima semana con Javier. Patrimonio Místico, patrimonio-místico, me pueden pedir a través del WhatsApp, donde encontramos toda la información para que lo vayan a seguir. Así que nada, te mando un abrazo grande, Javier.
0: Un abrazo para ti, querido Marito. Buenos días y que estés muy bien. Y nos estamos viendo la próxima semana con Mitología del Norte de Chile.
1: Eso, me gustaste. 1:43, gracias, Javier. Un abrazo.
0: Chao, Marito.
1: Seguimos avanzando. 1:43. 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
2: 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Revisamos lo que está pasando en el trasnoche con Mario Álvarez.
4: Vicente Aguilar, estamos contigo. Bicho, volvemos ahí a la clínica Indisa. Hay alta información que está pasando durante esta jornada. Estamos contigo. Buenos días.
5: ¿Cómo están? Buenos días. Claro, estamos, seguimos acá en el frontis de la urgencia de la clínica Indisa, el único ingreso que está habilitado hasta ahora, debido a la hospitalización, ¿cierto?, de Camilo Escalona, que lleva varios días ya el expresidente del Senado, secretario general del Partido Socialista y también una de las personas más importantes dentro de ese partido. Ya son varios días, como les decíamos, que está en este lugar. Comentaban que está en un estado de salud bastante delicado, ¿cierto? Hemos estado ayer también durante el día, la madrugada también del día jueves, estuvimos por acá esperando alguna actualización. Lo han visitado distintos personajes de la política nacional, entre ellos Paulina Bogdanovich, la presidenta del Partido Socialista, Lautaro Carmona del Partido Comunista, entre otros también el expresidente de la República, Gabriel Boric, que estuvo durante la tarde del miércoles, madrugada del día jueves, en este lugar. Fueron muchas las reacciones que se dieron durante la tarde, pudimos conversar también con algunos de ellos, quienes comentaban que hay hay un apoyo transversal de parte de los políticos nacionales en este momento muy crítico, en este momento complejo que vive Camilo Escalona, que vive su familia, ¿cierto? Hay que recordar que él tiene un cáncer de próstata desde el año 2024, que hizo público durante este año, en abril de 2026. Por lo tanto, es un momento muy complejo, pudimos verlo en algunas imágenes. Él no dejó de estar presente, de alguna forma, incluso en su tratamiento, algunos videos en redes sociales, ¿cierto?, donde se podía ver un poco más complicado de salud, un poco más cabizbajo. Bueno, eso es a raíz de estos tratamientos que se dan, enfermedades tan complejas como es el cáncer. Pudimos hablar con la presidenta del Partido Socialista, quien entregó mayores detalles de cómo está, de cómo estuvo, ¿cierto?, durante la jornada del día jueves, Camilo Escalona. También recalcó esta transversalidad del apoyo de la política chilena, ¿cierto?, desde la izquierda, desde la derecha, en este momento tan crítico, tan complejo de salud que vive uno de los más importantes personajes del Partido Socialista. Pasemos a escuchar las declaraciones de Paulina Bogdanovich.
6: En la mañana después fuimos al encuentro Democracia Siempre, donde nos reunimos a conversar y a reforzar nuestra convicción de que la democracia es necesaria, y luego volvimos un ratito a acompañar aquí a la familia, a los amigos. Así que también hoy día estuvo presente el gobernador Claudio Rego, vinieron el presidente del Partido Comunista, la presidenta del Frente Amplio, en la mañana también la directiva del PPD. Así que la verdad es que ha habido harta compañía, cariño, oraciones para Camilo Escalona. Estamos muy agradecidos de eso, la familia también. Y bueno, solamente darle las gracias a todos quienes están también acompañándolo con buenas energías, con oraciones y con mucho cariño a la distancia.
7: Ha sido un reconocimiento transversal a Camilo Escalona. Quizás usted esperaría alguna muestra del gobierno, algún apoyo de Estado.
6: Quiero decirle que he recibido, y se lo he transmitido también a la familia, saludos de todos los sectores políticos, de la derecha, de muchas personas que creo que reconocen en Camilo Escalona a un hombre de Estado, a una persona que siempre puso los intereses del país por sobre los intereses propios y que siempre tuvo esta convicción democrática. Creo que también en momentos donde hemos escuchado tantas agresiones, descalificaciones, donde pareciera ser que nos quieren volver a dividir entre enemigos, entre los chilenos, creo que es más que nunca necesario el respeto, la fraternidad y también ciertos límites. Se lo pedimos también al gobierno hoy día en relación a los dichos y descalificaciones que profirió Milei. Creo que es muy grave que venga un presidente de otro país a maltratar a nuestro país para señalar en los términos que se hizo ofensivo referirse a un expresidente democrático como es el compañero Salvador Allende. Se lo transmití al ministro del Interior y también los términos que usó hoy día el diputado Araya para referirse a la presidenta Bachelet.
4: Estamos escuchando parte de lo que fue la conversación, donde también Bicho hace un repaso por lo que ha pasado en el Foro Madrid, ¿no? Donde se criticó al presidente Javier Milei a propósito, bueno, utilizó algunas palabras bien fuertes, ¿eh? Zurdo, si un zurdo y algo más, le puso Javier Milei, que además a las 9 de la noche, hora argentina, hizo una cadena nacional, fue todo bastante rápido. Pero claro, ella decía que estaba, al menos hablaban de estar estable dentro de la gravedad que él sostiene.
5: Claro, eso es lo que ella decía, ¿cierto? Es una de las voces importantes, más cercanas también, por lo tanto podemos tomarlo como una voz oficial en cuanto al estado de salud, y ahí da cuenta de que es bastante delicado el estado de salud de Camilo Escalona, crítico, pero estable dentro de su gravedad. Hay que precisar, ¿cierto? Esto que ellos hablan es un hombre de Estado que puso siempre los intereses del país antes que los propios. Eso marca un poco, resume un poco lo que es Camilo Escalona para el Partido Socialista, también para la izquierda y en general para la política. Hay que recordar que él fue presidente del Senado, fue el primer presidente del Senado socialista luego de la vuelta a la democracia. Hay bastantes capítulos de la historia política de nuestro país en los que Camilo Escalona fue protagonista, por lo tanto es una personero del Partido Socialista muy importante, por lo mismo se han acercado hasta acá autoridades como el expresidente Gabriel Boric el día miércoles durante la noche, también estuvo durante el día el gobernador Claudio Rego por acá, Gael Yomans, presidente del Frente Amplio, Lautaro Carmona, y lo que decía Paulina Bogdanovich y que también es bueno repetirlo, ¿cierto? Es que desde todas las carteras, desde todos los colores políticos han recibido apoyo, han dado una palabra de aliento a la familia de Camilo Escalona, quienes están pasando, sabemos lo complejo que es tener una persona enferma en su familia, ¿cierto? Y que esté internada hace varios días, así que es muy importante ese apoyo que están recibiendo, también habla de una unión que se pueda dar, ¿cierto? Aunque sean momentos tan difíciles como estos, pero en la política nacional es muy necesario tener estos actos de unión, actos de respeto ante los demás, ante personas que podrían ser del color político de uno o no.
4: Bien, Vicente, vamos a volver contigo en cualquier momento. Por ahora, ¿no hay mayor antecedente sobre algún otro hecho?
5: No, estamos ahí recabando información durante la noche, así que cualquier novedad que tengamos vamos a retomar el contacto, Mario.
4: Bien, te mandamos un abrazo, Vicente. Tú nos interrumpes, línea abierta contigo. Buenos días.
5: Que estén muy bien, buenos días.
4: Quedan 5 minutos para las 2 de la mañana. Seguimos avanzando en este trasnoche de la radio.
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4: Catalina y las Bordonas de Oro con Fue una mentira.

0: balcón. Es un tirano. Fue una mentira. ¿Cuánto duele una mentira, William? William, ¿puede venir a saludar a su público ahora? ¿No? ¿Por qué no? Ah, ok. Gracias por la simpatía. Bien, pues. Ahora viene. Ya, saluda a su público, William Rebollido, que está con nosotros aquí en el Trasnoche de la Radio. Viene para acá, viene caminando rápidamente. Quiero que saluda a su público, ¿por qué no, Wilito? La gente te quiere ver.
1: Hola, Marito.
0: ¿Cómo estás, loco?
1: Bien, ¿y tú?
0: Bien, oye, me gustó tu polera. ¿Qué dice?
1: Rock and roll.
0: Rock and roll. El rock nunca muere.
1: Exactamente, mente.
0: ¿Cómo estuviste, William?
1: Bien.
0: Bien, ¿todo bien? ¿Todo tranquilo?
1: Sí, gracias a Dios.
0: ¿Hoy día no te topaste con alguien en esa silla que generalmente se pone muy nervioso?
1: No, es que anda arrancando de mí.
0: Sí. De hecho, cuando llegó...
1: Además que anda publicando cosas en redes sociales que yo no he autorizado. Y no sé por qué esa persona publicó algo que no corresponde.
0: No, pero...
1: No corresponde, no, en serio.
0: Te gusta, te
1: no,
0: gusta.
1: No, no, digo el señor de ahí del barrio de Yungay.
0: Te digo una cosa. Bueno, tú eres un personaje público, William. Tienes que hacerte cargo también de eso.
1: No, yo no soy público.
0: Tienes que hacerte cargo de eso. Oye, pero más allá de todo el show, de todo este showcito, el muchacho hoy día rápidamente se fue.
1: ¿Sí o no?
0: Rápidamente se fue.
1: ¿Te das cuenta que sí?
0: Sí, es verdad.
1: ¿Le ve y se corre?
0: Le vamos a preguntar qué ocurre ahí. Vamos a preguntar si hay algún tipo de resquemor, hay algún tipo de problema.
1: Tiene miedo.
0: Yo creo que hay una pregunta que tú no hiciste, que él está muy nervioso.
1: Tiene chucho.
0: ¿Ah?
1: Tiene chucho.
0: Tiene chucho. Sí, sí. Le vamos a preguntar ahí a Vicente. No, pero en todo caso yo vi el video que subió. ¿Tú lo viste? Te dice que grande, Wilito. La gente igual te saluda y todo en el video.
1: Oh, sí, eso se agradece.
0: Fue bonito porque...
1: Que yo lo quiero vender, no.
0: Nunca. Verdad.
1: Yo nunca he vendido un compañero.
0: Eso es verdad. Estoy de acuerdo contigo. No, pero yo creo que lo hizo a modo de... Bueno, y le vamos a pedir explicaciones.
1: No, es que ya le embarró. Así que ahora, usted sabe, el que se cruza...
0: No. Ya, está bien. Me gusta. Vamos a las noticias, Willy, ahora, ¿no?
1: Bueno.
0: Ya, haga su, por favor.
1: No, yo leo las noticias y tú andas.
0: Ah, pero yo feliz de la vida. Pero queremos ver tu reverencia.
1: Bueno.
0: Por favor. La reverencia de William Rebolledo, rock and roll el día de hoy. Y, por supuesto, haciendo el buenos días, buenas...
1: Buenos días, buenas noches. Bienvenidos al Trasnoche de la Radio.
0: Eso, ahí está.
1: Ya, papito.
0: Gracias, William. Nos vamos a ver la noticia rápidamente, quedamos ahí pasaditos, pero vamos para allá. Siempre partimos con la cercanía de siempre aquí en este Trasnoche de la Radio. Iremos a la pausa. Vienen las noticias. Hacemos todos juntos el Trasnoche de Bio Bio hasta, ¿sabes a qué hora? Hasta las 6 de la mañana.
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2: Buenos días, bienvenidos al Informador. En paralelo al Foro de Madrid, dirigentes de la oposición se reunieron este jueves en Democracia Siempre, un encuentro centrado en la defensa de la democracia, el diálogo y la búsqueda de acuerdos. Los detalles los tiene Gabriela Piña.
3: En paralelo al Foro de Madrid, dirigentes de la oposición se reunieron este jueves en el encuentro Democracia Siempre, convocado como un contrapunto al Foro de la Derecha. La jornada estuvo marcada por la defensa de la democracia, el diálogo y los acuerdos, además de la necesidad de construir una alternativa política hacia adelante. Los asistentes reconocieron diferencias entre los distintos sectores, pero destacaron puntos de encuentro en torno a la defensa de las instituciones y la convivencia democrática. El encuentro también estuvo cruzado por las críticas a Javier Milei, luego de sus dichos contra Salvador Allende y la izquierda en el Foro de Madrid. La presidenta del Partido Socialista, Paulina Bodanovic, pidió al gobierno una acción política decidida frente a las declaraciones del mandatario argentino.
4: Un presidente de otro país que se permite venir acá a criticar a un presidente electo democráticamente como fue Salvador Allende, que se permite venir a ofender, además a defender el golpe militar, eso también merece una acción política decidida.
3: Con todo, Democracia Siempre cerró con el desafío de avanzar desde esta convocatoria hacia una mayor articulación de la oposición.
2: La trama del caso Cerimedio en Chile tendrá un nuevo capítulo de carácter judicial luego de que la Fiscalía Metropolitana Centro Norte instruyera abrir una investigación penal por eventuales injerencias electorales. Cristóbal López nos informa.
5: Frente a la posibilidad de la existencia de delitos en la presunta injerencia del asesor argentino Fernando Cerimedio en elecciones chilenas, la Fiscalía Regional Metropolitana Centro Norte optó por abrir una investigación penal. Dentro de una denuncia ingresada por el diputado socialista Juan Santana hace algunos días, se plantean antecedentes como la participación de Numen en encuestas relacionadas al plebiscito 2020 y su constitución en conjunto con Enrique García, quien integró el Comité Técnico de Admisibilidad durante el segundo proceso constituyente. Finalmente, el fiscal regional Francisco Jacir ordenó iniciar la investigación penal que quedó a cargo de la Fiscalía Local Santiago Centro, que es dirigida por la fiscal Macarena Cañas. La ex candidata presidencial de la UDI, Evelyn Matei, fue una de las que denunció haber sido acosada por bots en redes sociales, donde se intentó instaurar una afectación de Alzheimer. Ahora, con la apertura de la investigación, la ex alcaldesa de Providencia tildó a Cerimedo de delincuente.
6: Del delincuente Cerimedo, porque lo que hemos ido sabiendo, ¿no es cierto?, es que un delincuente de aquello. Lo que más se supo fue este ataque, ¿no es cierto?, por el presunto Alzheimer, pero en realidad me empezaron a atacar en enero del año pasado y fueron ataques sistemáticos.
5: La trama del caso Cerimedio suma así un nuevo capítulo, mientras en el Congreso Nacional se impulsan diversas iniciativas para poder normar el uso de bots en campañas electorales.
2: Vamos con noticias de carácter internacional. Esto tiene que ver con un anuncio que ha dado este jueves el presidente Javier Milei de Argentina, que sancionará a aquellas empresas que exploten recursos naturales en las Islas Malvinas bajo ocupación británica y cuya soberanía reclama el país sudamericano, y que construirá una base militar en uno de los puntos continentales más cercanos al archipiélago Atlántico Sur. Hablamos de Tierra del Fuego. En este caso, además de la firma de un decreto para ampliar los recursos del Ministerio de Defensa con el fin prioritario de, lo que decíamos, construir esta base naval integrada en la provincia de Tierra del Fuego, dentro de cuyo territorio Argentina considera que están las Malvinas. Milei anunció además que firmará un decreto para dar celeridad a las sanciones a empresas que operen en las Malvinas, a sus accionistas, directivos y proveedores, y que enviará al Parlamento un proyecto de ley para endurecer las penas contra esas compañías, las cuales no podrán operar en territorio continental argentino y podrán ser sometidas a juicios en ausencia. 12 de la mañana con 6 minutos, 2:06, a esta hora en la ciudad de Valdivia, en el sur de nuestro país, 3 grados de temperatura, está parcialmente nublado con una humedad del 87%. En Santiago, 10 grados de temperatura, está parcialmente nublado con una humedad del 78%.
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Ahí estábamos escuchando a Beyoncé con Single Ladies, porque ella nació un 4 de septiembre de 1981, Beyoncé Knowles, cantante y actriz norteamericana que nos acompaña aquí en el Trasnoche de la Radio. 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Palto miel de NOP Laboratorios. ¿Ya revisaste hoy página 7? Hay una forma de informarse sin estresarse. Justo estaba revisando esta noticia. Ya lo vamos a estar revisando. Justo estaba revisando una noticia en página 7. De hecho, la vamos a ver de inmediato. Página 7, que es nuestra, bueno, yo diría que es una de las páginas más importantes respecto a todo un poco, en realidad, ¿no? Porque hay diferentes temáticas. Pero, por ejemplo, quiero revisar lo de los premios Cordillera. ¿Quiénes lideran las 19 categorías en este caso? Bueno, ahí está la canción del año, está mejor influencer, creador de contenido, mejor matinal, mejor actor, mejor actriz, mejor animador, mejor animadora, mejor notero, mejor rostro 7, mejor figura de comedia, apuesta teatral del año, teleserie, rostro revelación, mejor programa digital, y así son 19 las categorías. Y ya que estoy aquí, aprovecho de votar por mi nominado preferido para los premios Cordillera de este año. 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Y junto con ello aprovecha de informarte todo con una mirada distinta. Bien, nos pueden enviar sus mensajes a través del WhatsApp al +569 9207888. Cuéntenos desde dónde están conectados, auditores. Acá hay un auditor, Maverick, que dice: gracias por estar transmitiendo. Me siento muy, pero muy mal. He estado todo el día así, noche. La angustia, el desequilibrio de los neurotransmisores del cerebro, en fin, mucha gente sufre de esto. Es agobiante al punto de querer poner fin drásticamente, pero eso le agradezco que transmitan, pues de alguna manera uno se distrae. Un abrazo, buenas noches. Yo solo quiero mencionar, porque hay varios que me están preguntando por la chapita que hoy día tengo puesta acá, que tiene mucho que ver con lo que voy a conversar ahora. Yo sé que hay mucha gente que probablemente hasta ahora mis palabras puedan ser un poco vacías. Quizás no vayan a solucionar el problema, porque los problemas todos tienen diferentes soluciones. Algunas dependen de una persona, otros dependen de un consenso, otros dependen de otras personas, ¿no? De decisiones de otros. Sé que hay muchas personas que hasta ahora que nos están escuchando están quedando sin trabajo, que algunos probablemente han perdido a un ser querido, otros que han perdido una relación, otros que no se encuentran con la fuerza para seguir. Y fíjense que uno puede respetar absolutamente todas las decisiones, pero hay una cosa que nos muestra realmente por qué venimos a este lugar. Y disculpe a usted, auditor o auditora, que me ponga tan sentimental, pero muchas veces hay que despertarse en la mañana y preguntarse, bueno, ¿a qué vine? Sabiendo que la vida es tan frágil, ¿no? ¿A qué vine? ¿Tengo un motivo, una razón? Todos tenemos uno. Y todos terminamos siendo la alegría de alguien. Lo importante es que esa alegría se pueda mantener en el tiempo. Y por eso, cuando usted, auditor, auditora, se sienta mal, esté muy mal, vea su camino hacia atrás. He tenido una vida mala. Quizás se va a sorprender y se va a dar cuenta que quizás su vida no ha sido mala del todo. Pero en los momentos en los que uno está mal, siempre es bueno pedir ayuda. Creo que no hace ni más cobarde, ni menos valiente una persona que
llega un momento que puede decir, ¿sabe qué? No puedo más. Que ahí es donde usted tiene que tomar la decisión de a quién le voy a pedir ayuda. La familia, bueno, muchas veces está, otras veces no. Muchas veces las familias no son lo que uno espera, eso es verdad. Pero en general, en genérico, uno logra ir hasta a la familia. Pedir ayuda nunca está mal, amigo auditor o amiga auditora. A un amigo, a un cercano. Reconocer que se ha perdido no tan solo nos enaltece como seres humanos, sino reconocer que en la pérdida y en el momento en que usted no ha logrado eso que quería, ha aprendido algo nuevo. Fíjate que hay muchas personas que, y eso se lo puede corroborar William, todo el mundo, que hemos tenido dificultades para llegar al lugar donde nos encanta estar. A mí me encanta estar en este lugar. Pero hace muchos años atrás, cuando recién estaba partiendo en esto, también hubo personas que no me dieron la mano cuando lo necesité. Muchas veces pensé en rendirme y bueno, las puertas de la vida me trajeron al lugar, que a la radio, la que escucho desde que soy niño. Entonces, no me quiero poner ni como ejemplo ni mucho menos. Sé que hay personas que han hecho cosas mejores, personas que han tenido que lidiar con enfermedad y salir a trabajar y mantener a 5 o 6 hijos. Eso son cosas que uno diría que son batallas fuertes. Pero para cerrar, si usted de pronto está solo, prende la radio, necesita de pronto una palabra de aliento, lo que sea, llámenos a la radio. ¿Cuál es el problema? Avísele a un amigo, ¿sabes qué? No estoy bien. Porque hay personas que quizás no han tenido tantas pérdidas o tantas caídas y le ha tocado una vida de pronto un poco más con menos, digamos, estrés, y eso está bien, está bueno aprovecharlo. Pero creo que cuando hemos caído y cuando hemos tenido algún tipo de problema, uno aprende muchísimo. Cuando uno se equivoca, sabe, por acá no voy, me equivoqué acá, y eso te hace mucho más grande. Pero te hace mucho más grande reconocer que cuando uno no está bien, tomar la fuerza para volver a empezar, porque siempre se puede volver a empezar. Lo que pasa es que es difícil, por cierto que lo es complicado, es muy complicado. Mucha gente se nos ha ido por aquello, por cierto que sí, pero siempre valdrá la pena pedir ayuda, en el momento en que sea, a la hora que sea. Y si no, para eso estamos nosotros, 800-810-810. Es importante preocuparnos no tan solo de la salud mental, sino preocuparnos, ¿cómo estará mi vecino? Yo siempre me pongo a pensar, William, en nuestros adultos mayores, en esa vecina que usted conoce de chico y que, hola, o que está ahí mirando hacia afuera, que muchas veces le han puesto nombres muy, muy característicos a las personas que de pronto se sientan en su ventana a mirar su barrio. Y de repente, saludar ahí. Hola, ¿cómo está vecina? ¿Cómo anda? Bueno, si no le saluda es porque probablemente le pasó a romper un vidrio cuando era más chico, como lo que me pasó con Don Osvaldo en mi niñez. Pero fíjate que alguna vez me lo topé y conversamos largo y tendido sobre la niñez. A veces personas que solamente necesitan un ¿cómo estás? Y ahí se largan con todo. Si no, pregúntenle las conversaciones de Uber o las conversaciones de taxi, ¿no, William? Conversaciones de taxi, conversaciones de... Que de repente la persona estaba pasando por un mal momento y en una conversación cambió el estado de ánimo. Porque solo necesitaba que lo escuchen. Bueno, yo siempre invito a pedir ayuda. Y para eso hay muchas formas. Hay formas de poder hacerlo de manera ya institucional. Existe un fono de prevención que está por acá, que yo lo puedo... Se los puedo mencionar, que ha sido una muy buena medida a nivel de Estado, que es el asterisco 4141. Esta es una línea que es completamente gratuita y que está activada las 24 horas del día, de lunes a lunes. O sea, todos los días está activa. Y ahí te vas a poder tomar, te vas a tomar con una persona de salud mental, un experto en salud mental, una persona que te va a poder guiar en ese momento complicado. Yo lo recomiendo porque creo que es, bueno, la gran mayoría de personas que trabajan en salud mental lo recomienda también poder hacerlo. Es asterisco 4141, que es el fono, no estás solo, no estás sola, que además es confidencial, en fin, hay varias cosas por si usted le preocupa que alguien pudiese filtrar todo eso. Bueno, no se puede porque eso está protegido. Es asterisco 4141. Y si no, por supuesto, nosotros siempre estamos dispuestos acá a la radio, estamos toda la madrugada, así que en algún momento, mientras estamos en una tanda, lo que sea, podemos quedarnos conversando con usted un rato, ¿por qué no? Obviamente no todo el programa, pero sí podemos escucharle. Y por último,
si quieres solamente conversar con alguien, bueno, pide ayuda a un amigo, una amiga. El otro día un auditor me decía, sabes que estoy hasta acá con las deudas, pero no he querido contarle a nadie. Se va a quitar un gran peso si se lo cuenta a alguien, no tan solo acá en la radio, algún familiar. De pronto la ayuda puede venir de algún lado y hacer que esa mochila sea menos pesada. Vamos a seguir avanzando, 2:22. A la vuelta les cuento por qué traigo esta chapita que tengo cerca del pecho. 2:22, estás en el trasnoche de la radio.

Buena canción esta la que estábamos escuchando, esto es música nacional. Escuchábamos a Pablo Joaquín con Pau. Y Pau, esto se llama Tintinea, eso estábamos escuchando hace unos instantes. Bueno, me preguntan algunos qué tiene que ver esta chapita que estoy teniendo y que voy a dejar puesta, por supuesto, voy a ponerme en todas las chaquetas que tenga. No tengo tantas, usted entenderá, porque, bueno, hay que buscar una chaqueta que sea tan grande. Pero, de todas formas, esta es sobre las jornadas por la rehabilitación en Magallanes, que justamente este jueves en la tarde-noche, en el... en el centro, en el Club Croata, en Itacura, fue la inauguración con la cofradía de magallánicos, con todos los magallánicos de diferentes rubros, porque habíamos varios periodistas, estaba ahí David Juranovic, ¿quién más estaba? Claudio Fariña, creo que estuvo por ahí, también lo vi. Bueno, un colega que también estuvo trabajando con nosotros acá, que vino para acá, estuvo Rodrigo Cid. También, ¿quién más estuvo de Televisión Nacional? Estuvo, si no me equivoco, estuvo otro periodista que trabaja en Televisión Nacional, Sergio Pinto, que es de TVN, y otros tantos, algunas autoridades. Personas del Club de Leones, Club del Sur, que este centro de rehabilitación que tiene en promedio unos 1.100 usuarios mensuales, pero que todos los años tiene más de 180.000 atención y procedimientos, es realmente muchísimo lo que hacen. Y bueno, cada año se hace una jornada muy parecida. A ver, siempre hay una, no sé si una rivalidad, pero siempre se ha hablado mucho de que se habla que es la Teletón en Magallanes. Bueno, yo cambiaría eso y diría que es más bien las jornadas por la rehabilitación en Magallanes. En algún momento se llamó las jornadas por el niño impedido, pero ahora se ha cambiado hace un tiempo atrás a las jornadas por la rehabilitación, que van a ser este 21 de noviembre, con el lema Un compromiso que no se detiene. Ya son varios, a ver, voy a buscar la cantidad. Vamos a ver qué versión es, porque hasta la versión número 39, o sea, ya van a cumplir casi 40 años de las jornadas por la rehabilitación, que se llama Un compromiso que no se detiene. La pequeña Abril Muñoz fue presentada como la embajadora oficial de esta edición, y por supuesto esta campaña, de hecho la 39, básicamente es como la 40, porque coincide con la conmemoración de los 40 años de funcionamiento de los centros de rehabilitación en la región austral, que están en Punta Arenas, Porvenir, incluso entiendo que en Puerto Williams, Puerto Natales. Entonces, yo lo pongo acá porque, bueno, soy magallánico, conozco perfectamente esto, y lo que se está buscando hoy día es que mucha gente pueda aportar durante esa jornada. Yo entiendo que hay mucha gente que también aporta por la Teletón, y por cierto que ambas instituciones tienen muy buena relación. Pero es cierto que que la Teletón no llega a Magallanes, llega hasta Puerto Montt y algunos sectores más bien cercanos allí, que hacen una labor también espectacular. Pero la región de Magallanes quedó con una suerte de deuda con quienes viven en esa zona, y además no tan solo con los que viven allá, sino que muchos que se van a atender a este centro de rehabilitación, que es enorme, es un centro muy grande. Además de los otros centros regionales que son un poco más pequeños, pero que está a la vanguardia de la traumatología, de la kinesiología, de la rehabilitación en el lenguaje, en el habla, también la rehabilitación de personas que han sufrido un accidente. En fin, atiende a todo el mundo y de manera gratuita. No tan solo a niños pequeños, sino que también a mayores de 18 años, adultos mayores, niños, mujeres embarazadas que están pasando por un proceso de rehabilitación. En fin, no se les cobra ni un solo peso y tienen un seguimiento de por vida. Los que ingresan al centro de rehabilitación se mantienen allí hasta que su rehabilitación esté completa. Es una obra muy grande la que ellos realizan y que, por supuesto, no, año a año necesitan poder reunir los fondos para poder funcionar. Y por eso que yo tengo esta chapita acá, porque como magallánico, por cierto que estoy con esta causa, porque creo que hacen un trabajo espectacular, porque además hay mucha gente que, claro, uno nunca sabe, y esta es una frase cliché de toda la vida, pero uno nunca sabe cuándo va a necesitar o de la Teletón o de las jornadas por la rehabilitación, porque no sabes si en algún momento te puede dar alguna situación que te pueda traer
alguna situación de discapacidad, ¿no? Un accidente, una enfermedad, lo que sea. Ojalá que eso no ocurriese nunca, pero evidentemente hay cosas que no podemos saber, y una de esas es nuestro futuro, salvo que tengamos una bolita de cristal o que seamos amigos de Nostradamus, pero más allá de esa broma, es difícil poder establecer qué pasa con nuestra vida en términos generales, y más allá con los accidentes que lamentablemente están a la orden del día. Mucha gente que termina con lesiones y bueno, tiene que rehabilitarse, y hay lugares donde, como este, donde mucha gente es beneficiada de manera gratuita. Esto es el 21 de noviembre, y a medida que vaya acercándose la fecha, seguramente vamos a conversar con algunos de los directivos para poder también ustedes empaparles, y sobre todo a algunos auditores que son magallánicos, que andan por el mundo, porque la diáspora magallánica es bien amplia. Entiendo que van a tener algunas actividades en Concepción, acá en Magallanes, acá en Santiago van a hacer asado de cordero al palo, va a estar bien entretenido. Así que bueno, ahí a medida que vaya pasando la semana les voy contando.

es un montón lo que hacen ellos, y de verdad que le agradezco ahí a la gente de Cruz de Leones que me invitó para poder también ser uno de los embajadores. Sé que hay varios más que están en los medios de comunicación, pero bueno, si se puede ayudar para que un niño, un adulto mayor, lo que sea, pueda seguir recibiendo su tratamiento, ahí vamos a estar. Al menos personalmente hablo desde mi vereda. Ojalá que usted también lo pueda hacer. 12 de la mañana con 33 minutos. Iremos a la pausa. Ya la vuelta, más música, y revisaremos lo que se dijo en Biobío.

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6: Escucharemos a White Snake. Esto se llama Here I Go Again. Aquí vamos de nuevo. Quedan 24 minutos para las 3. A la vuelta, lo que se dijo en BioBio. No te vayas.

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1: Bueno, una de las conversaciones que se sostuvo en las últimas horas fue con la ex subsecretaria de Educación Pública, en este caso la subsecretaria, Andrea Albagli, que conversó de Salud Pública, que conversó con varios temas, porque se habló de algunas irregularidades en vacunas, de cierta forma aclaró un poco la gestión, todo esto porque la Contraloría detectó 3,000 millones de pesos en pérdidas por dosis de vacunas. Obviamente es un monto importante, son 3,000 millones de pesos, y queremos saber cuál fue la versión que ha dado, o más bien alguna aclaración más bien de este tema, con la ex subsecretaria, como les comentábamos, de Salud Pública, Andrea Albagli, quien estuvo en el Expreso Bio Bio conversando acá en el estudio y que nos trajo la siguiente conversación.
2: Vacunas, pero esta vez hay una investigación que realiza Mega también, ¿no? Donde se detectaron, varias irregularidades. De hecho, también está mencionado Contraloría, serían más de 3.600 millones de pesos y varias dosis de influenza, 760 mil vacunas contra la influenza que durante el año 2024 estuvieron vencidas o no fueron distribuidas.
3: Sí, le agradecemos a Andrea Albagli, ex subsecretaria de Salud Pública, precisamente para hablar de todas estas denuncias que hay en torno al tema de las vacunas. ¿Cómo está? Buenas tardes.
4: Gracias por venir.
3: Gracias.
4: Muy buenas tardes. Muchas gracias a ustedes. Un gusto estar acá. Agradezco el espacio ahora por conversar de esto y aclarar todas las dudas que surgen en torno a lo que tú describías.
2: Porque usted era subsecretaria en el momento que se describe, ¿no? Estas irregulares, entre comillas. ¿Qué pasó? ¿Se perdieron estas vacunas? ¿Vencieron? De hecho, ¿vencieron muchas vacunas?
4: Yo lo definiría de una manera muy distinta, ¿ya? Porque aquí los elementos de hecho son los siguientes. El 2024, la campaña de vacunación de influenza tuvo desafíos particulares, ¿ya? Ya puedo como profundizar en cuáles fueron. Pero en ese contexto, muy de manera resumida, lo que ocurrió, que ocurre todos los años, es que uno adquiere vacunas para poder proteger a la población objetivo que está definida en la estrategia de vacunación. Y la cantidad de personas que se vacuna, finalmente, que eso depende del comportamiento de la ciudadanía ante la campaña, tiende a ser menos. Entonces, hay un delta de vacunas que no se utilizan. Uh-huh. Ese año, por este delta, entre lo que se compró solamente para poder proteger al 100% del grupo objetivo.
2: Que en general son niños, adultos mayores, embarazadas, personas que trabajan en salud.
4: Y personas con enfermedades crónicas.
2: Sí.
4: Entonces, el grupo objetivo hoy día está, y en ese momento ya desde entonces, alrededor de 10 millones de personas, más o menos. Entonces compramos para poder proteger a ese grupo. No se compró más que eso. Sino que, como digo, si bien a pesar de que ese año se alcanzó la meta del 85%, quiere decir que entonces hay aproximadamente un 15% de personas que no recibió su vacuna porque no fue a buscar esa vacunación, si bien estaba disponible. Entonces, el 2024 se abre una investigación de parte de la Contraloría,
2: sí,
4: para entender los procesos detrás de los cuales se tomaron estas decisiones y se llevaron adelante todos los pasos de la logística para la adquisición, la distribución, la gestión, el registro, que es algo habitual que hacemos con la Contraloría. Entonces acá no hay una denuncia por irregularidades, no lo hay. Tampoco hay una denuncia por falta de la probidad, tampoco es el caso. Lo que hay es una pregunta legítima si los procesos se llevaron adelante de una manera correcta para poder entender esta es, como digo, este delta entre las vacunas que se compraron y las que no se usaron. Por acá hay otra distinción que quiero hacer de antemano. No es que las vacunas se hayan vencido. Lo que pasa es que no todas las vacunas son iguales. Hay vacunas que por las características del agente etiológico siempre son la formulación de esa vacuna es estable. No requiere que la vacuna vaya cambiando. Uh-huh. Pero el virus de la influenza es muy distinto. No
2: solamente
4: la influenza.
2: Por eso todos los años nos tenemos que vacunar.
4: Exactamente. Todos los años las personas que son parte del grupo objetivo tienen que vacunarse porque el virus que circula siempre es distinto. Y por eso es que la vacuna que se utiliza cada año es distinta. Entonces, las vacunas no se pueden utilizar al año siguiente, no porque hayan vencido, porque de hecho no habían vencido. No se pueden utilizar porque no son efectivas para el virus circulante. Entonces, no es preciso que, dado que se vencieron, no se utilizaron. Eso es incorrecto. tampoco es preciso.
2: Pero tampoco se podían utilizar. O sea, se compraron vacunas que finalmente no se utilizaron.
4: Exactamente. Sí, claro.
2: Gastó plata en vacunas que no se utilizaron.
4: Sí, que ocurre, como digo, todos los años. Todos los años hay vacunas que no se utilizan de influenza. Lo que cambia es el margen. ¿Cuánto es esas vacunas que quedan remanentes? En algunos años eso es mayor, en algunos años eso es menor. En general, los años donde hay mayor cantidad de vacunas remanentes que no se utilizaron y que por tanto no pueden ser reutilizadas el próximo año, es cuando, yo diría, hay al menos dos características en ese año. Uno, alto riesgo sanitario, ¿ya? Ese es un componente. Y acá voy a hacer un paralelo para poder como transmitir bien el punto. Y el segundo elemento es la incertidumbre, que tú no sabes cómo se va a comportar la ciudadanía ante ese riesgo sanitario. Entonces, en 2024 pasaron estas dos cosas. En el contexto de la pospandemia, volvieron a circular agentes etiológicos que no habían circulado en el periodo de la pandemia porque compiten por su huésped, por el nicho ecológico. Entonces, como circuló casi exclusivamente COVID-19, hubo muchas otras bacterias y virus que no circularon entonces, en años posteriores, circularon de manera inusual. Y en 2024, entonces, circuló mucha influenza, pero también, y muy superior, yo diría, a la última década desde esa medición, Streptococo piógenes, que generó mucha alarma en la ciudadanía.
2: Tenía otro nombre común, digamos.
4: Tenía otro nombre común, claro. Y también Mycoplasma pneumoniae. Entonces circularon tuvimos alta circulación bacteriana en al unísono con la de influenza, y eso genera una coinfección que genera casos más graves. Por eso el 2024 fue un año de mayor riesgo epidemiológico en el invierno que otros años, y eso llevó a una conducta ciudadana también muy inesperada. Acá quiero como tratar de graficarlo literalmente con un dibujo. Si yo les hiciera a ustedes un gráfico de todos los años para los cuales tenemos registros de la campaña de influenza, y uno ve la cantidad de personas que se vacuna por día durante la campaña, uno vería básicamente como una pendiente en bajada desde la cumbre de un cerro. ¿Por qué? Porque el primer día no hay nadie vacunado, entonces todo el mundo es susceptible para vacunarse, y hay más concientización de la vacunación. Entonces se vacuna muchas personas y eso progresivamente va bajando, porque también hay menos personas que van por vacunarse. Sí, eso, pero... Y en 2024 vimos que por primera vez eso se interrumpió, y se más que duplicó la cantidad de personas que querían vacunarse en un transcurso de 4 días, lo que entonces motivó que hiciéramos la compra adicional. E insisto, esto pasó parecido al año 2021, donde incluso la merma de vacuna influenza fue mayor, y los costos asociados a esa merma influenza también fueron mayor, pero como digo, por buenas razones, porque era un año de alto riesgo sanitario y alta incertidumbre.
3: Otra de las cosas que se denuncia y que tomó Contraloría es que se encontró 208 registros de inoculaciones a nivel nacional cuya fecha de vencimiento es posterior a la del fallecimiento.
2: La fecha de vacunación.
3: Claro. Y de esos, en 58 casos, tanto el nombre como el RUN registrados coinciden exactamente con los datos del certificado de defunción.
4: Esto, mire, lo que ocurre es que la campaña de vacunación tiene diferentes procesos, ¿cierto? A nivel central se define y se hace la adquisición. Y luego se distribuye a todos los establecimientos de salud, que a nivel local tienen que hacer la inoculación, ¿ya? Cuando un equipo de salud administra una vacuna, tiene que registrarlo en el Registro Nacional de Inmunizaciones, ¿ya? Y ese registro, imagínense, si el año 2024 se entregaron más de 8.300.000 dosis aproximadamente, imagínense el volumen de eso, estamos hablando de decenas de miles de profesionales de la salud en todo el país, a veces en extramuro, fuimos a supermercados, a plazas.
2: ¿Se vacunó gente fallecida?
4: No. Por supuesto,
2: pero
4: que no.
2: En los registros sale eso y es
4: sí,
2: parte
4: pero
2: de...
4: Por eso, le estoy explicando.
2: De lo que está lo que investigó Contraloría.
4: Lo que hay es un error de registro, ¿ya? Que al momento de digitar el RUT se comete a nivel local.
2: ¿Tantos?
4: Sí, no, es que déjame por favor ponerlo en proporción. Este hallazgo, en otros informes, por ejemplo, la campaña de vacunación de COVID, tanto desde el 2020 en adelante... En todos los años de la vacunación de COVID, 2020, 2021, 2022, 2023, 2024, también se encontró el mismo error, porque es un error habitual, de digitación. Y cuando uno pone esa cifra en su contexto, es menor al 0,1%, mucho menor que el 0,1% del total de vacunas inoculadas, y son errores de registro locales, que después el nivel local municipal, que es el gestor, tiene que corregir ese registro, por supuesto. Por supuesto que no se vacunaron personas fallecidas, eso no tiene ningún sentido.
2: Bueno, lamentablemente se nos va el tiempo también, es varias de las conclusiones que arroja Contraloría también, así que le agradecemos muchísimo a Andrea Albagli, es ex subsecretaria de Salud Pública, por haber venido a tocar estos puntos también. Muchas gracias, Andrea.
3: Muchas gracias, Andrea. Y cada jueves una persona...
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1: Vamos a escuchar hasta ahora. Esto es Paul McCartney, Ringo Starr con Home.

Estamos de vuelta. Buena música con los dos Beatles ahí con el señor Paul McCartney, Ringo Starr, Come to Us. 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Justo estaba revisando algunas noticias sobre, por ejemplo, de los premios Cordillera, y todo un apartado de los premios Cordillera. ¿Quiénes son los que están liderando las 19 categorías? Por ejemplo, en la canción del año está por ahí No te vayas de Los Vázquez y María José Quintanilla. En mejor influencia aparece la bailarina Cata Days o Cata Díaz. Mejor contenido, creador de contenido Claudio Retamales. En mejor matinal sigue liderando Mucho Gusto. Como mejor actor sigue liderando Daniel Muñoz. Como mejor actriz Alicia Zulueta en Reunión de Superados. Mejor animador José Antonio Neme. Mejor animadora Diana Boloco. Mejor notero Nacho Pop. ¿Qué tal? Ahí hay algunas de las categorías, son 19, faltaron 10 más por ahí. Y de paso, por supuesto, voy a terminar y voy a votar por mi nominado favorito para los premios Cordillera de este año. Es muy fácil hacerlo, visitar la página y automáticamente podrás ver cómo votar. 2:57 a.m. Seguimos avanzando en esta noche en la Radio Auditores. Sus mensajes a través del WhatsApp al más 569-9207888. Y quería preguntarte, Willy, ¿con qué vamos a ir ahora antes de irnos a la pausa? Porque vienen las noticias. Escucharemos, este es un temazo, ¿eh? Vientos del Sur con Margaritas, junto a Joe Vasconcelos, Eduardo Gatti, el Pancho Sasso y Raúl Aliaga. Y luego nos vamos a las noticias en vivo.

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2: Buenos días, bienvenidos al Informador. Vamos con, en este caso, información. Chile está ejercitando la doctrina Monroe, así lo aseguró el embajador de Estados Unidos, Brandon Judd, quien destacó además el escenario que abrió el gobierno de José Antonio Kast. La información la tiene Bárbara Payal.
3: Nuevamente, el embajador de Estados Unidos en Chile, Brandon Judd, generó cuestionamientos por sus recientes declaraciones, esta vez desde el Foro Madrid, donde abordó el nuevo papel de Washington en Iberoamérica. Judd aseguró que en Chile ya se estaría aplicando la denominada doctrina Monroe, orientada a reforzar la influencia estadounidense en la región, especialmente en materia de seguridad. Además, se destacó que la llegada de José Antonio Kast a la Moneda ha favorecido este propósito.
4: Ahora podría argumentar, y he escuchado a mucha gente decir que la doctrina Monroe es mala. Eso me hace reír porque Chile está aplicando la doctrina Monroe. Es todo sobre mirar hacia adelante.
3: En la oposición cuestionaron las declaraciones y advirtieron que el pragmatismo no significa humillarse frente a una potencia extranjera. En esa línea, el diputado comunista Marcos Barraza anunció un oficio al presidente y al canciller Francisco Pérez para que informen qué medidas adoptará el gobierno ante dichos que calificó como altamente injerencistas.
2: En medio de las dificultades de su candidatura a la Secretaría General de Naciones Unidas, Michelle Bachelet reconoció que ve poco probable llegar al cargo. Danilo Ormeño nos cuenta.
5: Fue durante un encuentro organizado por la Universidad Diego Portales y donde se restringió el acceso a la prensa, donde la exmandataria abordó el mal momento que atraviesa su carrera a la Secretaría General de Naciones Unidas. Esto tras los sondeos preliminares que le entregaron prácticamente nulo chance de lograr sus pretensiones. En la actividad, la exmandataria planteó los principales problemas que enfrenta actualmente el mundo y que tiene un carácter global. Allí fue consultada por su visión y postura ante la irrupción de Estados Unidos en la geopolítica del continente. Fue allí donde lanzó la frase que se tomó la actividad. Este fue el momento.
6: Estados Unidos, en el fondo, esa es mi opinión. No seré secretaria general, después de darla. Pero es un alivio. Tal vez porque sé que no voy a ser secretaria general.
5: La afirmación generó ruido de inmediato en el progresismo. Una de las primeras en reaccionar fue la exministra vocera de gobierno Camila Vallejo, quien arremetió contra José Antonio Kast por la falta de apoyo.
7: Generó mucho daño en esta carrera que nuestro propio país, finalmente desde el Estado, no tuviera el apoyo que merecía.
5: Una nueva consulta informal del Consejo de Seguridad está prevista para este mes y será especialmente relevante para determinar si Bachelet logra recuperar apoyos o si su candidatura pierde definitivamente terreno.
2: Vamos con noticias del exterior. En este caso, un tribunal de Ecuador ordenó este jueves la detención del ex presidente de esa nación, Abdalá Bucaram, quien gobernó entre el año 96 y 97, quien está internado en un hospital por una operación para que comparezca a la audiencia en la que los jueces lo acusarán sobre una presunta delincuencia organizada en la que está acusado junto a su hijo Jacobo y dos personas más. Los jueces tomaron esa decisión después de que no pudieron reinstalar por sexta vez la audiencia de juicio, ya que el exmandatario fue ingresado nuevamente a un hospital debido a que, según sus abogados, no se ha podido recuperar de una operación en la que fue sometido el pasado 25 de agosto. La detención no será inmediata, ya que Bucaram está en un área de cuidados intensivos, por lo que los magistrados ordenaron a la policía realizar una vigilancia permanente para que, una vez que salga del hospital, pueda escuchar la sentencia. 3:05 a.m. hasta ahora en Arica, 19 grados de temperatura, está parcialmente nublado con una humedad de el 78%. En Santiago hasta ahora 10 grados de temperatura, está parcialmente nublado con una humedad del 80%.
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3 de la mañana, 12 minutos. Escuchábamos a esta hora Evelyn Cornejo con Este Amor. Yo también me acuerdo de, hablando de amor, tengo un amor que no es amor, que me hace daño. Ya. Ese es Pablo Herrera, ¿no? Pablo Herrera, después que se acuerda que en algún momento estuvo también dedicándose a comentar política. Creo que está todavía en algunos paneles ahí comentando política y todo. ¿En serio? Sí, sí, señor. Así es. ¿Sabes que me gustaría saber dónde está Vicente Aguilar? Que entiendo que ha estado recorriendo algunos sectores de la región metropolitana. Ya nos comentaremos, conectaremos con él, porque para ir palpando tampoco cómo va la... O sea, para ir palpando de hecho cómo va la madrugada. Voy a leer algunos mensajes. Nos escribe Rodrigo desde Quilpué. Saludos a Víctor García desde Valparaíso, que se recupere mucho, dice acá. Ok, ahí está. Hola, buenas noches. Saludos desde China. Escuchando la BioBio con Tásilo, Ricardo, Iván y yo. Julio Pino, en un tren rápido, camino a no sé dónde. Trabajando, dice. Está bien, saludos, BioBio, dice. Desde China, mira qué maravilla. Hola, Mario, ¿cómo estás? Saludos, les saluda con mucho cariño Julio desde Independencia. Ahí está Julito, te mandamos un abrazo. Hola, Mario. José Miguel el Panadero. Esa noticia para el día. Bueno, hoy en la historia de nuestro país aparece una historia, bueno, un momento bastante fuerte en la historia de la del surgimiento de nuestro país, como país, digamos. Fíjese que en 1821, en la Plaza de Mendoza, en Argentina, un día como hoy fue fusilado José Miguel Carrera, uno de los padres de la patria, quien era perseguido por incitar revueltas en Argentina y en Chile y estar en contra de los gobiernos que estaban en esa época. Para muchos, uno de los primeros, si se quiere, padres de la patria, con todo lo que significó, no tan solo José Miguel Carrera, sino todos los hermanos Carrera, que aparecen allí. Entonces es la historia de nuestro país. 1821, en la Plaza de Mendoza, Argentina, fue fusilado José Miguel Carrera. Un día como hoy, 4 de septiembre. Saludos desde Portugal, los vuelvo a escuchar. Saludos, abuelito. Nos escribe Juan Pablo, también desde Australia. O sea, Juan Pablo, que entiendo que ahora está en Portugal. Mira qué bien, los vuelvo a escuchar. Saludos, abuelito. Saludos para él, que nos escucha desde Portugal, desde Artificio de la Calera también. Está José Serrano. Grande, José, te mandamos un abrazo. Mire, en los próximos minutos, en un ratito, vamos a estar con una entrevista. Una de las primeras entrevistas que ha dado desde que se conoció lo del alcalde de San Bernardo, ¿no? Christopher White, este alcalde que ha sufrido en las últimas semanas, en los últimos días. Bueno, había sufrido varias amenazas, pero se logró establecer mediante trabajo de las policías y de la inteligencia de la policía, logra establecer que este hombre, este femicida llamado o denominado Indio Juan, que recordemos sale de la cárcel disfrazado, no disfrazado, sino vestido como un gendarme, sale del lugar en conjunto con otro muchacho. Matías era el otro condenado, el otro interno. Y luego de 6 meses ahora cae de vuelta, logra andar con él. Pero dentro de las escuchas, dentro de las, entre comillas, casualidades de la investigación, se logró identificar que estaba planificando un atentado, una especie de, bueno, a matar básicamente al alcalde de San Bernardo. Eso le generó al alcalde, por supuesto, como no, a cualquier persona le generaría mucho nerviosismo. Estuvo de hecho hospitalizado en algún momento, y luego de salir, ya un poco más controlado, me imagino, logró también dar algunas palabras a los medios de comunicación, pero no había dado una entrevista. Habían dado algunos mensajes, pero una entrevista como tal no había dado, y estuvo conversando con Julio César Rodríguez en el Podría Ser Peor. Lo vamos a revisar en,
en un par de minutos más una conversación extensa donde se habla de un fenómeno bien, bueno, más allá que preocupante, un fenómeno con una escalada en muy poco tiempo. Acuérdense que hace un par de años atrás, no voy a decir qué autoridad, pero estamos haciendo el pelambre ahora en la madrugada, pero se acuerdan en algún momento, Wilito, que se llegó a pensar incluso en que grupos de crimen organizado como el Tren del Agua no estaban en Chile y que no habían llegado. Cuando, a los 6-7 meses después, se estableció que sí habían células trabajando de esa criminalidad organizada. ¿Qué es lo que pasa? Que como siempre, vamos atrás de este fenómeno. Y ahora se logra llegar también a una... Esta es una opinión, todo lo que estoy comentando ahora es a modo personal. He seguido este caso y creo que es lo preocupante acá no es la violencia, porque la violencia se puede expresar incluso en decirle a una persona que la va a matar, o que mejor no venga por este lugar porque le va a costar caro, etcétera, de manera muy de amenaza, ¿no? Pero cuando se cuenta con un plan, con un seguimiento, con el buscar algunas rutinas, evidentemente hay una preparación, nadie dice que son profesionales del asunto, pero sí había un interés en querer acallar a una persona, en este caso, según lo que indica la policía, la investigación, según lo que indican, intentan o intentarían, porque ya obviamente se esperaba, al menos la pseudo planificación que tenían estos delincuentes era hacerla antes de las fiestas patrias. Da la impresión, según la narrativa, que para darle una imagen a la política de ir hacia atrás, de intentar, no me imagino, controlar algunos sectores de la capital, y precisamente la comuna de San Bernardo, que ha tenido problemas graves con el narcotráfico y sobre todo con otras asociaciones ilícitas que operan en el sector y que han sido también partícipes de no tan solo el delito de tráfico de drogas, sino que incluso, bueno, ni hablar de ataques entre miembros de banda, alguno que otro situación de disparos en las calles por el control territorial. El problema es que siempre la autoridad siempre va a ser el punto para los narcotraficantes, para los grupos de crimen organizado. Las autoridades siempre van a ser un enemigo, pero muchas veces un enemigo que está también fuera de, digamos, de la competencia directa, si se quiere, del fuego directo. Generalmente siempre son otras bandas de crimen organizado. Pero cuando una banda toma la consideración o la determinación de querer, digamos, ir en contra de una persona en particular, una persona natural en particular, en este caso un alcalde, es porque es un riesgo para la asociación criminal. Esto ha pasado en varias partes, lamentablemente, y hay un caso muy conocido en Colombia, un candidato presidencial. Bueno, ustedes vieron hace un tiempo atrás también, ustedes lo conocieron, nosotros estábamos en vivo, de hecho, ese día cuando atientan contra Uribe Turbay, este candidato presidencial de la derecha colombiana que termina falleciendo el tiempo después. Bueno, solo para cerrar, son hechos muy graves, por supuesto, y hay varias invitaciones a que la mayoría, a que se puedan sumar más, se puede hacer una comisión, aparentemente eso es lo que están buscando, una comisión para poder revisar las amenazas a los jefes comunales. Hubo autoridades de las comunas que son la primera línea, si se quiere, que van en contacto directo con las autoridades, luego, o sea, con las personas que viven en los sectores, porque después ya podemos ir a los parlamentarios, a los ministros, a los que representan al Ejecutivo. Pero es muy grave esto porque, insisto, el mensaje que se da es que no tan solo, claro, porque evidentemente el antagonista del crimen organizado, que es las autoridades, los que lo encierran, pero ya atentar contra uno de ellos porque efectivamente está mermando quizás las políticas públicas que estaba intentando hacer este alcalde, o hacia dónde estaba llegando, ya les estaba generando un problema, al menos en su comuna. Entiendo que hay algunos sectores que en los que ellos pusieron algo de mano firme, que incluso sacaron varios rucos y sectores donde estaban tomados por el tráfico, por el microtráfico, y eso seguramente debe haber molestado muchísimo a los no a los soldados, que son generalmente reclutan niños, o personas más, menores, que son muchas veces inimputables en algunos casos. Todo tiene su qué. Y acá, bueno, algo haber pasado, que todavía, por supuesto, entendemos que no se va a conocer, por el éxito de la investigación, y porque además sería contraproducente, ¿no? Pero la mayoría de los analistas de crimen organizado, y antes de que vayamos a la canción,
han dicho que, yo he conversado con varios de ellos, han dicho que es importante mirar, independientemente de que se haya frustrado, que es una buena noticia de parte de la inteligencia, pero todo indica que esto fue una casualidad, o más que una casualidad, un trabajo que se dio, pero que no se estaba buscando principalmente eso, sino que apareció, y que bueno, se tomaron las determinaciones, pero en fin, yo creo que acá hay un tema que hay que mirar con mucho, mucho ojo, revisar, sobre revisar cuáles son las personas, porque en este tipo de cosas, como usted, auditor, auditora, si usted tuviese una empresa, hay que pensarlo así, ¿no? Cuando hay una empresa, y usted, por ejemplo, no va a poder seguir en esa empresa, pero la empresa es de su familia, qué sé yo, siempre queda alguien, siempre aparece un heredero, en este caso. Un delfín, le llaman a alguno de la política, etcétera. Pero en las bandas de crimen organizado es exactamente lo mismo. Hay un jefe, un líder, ese líder, si en algún momento cae, bueno, toma el lugar otra persona. Ha pasado con los cárteles que fueron llevados al cine, como el cartel de Medellín, que bueno, después se convirtió en otro cártel. Si hablamos del cártel de Cali, la misma situación, salvo que en ese caso cayeron prácticamente todos presos. El cartel del norte del Valle, que eran enemigos acérrimos del cártel de Cali. Nos podemos ir a México a hablar de Guadalajara, del primer gran cártel con José Félix Gallardo, que fue el jefe de jefes, que dijo, bueno, juntémonos al más puro estilo Lucky Luciano en la Cosa Nostra en Norteamérica, en vez de matarnos entre nosotros, bueno, juntémonos, y ahí nació la Confederación o la Federación, que terminó siendo el cártel de Guadalajara, y después, una vez que lo traicionan a José Félix Gallardo, porque era el tipo, no era muy bueno para hacer negocios con sus socios, aparecieron otros como el cártel de Sinaloa, como el cártel, bueno, Jalisco Nueva Generación es más actual, pero apareció el cártel del Golfo, y otro, hay una gran cantidad de cárteles de, ni hablar de, bueno, Juárez, cártel de Juárez con el Señor de los Cielos, y así un montón de otras organizaciones que parten de una y se terminan ramificando. Eso como contexto, creo que es importante conversarlo, tenía ganas de decirlo, de que hay que tener mucho ojo con estas cosas porque evidentemente estas son empresas y creo que muchas veces se ha subestimado. Claro, son delincuentes, lo que están haciendo está mal, mucha gente termina lamentablemente metida en drogas y hay lugares donde con el miedo ya no se puede conversar y eso pasa en algunos sectores, evidentemente, obviamente me refiero al mundo. Pero es importante estar al tanto de cómo se mueven y de qué manera lo hacen. Obviamente las autoridades yo entiendo que ya lo saben, pero sobre todo ustedes auditores que lo sepan, de que muchas veces se mira como, ah, pero si estos son acá uno. Tampoco es engrandecer el, tampoco es ponerlos en un altar, sino más bien la honestidad de que son personas preparadas y que tienen contadores y todo. Entonces, bajo ese prisma hay que mirarlo y las autoridades tienen que estar al tanto de eso. Por eso que va a ser interesante esta conversación que vamos a tener en un rato, que vamos a poder ver, porque de primera fuente conversa en exclusiva con Video la Radio y vamos a tenerlo allí, Christopher White, que es el alcalde de San Bernardo. Son las 3 de la mañana con 25 minutos. Escucharemos a estar a Willy. ¿Quién nos trae la carta de Video? Amy Winehouse. Esto se llama Back to Black. A la vuelta, lo que se dijo en la radio.

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4: Bueno, vamos a revisar entonces esta conversación que ocurrió hace algunas horas con el alcalde de San Bernardo, Christopher White, que conversa con...

0: general, a propósito de la lamentable situación que muchas veces diariamente viven muchas personas también, Julio César.
1: Se ha filtrado la conversación que tuvo con el ministro Rau. Hubo algunas declaraciones públicas del ministro y algunas declaraciones que ha hecho gente, círculos cercanos suyos seguramente, y también del ministro, de lo que se conversó más de manera privada. Pero al parecer esa conversación a usted no lo dejó tranquilo en su momento, y para muchos de sus cercanos eso gatilló también en usted, de cierta forma, ¿no es cierto?, este colapso, ¿no?, de esto de que en algún momento él le pidió que usted tuviera más cuidado, que ¿no es cierto?, se tomaran medidas ahí de protección de forma quizás más particulares, ¿no? ¿Por qué no nos relata un poquito aquello y nos cuenta esto, nos desmiente esto?
0: Mira, en razón de la verdad, nosotros el día lunes nos juntamos con el fiscal Marco Pastén de la Fiscalía Occidente, como usualmente lo hacemos en privado, para coordinar acciones conjuntas desde desarme de casas narco, y lo hacemos desde una perspectiva de cómo municipio poder ayudar en esos operativos, muchas veces de carácter reservado para no entorpecer la investigación. Por lo tanto, cuando me junto con él el día lunes, pensaba que esa era la razón de la reunión, y la verdad que lo que él me comenta es que va a aumentar mi seguridad personal, que hasta este momento, o hasta ese día, mejor dicho, eran dos carabineros que estaban 24/7 conmigo. Por lo tanto, la primera pregunta que uno se hace, ¿por qué me van a aumentar la seguridad si estoy con dos PPI, estamos bien, no hemos tenido grandes problemas? Y como esta es una causa reservada, obviamente no me dan más detalle, y creo que tampoco es mi rol tener que hablar sobre esto, pero sí me adelantan de que habrían escuchas activas de que podrían atentar contra mi vida. Lo que obviamente me deja en shock, me deja en una situación de vulnerabilidad que nunca antes había vivido en mi vida, porque una cosa es que te digan por redes sociales, o que te tiren un panfleto como me había tocado, o que te griten en la calle, pero ya que unos tipos avezados estén abiertamente hablando algo de esa naturaleza y que eso involucre que te pongan más resguardo, sin duda que algo complejo. Claro. Yo me voy a mi casa con esa información y converso con mi esposa, con mis hijos, a propósito de esta situación, porque no solamente me iba a afectar a mí en mi diario vivir, sino que también se iba a reforzar la seguridad de mi casa. Por lo tanto, en mi casa era inevitable que no supieran, y allí me ayudan un poco a tomar conciencia de que esto era algo un poco más complejo que un panfleto, y eso me hace llamar al ministro en el sentido de pedirle su ayuda, porque nosotros en distintos operativos nos hemos enfrentado a situaciones donde funcionarios nuestros también han sido agredidos por casas narco, por desarmar estos rucos. De hecho, el último que tuvimos fue por ir a retirar unos escombros que terminaron con un funcionario que fue agredido por una turba. Entonces, no es tan sencillo como solamente resguardar el alcalde, hay que armar una estrategia un poquito más amplia. Y la verdad que, claro, la frase del ministro, que me imagino es desafortunada y lo hace probablemente desde una lógica de resguardo, es como tratemos de bajar un poco la velocidad en las cosas que se están haciendo para que no vaya a pasar algo más. Entonces, la verdad que frente a eso, obviamente uno siente y percibe que queda completamente solo, porque por una parte, como esto es reservado, no podéis contárselo a nadie. Y en segundo lugar, también te haces cómplice si el día de mañana lamentablemente ocurriera este hecho, no solamente en mi vida, sino de los que están cercanos a mí también estarían en riesgo, y me parecía injusto que ellos tampoco lo supieran. Entonces, todas estas cosas desafortunadas terminan generando una presión muy fuerte que genera la descompensación que tengo posteriormente el día martes en la mañana. A medida que fueron transcurriendo las horas, se empezó a sociabilizar más el tema, porque en el fondo también favorablemente fue detenido el Indio Juan, que era una de las personas que estaba en esta causa, y se empieza este tema como a transmitir públicamente. Me visitan algunos alcaldes, de hecho el mismo delegado presidencial llegó a la clínica, llegó el gobernador, llegó el senador Juan Castro, y a propósito de las conversaciones todos me empiezan a decir que esto era un antes y un después, porque estamos hablando de un grupo de delincuentes que están en una conversación preparando el asesinato de un alcalde. Entonces, claro que es una cosa compleja, y la verdad que eso genera obviamente un apoyo transversal de distintos actores de todos los colores políticos.

0: Primero, en el sentido de esto no puede ser, no puede ocurrir, sería una pésima señal para todos, y eso involucra obviamente un respaldo transversal que es lo que hoy día hemos visto públicamente. Yo el día martes en la tarde, después del otro día de la clínica, el ministro me viene a visitar nuevamente, tenemos una conversación en privado, y él me aclara que en el fondo lo que me trató de decir a lo mejor no fueron las palabras adecuadas, porque en el fondo lo que él me estaba pidiendo es algo que podemos entender razonablemente, que es tener criterio cuando uno sale al territorio, que hacerlo a lo mejor con un poco más de cuidado. Pero claro, yo le digo, lo que pasa, ministro, que nosotros que trabajamos en esto, y sobre todo usted, que es el ministro de Seguridad, lo que uno esperaría es que dijera, vamos junto a la pelea, vamos junto a la batalla, veamos cómo reforzamos las medidas, y que si el día de mañana esto le pasa, ni Dios quiera, a otra persona, que eso es lo que uno esperaría escuchar, que no está solo, que vamos a hacer todo lo posible para seguir adelante. Y creo que esa diferencia en esa conversación quedó medianamente resuelta, y hoy día también tuve la oportunidad de conversarlo con el presidente, que más allá de la polémica que dijo o que no dijo, mientras nosotros tenemos este tipo de conversaciones, la gente en los territorios lo está pasando pésimo. Hoy día yo soy la punta del iceberg porque soy una autoridad, pero este mismo tipo de situaciones todos los días está pasando en distintos territorios. Hoy día le comenté al presidente lo del asesinato de dos menores de edad, le comenté la situación de Krishna, de esta chica que apareció en una fosa, que estaba al lado de un cerro donde pensaban enterrar a 6 personas. Entonces, cosas que parecieran ser serie de Netflix o de Ciudad de Juárez, están pasando hoy día en los territorios, lamentablemente, y si no somos capaces de entender que necesitamos acciones concretas y no tener una discusión de pareciera ser otro país, pareciera ser que el crimen organizado sigue ganando espacio. Y bueno, lo que intentaban hacer conmigo, que gracias a Dios, gracias a Fiscalía y gracias a la escucha activa que hubo, se pudo intervenir esto. Pero el día de mañana, Julio César, perfectamente estos tipos que ya lo están conversando abiertamente podrían hacerlo con cualquier otra persona. Y esto no lo digo con la intención de causar una polémica ni tampoco una sensación de temor, sino más bien de revisar nuestras propias prácticas, de revisar nuestros propios mecanismos de inteligencia para poder evitar que el día de mañana pase lo que ya pasa en otros países. En México, la alcaldesa La Pintana lo decía, hay más de 150 figuras políticas que han sido asesinadas. Por lo tanto, estas cosas que, no sé, pues hace 5 años, Julio, pensar que hay que encontrar una persona amarrada de pie y mano con 50 disparos, parecía una serie de Netflix. Hoy día, lamentablemente, encuentras hasta casas que tienen en el interior cadáveres que demuestran la fuerza, la violencia y, lamentablemente, la forma en cómo está actuando el crimen organizado.
1: Alcalde, deme solo un segundo, tenemos un extra del departamento de prensa por un sismo en la calle Larga de los Andes. Hay harta gente lo sintió, pero para que esté tranquila.
0: No tienen responsabilidad de las cosas que su padre decide enfrentar. Y darle las gracias, como se lo he dicho en personal, también públicamente, por acompañarme, porque la verdad que lo que está en juego es mucho más que hoy día Christopher Fay o incluso que la municipalidad. Creo que lo que está en juego es una señal de la autoridad respecto a un crimen organizado que está dando justamente señales de cómo inmovilizar, de cómo callar a quienes tratan de recuperar espacios, a quienes tratan de recuperar sitios heriazos, etcétera. Yo creo que lo que pasa con mi figura es un poco lo que está pasando con aquellos que se atreven a recuperar espacios y que están de alguna manera afectando el negocio de estas personas. Y la verdad que para mí es fundamental el apoyo que recibo mi familia. Si tú me preguntas si tengo miedo, por supuesto que lo tengo. De hecho, en la mañana volví a mis funciones y te quiero decir que, a diferencia de otros días, me costó mucho levantar mis días, a propósito de esta sensación de que las cañuelas a veces también tiemblan. Pero por otra parte, Julio César, sentir el apoyo de la gente, del presidente, de todo el mundo, sin colores políticos, es una cosa que también te emociona. Ha sido como una montaña rusa, la verdad, el día, donde partí en una sensación de soledad y durante el día sentí muchos abrazos y mucha gente que te dice, sigamos adelante, porque en el fondo, si usted baja los brazos, también nuestra comunidad, que algo de esperanza tiene con el trabajo que se está haciendo, obviamente va a decir, bueno, si el alcalde se rinde, nos rendimos todos. Entonces, es una tarea muy difícil, Julio César, porque es lo que te toca enfrentar. Y es muy injusta también, porque en el fondo todas estas cosas que son de carácter reservado, que son de carácter investigativo, muchas veces también se administran desde la soledad, desde no querer contarle a los demás, no por tener desconfianza, sino porque en el fondo los procesos tienen que ser así. Pero lo que yo más, y se lo traté de transmitir al presidente, lo que más me agobia es ver cómo hoy día niñas y niños están siendo asesinados, ver cómo hoy día el crimen organizado ha aumentado su potencialidad, tanto financiera como en términos de armamento, es ver cómo hoy día la clase política en general pareciera ser que discute de otro Chile, cuando estamos discutiendo, y se lo dije al presidente, estamos discutiendo un estado de excepción que usted legítimamente ganó porque fue electo presidente de Chile con una votación importante, pero todo indica que no están los votos para que eso siga avanzando, y con esto no le quiero decir que es una mala idea, porque a lo mejor es una buena idea, pero no estamos todos convencidos de que lo sea, y por lo tanto eso se va a transformar probablemente en algo que no va a terminar bien. Y mientras discutimos en el Parlamento para ver si quién tiene más o menos razón, mañana siguen desapareciendo personas, siguen niños siendo asesinados, entonces nosotros, presidente, busquemos un punto medio. Y en el punto medio le hablé de tres cosas concretas, Julio César. Lo primero, ocupemos las herramientas que hoy día existen, y por ejemplo, que la ley de seguridad municipal, que hoy día es un elemento importante, que no tenga reglamento, es algo que no requiere una discusión especial, requiere celeridad en que el reglamento aparezca, y que ese reglamento permita, por ejemplo, que funcionarios municipales con protocolo y procedimientos de respaldo puedan tener una pistola taser, no para perseguir delincuentes, sino más bien que para ayudar en situaciones de comercio ambulante o cuando hay una violencia intrafamiliar porque carabineros no llega. Hoy día el gran problema que tenemos es el déficit de carabineros. Tenemos en la generalidad 4.000 carabineros menos, por lo tanto muchas veces la gente llama y carabineros no llega. Entonces ahí tienes tú una acción concreta que es el reglamento de la ley de seguridad municipal. Lo otro que también le planteé respecto a las Fuerzas Armadas. Yo creo que las Fuerzas Armadas no están para reemplazar a las policías. Creo que para una democracia consolidada es malo que las Fuerzas Armadas cumplan tareas de policías. Y creo aún más peligroso que esas Fuerzas Armadas no sean subordinadas al poder civil. Por lo tanto, yo creo que crear un estado de excepción y dar ese debate va a ser un debate complejo. Y creo que lo de que debiésemos avanzar en lo que ya existe, que es este reglamento de uso de las fuerzas, que hay que cerrarlo respecto a la aplicación de Fuerzas Armadas en infraestructura crítica. En términos concretos, ¿en qué nos ayudaría eso? Que, por ejemplo, los dos o tres carabineros que están de punto fijo en un hospital, ayudando a mantener control allí por las cosas que pasan, que esos tres carabineros salgan a patrullar el territorio mientras esos tres carabineros son reemplazados por tres personas de las Fuerzas Armadas. Y esas Fuerzas Armadas tendrán que tener un reglamento del uso de la fuerza, de manera que si alguien viene a destruir el hospital, esas Fuerzas Armadas tienen que actuar como lo haría un carabinero hoy día si una persona viene a destruir el hospital. Entonces, con las reglas claras, obviamente eso se puede aplicar, y no es la solución del problema, pero ayudaría justamente mientras formamos más carabineros, porque esta nueva ley que se está proponiendo, que me parece también muy buena, en el sentido de darle mayor importancia a las policías, va a tener resultados en dos años más. Por lo tanto, ¿qué hacemos estos dos años? Por lo tanto, ahí hay algo que no requiere una discusión tan profunda, que requiere más bien acuerdos que yo creo y tengo la certeza que la política los puede construir, porque los extremos probablemente, tanto en la izquierda como en la derecha, hoy día se pueden oponer a todo, pero hay un centro que de alguna manera puede construir acuerdos y puede generar acciones. Por lo tanto, le insistí al presidente, ley de seguridad municipal, infraestructura crítica con apoyo de Fuerzas Armadas en tareas específicas, determinadas y definidas para liberar a los carabineros. Y lo tercero que le pedí al presidente es que entendamos que podemos ser adversarios, que podemos tener diferencias respecto a la sociedad, pero no somos enemigos. Y que él es el principal actor en tratar de construir ese concepto de que el verdadero enemigo es el crimen organizado. Que podemos ser adversarios por tener opiniones distintas de la sociedad que nos toca administrar, pero eso no nos da la facultad de considerarnos enemigos y destruirnos entre las trincheras. Porque mientras nosotros estamos haciendo eso, Julio César, en estos momentos, en mi comuna, hay un tipo vendiendo droga fuera de un colegio y no tengo capacidad con carabineros para sacar a esa persona. Mientras estamos discutiendo ahora, los rucos que están en ciertos lugares comienzan a esta hora a consumir alcohol, a consumir droga, y las niñas y los niños que vienen saliendo del colegio o que vienen de la universidad durante la tarde-noche se encuentran con estas personas que están día y noche consumiendo droga, que cuando están en un estado fuera de sí cometen irregularidades, cometen delitos, se roban los cables. Por lo tanto, nuestros vecinos merecen respuesta. Entonces, una cosa es que seamos capaces de construir acuerdos y lo otro es que los pongamos en práctica. Y para eso tenemos que tener la capacidad, alcalde, de ponernos de acuerdo y actuar.
1: Alcalde, bueno, se han dado muchas tesis, pero escucharlo de usted yo creo que es fundamental. ¿Por qué este indio, Juan, por qué este grupo que quería asesinarlo a usted. ¿Qué les tocó a usted? ¿Ah, qué estaba haciendo usted que se tornó un enemigo para ellos?
0: César, que el trabajo que hemos ido haciendo en San Bernardo ha sido ir a disputarle los niños al crimen organizado. Y lo que estamos haciendo es quitarle los soldados. Nosotros, el niño que recuperamos y que le damos esperanza y perspectiva, es uno menos que está en la fila esperando una pistola, un auto probablemente, y salir a hacer un portonazo. Y creo que eso le va achicando el espacio, que vamos sacando el comercio ambulante de las calles, que vamos desbaratando bandas de venta de cigarros clandestinos, que saquemos cámaras de los postes. Es decir, es un conjunto de tareas que hemos ido realizando en la perspectiva de recuperar los espacios comunitarios para las personas. ¿Y eso qué significa? Obviamente, ir cerrándole el Milimar, que como decía el gobernador Orrego, le estamos atacando el imperio, no es atacar el boliche, no es que vamos un día, desarmamos la casa y nos vamos, porque esa política no resulta, Julio César. Y lo hemos dicho también muchas veces, que bueno que se desbaraten bandas narco, pero si esa banda no es intervenida en el espacio físico, al otro día se instala otra banda comprando otra casa o arrendando otra casa, porque el poder adquisitivo que tienen de morir, la cantidad de plata que mueven. Por lo tanto, en el fondo, eso es un tema que yo creo que a ellos les molesta, que es un trabajo sistémico, constante y permanente. Y nosotros, además, le hemos pedido al ministro y le hemos pedido al presidente seguir en esa senda, porque en el fondo tenemos la convicción que este es un problema tan grande que no tiene una bala de plata. Son varias acciones las que, de alguna manera, van contribuyendo en eso. Y creo que la solución siempre ha sido en emparejar la cancha. Nosotros, lamentablemente, hoy día, si no tenemos al Estado presente, constante y permanentemente en el territorio, no nos basta con ir a desarmar una casa, no nos basta con sacar solo a la familia narco, porque ya hay un circuito, ya hay un modelo estructural que lleva años funcionando y que es lucrativo, que es tentativo y que deja bastantes ganancias. Por lo tanto, hay que hacer un trabajo integral. Hay que ir con mano dura, con inteligencia, pero también hay que tener permanencia y dar actividades territoriales y culturales a la comunidad. Y creo que esa es la razón, Julio César, de por qué me eligieron y por qué querían hacerlo conmigo, porque también es una señal de decirle a los demás que si siguen en ese camino ya saben las consecuencias que van a tener. Si esto es como en la población, la señal del choro, que te está, antes de pegar, está disparando un fuego artificial o está disparando al aire como advirtiendo. Es una advertencia. Es la forma en cómo en el territorio lo conocemos, y yo creo que por eso, como le dije al presidente, es tan importante. Y si ellos pensaban hacer esto para las fiestas patrias, que el presidente viniera y me acompañara en el acto cívico que hacemos todos los años en la municipalidad, y que me acompañe en ese momento donde algunos incluso ya me estaban diciendo: alcalde, suspende el acto porque está en riesgo su vida. No puedo suspender un acto que para nosotros es tan importante, que se celebra año a año, donde mis folcloristas, mis vecinos, la comunidad en general participa, por el solo hecho de que...
1: ¿Y usted va a estar ahí con más seguridad? ¿Usted va a estar ahí con más seguridad ahora? Tiene un...
0: Yo le he solicitado al presidente y al ministro que obviamente refuercen lo que ellos, y no ellos en realidad, los expertos, que en esto debiese ser la Fiscalía, la PDI, me imagino, Carabineros, que tienen inteligencia de decirnos de qué manera nos resguardamos mejor, con mayor criterio, pero suspender un acto de esta naturaleza me parece que el peor de los mundos, porque justamente lo que buscan ellos, que nosotros nos inmovilicemos y cambiemos nuestra rutina. Yo creo que no es el camino correcto, y por eso le pedí al presidente que ese día me acompañara. Dijo que tenía disposición, porque él además fue diputado por este distrito 12 años, conoce muy bien este sector, conoce los territorios de los cuales hoy día estamos generando este trabajo, y se comprometió a estar, así que yo espero que esté. Y como se lo dije en los mejores términos, nosotros podemos ser adversarios, pero no somos enemigos. El enemigo es el crimen organizado. Y espero que este día lunes, que además, Julio César, nos acaban de formalizar que se va a realizar la Cámara la Comisión de Seguridad del Senado, se va a realizar acá en la Ilustre Municipalidad de San Bernardo el día lunes, donde estos temas que yo te he planteado los vamos a entregar en un documento formal a los senadores, pidiéndole ayuda en el sentido de que materialicemos estas cosas que no son una solución, pero nos podrían ayudar mucho en tener mayor presencia y tener más herramientas para seguir enfrentando esto que está comenzando. Y vamos a tener que seguir enfrentándolo, y probablemente cada día con más decisión y con más herramientas.
1: Gracias, alcalde. Le enviamos un abrazo. Muchas gracias por conversar con nosotros. Que esté muy bien.
0: Gracias, que esté muy bien. Gracias.
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0: 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En Bio Bio, una nueva hora. 4 de la mañana.
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2: Buenos días, bienvenidos al Informador. La Corte Suprema continuará este viernes con los alegatos de los cuadernos de remoción contra magistrados en una jornada marcada por la expulsión de nuevas defensas ante el Pleno del Máximo Tribunal. Marcela Rojas nos cuenta.
3: La Corte Suprema continuó con la segunda jornada de alegatos por los cuadernos de remoción abiertos contra magistrados en audiencias que se desarrollan de manera completamente reservada y caso a caso. Uno de los abogados que alegó durante esta segunda jornada fue Juan Carlos Manríquez, quien representa al ministro de la Corte de Arica, José Delgado, quien había sido absuelto previamente en el procedimiento administrativo, decisión que además fue ratificada de manera unánime por el Pleno de la Corte Suprema. El defensor dijo que su representado cuenta con una trayectoria de más de 20 años y una hoja de vida que a su juicio demuestran un comportamiento intachable. También planteó argumentos vinculados al origen y alcance de la facultad de remoción contemplada en el artículo 80 de la Constitución y antecedentes específicos sobre el viaje realizado durante una licencia médica.
4: Nosotros hemos presentado prueba abundante y también los exámenes médicos. Se trató de una licencia extendida a última hora por una complicación. No la usó para viajar, tampoco el 347. Lo que se produce es que el último día de la licencia, habiéndose generado y autorizado un viaje con toda su familia un año antes, que el avión se adelanta a la 14:50.
3: Los resultados por ahora deberán esperar. Las defensas fueron informadas que una vez que concluyan todos los alegatos, se van a comunicar las decisiones correspondientes, por lo que aún no existe una fecha definida para conocer el resultado de estos procesos.
2: La Asociación Chilena de Municipalidades solicitó al Ministerio Público designar un fiscal exclusivo para investigar los delitos de amenaza que reciben los jefes comunales. María Gramunt, con el informe.
5: Luego de darse a conocer el plan para atentar contra la vida del alcalde de San Bernardo, Christopher White, la situación generó que las autoridades de las comunas activaran una arremetida buscando medidas preventivas para evitar nuevos casos. En el Ministerio de Seguridad también se realizó una reunión entre el titular de la cartera, Martín Arrau, y la directiva de la Asociación Chilena de Municipalidades. El ministro Arrau informó que se acordó crear una mesa de trabajo de inteligencia destinada a compartir herramientas para futuras políticas de Estado que mejoren la seguridad. Además, los jefes comunales solicitaron el Ministerio Público la designación de un fiscal exclusivo para investigar las amenazas que reciben las autoridades municipales. El presidente de la Asociación Chilena de Municipalidades y el alcalde de Zapallar, Gustavo Alessandri, calificó esta medida como urgente.
6: Que le hemos pedido que nos ayude con el Ministerio Público para tener un fiscal de dedicación exclusiva a las amenazas que estamos viviendo las personas que tenemos un cargo público y que somos elegidos democráticamente.
5: La mesa de inteligencia colaborativa entre el Ministerio de Seguridad y los alcaldes tendrá un plazo de 30 días para elaborar propuestas y compartir herramientas que permitan avanzar en nuevas políticas públicas destinadas a resguardar a los jefes comunales y a sus comunidades frente al avance del crimen organizado.
2: Vamos con noticias del exterior. El presidente de Brasil, Luis Inácio Lula da Silva, que aspira a la reelección en las elecciones de octubre, sigue liderando, según las últimas encuestas del jueves, la intención de voto, con 38% del favoritismo, pero el senador Flávio Bolsonaro, su principal rival, tiene un 33%, reduciendo la distancia que los separa. En la anterior encuesta de esta misma firma realizada en agosto, Lula tenía 39 y Bolsonaro 33 de intención de voto para la primera vuelta presidencial prevista para el 4 de octubre. El candidato opositor también se acercó al jefe de Estado con la simulación de una segunda vuelta entre ambos que será necesaria en caso de que ninguno de los dos candidatos obtenga más de la mitad de los votos en la primera ronda. 4 de la mañana con 5 minutos a esta hora en la ciudad de Temuco, les contamos que hay 2 grados de temperatura, se mantiene despejado con una humedad del 91%. En Santiago, 9 grados de temperatura, está parcialmente nublado, humedad del 84%.
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0: 11 minutos, ahí escuchábamos. Este es un temazo. Te quiero, Rafaela Carrá. Esta canción me gusta, William, porque esta es una de las mejores. La canción solamente dice te quiero porque sí. Imagínese por qué no. Bueno, en realidad, atención con esto, porque en un ratito más, en un par de minutos más, de hecho, no más de cinco, vamos a estar hoy día revisando un productor musical que lo estuvimos... ¿Se acuerda, William, que el otro día lo estuvimos conversando muy brevemente, la historia de este artista, que probablemente, no sé si más de alguno lo va a recordar, pero lo estuvimos destacando en este programa. Lo destacamos porque ha sido como esos artistas de la nueva... No sé si de la nueva escuela, pero sí de la vieja guardia, que comenzó a colaborar con otras artistas, porque es productor musical, comenzó a colaborar con artistas e imprimir un estilo casi de los años 60 y 70. Al menos esa era la idea, ¿no? Estamos hablando de Mark Ronson, que íbamos a estar conversando él un poco, porque hay varios detalles bien sabrosos de la historia de él. Es un compositor británico que está nacionalizado estadounidense, que ha trabajado con Miley Cyrus, con Ray, con Amy Winehouse, con Bruno Mars, en fin, ha colaborado con grandes artistas del género del pop, y si se quiere, del soul o del R&B norteamericano, y de verdad que yo lo invito a escucharlo. Obviamente siempre también invitamos a escuchar música, por supuesto, chilena, que este mes se nos vienen varias sorpresas. La semana que viene, haciendo la previa de lo que será el 18, vamos a tener una cantidad de artistas chilenos en este programa. Hemos hecho ahí las coordinaciones para tener al menos una vez al día tengamos algo de música chilena en nuestro programa, para que se nos venga con todo esta fiesta. Aparte que ya queda 14 días, no queda absolutamente nada. Queda muy poquito para que vayamos con estas fiestas patrias 2026, que ya llegan a pasos agigantados. Pero, ¿por qué no me quería ir de lo de Mark Ronson? Porque también hay que destacar a otros artistas que son de otras latitudes y que han hecho un esfuerzo por preservar distintos sonidos. En algún momento, Bruno Mars, que es para muchos uno de los mejores artistas pop del mundo, en algún momento Bruno Mars comenzó a hacer baladas y luego, de la nada, aparece el Uptown Funk o el 24K Magic, que es esta canción donde aparece Mark Ronson también. En general, este disco donde se imprime un poco ese sonido funk, incluso muchos después le dijeron, oiga, está haciendo la música de los años 70, y claro, ahí apareció la mano de Mark Ronson y de otros productores, así que vamos a tener una conversación de música en un par de minutos más, bien interesante. Queremos que se conecten con nosotros a través de nuestro WhatsApp al más 569-9207888. Ese es nuestro número para que ustedes nos vayan escribiendo a través del WhatsApp desde donde están conectados. Por ejemplo, nos escribe acá Juan Francisco, que nos escribe desde Renco, en la sexta región. Nos dice, oye, qué buena canción, Rafaela Carrá, gracias por la compañía. ¿Qué más tenemos? Tengo por acá Alex también, que está conectado, que nos dice, buenos días Mario, saludos para Cristian Riquelme y Alex Robles, trabajando con las piedras de caliza Guarelo acá en Huachipato. Nos mandaba una foto desde la máquina, igual ahí trabajando. Qué maravilla poder conectarnos con ustedes, auditores. Saludos desde Nahua. Mira, nos escriben desde Venezuela. Y está Iván también conectado con nosotros. Qué bien. Qué buena noticia que nos escuchen también aquí en Sudamérica. Hay muchos auditores que están en diferentes partes del mundo. Algunos en Europa, otros en América del Norte, en Norteamérica y en los Estados Unidos. Otros en Canadá, muchísimos en Australia. Otros que están en República Dominicana. El otro día, William, nos escribieron desde el Congo, que incluso la República Democrática del Congo, recuerde que estaba muy complicada con el tema del ébola, y nos escribió ahí, nos contaba que era aparentemente de algún tipo de cuerpo diplomático del área de la salud. Hola, nos escriben desde la Florida, en la casa. Estamos en la televisión digital de libre recepción en BioBio TV, en el 26.1. Ahí nos pueden ver. Incluso entiendo que hoy día estamos en Entel, en Movistar, estamos en prácticamente la totalidad de los cable operadores. Hay una... Espérame que estoy respondiendo un mensaje. Hay una cuña, más que cuña, quería contarles de lo que dijo el presidente Milei en su última cuenta pública, que llamó muchísimo la atención, ha generado más de alguna declaración por parte de algunos políticos, que habló precisamente de Tierra del Fuego. Y quiero que ustedes la escuchen, la vamos a realizar acá a través de Bio Bio TV. Esto fue lo que dijo, Wilito, esto fue lo que dijo Javier Milei a las 9 de la noche del día de ayer, por cierto, 9 de la noche en Argentina, donde entrega, fue una pauta de unos 17, 16 minutos, no fue más esta cuenta pública, donde habló el tema Malvinas, que es un tema que está, digamos, en Argentina, un tema bien, bien complejo desde siempre, desde el año 1982 incluso, ¿no? Cuando comienza ese conflicto, incluso hace años antes de eso. El punto que acá habla acerca de un plan, uno podía intuir de recuperarlas, ¿no? Y solución al presidente Donald Trump. También hizo alusión a que hay buenas relaciones con Chile, pero habló de Tierra del Fuego. Mire, escuche lo que dijo el presidente Javier Milei.
1: Firmaremos hoy mismo un decreto de necesidad y urgencia para ampliar los recursos del Ministerio de Defensa con el fin prioritario de construir una base naval integrada en Tierra del Fuego e incrementar nuestras capacidades en telecomunicaciones. Esta base nos convertirá en el polo logístico más importante del Atlántico Sur y será fundamental para la proyección geopolítica de la Argentina. A su vez, estaré enviando al Congreso con carácter urgente un proyecto de ley de defensa de la soberanía nacional. Esta ley tendrá tres objetivos. Primero, modificará la ley 26.659 para endurecer las sanciones y penas contra las compañías vinculadas a operaciones no autorizadas.
0: Ahí está entonces lo que decía el presidente Javier Milei, y que esto también va a generar algún tipo de reacción respecto a Tierra del Fuego. Obviamente, acá lo que está diciendo, porque insisto, habría que tener más tiempo para poder ver todo lo que fue el punto de prensa, esta cadena nacional que duró, insisto, 17, 18 minutos. Y de cierta forma, recordemos que él estuvo participando en el Foro Madrid, donde tuvo una especie de... encontronazo, sino que una crítica muy fuerte hacia el mundo de la izquierda en nuestro país y en general, como es la tónica del presidente Javier Milei, que ha sostenido desde su candidatura y desde que consigue ser presidente de la República con La Libertad Avanza. Pero hay un tema que seguramente vamos a tocar en los próximos días, porque obviamente acá esto fue muy muy reciente, fue a las 9 de la noche este tema. Claro, el tema de Tierra del Fuego, claro, se habla de que sería en Tierra del Fuego esta base naval, habla de personal militar, una base integral, él habla, o sea, sería una base grande, que estaría obviamente en dirección hacia el Océano Atlántico. Pero hay algunos que dicen, bueno, se está hablando acá de Tierra del Fuego, ojo con Tierra del Fuego, que el año 78 hubo tal situación. Bueno, en fin, yo creo que eso ya es entrar en el campo de la no sé si de la adivinación, pero sí de lucubrar. Pero la geopolítica muchas veces nada está al azar. Y lo que llama profundamente la atención, yo no estoy diciendo que vaya a haber un conflicto bélico, digamos, con nuestro país respecto del canal Beagle o de las islas Picton, Lennox y Nueva, que eso ya ocurrió el año 78, y por cierto que ese laudo se dejó zanjado. El estrecho de Magallanes parece que ya muy zanjado, pese a que hubo algunos parlamentarios que dijeron, bueno, que ¿por qué no se le pidió la derogación de este decreto que había sido integrado por el presidente argentino anterior a Milei? Estamos hablando de Alberto Fernández, donde se habla de una, y que es lo que molestó de cierta forma, de una, más que utilización, algo en conjunto, ¿no? Como que básicamente no era de Chile, sino una contención en conjunto. Tengo que buscar la palabra propiamente tal cual era. El punto es que eso queda zanjado, pero muchos dijeron, bueno, pero no está zanjado si no se le ha pedido la derogación. En fin, a lo que quiero llegar con esto es que también hay que mirar lo que ha dicho Donald Trump. Hace algunos días, y recién lo estaba revisando acá antes de salir al aire mientras estábamos escuchando la música, hay una nota en BBC, hubo una entrevista donde se le pregunta a Donald Trump, al presidente norteamericano, sobre la posición de Estados Unidos sobre las Malvinas o Falkland, y que está bajo revisión. Eso es lo que dijo el presidente Donald Trump. Dijo que esta es una de las de muchas que están siendo revisadas. Instó a Reino Unido a aumentar su gasto militar. También ahí hay una cosa relacionada al gasto militar. Ahora, se habla también de las Islas Shetland, la Sandwich del Sur, en fin. Intuyo que en los próximos días va a haber una nueva comunicación, porque el propio Javier Milei, el propio presidente argentino, lo dice en esta cuenta pública. Dice: voy a hacer un par de decretos de manera instantánea y en los próximos días van a seguir seguramente conversando esto. Es un tema que no se ha estado, que no todas las personas lo han ido conversando, ¿eh? No todos los presidentes han hablado de esto, ¿no? Javier Milei ahora lo pone entonces en la palestra. ¿Será seguramente un tema de conversación a nivel diplomático en las próximas semanas? Por supuesto que sí. Llama la atención lo de Tierra del Fuego, porque obviamente es una presentación de algo que se va a hacer, algo que todavía no, por supuesto, no está ocurriendo. Hay base militar argentina en la zona sur de nuestro país, claro, en Río Grande. Los que conocemos la zona, en Río Grande hay efectivos del ejército argentino, no es algo tan descabellado. Pero sí, claro, es un sector que es de Argentina, el lado argentino, pero mirando hacia el Atlántico. Pero hay algunos que se ponen un poco más nerviosos y empiezan a revisar también la historia que tenemos con esto. Ha sido bien movido lo que ha pasado en las últimas horas con Argentina. Por eso que le queríamos mostrar lo que fue esta conversación en un pequeño extracto, no en su totalidad, pero toda la información está en nuestro sitio web biobiochile.cl. Ustedes pueden ingresar allí y aparece en portada. De hecho, hasta ahora lo vamos a revisar en biobiochile.cl. La jugada de Kast para no competir con Milei por protagonismo en el Foro Madrid. También aparece, ¿no?, oficialistas que respaldan a Milei por los dichos de, ahora está la palabra, zurdos mugrosos, eso dijo. Y reivindican el Foro Madrid. Claro, aparece básicamente lo que se ha conocido de esta reunión bilateral, que duró menos de una hora. Se habla de 30, 40 minutos que duró esta reunión. Fue bastante corta. Y otro de los puntos que también se tocó en la cuenta pública, y con esto cerramos este tema, es que Javier Milei anunció que se sancionará a aquellas empresas que exploten recursos naturales en las Islas Malvinas bajo ocupación británica y cuya soberanía reclama Argentina, y que construirá, bueno, una base militar, lo que estábamos comentando recién, en uno de los puntos continentales más cercanos al archipiélago del Atlántico Sur. Él dice que adelantó la firma de un decreto para ampliar los recursos del Ministerio de Defensa con el fin prioritario de construir esta base naval, pero además aseguró que va a sancionar a las empresas que operen en Malvinas, a sus accionistas, directivos y proveedores, y que enviará al Parlamento un proyecto de ley para endurecer las penas contra estas compañías, las cuales no van a poder operar en territorio continental argentino y podrían ser sometidas a juicio en ausencia. El mandatario también se refirió en particular al proyecto de extracción de crudo en las islas de la israelí empresa Navitas y la empresa británica Rockhopper, que podría iniciar el inicio de la explotación petrolera del archipiélago ocupado por el Reino Unido desde 1833. Está todo el... Si usted gusta, auditor, le puedo enviar esta nota, está muy completa, está en nuestro sitio web biobiochile.cl. Son las aguas del sur, ¿no? Uno espera que los vecinos siguen bien, porque al final la diplomacia, yo tuve la oportunidad de conversar antes de esta emisión, de este capítulo del Trasnoche, con algunos diplomáticos, y me decían, mira, que lo importante es que se logre también tener una buena relación con los países vecinos. Pero que evidentemente el tema Antártica, porque eso también es un tema, lo hemos tocado acá muchas veces, yo creo que no me voy a detener en eso, porque los que conocen el Trasnoche saben que hemos hablado muchísimo de Antártica, pero evidentemente las Islas Malvinas y todo ese conjunto de islas, las Shetland del Sur, la Isla Ascensión, las Sandwich, son un punto estratégico, por cierto, con miras hacia la Antártica. Y todo indica que la Antártica en un par de décadas más va a ser un lugar muy relevante. Para la ciencia ya lo es. Ahora, ¿qué va a pasar cuando se tenga que revisar el Tratado Antártico? Porque diría el Tratado, ningún país, digamos, honestamente, ningún país tiene soberanía en la Antártica. Eso es está congelada esas reclamaciones, pero Chile tiene reclamaciones ante los organismos internacionales por la Antártica, Argentina y Reino Unido. Y algunas se superponen incluso. ¿Qué va a pasar cuando se revise eso? ¿Qué va a pasar cuando un país, una potencia enorme, quiera empezar a buscar recursos donde ya no los hay? Y quiera ir a, en este caso, a la Antártica a buscar, por ejemplo, reservas de agua, revisar si hay petróleo en algunos sectores, o algunos otros materiales, tierras raras, etcétera. Es un continente enorme que hoy día está bajo un tratado que lo que hace los países del sistema antártico, preservar la paz. No hay bases militares, hay ciertas reglas, ¿no? Los que hemos tenido la oportunidad, es maravilloso ir a la Antártica porque tú te puedes mover de un sitio a otro y hay toda una mancomunidad. Uno ve, por ejemplo, la base chilena, Villa las Estrellas, uno camina hacia digamos, el mar. Si se quiere, uno llega y ve las bases un lado al otro, ¿eh? El punto es que eso, evidentemente, puede cambiar. ¿Cuándo va a cambiar? Cuando se empiecen a revisar estos tratados. ¿Cuánto queda? Muchísimo. 2047, 2048. Todavía queda muchísimo tiempo. Pero ustedes saben que el tiempo muchas veces se adelanta. Y con todo esto que está pasando con el Estrecho de Hormuz, el Canal de Panamá, que ha tenido ciertos problemas, varios, por no decir ciertos, pero varios problemas con el cambio climático y con la dificultad ahora para poder operar todo tipo de embarcaciones, que queda el Estrecho de Magallanes. O el Mar de Drake. Los que conocen cuál es la navegación del Mar de Drake le van a decir, no nos vamos a ir a meter allá porque hay olas enormes. El Estrecho de Magallanes termina siendo un punto muy importante del comercio naviero del mundo. Ojo con eso. Todos los detalles están en nuestro sitio web, biobiochile.cl.
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5: 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Revisamos lo que está pasando en el trasnoche con Mario Álvarez.
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8: Bien, auditores, vamos a disfrutar de la música de Mark Ronson y compañía, porque en realidad no tan solo es Mark Ronson, este productor del cual estábamos mencionando ya al inicio de este programa, e insisto, hemos estado comentándolo de todo un poco sobre este artista, pero hoy nos vamos a centrar en sus colaboraciones. De hecho, lo que estamos escuchando de fondo es una de sus colaboraciones más célebres. Estamos hablando de Valerie junto a la gran Amy Winehouse. Una tremenda artista, ¿no? Una artista espectacular, que lamentablemente nos dejó, pero nos dejó también la música, ¿no? ¿Ustedes conocen a Mark Ronson, ustedes auditores? ¿Sí? ¿Lo encuentran? ¿Lo conocen? Bueno, si no lo conocen, ya lo van a estar conociendo en los próximos instantes. Hablemos un poco de Mark Ronson, de su biografía. Ya ha cumplido 51 años, es un artista, es un músico, DJ, productor musical británico, nacionalizado estadounidense, ganador de 2 premios Brit Award, 7 premios Grammy y además un premio Oscar. Hay que decir que entre sus trabajos más destacados ha trabajado con los siguientes artistas: Amy Winehouse, Miley Cyrus, Lily Allen, Duran Duran, Kaiser Chiefs, Lady Gaga, Bruno Mars, Paul McCartney, Robbie Williams, Dua Lipa, Diplo, entre otros. Obviamente esto le ha traído la obtención en 2008 de 3 premios Grammy gracias al soporte con el álbum Back to Black. Su inicio, su debut, apareció ahí en Here Comes the Fuzz, que se centró en el hip hop estadounidense, que incluyó colaboraciones con Sean Paul, Nate Dogg y Ghostface Killah. Sin embargo, no fue un impacto en los rankings. Su segundo disco, Version, se centró en la escena musical británica con versiones de Radiohead, Maximo Park, The Sutons y otros. El disco fue todo un éxito,

14. Desde entonces obtuvo numerosos premios este gran artista, a quien ya vamos a estar viendo a través de la pantalla de BioBio TV en una de sus presentaciones en el Sydney Harbour el año 2015, donde habla de varias cositas, habla de varios temas. ¿Por qué habla? Porque le hicieron una, ahí está, lo ven, Autumn Special, donde hacen una entrevista anterior a, o posterior, digamos, a su presentación, pero donde presenta un DJ set, donde toca al puro estilo vinilo este artista llamado Mark Ronson, junto a varias personas que se subieron a este bote, entre comillas, a escucharlo. Bueno, fue pinchando sus canciones y nosotros haremos eso mismo ahora. Escucharemos a Valerie, luego Uptown Funk. Póngase cómodo, póngase cómoda, porque aquí comienza un nuevo especial más del Trasnoche en la radio con Mark Ronson.

Es Mark Ronson, que está con nosotros hasta ahora, aquí en el Trasnoche de la Radio. A principios del 2018, anunció su nuevo proyecto junto al productor estadounidense Diplo, llamado Silk City. Y su sencillo debut, All It Can Get Better, tiene la colaboración con Daniel Merriweather. Electricity, otra canción también con Dua Lipa, que ingresó a varias listas musicales en Europa. ¿Qué les parece la música de Mark Ronson? Lo interesante de Mark Ronson es esto, ese coqueteo, esa especie como de vivencias o de escuela de una persona que, claro, tiene 50 años, nació en 1975. Poco uno podría decir que vivió los años 70, pero sí en los años 80, ¿no? Y con toda la erupción de la música disco y con... Más que la erupción de la música disco, el paso de la música disco hacia el pop, ¿no? Bueno, ha hecho varias colaboraciones también con otras artistas como la que le habíamos mencionado la semana pasada, en realidad los días anteriores, que es Ray, esta artista también británica, que viene a ser básicamente como la, yo diría, la reencarnación, porque tiene algunos tintes distintos en su registro, pero sí una artista muy parecida al fenómeno de lo que fue Amy Winehouse. Bueno, vamos a seguir escuchándolos a ustedes, auditores. Gracias a todos los que nos están escribiendo a través del WhatsApp al más 569-9207-888. Voy a leer algunos mensajes. Hola, Mario Nelson, desde el lago Vuelo, el camping El Polaco. Somos un grupo de maestros que estamos en la pega y somos de Manguipulli. Un abrazo grande, te felicito por tu trabajo, te escucho siempre. Saludos, gracias, Nelson. Gracias por estar con nosotros. Qué bueno, estás en la pesca. ¿Estás en la pesca o en qué estás? Están trabajando. Un abrazo grande para ellos ahí en el lago Puelo. Dice Llanada Grande, dice el camping El Polaco. Somos un grupo de maestros que estamos en la pega y somos de Panguipulli. Roberto de Rancagua también con nosotros. Desde Rancagua, la única ciudad baile y torta, la riquísima Pompadú, dice acá. Qué bien. ¿Qué más tenemos? Mauricio desde Bergen, Noruega. Grande, Mauricio, un abrazo enorme para ti. Ahí nos mandó unas fotos del otro día, lo que fue el funeral del Rey Harald. Todo el mundo le fue a dejar flores ahí al Rey Harald. Desde Tirúa también, con nosotros, dice saludo al Trasnoche de la Radio, saludo al coterano Vicente. Desde la minera Sierra Gorda, escuchando el programa toda la noche, el turno en Bio Bio. Desde Bélgica nos escribe Mari, en Estación Central. Nos están escribiendo saludos desde Lemuria. Hay algunos que son de Lemuria, están escuchándonos hasta ahora. Bien, vamos a seguir con nuestro playlist. Vamos con Miley Cyrus y Mark Ronson, Nothing Breaks Like a Heart. Nada se quiebra como un corazón. Y luego, Electricity, Mark Ronson junto a Dua Lipa y Diplo. Otro exitazo que escuchamos acá en Bio Bio, la radio.

nos vamos a ir con esta. Nos vamos a ir con esta, que es la más reciente de los lanzamientos de Mark Ronson junto a la gran Rai. Se escribe R-A-Y-E, Raye, pero se pronuncia Ray, esta tremenda artista británica con la que nos vamos a despedir. Dice acá, Miley Cyrus, tremenda voz, mi intérprete, me encanta. Más que Dua Lipa, distintos estilos, pero prefiero a Miley, tiene dos covers espectaculares, nos escribe hasta ahora Anaís. También, nuestro auditor que nos escribía, Nelson, está en una zona que se llama Loch El Remanso. Es un lugar que construí yo acá en la zona de Llanada Grande. Yo trabajo como constructor, estoy en mi equipo con mi equipo por esta zona ampliando el Loch. ¿Qué tal? Mira qué buen lugar, ¿eh? Loch El Remanso. Se ve, pero espectacular. Buenos días desde los fiordos de Aysén, ya en el 14-14. Saludos, Alejandro. Qué bueno, Alejandro. Ya tienes harto tiempo para descansar ahora. Vas a poder. A ver, 14-14. Claro, si sales hoy día, vas a tener. Te va a tocar volver a trabajar el 18, ¿no? Si es que sales hoy, cuéntanos. Te mandamos un abrazo para ti. Mario de Minera, Sierra Gorda, escuchando el programa toda la noche del turno. Grande, Bio Bio, grande ustedes, auditores. Nos iremos ahora sí con esto que se llama Suzanne. Es Mark Ronson junto a Ray en el trasnoche de la radio.

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0: 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En BioBio, una nueva hora. 5 de la mañana.
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2: Buenos días, bienvenidos al Informador. Delincuentes secuestraron a un conductor de aplicación para robarle dinero. Por horas lo tuvieron alrededor, al interior, digo, del maletero y prendieron fuego al vehículo al notar que la víctima no tenía efectivo. Camila Elso, desde Radio Bio Bio en Concepción, nos cuenta.
3: Todo ocurrió la noche de este lunes, cuando trasladó a través de la aplicación de InDrive a dos sujetos, desde Coronel hasta la capital penquista. Una vez lo amenazaron con armas, chocó su vehículo para pedir ayuda. Sin embargo, fue arrastrado por los delincuentes, quienes lo llevaron secuestrado hasta la orilla de un río.
4: Me pusieron una pistola en la cabeza, la persona de atrás, el copiloto me puso un cuchillo en el cuello. Yo choqué mi auto con la barrera, el copiloto tomó el volante, me llevaron al sector de Santa Clara, la orilla del canal, y ahí me tuvieron en cautiverio por un par de horas.
3: Los sujetos querían dinero, pero la víctima no contaba con efectivo, lo que provocó la furia de los antisociales.
4: Empezaron a quemar el vehículo, yo estaba dentro del maletero y empezaron a incendiar el vehículo y después uno de los tipos abrió el maletero y pude salir.
3: La víctima, un hombre de 49 años, se encuentra de brazos cruzados, sin trabajo y sin vehículo para poder sustentar a su familia, ya que los delincuentes quemaron su Kia Rio 4 año 2018. Se investiga la modalidad para dar con el paradero de ambos, presuntamente jóvenes con acento chileno.
2: Dos muertos y cuatro heridos dejó una riña con armas blancas al interior de la cárcel de Coyhaique. Hans Barrows, desde Radio Bio Bio en Puerto Montt, nos informa.
5: Las autoridades de la zona informaron que uno de los internos fallecidos estaba condenado por un homicidio y el otro se encontraba en calidad de imputado por una causa de tráfico ilícito de estupefacientes. Y según explicó la Seremi Andrea Ponce, el hecho ocurrió durante el horario de desencierro al interior de una sección de personas aisladas, detallando que uno de los reos murió dentro del recinto carcelario y el segundo posteriormente en el Hospital Regional de Coyhaique. Además, hay cuatro internos heridos que se encuentran fuera de riesgo vital y las familias de las dos personas fallecidas ya fueron informadas.
6: Que mirando los videos junto con otros funcionarios de las otras instituciones que están realizando la investigación, lo que pude ver es que Gendarmería actuó de manera muy rápido. Lamentablemente, dentro de la población penal siempre hay rencillas.
5: Cabe destacar que la Fiscalía de Aysén y la Brigada de Homicidios de la Policía de Investigaciones realizan las diligencias para esclarecer lo ocurrido y determinar eventuales responsabilidades en una riña que quedó registrada en las cámaras de televigilancia del recinto penal coyhaiquino. En la región de Los Lagos, Bio Bio, la radio.
2: Vamos con noticias del exterior. Los servicios de emergencia de nepalíes lograron este viernes rescatar con vida a dos trabajadores de un túnel donde estaban atrapados desde el catastrófico deslave que azotó la frontera con China el 26 de agosto, según anunciaron fuentes oficiales. Decenas de rescatistas, nepalíes, con la ayuda de expertos de la India, China y Corea del Sur, han estado excavando sin descanso desde hace una semana varios túneles que quedaron sepultados tras la riada, específicamente en instalaciones de centrales hidroeléctricas o presas en construcción. Poco después del desastre, las autoridades habían estimado un centenar de número de trabajadores que podrían estar atrapados solo en el túnel de Tishuli 3. 5 de la mañana con 4 minutos hasta ahora. En la ciudad de Valparaíso, 13 grados de temperatura, está despejado con intervalos nubosos y una humedad del 72%. En Santiago, 8 grados de temperatura, parcialmente nublado, humedad del 87%.
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0: Cinco de la mañana, 8 minutos.

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1: 5 de la mañana, 13 minutos.
2: El estrecho de Magallanes, la extradición de Galvarino a Pablaza y la reclamación sobre las Islas Malvinas fueron los principales temas que abordaron en la bilateral los presidentes José Antonio Kast y Javier Milei.
3: Ambos mandatarios reafirmaron que el vínculo entre la Argentina y Chile constituye un espacio prioritario de coordinación en América del Sur.
2: Previamente, el mandatario argentino participó en el Foro Madrid, donde arremetió en duros términos contra los que tildó de zurdos mugrosos.
4: Chile es un lugar emblemático. Fue sin lugar a dudas la envidia en términos económicos de toda la región. Sin embargo, cayó en la farsa del socialismo del siglo XXI como el resto de toda la región.
2: El jefe del Estado chileno, que dio un discurso de cierre en la cumbre conservadora, enfatizó en la necesidad de combatir el narcotráfico y el crimen organizado más que a la izquierda.
5: Tenemos todas las condiciones para ser una región en libertad, una región próspera y donde prime la igualdad ante la ley.
2: La actual oposición en nuestro país llevó adelante el evento denominado Democracia Siempre, instancia en la que reforzaron el llamado a la unidad y proteger el régimen democrático.
6: Es un paso para avanzar en esa unidad que el día de mañana esperamos termine en una coalición que sea social y política.
7: Una voluntad de encontrarnos como compatriotas, de poder dialogar.
2: Michelle Bachelet, entre risas, reconoció que es casi imposible que sea elegida como nueva secretaria general de Naciones Unidas.
8: No seré secretaria general, te puedo darla, pero es un alivio. Porque como me dijo una gringa, bueno, y usted, si no se puede hacer nada, ¿qué quiere ser secretaria general?
9: Eso mismo le pregunto yo.
8: Bueno, yo también.
2: El Ministerio Público inició una investigación por la posible injerencia del trasandino Fernando Cerimedo en procesos electorales.
10: Cuando se crea esta comisión investigadora, algunos hablaban de circo.
11: Del delincuente Cerimedo, porque lo que hemos ido sabiendo, ¿no es cierto?, es que es un delincuente de aquello.
2: El gobierno realizó un positivo balance de los 7 proyectos de ley relacionados con seguridad que registraron avance esta semana en el Congreso Nacional.
12: Qué bueno que distintos sectores políticos acojan que la seguridad es una gran demanda de nuestra ciudadanía.
2: Alcaldes pidieron la designación de un fiscal exclusivo para perseguir las amenazas tras conocerse un plan para asesinar al jefe comunal de San Bernardo.
13: Que nos ayude con el Ministerio Público para tener un fiscal de dedicación exclusiva a las amenazas que estamos viviendo las personas que tenemos un cargo público y que somos elegidos democráticamente.
2: Una riña con armas blancas dejó 2 internos muertos y 4 heridos en la cárcel de Coyhaique.
14: Fallecieron 2 personas, una persona dentro de la unidad y la otra persona en el hospital regional, ya que fue tratada por la gravedad de sus heridas.
2: Manifestaciones durante la mañana y la tarde de ayer jueves mantuvieron cortada la principal arteria de la ciudad. Estamos hablando de la capital. En un mes de septiembre donde se prevén importantes movilizaciones.
15: En el sector céntrico justamente iniciaron desórdenes, uso de pirotecnia, fuego artificial en contra del personal, por lo cual el personal COP tuvo que intervenir.
2: La Policía Chilena de Beneficencia advirtió que seguirá entregando detalles de sitios espejo de casas de apuestas ilegales para que la Subsecretaría de Telecomunicaciones instruya su bloqueo.
16: En menos de 48 horas reaparecieron condominios espejo, tratando de burlar una resolución judicial. La resolución de la Corte Suprema, sabiendo que esto podía ocurrir, determinó la existencia de un procedimiento para que el bloqueo de las plataformas ilegales se realice en continuo.
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1: 5 de la mañana, 17 minutos.

0: Un día como hoy falleció, nos dejó 4 de septiembre de 2014 Gustavo Adrián Cerati, uno de los grandes del rock argentino, que escucharemos ahora con Te llevo para que me lleves. ¿Es Gustavo Cerati? No, esta es otra. Esta es otra, vamos a tener magia. Y bueno, la que íbamos a tener era Te llevo para que te lleves, la tenía acá justo en mi pautita. La tengo guardadita, la tenemos guardada, William. La que tenemos de fondo es Magia. Pero antes, por supuesto, ustedes nos pueden ir contando, auditores, ¿tiene algún recuerdo de alguna canción de Gustavo Cerati? Ya han pasado 12 años del fallecimiento del gran Gustavo Adrián Cerati. Este es un temazo, ¿eh? Este es un temazo, hay que decirlo. Vamos a escucharlo, por supuesto, a los fanáticos de Soda Stereo, de Gustavo Cerati. Lo vamos a estar leyendo, ¿ah? Al más 569-9207-888. A ver quién nos llega por acá. Ah, parece que hay una situación. A ver, hay un accidente hasta ahora y estamos en contacto con Vicente Aguilar, que nos manda información en vivo. A ver, Vicente, estamos contigo. Información del momento.
1: ¿Cómo están, Mario? Auditores, pueden ver a través de BioBio TV un vehículo completamente destruido. Esto en calle McKeever, entre Agustinas y Huérfanos, en la comuna de Santiago. Un vehículo que habría chocado con un poste del alumbrado público hace algunos minutos. Serían dos los ocupantes que iban en este auto, un Chevrolet Grupo Azul, año 2026, completamente nuevo, que termina destruido. Su capó, pueden ver cómo está la parte frontal, radiador también completamente destruido. Se ve también en el suelo parte de el poste, ¿cierto?, del alumbrado público que estaba, y pueden ver, voy a enfocar un poco más arriba, que estaba en esa parte, y ahí con el golpe termina cayendo, destruida entonces la luminaria pública, también este vehículo completamente destruido. Lo que nos indican es que serían dos personas que iban a bordo de este vehículo. El conductor iría bajo la influencia del alcohol y fue trasladado hasta la primera comisaría de Carabineros. Es una información en desarrollo, les decíamos, en calle McKeever. Este vehículo se traslada en dirección al norte y termina chocando con este poste del alumbrado público acá entre Huérfanos y Agustinas. En la primera comisaría entonces estaría este conductor del vehículo, quien iría bajo la influencia del alcohol. Hay que también determinar si lo hacía en estado de ebriedad o cuánto alcohol en la sangre era lo que llevaba, pero lo que sí nos indicaron es que iba bajo la influencia del alcohol. Termina este poste completamente destruido, el vehículo, un vehículo del año, hay que decirlo, Chevrolet Grupo Azul, sí. Completamente destruido su parte frontal, el motor se ve muy afectado, pueden ver a través de BioBio TV la parte del radiador, también está el fierro frontal donde se ancla el parachoque, igual muy destruido, los airbags también activados, así que muy fuerte se tiene que haber dado este choque, más bien. Un choque de alta energía acá en el centro de Santiago, les decía, en McKeever, entre Huérfanos y Agustina Mario.
0: Bien, nos queda clarísimo, claro, se logra él, está completamente destruido su parte frontal, ¿eh? O sea, pérdida total ese vehículo, no hay mucho que hacer, no se puede uno imaginar otra forma. Claro, habrá que ver ahora cuál fue la razón por la cual este conductor termina perdiendo el control y choca con este vehículo, con este poste, digo. La pregunta es, ¿vos sería, Vicente? Me imagino que no.
1: Por el momento, claro, no tendríamos por qué. Es noticia completamente en desarrollo, así que durante los próximos minutos ya podríamos tener esa información oficial, si lo hacía en estado de ebriedad o cuánto alcohol en la sangre llevaba este conductor, que hay que decirlo, se tiene que haber movilizado a una alta velocidad por cómo termina este vehículo. Es mucho el impacto, es mucho el daño que sufre este vehículo, también el poste, el alumbrado público, que ahí también hay que hacer un trabajo con él, queda el peligro de que se pueda caer, ¿cierto? Por el momento no se ve que se pueda dar aquello, pero siempre está la opción. Al retirar el auto puede que ahí pierda estabilidad y puede caer, entonces eso igual puede causar algún peligro. Por ahora el tránsito en McKeever en dirección al norte completamente habilitado, no está cortado el tránsito, pero sí a tener precaución, porque ya cuando comience un poco más de movimiento en este punto, hay que decirlo, siempre los vehículos o los automovilistas quieren o queremos mirar también, ¿cierto?, lo que está pasando, y ahí se baja un poco la velocidad, claro. Se pueden dar colisiones por alcance, hay que tener cuidado con aquello.
0: Bien, Vicente, volvemos contigo en cualquier momento. Gracias por el completo informe y por avisarnos de esta situación en la calzada. Gracias.
1: Líneas abiertas.
0: 5:22. Ahora sí, te llevo para que me lleves. Es Gustavo Cerati en esta noche de Bio Bio.

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1: Con la música de Simply Red con Something Got Me Started. Buena canción está para comenzar a movernos esta mañana, para los que recién van saliendo a casa, de casa. Esto está todo en Manuplay, la plataforma digital de nuestro amigo, el gran maestro. Manuplay.cl, ¿sí? Manolo Ramírez ahí, Manolo Ramírez, nuestro colega, tiene su plataforma. Hola, dice acá, saludos, antes de ir con el pronóstico del tiempo, la canción Signos Acústicos en vivo de Soda Stereo, una letra más linda, dice acá Mario, desde Ovalle. Dice, me encantaría escuchar sobre OCI TV, Soda Stereo, gracias don Mario, gracias Vladimir, gracias, corazón delator. Fue del disco Dínamo, José Miguel desde Pucón, Crimen de Gustavo Cerati, mira. Oye, nos están comentando que hasta ahora en el paradero 12 de Achupallas, en Viña del Mar, se estaría dando un incendio bien complicado, estaría afectando una vivienda completamente en llamas. Ya les vamos a estar contando sobre esto en un ratito. Esto es Achupallas, perdón, en Viña del Mar, ahí donde se estaría dando esta situación, un incendio. De hecho, ahí le agradecemos a nuestro auditor, no logro ver el nombre, nuestra auditora María Soledad Rojas, que nos está enviando esta información. Paradero 12 Achupallas, comuna de Viña del Mar. A ver, vamos a ir ahora con el pronóstico del tiempo. Vamos para allá. Vamos a revisar el pronóstico del tiempo desde el sur de nuestro país. Partiremos en Punta Arenas, en el extremo sur de la región de Magallanes. Mínima de 0 grados, máxima de 7. Nubosidad parcial con viento entre 40 y 60 kilómetros por hora. Nubosidad parcial por la tarde. Eso en Punta Arenas. En Coyhaique, mínima de 1 grado, máxima de 10. Nublado por la mañana, por la tarde. Nubosidad parcial en Coyhaique. Puerto Montt, mínima de 5, máxima de 10 grados. Nublado con chubascos aislados. Nublado y chubascos en la tarde. 5 es la mínima, la máxima 10 grados. Vamos a partir antes en Ancud, Castro y Quillón. Mínima de 5, máxima de 12 grados. Tendremos un día nublado por la mañana y por la tarde, nublado y chubascos aislados. En Osorno, mínima de 4, máxima de 12 grados. Nublado por la mañana, por la tarde, nublado y chubascos aislados. Vamos a Valdivia. ¿Qué estará pasando? ¿Qué ocurrirá en Valdivia? Mínima de 4, máxima de 13 grados, nublado y niebla por la mañana, por la tarde, nublado y chubascos aislados. En Temuco, mínima de 1 grado, máxima de 12, despejado por la mañana, por la tarde, nublado. Concepción, despejado con viento entre 25 y 40 kilómetros por hora toda esta jornada, mínima de 3, máxima de 16 grados. En Chillán, la mínima será 0 grados, máxima de 16. Despejado y helada por la mañana, por la tarde, despejado con viento entre 25 y 40 kilómetros por hora. Eso es Chillán. En Talca, nubosidad parcial y neblina por la mañana, por la tarde, despejado con viento entre 25 y 40 kilómetros por hora. Mínima de 3, máxima de 19 grados. En Rancagua, tendremos un día completamente despejado, mínima de 5 grados Celsius y una máxima de 21 grados. En Santiago, despejado en la mañana, en la tarde despejado con viento entre 25 y 40 kilómetros por hora, mínima de 7, máxima de 21 grados para la capital. Vamos a también revisar lo que es la región de Valparaíso. San Felipe Los Andes, mínima de 4, máxima de 23 grados en ambos sectores, y estará despejado tanto en la mañana como por la tarde. Valparaíso, despejado en la mañana, en la tarde despejado pero con viento entre 25 y 40 kilómetros por hora, mínima de 7, máxima de 20 grados. Vamos a seguir avanzando, vamos a seguir avanzando. Vamos hasta un poquito más al norte, vamos a La Serena, Coquimbo, estará despejado. Hay buenas noticias para ese lugar el día de hoy, día viernes 4 de septiembre. ¿Cómo pasó? Ya 4 días ya de septiembre, de inmediato. Mínima de 9, máxima de 21 grados. La gran pregunta que digo al aire, y la dejo ahí para que Katy Cuyos haga la seña si pasará o no pasará. ¿Habrá feriado? ¿El 17? Yo creo que a esta altura ya... Olvidarse. ¿Dónde es el feriado él? El 20 en Coquimbo. Ah, verdad que es domingo. Tal cual. Bueno, el próximo año hay algo que yo no me recordaba. Es que como el próximo año va a ser sábado y domingo, entiendo que el 20 debería ser feriado. El 17 es el día anterior. Ahí está. Bueno, por lo menos vamos a tener 3 días ahí. Eso ya está listo, está liquidado. Ahora, ¿pero qué pasará con este 18? Bueno, poco se sabe. En todo caso, queda muy poco tiempo para legislar, así que yo diría que habrá que olvidarse de eso. Más, sin perjuicio que más de alguno va a justo juntar un día administrativo. Bueno, el ingenio. Bueno, yo el otro día conversaba con alguna persona acá. Me imagino que como el día viernes va a ser un día normal, va a haber trabajo en el Congreso. Me imagino que va a haber comisión hasta muy tarde. El jueves, perdón. Habrá hasta muy tarde, yo me imagino. Habrá comisión, habrá discusión. Bueno, veremos qué es lo que pasa. Quedamos en el pronóstico del tiempo en Copiapó. Copiapó que va a tener buena temperatura el día de hoy porque tendrá la temperatura más alta del país. De hecho, con 29 grados Celsius de temperatura máxima, mínima de 12. Nubosidad parcial por la mañana, por la tarde despejado variando a nubosidad parcial. Eso es Copiapó. Antofagasta, mínima de 17, máxima de 20. Nublado en la mañana, por la tarde nublado variando a despejado. Luego, Iquique. Ahí estará nublado todo este día viernes, mínima de 19, máxima de 21 grados. Y en Arica, mínima de 18, máxima de 22, nublado por la mañana, por la tarde despejado. En Isla de Pascua, allá en Rapa Nui, nos espera un día nublado, ocasionalmente nubosidad parcial y algunos chubascos aislados en la mañana y en la tarde. Mínima de 14, máxima de 20 grados. En el archipiélago Juan Fernández, nublado con viento, entre 25 y 40 kilómetros por hora, toda esta jornada. Mínima de 8, máxima de 14. Y en la península Antártica, mínima de menos 8, máxima de menos 2. Cubierto por la mañana, por la tarde cubierto, variando a nublado. El pronóstico para este 4 de septiembre.
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0: 5 de la mañana, 33 minutos.

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4: 4 de septiembre de 1821, día trágico para la historia nacional, porque ese día murió fusilado en Mendoza José Miguel Carrera. Cuenta Benjamín Vicuña Mackenna, que atención, Benjamín Vicuña Mackenna algo tenía con los Carrera, porque era nieto de Juan Mackenna, a quien Luis Carrera había matado en un duelo. Cuenta Benjamín Vicuña Mackenna entonces: amanecía el 4 de septiembre de 1821 y Carrera, tomando la pluma, escribió a su esposa: Sótano de Mendoza, septiembre 4 de 1821, 9 de la mañana. Mi adorada pero muy desgraciada Mercedes. Un accidente inesperado y un conjunto de desgraciadas circunstancias me han traído a esta situación triste. Ten resignación para escuchar que moriré hoy a las 11. Sí, mi querida, moriré con el solo pesar de dejarte abandonada con nuestros tiernos 5 hijos en país extraño, sin relaciones, sin recursos. Más puede la providencia que los hombres, escribió esa mañana José Miguel Carrera el día de su fusilamiento. Y efectivamente, a la hora indicada, la comitiva se puso en marcha. José Miguel Carrera debía ser el último en salir, y aprovechando ese instante de confusión, alcanzó a escribir algo más. Escribió furtivamente en un fragmento de papel un último adiós. Textualmente escribió: miro con indiferencia la vida. Solo la idea de separarme para siempre de mi adorada Mercedes y tiernos hijos desespera mi corazón. Adiós, adiós. Últimas palabras escritas por José Miguel Carrera. Y sigue contando Benjamín Vicuña Mackenna: acababan de sonar las 11 en los campanarios de la ciudad. El populacho, ávido y febril, se introducía por todas partes, mientras que las familias principales de Mendoza se ostentaban sobre las azoteas de las casas que forman el marco de la plaza, cual si asistieran a una espléndida fiesta. Un profundo silencio sucedió al murmullo cuando Carrera apareció sobre la plaza. Al sentarse en el banco, los otros dos reos que iban a ser fusilados solicitaron reconciliarse y se pusieron de rodillas delante de sus confesores. El buen Recoleto, o sea, un cura que estaba al lado de Carrera, le insinuó con respetuoso ademán aquel ejemplo de humildad y inspiración cristiana, por si él tenía algo que revelarle de sus faltas íntimas. Pero Carrera le dijo con suave acento: no, padre, a Dios lo tengo en mi corazón, no en los labios. Después, José Miguel Carrera se volvió al mayor encargado de los fusileros, diciéndole que a él

0: le pediría un último favor, que le permitiera morir de pie, sin que se le vendaran los ojos y dando él mismo las voces de mando a los tiradores. El mayor contestó que lo primero se lo concedía con satisfacción, pero que lo último era un deber privativo suyo, como mayor de plaza, y que no podía concederlo. Carrera entonces se puso de pie delante del banco y, apartando con indignación al verdugo que se acercaba a vendarle los ojos, colocó su mano derecha sobre el corazón. Se oyó un redoble de tambor y los tiros habían partido. Cuenta Benjamín Vicuña Mackenna. Carrera cayó de bruces sobre el suelo. Ninguna de las cuatro balas se habían perdido. Dos le atravesaron el corazón y las otras dos en el rostro, sin dar lugar a la agonía. Después, esto ya no lo cuenta Benjamín Vicuña Mackenna, el cuerpo de José Miguel Carrera fue completamente mutilado. Su cabeza incluso se exhibió en una jaula a las afueras del cabildo, mientras que su brazo derecho colgó en el cruce de los caminos de San Juan y San Luis. El resto del cuerpo fue arrojado en una huesera bajo el pórtico del claustro de la Caridad, junto a los restos de sus hermanos. Muerte, no. Ejecución de José Miguel Carrera en Mendoza, el 4 de septiembre de 1821.
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10: Faltan 14 minutos para las 6 de la mañana.

0: faltan 11 minutos para las 6 de la mañana.
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5: Vamos con el deporte. Este viernes comienza la fecha 22 de la Liga de Primera con Deportes Concepción. El Conce recibiendo desde las 20:30 horas a Audax Italiano. Universidad de Chile, en tanto, recibirá este sábado Coquimbo Unido desde las 20 horas en el Estadio Nacional. Los azules vienen de 2 derrotas consecutivas y están a 16 puntos de Colo-Colo, el líder del campeonato. Pese a la amplia diferencia, Fernando Gago mantiene su discurso y esto fue lo que dijo.
6: A ver, de buscar la palabra, el mensaje o el título también es algo... creo que es básico. Yo creo que se entiende que hay una distancia, sí, hay mucha distancia con el rival. Nosotros tenemos que llegar a la última fecha con posibilidades de competir, de tratar de ganar la copa, de tratar de seguir compitiendo en el torneo hasta que matemáticamente no tenemos chance. Una vez que no tengamos matemáticamente, pensaremos en dónde queremos estar. Ahora, tenemos que terminar lo más alto posible, eso está claro.
5: En el plano internacional, el Real Betis de Manuel Pellegrini recibirá desde las 15 horas en el Estadio de la Cartuja al Real Madrid por la 4ª fecha de la Liga Española. El elenco verde y blanco marcha al 7º tras caer 5-2 ante el Levante, mientras que los merengues tienen campaña perfecta y suman 9 puntos. En la previa, el ingeniero Pellegrini se refirió a su rival.
7: Bueno, un partido muy difícil, como son con todos los equipos, excepto alto de la tabla, es el Real Madrid, Barcelona, Atlético de Madrid, un equipo que este año se ha reforzado con bastantes jugadores, que está pasando un buen momento, que tiene jugadores desequilibrantes y que hay que hacer un partido muy completo si queremos puntuar.
5: En simultáneo, el Ipswich Town de Marcelino Núñez se enfrentará al Liverpool por la 3ª fecha de la Premier League. El equipo del chileno viene de caer 5-2 frente al Manchester United y marcha en la duodécima posición con 30 puntos, con 3 puntos. Si eran 30, era un montón. Con 3 puntos. Por su parte, el conjunto de Anfield se ubica 13º con 2 unidades. Además, el delantero chileno Darío Osorio, que es el nuevo refuerzo del Crystal Palace, ya completó sus primeros entrenamientos y podría debutar este sábado cuando su equipo visita el Fulham desde las 10 de la mañana por la 3ª fecha de la Premier. Sobre las cualidades del exjugador de Universidad de Chile, se refirió a su entrenador Pierre Sachs.
8: Necesitamos un jugador rápido en esta posición que además sea capaz de disparar desde lejos. Ha marcado muchos goles así. Son dos características que cambiarán un poco nuestra forma de jugar.
5: Bueno, y vamos a revisar también lo que tiene que ver con el tenis, porque acá hay algo interesante. Alejandro Davilo avanzó por primera vez en su carrera a la 3ª ronda del US Open tras remontar al australiano Alexei Popirin, 130 del mundo. Lo logró vencer. El chileno, número 28 del ranking, ATP se impuso por 2-6, 7-6, 7-6 y 6-2. Y tras el partido, Tabilo destacó su buen estado físico. Eso sí, antes de escucharlo, hay que decir que jugará el día de mañana contra Alexander Zverev, el número 2 del mundo, no antes de las 11 de la mañana. Esto fue lo que dijo Tabilo.
9: Este año me ha sentido increíble físicamente, hemos estado trabajando esa parte muchísimo, también la parte nutricional, aguantando calambre, aguantando físicamente, y sentí que estaba corriendo todo el partido y sentí muy, muy bien energía.
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0: Faltan 5 minutos para las 6 de la mañana.
5: Ruta 5 Sur entre Buin y Río Claro está despejado y no hay novedad en la calzada. En el acceso sur a Santiago, entre el tramo enlace de Espucio, el paso superior Angostura, atención porque está despejado, pero hay trabajos continuos con intervención de pista número 1, sentido poniente, kilómetro 2, 700, al kilómetro 3, 800, sector San Francisco. También trabajos continuos con intervención de pista número 2, sentido oriente, kilómetro 5500, al kilómetro 3, 500. ¿Saben dónde? Sí, adivino, en el sector San Francisco.
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5: Ya nos vamos y nos iremos escuchando a la gran Fran Valenzuela con Quiero Verte Más. Yo también los quiero ver lo más que se pueda, pero llegó el momento de despedirnos por este fin de semana. Que les vaya muy bien, que tengan un lindo, lindo fin de semana, el primer fin de semana de septiembre. Ya se nota que comenzó a cambiar la temperatura. Intuyo que podría venir una primavera interesante, pero en la puerta del horno se quema el pan, así que hay que estar atentos con eso. Que les vaya bien, cuídense mucho, pero antes también recuerde que para los premios Cordillera 2026, la última palabra la tienes tú. 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Que les vaya bien, cuídense,

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4: El estrecho de Magallanes, la extradición de Galvarino a Pablaza y la reclamación sobre las Islas Malvinas fueron los principales temas que abordaron en la bilateral los presidentes José Antonio Kast y Javier Milei.
5: Ambos mandatarios reafirmaron que el vínculo entre la Argentina y Chile constituye un espacio prioritario de coordinación en América del Sur.
6: Previamente, el mandatario argentino participó en el Foro Madrid y arremetió en duros términos en contra de los que tildó como zurdos mugrosos.
7: Chile es un lugar emblemático. Fue sin lugar a dudas la envidia en términos económicos de toda la región. Sin embargo, cayó en la farsa del socialismo del siglo XXI como el resto de toda la región.
4: El jefe de Estado chileno que dio una cumbre de cierre, que dio un discurso de cierre en la cumbre conservadora, enfatizó la necesidad de combatir el narcotráfico y el crimen organizado más que a la izquierda.
8: Tenemos todas las condiciones para ser una región en libertad, una región próspera y donde prime la igualdad ante la ley.
6: La oposición llevó adelante el evento llamado Democracia Siempre, una instancia en la que reforzaron el llamado a la unidad y proteger el régimen democrático.
9: Es un paso para avanzar en esa unidad que el día de mañana esperamos termine en una coalición que sea social y política.
10: Una voluntad de encontrarnos como compatriotas, de poder dialogar.
4: Michelle Bachelet, entre risas, reconoció que es casi imposible que sea elegida una como nueva secretaria general de Naciones Unidas.
11: No seré secretaria general, te puedo darla, pero... es un alivio, porque como me dijo una gringa, bueno, si no se puede hacer nada, ¿para qué quiere ser secretaria general?
12: Eso mismo le pregunto yo.
11: Bueno, yo también.
6: El Ministerio Público inició una investigación por la posible injerencia del trasandino Fernando Cerimedo en procesos electorales chilenos.
13: Cuando se crea esta comisión investigadora, algunos hablaban de circo.
14: Del delincuente Cerimedo, porque lo que hemos ido sabiendo, ¿no es cierto?, es que un delincuente de aquello.
4: Un menor de 12 años y un adulto resultaron heridos en una balacera entre bandas rivales en Lo Espejo.
15: Esto ocurrió mientras ellos transitaban en la vía pública y por antecedentes preliminares sería un intercambio entre bandas rivales.
6: El gobierno realizó un positivo balance de los 7 proyectos de ley relacionados con seguridad que registraron avance durante esta semana en el Congreso Nacional.
16: Qué bueno que distintos sectores políticos acojan que la seguridad es una gran demanda de nuestra ciudadanía.
4: Alcaldes pidieron la designación de un fiscal exclusivo para perseguir las amenazas, tras conocerse un plan para asesinar al jefe comunal de San Bernardo.
17: Que nos ayude con el Ministerio Público para tener un fiscal de dedicación exclusiva a las amenazas que estamos viviendo las personas que tenemos un cargo público y que somos elegidos democráticamente.
6: Una riña con armas blancas dejó 2 internos muertos y 4 heridos en la cárcel de Coyhaique.
18: Fallecieron 2 personas, una persona dentro de la unidad y la otra persona en el hospital regional, ya que fue trasladada por la gravedad de sus heridas.
4: Manifestaciones durante la mañana y la tarde de ayer mantuvieron cortada la principal arteria de la capital en un mes de septiembre, donde se prevén importantes movilizaciones.
19: En el sector céntrico justamente iniciaron desórdenes, uso de pirotecnia, fuego artificial en contra del personal, por lo cual el personal COP tuvo que intervenir.
6: La Polla Chilena de Beneficencia advirtió que seguirá entregando detalles de sitios espejo de casas de apuestas ilegales para que la Subsecretaría de Telecomunicaciones instruya su bloqueo.
4: En menos de 48 horas reaparecieron condominios espejo.
20: tratando de burlar una resolución judicial. La resolución de la Corte Suprema, sabiendo que esto podía ocurrir, determinó la existencia de un procedimiento para que el bloqueo de las plataformas ilegales se realice en continuo.
4: En el exterior, rescatan con vida a dos trabajadores atrapados en un túnel a consecuencia de las devastadoras inundaciones en Nepal.
6: El presidente argentino Javier Milei anunció que sancionará a aquellas empresas que exploten recursos naturales en las Islas Malvinas y que construirá una base militar en Tierra del Fuego.
4: Venezuela pidió el cese total de las sanciones de Estados Unidos.
6: Y Estados Unidos dijo que el flujo de petróleo por el estrecho de Hormuz recuperó los niveles previos a la guerra.
4: En el deporte, el tenista chileno Alejandro Tavilo jugará por primera vez la tercera ronda del Grand Slam de tenis de los Estados Unidos.
21: Este año me ha sentido increíble físicamente. Hemos estado trabajando esa parte muchísimo, también la parte nutricional, aguantando calambre, aguantando físicamente, y sentí muy, muy bien energía.
6: El Betis, que entrena a Manuel Pellegrini, se medirá esta tarde ante el Real Madrid de José Mourinho, es ya por la cuarta jornada de la Liga Española de Fútbol.
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0: 6:07 a.m.
4: Bienvenidos a Radiograma. Junto a Catherine Cubillo estamos comienzo a esta edición. Iniciaremos la revisión de noticias importantes, noticias relevantes, su prioridad tanto en Chile como en el mundo las últimas horas. Estaremos hasta las 10 de esta mañana y nuestro compromiso es que usted quede totalmente informado. Le ofrecemos desde ahora información independiente. Catherine, buenos días.
6: ¿Cómo estás, Tomás? Buenos días. Buenos días también a nuestros auditores, a todos quienes ya están con nosotros y van a estar acompañándonos en esta revisión de las noticias. A esta hora siempre saludamos a todos ahí en las 43 estaciones de Biobío, la radio en todo el país, que están conectadas para informarse. También, por supuesto, a quienes están en la plataforma digital, es biobiochile.cl. Y, por supuesto, quienes nos escuchan y nos ven a través de Biobío TV.
4: Santiago en estos instantes está con cielo despejado. La temperatura alcanza los 5,9 grados, humedad 88%. Para la capital se espera un día que va a estar despejado todo el día, en la tarde con viento entre 25 y 40 kilómetros por hora, y se espera una temperatura máxima de 21 grados. Todo el fin de semana va a estar despejado, mañana y el día domingo, con máximas más altas incluso. Se espera una máxima para hoy de 21, para mañana de 23 grados y para el domingo de 24 grados en la capital. En Viña del Mar y Valparaíso, cielo despejado, temperatura 7 grados, humedad 93%. En Viña del Mar y Valparaíso se espera un día despejado, en la tarde con viento entre 25 y 40 kilómetros por hora y una máxima de 20 grados. Mañana también va a estar despejado en Valparaíso y Viña del Mar con una máxima de 20 grados y el día domingo va a estar con nubosidad parcial variando a despejado con una máxima de 18 grados. En Concepción, cielo despejado, temperatura 5 grados, humedad 87%. Para Concepción se espera un día que va a estar despejado y todo el día con viento entre 25 y 40 kilómetros por hora y una temperatura máxima de 16 grados. Mañana también va a estar despejado igual que hoy con viento, también con máxima de 16 grados. Y el día domingo va a estar despejado con viento en la mañana, sin viento en la tarde y con una máxima también de 16 grados en Concepción.
6: Comencemos de inmediato la revisión de las noticias con un resumen policial de las últimas horas. La Policía de Investigaciones realizó un amplio operativo esta madrugada en locales nocturnos en la calle Enrique MacIver, eso es en el centro de Santiago. Cerca de 40 detectives trabajaron en la fiscalización encabezada por personal de extranjería.
4: Y también en calle MacIver, un violento accidente dejó un vehículo completamente destruido. El conductor se trasladaba bajo los efectos del alcohol y ahora permanece detenido en la primera comisaría de Santiago. Vicente Aguilar, buenos días.
22: Hola, Vicente. ¿Cómo están? Muy buenos días, auditores también. Les contamos de estos dos hechos que tuvieron como protagonista al centro de Santiago. Primero, esta fiscalización, donde 40 detectives de la Policía de Investigaciones se desplegaron en locales nocturnos ubicados en el sector de Enrique Maquíver. Este operativo fue encabezado por personal de extranjería y, de acuerdo a lo informado en el lugar, corresponde a controles que la institución, la Policía de Investigaciones, realiza habitualmente en este tipo de recintos nocturnos. Durante el procedimiento fueron al menos dos personas las que fueron conducidas hasta vehículos policiales preliminarmente porque no mantenían su situación migratoria regular en el país. Hasta el cierre de este informe no tenemos una vocería oficial de la Policía de Investigaciones sobre la cantidad de personas fiscalizadas, hallazgos de interés, personas detenidas y todos los detalles que podrían haber dado en este esta fiscalización que se dio en el centro de Santiago. Y también en este sector, a pocas cuadras, fue cerca de las 5:15 de esta mañana, estábamos en el trasnoche cuando interrumpimos la transmisión por un choque que se dio en Enrique Maquíver, entre Huérfanos y Agustinas. Un vehículo que pueden ver en imágenes de BioBio TV, azul, Chevrolet Group 2026, un vehículo completamente nuevo, un vehículo del año, que fue, terminó incrustado en un poste del alumbrado público. Este conductor, eran dos personas que viajaban en este vehículo, este conductor lo hacía bajo la influencia del alcohol y rápidamente fue trasladado por carabineros hasta la primera comisaría de Santiago. Iba otra persona que también resultó ilesa y se fue caminando de este lugar. Se activaron las bolsas de aire del vehículo, completamente destruido. Hay que puntualizar algo porque en Enrique Maquíver, en dirección al norte, el tránsito está habilitado, pero este poste quedó bastante debilitado por el choque. Hay que decirlo, hay que tener cuidado. Sabemos que llama la atención cuando hay algún vehículo que está detenido, que está, como se ve en las imágenes, ¿cierto?, ahí incrustado en este poste. Fue retirado hace solo instantes el auto de este lugar, pero el poste quedó muy debilitado, así que a tener cuidado quienes transitan por ahí, transeúntes, automovilistas. Ojalá pudieran asegurarlo de alguna forma, poder retirarlo también, porque se vio muy afectado este poste tras el choque de este vehículo Chevrolet Group, que queda muy destruido, su conductor detenido y la otra ocupante ilesa. Todo esto en el centro de Santiago.
4: Muchas gracias, Vicente.
6: Chao, Vicente, hasta pronto.
4: Y un amago de incendio se produjo al interior de la armería del hospital de la Fuerza Aérea en la comuna de Las Condes. Este fuego fue controlado por bomberos. Nos trasladamos hasta una de nuestras unidades móviles en la región metropolitana.
6: Estamos con Cristian Borkowski. Hola, Cristian, buenos días.
1: Hola, muy buenos días, gusto de saludarlos. Sí, esta emergencia se produjo en la armería que corresponde a un sector céntrico del hospital de la Fuerza Aérea de Chile, que está ahí en el sector de Avenida Las Condes, casi llegando a Padre Hurtado en la avenida precisamente o comuna de Las Condes. Esta situación tuvo que ser vista por los voluntarios de bomberos que llegaron al lugar y que reconocieron que había fuego en el interior. La primera alarma se había desarrollado por los mismos residentes del lugar, los mismos funcionarios que señalaban que desde el interior del lugar donde se entrega la gestión y control de despacho de medicamentos estaba saliendo humo. Y ahí es cuando, posterior a eso, llega bomberos y logra comprobar que había fuego al interior de este lugar. En todo caso, el audio que ustedes van a escuchar lo comprueba todo. Bomberos viene a señalar que había fuego al interior de este lugar llamada la armería, que es donde se entregan los medicamentos, y que finalmente no había peligro de propagación, por eso se habla de amago de incendio. Escuchen ustedes lo que señalaron los primeros voluntarios de bomberos de Santiago que llegaron ahí al sector de la armería en el Hospital Fach.
3: Se trata de fuego en armerillo.
5: ¿Y qué es el peligro de propagación?
3: Negativo peligro de propagación, principal, ahí a Las Condes.
1: Negativo el peligro de propagación entonces para este efecto, cierto, de fuego que se tendrá que investigar por qué se produjo en este sector denominado la armería, para que los que nos están escuchando hasta ahora no se confundan. La armería no tiene que ver con que vendan armas o se genere en la entrega de armas ahí producto de la confusión de que haya justamente un recinto militar, sino que ahí es un lugar donde es el área encargada de la gestión, el control, el despacho de medicamentos e insumos médicos, y eso es justamente el escenario donde se está generando este fuego. Bueno, bomberos lo logró controlar y esta situación ya está precisamente bajo investigación para poder determinar qué pudo haber iniciado el fuego, si un desperfecto eléctrico o pudo haber sido un accidente de otras características. Eso ya está en manos de los equipos investigativos de bomberos. 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
0: 6:00 a.m, 15 minutos.
4: Una emergencia se vive en el sector de Achupallas, en Viña del Mar.
6: Estamos con un auditor, está Jorge en línea. ¿Qué tal, Jorge? Buenos días.
7: Buenos días.
6: Cuéntenos, ¿qué pasó?
7: Mire, alrededor de las 4 de la mañana, mi hijo vio por las cámaras que había un incendio arriba, un fuego grande. Y lo levantamos, y cuando llegamos a la parte de arriba, como a la calle principal, y ya la casa estaba, las dos casas estaban prácticamente, como la imagen que le mandé, ya estaba prácticamente todo vendido, y salieron toda la gente, excepto la mamá de mi amigo, que era ya una adulta mayor, y no la pudo sacar, quedó adentro.
6: Jorge, ¿podríamos? Eso es lo que... ¿Podríamos precisar el lugar? Sabemos que es en Achupallas, pero ¿alguna otra referencia?
7: Sí, mire, es el paradero 12 de Achupallas, sí. Avenida Los Almendros. Okay. Y está en el pasaje Heriberto Rojas, en toda la esquina. Ahí se está la casa que se quemó, las dos casitas.
6: Dos casas que se quemaron, y usted hablaba de una persona atrapada eventualmente, ¿no?
7: Sí, la señora, la mamá de mi hijo. No me acuerdo el nombre de ella, estoy nervioso que no me acuerdo el nombre de ella.
6: Sí, lo entendemos, Jorge. También estamos viendo las imágenes en BioBio TV que usted nos compartió. Vemos que llegaron bomberos a trabajar. ¿Cuál es la situación a esta hora?
7: En este momento llegaron los que son de rescate con mascarilla, con oxígeno, todo, porque estaban esperando la autorización para meterse para adentro a sacar a la señora.
6: ¿Y el incendio ya ha sido controlado? ¿Cómo lo ve usted?
7: Sí, no, ya está controlado. Incluso cortaron la luz porque había un cable que no se apagaba nunca, así que cortaron la luz todo el sector. Yeah. Y en este momento, como le digo, están esperando que meterse para buscar a sacar a la señora, que supuestamente está dentro.
6: Bien, entonces esto es el paradero 12B Achupallas, esa es la referencia.
7: Sí,
6: Piña.
7: Sí, avenida Los Almendros A. Justo en el pasaje Heriberto Rojas.
6: Bien. Jorge, muchas gracias por llamar, gracias por las imágenes.
4: Gracias, Jorge.
7: No, está bien, gracias a ustedes.
6: Gracias, que tenga buen día. A ver, seguimos viendo las imágenes que nos envió Jorge de este incendio. Él decía que esto ya estaba más bien controlado, de hecho estaban a la espera algunos bomberos de rescate de poder ingresar al sector que estaba ardiendo hasta hace algunos momentos. Esto es en Achupallas, en Viña del Mar. Paradero 12, avenida Los Almendros, en Viña del Mar. Vamos a estar, por supuesto, recabando más información. Gracias a nuestros auditores.
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0: De la mañana, 18 minutos.
4: Con un tono más republicano y una advertencia a su propio sector, el presidente José Antonio Kast cerró el Foro Madrid asegurando que la derecha no puede quedarse pegada en la disputa política.
6: La intervención contrastó con el duro discurso de más temprano que había pronunciado el presidente argentino Javier Milei.
8: Apostando por un tono más republicano, el presidente José Antonio Kast cerró el Foro Madrid este jueves con una advertencia dirigida a su propio sector. Ganar las elecciones no basta y si el gobierno no responde a las urgencias de la ciudadanía, la izquierda podría volver. El mandatario llamó a la derecha a no acomodarse en el poder, evitar los cuoteos y no quedarse pegada únicamente en la disputa ideológica.
9: Si no hacemos las cosas como corresponde, nos van a pasar la cuenta. Y la izquierda podría volver. La gente votó por nosotros porque quiere más y mejor trabajo. Y lo vamos a lograr. Y no le quepan a la menor duda a nadie que vamos a volver a liderar las ideas de la libertad.
8: Kast también reivindicó el camino iniciado hace 6 años con la firma de la Carta de Madrid. Recordó que entonces eran calificados de extremistas y contrastó ese escenario con su llegada a La Moneda. Su intervención marcó distancia con el tono que Javier Milei había instalado durante la mañana. El mandatario argentino cargó contra la izquierda, reivindicó la denominada batalla cultural y vinculó el estallido social con esa disputa. Un tema que también atravesó los paneles de la jornada en San Carlos de Apoquindo, donde representantes de la derecha chilena analizaron el 18 de octubre, el triunfo del rechazo y el giro político que terminó llevando a Kast a la presidencia.
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4: El presidente José Antonio Kast encabezó una bilateral con su par argentino Javier Milei en el Palacio de la Moneda.
6: En ella se habló de cooperación antártica, del estrecho de Magallanes, de seguridad, el Tratado Binacional Minero y de Galvarino a Pablaza.
8: Menos de 40 minutos duró la reunión bilateral entre el presidente José Antonio Kast y su par argentino Javier Milei en el Palacio de la Moneda. En presencia de los cancilleres de ambos países y de sus respectivos embajadores, se encabezó una bilateral en la cual se abordó la creciente reunión de consulta entre ambas cancillerías, la firma de protocolos sobre el Tratado de Integración y Complementación Minera, inversión, cooperación antártica, seguridad, combate al narcotráfico y la extradición de Galvarino a Pablaza, entre otros temas. El ministro de Relaciones Exteriores, Francisco Pérez, valoró la cita.
10: Ambos mandatarios reafirmaron que el vínculo entre la Argentina y Chile constituye un espacio prioritario de coordinación en América del Sur y acordaron sostener la frecuencia del diálogo al más alto nivel.
8: Uno de los temas más esperados era la firma de la derogación del decreto 457 trasandino y lo relativo al estrecho de Magallanes. Sobre ese punto se coincidió en que el régimen jurídico del estrecho es el establecido por el Tratado de Límites de 1881 y el Tratado de Paz y Amistad de 1984, instrumentos que se encuentran plenamente vigentes y revisten carácter definitivo para ambos estados.
0: 6:21.
4: En paralelo al Foro de Madrid, dirigentes de la oposición se reunieron en el llamado Encuentro Democracia Siempre, que estaba centrado en la defensa de la democracia, el diálogo y la búsqueda de acuerdos.
8: En paralelo al Foro de Madrid, dirigentes de la oposición se reunieron este jueves en el encuentro Democracia Siempre, convocado como un contrapunto al Foro de la Derecha. La jornada estuvo marcada por la defensa de la democracia, el diálogo y los acuerdos, además de la necesidad de construir una alternativa política hacia adelante. Los asistentes reconocieron diferencias entre los distintos sectores, pero destacaron puntos de encuentro en torno a la defensa de las instituciones y la convivencia democrática. El encuentro también estuvo cruzado por las críticas a Javier Milei luego de sus dichos contra Salvador Allende y la izquierda en el Foro de Madrid. La presidenta del Partido Socialista, Paulina Bodanovich, pidió al gobierno una acción política decidida frente a las declaraciones del mandatario argentino.
11: Un presidente de otro país que se permite venir acá a criticar a un presidente electo democráticamente como fue Salvador Allende, que se permite venir a ofender, además a defender el golpe militar, eso también merece una acción política decidida.
8: Con todo, Democracia Siempre cerró con el desafío de avanzar desde esta convocatoria hacia una mayor articulación de la oposición.
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0: 6:24.
6: La trama del caso Cerimedo en Chile tendrá un nuevo capítulo de carácter judicial. Esto después de que la Fiscalía Metropolitana Centro Norte instruyera abrir una investigación penal por eventuales injerencias electorales.
24: Frente a la posibilidad de la existencia de delitos en la presunta injerencia del asesor argentino Fernando Cerimedo en elecciones chilenas, la Fiscalía Regional Metropolitana Centro Norte optó por abrir una investigación penal. Dentro de una denuncia ingresada por el diputado socialista Juan Santana hace algunos días, se plantean antecedentes como la participación de Numen en encuestas relacionadas al plebiscito 2020 y su constitución en conjunto con Enrique García, quien integró el Comité Técnico de Admisibilidad durante el segundo proceso constituyente. Finalmente, el fiscal regional Francisco Jacir ordenó iniciar la investigación penal que quedó a cargo de la Fiscalía Local Santiago Centro, que es dirigida por la fiscal Macarena Cañas. La ex candidata presidencial de la UDI, Evelyn Matei, fue una de las que denunció haber sido acosada por bots en redes sociales, donde se intentó instaurar una afectación de Alzheimer. Ahora, con la apertura de la investigación, la ex alcaldesa de Providencia tildó a Cerimedo de delincuente.
14: Del delincuente Cerimedo, porque lo que hemos ido sabiendo, ¿no es cierto?, es que un delincuente de aquello. Lo que más se supo fue este ataque, ¿no es cierto?, por el presunto Alzheimer, pero en realidad me empezaron a atacar en enero del año pasado. Y fueron ataques sistemáticos.
24: La trama del caso Cerimedo suma así un nuevo capítulo, mientras en el Congreso Nacional se impulsan diversas iniciativas para poder normar el uso de bots en campañas electorales.
0: 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Seis de la mañana, 25 minutos.
6: Chile está ejerciendo la doctrina Monroe. Esto lo aseguró así el embajador de Estados Unidos en nuestro país, Brandon Yatt, quien destacó además el escenario que abrió el gobierno del presidente José Antonio Kast.
13: Nuevamente, el embajador de Estados Unidos en Chile, Brandon Yatt, generó cuestionamientos por sus recientes declaraciones, esta vez desde el Foro Madrid, donde abordó el nuevo papel de Washington en Iberoamérica. Yatt aseguró que en Chile ya se estaría aplicando la denominada doctrina Monroe, orientada a reforzar la influencia estadounidense en la región, especialmente en materia de seguridad. Además, se destacó que la llegada de José Antonio Kast a La Moneda ha favorecido este propósito.
15: Ahora podría argumentar, y he escuchado a mucha gente decir que la doctrina Monroe es mala. Eso me hace reír porque Chile está aplicando la doctrina Monroe. Es todo sobre mirar hacia adelante.
13: En la oposición cuestionaron las declaraciones y advirtieron que el pragmatismo no significa humillarse frente a una potencia extranjera. En esa línea, el diputado comunista Marcos Barraza anunció un oficio al presidente y al canciller Francisco Pérez para que informen qué medidas adoptará el gobierno ante dichos que calificó como altamente injerencistas.
0: 6 de la mañana, 26 minutos.
4: En medio de las dificultades de su candidatura a la Secretaría General de Naciones Unidas, Michelle Bachelet reconoció que ve poco probable llegar al cargo.
16: Fue durante un encuentro organizado por la Universidad Diego Portales y donde se restringió el acceso a la prensa, donde la exmandataria abordó el mal momento que atraviesa su carrera la Secretaría General de Naciones Unidas. Esto tras los sondeos preliminares que le entregaron prácticamente nulo chance de lograr sus pretensiones. En la actividad, la exmandataria planteó los principales problemas que enfrenta actualmente el mundo y que tiene un carácter global. Allí fue consultada por su visión y postura ante la irrupción de Estados Unidos en la geopolítica del continente. Fue allí donde lanzó la frase que se tomó la actividad. Este fue el momento.
17: Estados Unidos, en el fondo, esa es mi opinión. No seré secretaria general, después de darla. Pero es un alivio. Tal vez porque sé que no voy a ser secretaria general.
16: La afirmación generó ruido de inmediato en el progresismo. Una de las primeras en reaccionar fue la exministra vocera de gobierno Camila Vallejo, quien arremetió contra José Antonio Kast por la falta de apoyo.
18: Generó mucho daño en esta carrera que nuestro propio país, finalmente desde el Estado, no tuviera el apoyo que merecía.
16: Una nueva consulta informal del Consejo de Seguridad está prevista para este mes y será especialmente relevante para determinar si Bachelet logra recuperar apoyos o si su candidatura pierde definitivamente terreno.
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3: Continuamos y le contamos ahora que la Corte Suprema continuará este viernes con los alegatos.

0: de los cuadernos de remoción contra magistrados en una jornada marcada por la exposición de nuevas defensas ante el Pleno del Máximo Tribunal.
1: Los abogados seguirán presentando sus argumentos y antecedentes en cada caso mientras avanza un proceso que mantiene todavía pendiente la decisión sobre el futuro de los jueces cuestionados. Marcela Rojas tiene todos los detalles.
2: La Corte Suprema continuó con la segunda jornada de alegatos por los cuadernos de remoción abiertos contra magistrados en audiencias que se desarrollan de manera completamente reservada y caso a caso. Las defensas expusieron ante el Pleno sus argumentos para evitar la salida de sus representados, mientras el Máximo Tribunal avanza en la revisión de los antecedentes antes de adoptar una decisión. Uno de los abogados que alegó durante esta segunda jornada fue Juan Carlos Manríquez, quien representa al ministro de la Corte de Arica, José Delgado, quien había sido absuelto previamente en el procedimiento administrativo, decisión que además fue ratificada de manera unánime por el Pleno de la Corte Suprema. El defensor dijo que su representado cuenta con una trayectoria de más de 20 años y una hoja de vida que a su juicio demuestran un comportamiento intachable. También planteó argumentos vinculados al origen y alcance de la facultad de remoción contemplada en el artículo 80 de la Constitución y antecedentes específicos sobre el viaje realizado durante una licencia médica.
3: Nosotros hemos presentado prueba abundante y también los exámenes médicos. Se trató de una licencia extendida a última hora por una complicación. No la usó para viajar, tampoco el 347. Lo que se produce es que el último día de la licencia, habiéndose generado y autorizado un viaje con toda su familia un año antes, el avión se adelanta a la 14:50.
2: En paralelo, durante esta segunda jornada también alegó el abogado Paula Acuña Sepúlveda, quien representa a una de las magistradas. Tras su exposición, destacó la atención que observó por parte de los integrantes del Pleno y aseguró que quedó con optimismo respecto de la posibilidad de que no se aplique el cuaderno de remoción a su representada.
4: Primero vi al Pleno muy atento a la exposición y al alegato que me tocó. Observé también que tomaba nota del alegato y los antecedentes que aportaba. Así que en ese aspecto me voy satisfecho con una dosis de optimismo que lo puede, en mi caso por lo menos, que no se aplique cuaderno de remoción a mi representante.
2: Los resultados por ahora deberán esperar. Las defensas fueron informadas que una vez que concluyan todos los alegatos, se van a comunicar las decisiones correspondientes, por lo que aún no existe una fecha definida para conocer el resultado de estos procesos.
1: 6:33. Y en completo hermetismo se mantienen las razones de Hacienda para solicitar la renuncia de Alejandra Arriaza como directora nacional de aduanas. Será reemplazada por María Jazmín Rodríguez, actual subdirectora jurídica.
0: Especialistas advirtieron que las deficiencias del servicio, que fueron constatadas en un informe de la Contraloría, abren espacios para el ingreso y tránsito del crimen organizado. Tiene más detalles Benjamín Duque desde Radio Bio Bio en Valparaíso.
5: Tras el anuncio de la salida de la directora del Servicio Nacional de Aduanas, Alejandra Arriaza, el Ministerio de Hacienda aún no explicita los motivos que llevaron a la cartera a solicitar su renuncia. La demora responde al plazo legal que establece el Estatuto Administrativo. No obstante, la decisión ocurre entre cuestionamientos a la fiscalización que realiza Aduanas, entre ellos el último informe de Contraloría que se dio a conocer el mismo día e identificó contenedores que salieron sin el aforo correspondiente, operaciones que no fueron sometidas a controles de riesgo y debilidades en los sistemas tecnológicos de fiscalización. Carlos Mondaca, integrante de la red de expertos de la Red Mundial de Ciudades Puerto, aseguró que se ratifican fallas estructurales del servicio.
6: En el fondo está mostrando que los custodios de nuestra frontera no atienden 24/7, no tienen la tecnología y fruto de eso es lo que estamos viendo en nuestras calles. Lo que muestra la Contraloría General de la República en su informe es que la aduana, por acción o inacción, es decir, tanto porque no tiene los medios, pero también quizás porque no quiere hacerlo por otro motivo, no está a la altura de lo que tiene que revisar.
5: Rodrigo González, abogado especialista en derecho aduanero, abordó su alcance y el vínculo con una vulnerabilidad ante el crimen organizado.
7: Si el perfilamiento tiene deficiencias, como anota la Contraloría, en definitiva eso va a impactar directamente en los resultados de la fiscalización, es decir, van a haber menos hallazgos o los hallazgos que existan van a ser de menor relevancia para riesgos tan importantes como el tráfico de mercancías ilícitas, que de cierto modo también son fuente de financiamiento del crimen organizado.
5: Mientras, Francesco Chiafino, exgerente general de Ultraport, TPS y Ultramar, aseveró que, a su juicio, no solo Aduanas tiene responsabilidad en resguardar el paso seguro de las mercancías desde y hacia Chile.
8: Revisar sus procedimientos, su enfoque, la tecnología y cómo hace las cosas, y una mayor trazabilidad de sus actividades. Pero también creo que las empresas portuarias y los concesionarios, en las futuras concesiones, debieran incorporar en sus contratos mayor responsabilidad de revisión y de actuación, porque finalmente esta es una responsabilidad que nos incluye a todos y que requiere

0: El esfuerzo de todos.
1: Cabe mencionar que la Contraloría instruyó a Aduanas a adoptar medidas correctivas, fortalecer su mecanismo de control e iniciar procedimientos disciplinarios. Se busca determinar eventualmente responsabilidades administrativas tras las deficiencias. Desde la región de Valparaíso, Biobío, La Radio.

0: 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Sin embargo, Rebein no asistió a la reunión, argumentando que no fue informado de la convocatoria. La ausencia provocó molestia entre los consejeros, quienes esperaban avanzar en una eventual fórmula de financiamiento, considerando las gestiones realizadas por el gobernador Alejandro Santana ante el ministro del Interior, Claudio Alvarado. La controversia aumentó luego que el presidente de la Comisión Osorno, Augusto Eguiluz, atribuyera la situación a una falta de claridad y problemas en la comunicación de la convocatoria, descartando la responsabilidad del delegado presidencial. El consejero Alexis Casanova acusó a Eguiluz de faltar a la verdad y aseguró que todos tenían claridad respecto al motivo de la reunión, calificando lo ocurrido como un hecho de extrema gravedad al interior del consejo.
1: El consejero Eguiluz falta gravemente a la verdad, dado que hay una convocatoria que es confeccionada por la ministra de Fe del gobierno regional, la abogada señora Marcela Alarcón. Yo creo que este tema va a ir escalando, este tema no va a bajar la intensidad, lo vamos a tratar el próximo día lunes, la Comisión Provincial Osorno.
0: Mientras tanto, desde la delegación presidencial señalan que no existen nuevas informaciones desde el nivel central respecto del financiamiento del proyecto y concretamente de la tenencia de carabineros Pajaritos. En Osorno, Bio Bio, la radio.
2: 6:38 a.m.
3: Dos ex jefes de la empresa Valdicor fueron formalizados por el delito de usurpación de aguas desde el río Calle Calle, esto en Valdivia, usada para el lavado de áridos en dicha empresa, lo que motivó una querella del Consejo de Defensa del Estado. Tiene más detalles desde Radio Bio Bio en Valdivia, Carlos López.
4: En el juzgado de garantía de Valdivia fueron formalizados un ex gerente general y un ex jefe de planta de la empresa Valdicor por su presunta responsabilidad en el delito de usurpación de aguas que habría ocurrido en enero de 2023. Según la investigación, los imputados habrían tenido participación en labores de extracción de aguas del río Calle Calle a través de una electrobomba hacia una torre de lavado de áridos de la planta ubicada en Avenida Balmaceda, lo que fue constatado por la Dirección General de Aguas en una fiscalización realizada en ese entonces. Ahí fue advertida la existencia de tuberías de captación, aspiración e impulsión para dicha faena, sin existir los derechos de aprovechamiento consuntivo, lo que motivó la querella del Consejo de Defensa del Estado e investigación de la Fiscalía. Para el abogado querellante, en representación del fisco, Daniel Medina, aún quedan diligencias para determinar la responsabilidad del delito de usurpación de aguas.
5: Constituye un avance importante porque esta investigación ha dado inicialmente resultados respecto de quienes podrían tener responsabilidad los hechos. Esta es una investigación que todavía está en curso. Seguramente se van a desplegar distintas diligencias a fin de establecer la dinámica del hecho y quienes podrían ser responsables de la comisión de la usurpación de aguas.
4: Los imputados quedaron sin medidas cautelares, fijándose un plazo de investigación de 180 días. En su momento, la DGA multó en 58,5 unidades tributarias mensuales a Valdicor, que es una empresa público-privada liderada por el municipio de Valdivia y el Serviu. En la capital de la región de Los Ríos, Bio Bio, la radio.
2: 6:40 a.m.
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9: 6:43 a.m. El vicepresidente de Estados Unidos, J.D. Vance, aseguró que el tránsito de petróleo y gas por el Estrecho de Hormuz se recuperó hasta acercarse a los niveles previos al inicio de la guerra con Irán.
10: Según Vance, las operaciones estadounidenses permitieron reducir la capacidad de Teherán para amenazar a los buques comerciales y restablecer el flujo energético por una de las rutas marítimas más importantes del mundo.
9: El vicepresidente afirmó que durante la última jornada salieron 15 millones de barriles de petróleo por el estrecho frente a los niveles mínimos registrados durante los primeros meses del conflicto.
10: Un día antes, el secretario de Energía, Chris Wright, había informado que más de 17 millones de barriles atravesaron Hormuz el lunes, el mayor volumen desde el inicio de la guerra a finales de febrero.
9: Antes del conflicto, por esta vía circulaban cerca de 20 millones de barriles diarios de crudo y productos petroleros, por lo que Washington considera su reapertura una prioridad para estabilizar los mercados energéticos.
10: Y la ministra de Hidrocarburos de Venezuela, Paula Henao, afirmó que la flexibilización de las sanciones estadounidenses resulta insuficiente y pidió su levantamiento total en medio del acercamiento entre Caracas y Washington.
9: Henao sostuvo que aunque Estados Unidos ha flexibilizado restricciones sobre los sectores petrolero, minero y financiero, Venezuela seguirá reclamando el cese completo de estas medidas para consolidarse como una potencia energética.
10: La ministra aseguró que el país mantiene un papel relevante en el equilibrio energético mundial y se presentó como un proveedor confiable para atender la demanda internacional.
9: Sus declaraciones se producen pocos días después del anuncio de un acuerdo petrolero entre ambos gobiernos y de la firma de nuevos convenios con empresas como Chevron.
10: Según Henao, ya comenzó el traslado de equipos de perforación hacia nuevos bloques y se proyecta que la producción de las operaciones con participación de Chevron supere los 300.000 barriles diarios este año, con una meta posterior superior a los 700.000.
9: El acuerdo bilateral contempla el desarrollo de 17 campos petroleros con reservas estimadas en 65 mil millones de barriles, equivalentes a cerca de una quinta parte de las reservas venezolanas.
10: Y 2 trabajadores fueron rescatados con vida desde un túnel en el norte de Nepal, 9 días después de las devastadoras inundaciones que afectaron la zona fronteriza con China.
9: Los sobrevivientes fueron identificados como Sanjay Saha y Kadir Manharhan, quienes permanecían atrapados en un túnel de las obras de la presa Tris Tuli 3.
10: Según las autoridades, serían las primeras personas encontradas con vida en ese lugar, donde se estima que podrían seguir atrapados cerca de un centenar de trabajadores.
9: El rescate se produce en medio de una tragedia que deja al menos 1.280 muertos y más de 5.600 desaparecidos, de acuerdo con los últimos balances oficiales.
10: Más de 900 trabajadores de instalaciones hidroeléctricas continúan sin ser localizados, mientras equipos de Nepal y especialistas extranjeros mantienen las labores de búsqueda entre barro, escombros y estructuras dañadas. Tiene más detalles Leticia Fuentes de Radio Francia Internacional.
11: Este es el sonido de la esperanza. 9 días después, Nepal sigue intentando recuperarse de una de las mayores catástrofes naturales que se recuerdan. Y cuando ya casi nadie lo creía posible, ocurrió el milagro. Los equipos de rescate han encontrado con vida a 2 trabajadores atrapados desde el pasado 26 de agosto en un túnel de las obras de la presa Trishuli 3, al norte del país. Uno de ellos salió en camilla, consciente, cubierto de barro y haciendo la señal de oración y agradecimiento. El segundo apenas podía sostenerse en pie. Ambos son los primeros supervivientes rescatados de este túnel y las autoridades creen que podrían haber cerca de un centenar de personas atrapadas ahí dentro. Por ello, las tareas de rescate no cesan y los expertos lo hacen con todo tipo de tecnología que ayude a acelerar los trabajos porque ahora el mayor enemigo es el tiempo. Así lo cuenta Jeremy Fiutrell, responsable de los bomberos de New Gales presentes sobre el terreno.
12: El equipo está compuesto principalmente por pilotos que operan nuestros drones especializados. Esto les ayudará a localizar el terreno y las estructuras, facilitando así la toma de decisiones de las autoridades locales de gestión de emergencias sobre dónde desplegar sus recursos. La gran ventaja de estos drones es su capacidad para llegar a lugares de difícil o lento acceso, lográndolo de manera mucho más rápida y segura.
11: Las autoridades nepalíes ya sitúan la cifra de fallecidos en más de 1.200 personas, pero este rescate ayuda a mantener las esperanzas para encontrar a otros miles de desaparecidos todavía en el famoso valle entre Nepal y China.
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14: Faltan 11 minutos para las 7 de la mañana.
9: Retomamos el plano nacional para contarles que una alerta se levantó desde Argentina porque miembros de organizaciones criminales han comprado predios limítrofes en la Patagonia trasandina con el fin de controlar pasos no habilitados y desde ahí delinquir hacia Chile. De esto nos cuenta Damaris Ubiabre de Radio Bio Bio en Puerto Montt.
15: Se trata de una información entregada desde el Ministerio Público argentino a la Comisión de Seguridad del Senado realizada en la región de Magallanes, donde se indicaba que en medio de investigaciones por el traslado de mercancía ilegal, se detectó que organizaciones criminales estaban comprando estancias fronterizas para tener el control de pasos ilegales. Así lo indicó el fiscal federal de Río Gallegos, en la provincia de Santa Cruz, Julio Zárate.
16: Se procedieron, las organizaciones compraban las estancias argentinas para justamente tener el paso del otro lado chileno. Y si no hubiera sido por la colaboración en el equipo de los drones chilenos, no hubiéramos podido verificar por dónde se realizaban este tipo de pasaje por rutas alternativas que no estaban verificadas, ¿no?
15: Desde el Ministerio de Seguridad indicaron que no existe algún caso de este tipo detectado en las fronteras chilenas, pero agregaron que administrativamente no existe un mecanismo para fiscalizar la compraventa de predios en zonas limítrofes entre privados, lo que implica un desafío en el resguardo de los pasos habilitados. Al menos en la región de Los Lagos, desde dicha cartera señalaron que las comunas con mayor vulnerabilidad fronteriza son Cochamó y Palena. En Puerto Montt, Bio Bio, la radio.
14: Faltan 9 minutos para las 7 de la mañana.
10: Y el astillero ACENAF de Valdivia exportará a Estados Unidos el primer buque híbrido dedicado a la investigación oceanográfica que se fabricará en el país. La información la tiene Andrea Solís de Radio Bio Bio en Valdivia.
17: Tras enfrentar a empresas de China, España y Turquía, el astillero ACENAF ganó una licitación y firmó el contrato para la fabricación del buque híbrido dedicado a la investigación oceánica de la Universidad de California, San Diego, de Estados Unidos. Lo anterior permitirá que Chile exporte su primer laboratorio flotante al país norteamericano, el que podrá desarrollar misiones para uno de los centros de investigación en ciencia de la Tierra y los océanos más antiguos e importantes del mundo. Según lo informado por ASENAV, la nave medirá 38 metros de largo y un calado de 3 metros, el cual podrá albergar a un equipo de 20 personas. Además, estará equipado con propulsión híbrida con baterías para reducir el impacto medioambiental en el mar, pudiendo navegar por más de 200 días al año. Entre las características destacadas por la empresa, el buque contará con una capacidad de posicionamiento fija durante largos periodos de tiempo y una estructura que permitirá bajar instrumentos hasta 4.000 metros de profundidad e incluso podrá llevar o arrastrar vehículos desde el fondo marino. Además, contará con una red informática a bordo, con sistemas de comunicaciones que permitirá a los científicos conectar sus instrumentos a Internet a través de señales satelitales. De acuerdo con los plazos, los trabajos se extenderán por 24 meses, considerando el diseño, la fabricación y prueba de la embarcación, de la cual se proyecta su entrega en julio del 2028. En Valdivia, Bio Bio, la radio.
18: 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Faltan 7 minutos para las 7 de la mañana.
19: Por motivos desconocidos, reagendaron la reforma, la formalización de los presuntos líderes de la comunidad Kawala en Chiloé. Tiene todos los detalles Robinson Cárdenas.
20: La audiencia de formalización de cargos de los dos imputados en la investigación contra la comunidad Kawala, señalada como una presunta secta, fue nuevamente reagendada y quedó fijada para el 8 de octubre en el Juzgado de Garantía de Castro. La diligencia ha sido aplazada en dos oportunidades en un caso que ha causado conmoción en el archipiélago de Chiloé. La indagatoria del Ministerio Público apunta a los supuestos líderes Enrique Urrutia Aburto y María Pinto Martínez por presuntos delitos de trata de personas con fines de explotación laboral y sexual, además de asociación para cometer ese ilícito. La causa se inició en 2019 y fue ampliada tras una querella de los exintegrantes de la comunidad, María Jesús Carrascosa y Alfredo Urrutia, ambos radicados en España. En tanto, el abogado Ignacio Zúñiga dejó de representar a la parte querellante, situación que confirmó a la radio. Hasta ahora, no se han informado los motivos de la nueva postergación, mientras la Fiscalía continúa con el desarrollo de la investigación. En Puerto Montt, Bio Bio, la radio.
18: Faltan 6 minutos para las 7 de la mañana.
10: Y la Corte de Apelaciones de Concepción mantuvo la medida cautelar de prohibición de comunicación con sus compañeros de trabajo de un imputado por el delito de cohecho consumado y reiterado en el Juzgado de Garantía de Los Ángeles. Tiene más detalles desde Radio Bio Bio en esa ciudad, Maricel Venegas.
21: Por unanimidad fue rechazado el recurso de apelación presentado por la defensa del imputado Nelson Sáez Reyes como autor del delito consumado y reiterado de cohecho, lo que le prohíbe mantener comunicación con sus compañeros de trabajo, los funcionarios del Juzgado de Garantía de Los Ángeles. Este delito Sáez Reyes lo habría cometido entre los años 2017 y 2025. La quinta sala del Tribunal de Alzada confirmó la resolución impugnada dictada por el Juzgado de Garantía de Los Ángeles al compartir que la comunicación de Sáez Reyes con sus compañeros de trabajo es un peligro para el éxito de la investigación. La resolución agrega que en este caso no lleva a la razón la defensa al argumentar que se estaría en presencia de una sanción anticipada, ya que lo que se cautela es precisamente las diligencias relacionadas con la investigación. Para el Tribunal de Alzada, estas conclusiones resueltas con Sáez Reyes tampoco hacen variar el hecho de que la jueza investigada en corrupción judicial, Cheri Palomera, se mantenga en funciones en el mismo juzgado, puesto que aún no ha sido formalizada y que la querella de capítulos presentada en su contra por la Fiscalía Regional de Ñuble fue rechazada, hallándose actualmente en apelación ante la Corte Suprema. En Los Ángeles, Bio Bio, la radio.
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24: El
19: El estrecho de Magallanes, la extradición de Galvarino a Pablaza y las Islas Malvinas fueron los principales temas abordados en la bilateral por los presidentes José Antonio Kast y Javier Milei.
0: Ambos mandatarios reafirmaron que el vínculo entre la Argentina y Chile constituye un espacio prioritario de coordinación en América del Sur.
10: El mandatario argentino participó en el Foro Madrid, donde arremetió en duros términos contra la izquierda.
1: Chile es un lugar emblemático. Fue sin lugar a dudas la envidia en términos económicos de toda la región. Sin embargo, cayó en la farsa del socialismo del siglo XXI como el resto de toda la región.
19: El jefe de Estado chileno, al cerrar la cumbre conservadora, enfatizó la necesidad de combatir el narcotráfico y el crimen organizado más que a la izquierda.
2: Tenemos todas las condiciones para ser una región en libertad, una región próspera y donde prime la igualdad ante la ley.
10: La oposición realizó el evento denominado Democracia Siempre, instancia en la que reforzaron el llamado a la unidad y proteger el régimen democrático.
3: Es un paso para avanzar en esa unidad que el día de mañana esperamos termine en una coalición que sea social y política.
24: Una voluntad de encontrarnos como compatriotas, de poder dialogar.
19: Entre risas, Michelle Bachelet reconoció que es casi imposible que sea elegida como nueva secretaria general de Naciones Unidas.
25: No seré secretaria general, después de darla, pero es un alivio. Porque como me dijo una gringa, bueno, y usted, si no se puede hacer nada, ¿para qué quiere ser secretaria general?
26: Eso mismo le pregunto yo.
25: Bueno, yo también.
10: El Ministerio Público inició una investigación por la posible injerencia del trasandino Fernando Sarimedo en procesos electorales.
27: Cuando se crea esta comisión investigadora, algunos hablaban de circo.
28: Del delincuente Sarimedo, porque lo que hemos ido sabiendo, ¿no es cierto?, es que un delincuente de aquello.
19: Un menor de 12 años y un adulto resultaron heridos en una balacera entre bandas rivales en Los Espejos.
29: Esto ocurrió mientras ellos transitaban en la vía pública y por antecedentes preliminares sería un intercambio entre bandas rivales.
10: El gobierno valoró el avance en el Congreso de los 7 proyectos de ley relacionados con seguridad.
30: Qué bueno que distintos sectores políticos acojan que la seguridad es una gran demanda de nuestra ciudadanía.
19: Alcaldes pidieron la designación de un fiscal exclusivo para perseguir las amenazas tras conocerse un plan para asesinar al jefe comunal de San Bernardo.
31: Que nos ayude con el Ministerio Público para tener un fiscal de dedicación exclusiva a las amenazas que estamos viviendo las personas que tenemos un cargo público y que somos elegidos democráticamente.
10: Una riña con armas blancas dejó 2 internos muertos y 4 heridos en la cárcel de Coyhaique.
32: Fallecieron 2 personas, una persona dentro de la unidad y la otra persona en el hospital regional, ya que fue trasladada por la gravedad de sus heridas.
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6: 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Siete de la mañana, 3 minutos.
10: Bien, regresamos con lo siguiente. 2 personas fallecidas y otras 4 heridas de jura riña con armas blancas al interior de la cárcel de Coyhaique.
19: La Seremi de Justicia y Derechos Humanos de Aysén, Andrea Ponce, calificó el hecho como de máxima gravedad. Hans Barraus nos cuenta.
7: Las autoridades de la zona informaron que uno de los internos fallecidos estaba condenado por un homicidio y el otro se encontraba en calidad de imputado por una causa de tráfico ilícito de estupefacientes. Y según explicó la Seremi Andrea Ponce, el hecho ocurrió durante el horario de desencierro al interior de una sección de personas aisladas, detallando que uno de los reos murió dentro del recinto carcelario y el segundo posteriormente en el Hospital Regional de Coyhaique. Además, hay 4 internos heridos que se encuentran fuera de riesgo vital y las familias de las 2 personas fallecidas ya fueron informadas.
8: Siempre que ocurren este tipo de incidentes, en este caso de máxima gravedad, que no había ocurrido en nuestra región, nos llama a revisar protocolos, la institución, a revisar el actuar de los funcionarios. Sin embargo, yo lo que puedo decir solo de manera muy preliminar es que mirando los videos junto con otros funcionarios de las otras instituciones que están realizando la investigación, lo que pude ver es que Gendarmería actuó de manera muy rápido. Lamentablemente, dentro de la población penal siempre hay rencilla y algunas veces la verdad es que en pocos minutos se puede desarrollar algo tan grave como esto, donde terminan 2 personas fallecidas.
7: Cabe destacar que la Fiscalía de Aysén y la Brigada de Homicidios de la Policía de Investigaciones realizan las diligencias para esclarecer lo ocurrido y determinar eventuales responsabilidades en una riña que quedó registrada en las cámaras de televigilancia del recinto penal coyhaiquino. En la región de Los Lagos, Bio Bio, la radio.
19: Siete de la mañana, 5 minutos.
10: Y delincuentes secuestraron a un conductor de aplicación para robarle dinero. Por horas lo tuvieron al interior del maletero y le prendieron fuego al vehículo al notar que la víctima no tenía efectivo. Nos cuenta de esto Camila Elso de Radio Bio Bio en Concepción.
9: Un martirio, angustia y pensar que no volvería a ver a sus 3 hijos. Ese fue parte del relato de la víctima de un robo con secuestro en Concepción. Todo ocurrió la noche de este lunes, cuando trasladó a través de la aplicación de InDrive a 2 sujetos, desde Coronel hasta la capital penquista. Una vez lo amenazaron con armas, chocó su vehículo para pedir ayuda. Sin embargo, fue arrastrado por los delincuentes, quienes lo llevaron secuestrado hasta la orilla de un río.
1: Una de esas personas se subió de copiloto y el otro de pasajero atrás. Y el viaje se me hizo eterno porque sabía que en cualquier momento me podía pasar algo. Y a la altura de Alonso de Rivera me pusieron una pistola en la cabeza, la persona de atrás, el copiloto me puso un cuchillo en el cuello. Yo choqué mi auto con la barrera, el copiloto tomó el volante, me llevaron al sector de Santa Clara, la orilla del canal, y ahí me tuvieron en cautiverio por un par de horas.
9: Los sujetos querían dinero, pero la víctima no contaba con efectivo, lo que provocó la furia de los antisociales.
1: Se dieron cuenta que tenía saldo cero y eso los molestó mucho.
2: ¿Cuándo termina esta pesadilla para ti?
1: Hubo un momento que quedé solo con uno de los tipos y yo no sabía dónde había ido el otro. Y en un momento volvió, lo escuché, que llegó y empezaron a quemar el vehículo. Yo estaba dentro del vehículo. Yo estaba dentro del maletero y empezaron a incendiar el vehículo. Y después uno de los tipos abrió el maletero y pude salir. Después me hicieron arrodillarme, me apuntaban con la pistola en la cabeza mientras estaba arrodillado y me decían, mira cómo se estamos quemando el vehículo. Y se reía.
9: Luego de reír se corrieron y la víctima hizo lo mismo. Corrió por su vida pidiendo auxilio a un automovilista que lo llevó a realizar la denuncia ante carabineros. El caso es investigado por la Policía de Investigaciones. El subprefecto Cristian Irribarra, jefe de la Viro Concepción, señaló que la víctima además fue golpeado en reiteradas ocasiones.
3: Respecto a un conductor de una aplicación de transporte, quien el día 31 de agosto, alrededor de las 23 horas, traslada desde la comuna de Coronel a dos sujetos hasta la comuna de Concepción, quienes proceden a intimidarlo y golpearlo en reiteradas ocasiones para posteriormente incendiar su vehículo.
9: La víctima, un hombre de 49 años, se encuentra de brazos cruzados, sin trabajo y sin vehículo para poder sustentar a su familia, ya que los delincuentes quemaron su Kia Rio 4 año 2018. Se investiga la modalidad para dar con el paradero de ambos, presuntamente jóvenes con acento chileno.
36: De la mañana, 8 minutos.
10: Y la Policía de Investigaciones se encuentra investigando dos homicidios, esto en la provincia de San Antonio.
19: El primero mantiene diligencias en el sector de Tejas Verdes por el ataque con arma cortante a un hombre de 44 años, mientras que el segundo en la playa Siete Reales del Tabo, donde fue encontrado el cadáver de una mujer. Tiene todos los detalles Fernando Ríos desde Radio Bio Bio en Valparaíso.
11: Dos personas fueron asesinadas en la provincia de San Antonio. El primer caso se registró en la comuna del mismo nombre, donde un hombre de 44 años fue asesinado a puñaladas en la localidad de Yoyeo, en el sector de Tejas Verdes. Según información de la radio, esta persona sostuvo una discusión con otro hombre de aproximadamente 26 años. En ese contexto, este último sacó un arma blanca de sus vestimentas, hiriendo a la víctima en el abdomen. Tras esto, fue trasladada al hospital Claudio Vicuña, donde terminó falleciendo. Tras la notificación del Ministerio Público, la Brigada de Homicidios de la Policía de Investigaciones se hizo cargo de las diligencias. Por su parte, el fiscal jefe de San Antonio, Osvaldo Sandón, señaló que la unidad especializada se mantiene trabajando para establecer las causas del crimen y dar con el paradero del responsable.
12: A raíz de esa situación se produce una denuncia por parte de quien había sido expareja de ambos, que relata los antecedentes de la denuncia, identificándose el autor, concurriendo la Brigada de Homicidios al lugar, realizándose la diligencia y declaración de testigos presenciales que intervinieron en un momento separando aquella pelea.
11: Por otra parte, una mujer fue encontrada sin vida en la playa Siete Reales del Tabo, donde la Policía de Investigaciones continúa realizando las diligencias correspondientes. Hasta ahora, se determinó la participación de terceros en el hecho. Así lo estableció Mauricio Poblete, comisario de la Brigada de Homicidios de San Antonio.
13: Al realizar el reconocimiento externo policial del cadáver, se pudo percatar que este mantiene diversas lesiones traumáticas en el cráneo, estableciendo que existe participación de terceras personas en el hecho. Personal de turno de esta brigada especializada se encuentra recabando los medios probatorios para dar con el paradero de él o los responsables.
11: Según el sistema táctico de operación policial, se han constatado al menos 67 homicidios en lo que va del año en la región de Valparaíso, 12 más en comparación al 2025. A su vez, el portal de carabineros registra un aumento de amenazas y riñas con 405 casos más que el año pasado. Desde la región de Valparaíso, Bio Bio, la radio.
36: 7:11.
19: Un adulto y un menor de 12 años resultaron heridos en medio de una balacera entre bandas rivales. Esto ocurrió en Lo Espejo.
10: Y en otra información, hoy serán formalizados los 4 detenidos que tras robar un camión con cigarrillos en Maipú y chocar en la huida provocaron la muerte de una víctima inocente. Tiene más detalles Jaime Sepúlveda.
14: El curso continúa las diligencias tras un procedimiento que dejó a 2 personas fallecidas en la comuna de Maipú. Recordemos que durante la mañana de ayer un grupo de 5 asaltantes llegaron hasta un almacén ubicado en la avenida Sur con el Conquistador y con armas de fuego intimidaron a trabajadores que entregaban una carga con cigarrillos. Al sustraer las especies e intentar escapar del lugar, personal de carabineros que pasaba por el sector advirtieron el delito y salieron en seguimiento de los involucrados. En el trayecto, los responsables no respetaron una señal pare, por lo que colisionaron violentamente el vehículo de un hombre de 31 años y padre de 2 hijos, que solo pasaba por el lugar y nada tenía que ver en estos hechos. A consecuencia de esto, la víctima lamentablemente falleció, mientras que los 5 asaltantes fueron detenidos. Uno incluso debió ser trasladado hasta el hospital El Carmen, donde posteriormente murió. Así lo señaló el coronel Jorge Medina.
15: Colisionando, ¿no es cierto?, a un vehículo que se desplazaba en sentido contrario, provocando el fallecimiento, el lamentable fallecimiento del conductor.
14: El fiscal Patricio Rosas, de la Fiscalía Metropolitana Occidente, indicó que los aprehendidos se desplazaban en un vehículo con encargo por robo, por lo cual se busca determinar su presunta participación en otros ilícitos.
16: Que tenía un encargo policial vigente y, en segundo lugar, respecto al fallecido, indagar lo más pronto cuáles son las causas de su muerte.
14: La carga sustraída fue recuperada en su totalidad. Con respecto a los imputados, quedaron a disposición del Ministerio Público. En otra información, 2 personas resultaron baleadas en un hecho que está siendo investigado por carabineros en la comuna de Lo Espejo. De acuerdo a información policial, se generó una balacera en la intersección de Pedro Lira y Américo Vespucio, en el denominado Barrio Chino, la cual fue protagonizada por bandas rivales del sector. En la línea de fuego quedaron 2 víctimas, una de ellas de 50 años que descendía de un bus del sistema Red y un menor de 12 que iba caminando en dirección hacia un almacén. Ambos afectados resultaron heridos en la pierna derecha, por lo que fueron asistidos y luego trasladados hasta el hospital Barros Luco y Ezequiel González Cortés. Así lo confirmó el teniente Brandon Viñuela, subcomisario de los servicios de la 11ª Comisaría.
17: Esto ocurrió mientras ellos transitaban en la vía pública y por antecedentes preliminares sería un intercambio entre bandas rivales.
14: Por orden de la Fiscalía, la CIP de Carabineros desarrolló múltiples diligencias orientadas en la recopilación de información, el levantamiento de casquillos balísticos e identificar a los implicados en los disparos.
18: Siete de la mañana, 14 minutos.
19: Vamos a otros temas. La Asociación Chilena de Municipalidades solicitó al Ministerio Público designar un fiscal exclusivo para investigar los delitos de amenazas que reciben los jefes comunales. Nos cuenta sobre esto María Gramont.
20: Luego de darse a conocer el plan para atentar contra la vida del alcalde de San Bernardo, Christopher White, la situación generó que las autoridades de las comunas activaran una arremetida buscando medidas preventivas para evitar nuevos casos. En el Ministerio de Seguridad también se realizó una reunión entre el titular de la cartera, Martín Arrau, y la directiva de la Asociación Chilena de Municipalidades. El ministro Arrau informó que se acordó crear una mesa de trabajo de inteligencia destinada a compartir herramientas para futuras políticas de Estado que mejoren la seguridad. Además, los jefes comunales solicitaron al Ministerio Público la designación de un fiscal exclusivo para investigar las amenazas que reciben las autoridades municipales. El presidente de la Asociación Chilena de Municipalidades y el alcalde de Zapallar, Gustavo Alessandri, calificó esta medida como urgente.
21: Y le hemos pedido que nos ayude con el Ministerio Público para tener un fiscal de dedicación exclusiva a las amenazas que estamos viviendo las personas que tenemos un cargo público y que somos elegidos democráticamente.
20: La mesa de inteligencia colaborativa entre el Ministerio de Seguridad y los alcaldes tendrá un plazo de 30 días para elaborar propuestas y compartir herramientas que permitan avanzar en nuevas políticas públicas destinadas a resguardar a los jefes comunales y a sus comunidades frente al avance del crimen organizado.
18: Siete de la mañana, 15 minutos.
10: Y el Ministerio, Secretaría General de la Presidencia, realizó un balance de las votaciones de la Agenda de Seguridad en el Congreso Nacional. 7 proyectos de ley registraron diversos avances legislativos durante esta semana. Tiene los detalles Gonzalo Olguín.
22: El Ministerio de la Secretaría General de la Presidencia emitió un balance de los avances legislativos de la Agenda de Seguridad, destacando 7 iniciativas en variadas etapas de trámite. El ministro de la cartera, José García Ruminot, destacó que algunas de estas propuestas fueron incluso aprobadas por la unanimidad de los miembros de las comisiones.
23: Muchos proyectos han sido aprobados por unanimidad. El proyecto que moderniza la carrera funcionaria de carabineros. Qué bueno que distintos sectores políticos acojan que la seguridad Es una gran demanda de nuestra ciudadanía.
22: La Comisión de Seguridad Pública del Senado aprobó por unanimidad, de hecho, el proyecto que fortalece los incentivos y moderniza la carrera funcionaria de carabineros. Iniciativa del gobierno que ahora continuará su trámite en la Comisión de Hacienda para ver sus costos. El senador y jefe de bancada del Partido Socialista, Juan Luis Castro, dijo que mejorar las condiciones económicas de los efectivos es fundamental.
0: Esto era clave para recuperar las dotaciones, para lograr que haya mejores condiciones de vida y con carabineros que tengan estímulo para seguir combatiendo el delito con el mismo coraje.
22: El proyecto de la nueva agenda que tiene mejores chances de ser ley en los próximos días es la iniciativa despachada de comisión mixta que aumenta 24 horas el plazo de detención en flagrancia. Ratificándose en ambas salas, podría salir del Congreso antes de las fiestas patrias.
36: 7 de la mañana, 17 minutos.
19: La justicia decretó prisión preventiva para un hombre de 70 años vinculado a la CAM, que fue detenido por la PDI como autor de un robo con intimidación que afectó a dos trabajadores forestales en Carahue el año 2021. Nos entrega todos los detalles a esta hora Roberto Neira, de Radio Bio Bio en Temuco.
4: Por considerar que su libertad constituye un peligro para la seguridad de la sociedad y un inminente peligro de fuga, el Tribunal de Garantía de Carahue decretó la medida cautelar de prisión preventiva para Segundo Rodríguez Marileo, de 70 años de edad, aprehendido en la zona de Tirú, en la región del Biobío, en un vasto operativo de la PDI y el Ejército. El Ministerio Público formalizó investigación en contra del detenido por el delito de robo con intimidación y daños por un hecho perpetrado el 22 de marzo del año 2021 al interior del fundo Aguas Blancas, en la comuna de Carahue, donde un grupo de sujetos armados y a rostro cubierto, vinculados a la orgánica radical coordinadora Arauco Mayeco CAM, según los antecedentes aportados por la PDI, abordó a dos trabajadores forestales, intimidándolos para luego sustraerle diversas especies. El fiscal de análisis criminal del Ministerio Público, Marcelo Herrera, entregó detalles de la formalización.
5: Este imputado corresponde a don Segundo Rodríguez Marileo, suegro del imputado Rosamel Antonio Ferro Buenumán, que fue detenido hace un par de semanas por la misma causa. El día de hoy se decretó la prisión preventiva de este imputado por peligro de fuga y también por seguridad para la sociedad.
4: El día del atraco, los trabajadores fueron obligados a arrodillarse mientras los sujetos efectuaban disparos a escasa distancia de sus cabezas, simulando una ejecución. Parte de esta violenta acción quedó registrada en una cámara de seguridad instalada en el vehículo de los operarios forestales, que resultó clave en esta diligencia. Quien también valoró la detención de este prófugo de la justicia fue Patricio Santibáñez, presidente de la multigremial en la Araucanía.
6: Valoramos muy positivamente el avance que se está teniendo con la detención y puesta a disposición de la justicia de personas que han cometido delitos violentos en la región. Esperamos que se siga avanzando por este camino.
4: El tribunal le otorgó al Ministerio Público un plazo de 2 meses para desarrollar esta investigación. 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
36: 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En Radiograma, el pronóstico del tiempo. 7 de la mañana, 20 minutos.
10: Bien, revisamos el informe del tiempo para este día viernes 4 de septiembre. En Santiago, a esta hora, hay 6 grados. La temperatura máxima llegará a los 21 grados. Por la mañana estará despejado y por la tarde despejado, pero con viento de entre 25 y 40 kilómetros por hora. Continuamos y le contamos que en Rancagua la máxima será de 21 grados. Estará despejado durante todo este día y así despejado se mantendrá también al menos hasta el día martes de la próxima semana. Seguimos revisando, nos vamos ahora hasta Talca. Allí en Talca, durante este día viernes, se estará con nubosidad parcial y neblina, variando despejado, eso por la mañana, y en la tarde también despejado, pero con viento de entre 25 y 40 kilómetros por hora. La máxima para hoy en Talca será de 19 grados, mientras que en Chillán, región de Ñuble, 16 grados de máxima se espera para hoy, estará despejado durante todo el día, pero en la tarde y noche vientos de hasta 40 kilómetros por hora.
19: Revisamos también la región del Biobío. En Concepción se espera una temperatura máxima de 16 grados. Hay 5 grados a esta hora, se espera cielo despejado, aunque con viento, al menos durante toda la jornada. 25 o 40 kilómetros por hora es la intensidad pronosticada. ¿Qué ocurre en Los Ángeles? También continúa este viento entre 25 y 40 kilómetros por hora, que se va a quedar hasta la noche. 15 grados es la máxima para hoy en Los Ángeles.
10: Continuamos en Temuco a esta hora, mucho frío, 0 grados. La máxima será de 12, estará nublado por la mañana y en la tarde nublado, pero variando a nubosidad parcial. En la noche ya estará mayormente despejado, como decíamos allí en Temuco, mientras que Valdivia a esta hora presenta 13 grados. Por la mañana estará nublado y con niebla, mientras que en la tarde nublado y con chubascos aislados. Para hoy, la temperatura máxima allí en Valdivia será de 13 grados.
19: En la región de Los Lagos, en Osorno, hay 4 grados a esta hora, está nublado. En la tarde se esperan algunos chubascos aislados y una temperatura máxima de 12 grados. El frío continúa, al menos durante todo el fin de semana en esa zona. Revisemos qué ocurre en Puerto Montt. Hay 5 grados a esta hora, hay chubascos a ratos. Para la tarde se esperan chubascos débiles y ya en la noche cielo despejado. 11 grados es la máxima para hoy.
10: Continuamos en Ancud. 12 grados se espera como máxima para el día de hoy. Estará nublado por la mañana y en la tarde con chubascos aislados. También mayormente nublado allí en Ancud. Castro, en tanto, estará durante la jornada de la mañana con chubascos aislados y mayormente cielos cubiertos. Así se mantendrá también durante la tarde. Para hoy en Castro, 11 grados de temperatura máxima, mientras que en Quellón a esta hora hay 8 grados. La máxima será de 11 en la mañana, nublado y chubascos aislados, mientras que por la tarde nubosidad parcial y en la noche despejado.
19: ¿Qué es lo que se espera más al sur de nuestro país? En la región de Aysén, en Coyhaique, hay 3 grados a esta hora y nubosidad parcial para esta jornada con una temperatura máxima de 10 grados. Muy cerca, en Palmaseda, hay helada a esta hora. En la tarde se espera algo de nubes y 8 grados de temperatura máxima. Mientras que la región de Magallanes, en Torres del Paine, estará lloviendo, chubascos de agua nieve débiles, esto durante la mañana, y en la tarde queda el cielo, digo, con nubosidad parcial y una temperatura máxima de 8 grados. Mientras que en Punta Arenas, solo un grado a esta hora, la máxima se va a elevar a 7 grados. Se espera viento en la mañana, entre 40 y 60 kilómetros por hora. Y en la tarde, algo de nubes.
36: 7 de la mañana, 24 minutos.
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4: Y las altas cifras de desempleo siguen generando coletazos y obligaron a tomar medidas de emergencia, como la activación de dos pagos adicionales del seguro de cesantía.
5: La medida fue comunicada por la Superintendencia de Pensiones y va dirigida a quienes reciben recursos desde el Fondo de Cesantía Solidario.
4: Según la legislación, estos pagos excepcionales se activan cuando la tasa de desempleo supera por un punto porcentual al promedio de los cuatro años anteriores. En este caso, el 9,5% actual llega a ese margen con el 8,5% de media cuatrienal.
5: De esta forma, se habilitarán un sexto y séptimo giro en medio de un panorama complejo, con un aumento considerable en la informalidad.
4: Un estudio de Horizontal diagnosticó que en el último trimestre móvil se destruyeron 16.292 puestos de trabajo, cifra que sería mayor de no ser por el aumento de un 0,45% interanual de la informalidad.
5: El investigador del Centro de Estudios, Franco Antonucci, planteó que esto configura un panorama preocupante.
6: Estamos en un escenario bastante complejo actualmente. No solo sigue creciendo el desempleo y la informalidad, sino que cae en la participación y la ocupación. Y peor aún, es la primera vez, salvo el periodo de pandemia, que tenemos destrucción de empleo.
4: Esto pone especial presión sobre la agenda proempleo del Ejecutivo. En ese marco, la Comisión de Trabajo del Senado continuó esta semana con el estudio en general del proyecto de ley que consagra el contrato por horas.
5: La instancia contó con la exposición de la SOFUFA, quienes diagnosticaron que las últimas reformas laborales causaron una merma en la producción y que para revertirlo Chile debería crecer entre un 0,6% y un 1,1% anual hasta el año 2033.
4: En la misma línea plantearon que la creación del contrato por horas va en una línea que permitiría abordar la problemática y combatir las cifras de informalidad.
5: Otro punto importante dentro del desempleo tiene que ver con la cifra particular para mujeres, que llegó a un 10,3%. Uno de los proyectos que el gobierno considera clave para enfrentar estas cifras es la Sala Cuna Universal. En esta iniciativa, el Ejecutivo busca eliminar el umbral de 20 mujeres por empresa para acceder al beneficio, una restricción que desde La Moneda han calificado como discriminatoria y perjudicial para el empleo femenino.
4: En la misma línea del desempleo, parlamentarios han planteado su preocupación por la situación económica nacional, acusando incluso la falta de efectos del Plan de Reconstrucción Nacional, aunque sus principales normas empiezan a entrar en vigencia el 1 de octubre, mientras que las más relevantes, como la invariabilidad tributaria y la rebaja del impuesto corporativo, empiezan a regir el 1 de enero de 2027.
5: El senador de la Democracia Cristiana, Iván Flores, fue duro con el ministro de Hacienda, Jorge Quirós, afirmando que se le está acabando el optimismo.
7: Se está desplomando el optimismo de Quirós. No está quedando como el tipo consecuente o el tipo duro del gobierno. Está quedando como alguien que ofreció algo que no está pudiendo cumplir o nunca tuvo la intención de cumplir.
4: Estas críticas van de la mano con la última cifra del IMASEC, que cayó 1,5% en julio, donde gran parte de ese porcentaje es atribuible al sector minero.
5: El senador de la UDI y presidente de la Comisión de Hacienda, Javier Macaya, afirmó que esta baja es fácilmente explicable por las afectaciones que generaron las últimas lluvias a sectores del norte estrechamente relacionados con la industria.
8: De ese 1,5, 1,3% se justifican por la situación que ocurre en la minería y particularmente por lo que fueron las inundaciones, los aluviones, las contingencias climáticas en el norte de Chile. Me parece que es una explicación bastante evidente.
4: Estos cuestionamientos llegan en la previa de la discusión presupuestaria con las subcomisiones mixtas que ya se encuentran analizando la ejecución del erario 2026.
5: Es justamente en estas sesiones donde también se ha detectado subejecución en algunos puntos, como por ejemplo en el Ministerio de Ciencias, donde se detectaron casi una veintena de programas de innovación productiva y de ciencias que cuentan con ejecución cero.
4: En esa línea, el diputado del Frente Amplio, integrante de la Comisión de Hacienda, Jorge Brito, planteó que el presidente Kast y el ministro Quirós tomaron una decisión política de empobrecer a Chile.
0: Chile pasó de crecer a decrecer en apenas un año. Y cuando más necesitamos inversión, el presidente Kast y el ministro Quirós ni siquiera ejecutan el presupuesto aprobado. No es mala suerte, es una decisión política. Están empobreciendo a Chile.
5: Indicadores complicados que van a tomarse la discusión parlamentaria en las próximas semanas a puertas del ingreso del erario 2027 y con discusiones importantes en materia de empleo pendientes, como la del martes sobre la sala cuna universal en el Senado.
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2: 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Siete de la mañana, 33 minutos.
4: Bien, vamos con información desde la ciudad de Viña del Mar respecto de un incendio que terminó lamentablemente con la vida de una persona. Nos cuenta de esto Lucas Peña.
11: Sí, ¿qué tal? Muy buenos días. Y claro, porque nos encontramos justo en la intersección de la calle Heriberto Rojas con la calle Los Almendros, donde en imágenes que se pueden apreciar en BioBio TV, esa es parte de la afectación que dejó este incendio, que debido a la afectación que dejó de grandes proporciones esta emergencia, es que se tuvo que declarar una segunda alarma de incendio y que eso movilizó alrededor 70 voluntarios por parte del cuerpo de bomberos. Estamos acá con el tercer comandante de bomberos de Viña del Mar, el comandante Brenner Hicks. Comandante, muchas gracias por conversar con la radio. ¿Cuáles son los antecedentes que se manejan hasta el momento por este incendio que se declaró durante la madrugada? Muy buenos días.
12: Sí, hola, buenos días. Tuvimos una segunda alarma de incendio acá en el sector de Achupaya, donde tuvimos la afectación de dos viviendas en su totalidad, lamentablemente con una persona fallecida. Las causas de origen y las causas del incendio están siendo investigadas por el departamento técnico y trabajamos con 8 compañías del cuerpo, más o menos unas 10 o 11 unidades, con un total de 80 bomberos en el lugar.
11: Comandante, se declara la segunda alarma. ¿Cuáles fueron las razones por la cual finalmente se declara este incendio durante la jornada del día de hoy?
12: Por lo general, cuando declaramos una alarma es por condiciones de abastecimiento o la magnitud del incendio. En este caso, la magnitud era tal de que teníamos propagación para dos lados del incendio. Por lo tanto, necesitamos más material y más personal para poder controlar la emergencia lo más rápido posible. Y también tuvimos algunos problemas de abastecimiento, dado que la red de grifos del sector está un poco más distanciada y finalmente la misma calle. Tuvimos que armar otro sistema en el fondo para poder tener agua, para poder controlar la emergencia.
11: En ese caso hubo apoyo también de parte de la municipalidad con camiones aljibe. ¿Cuál fue el despliegue que hubo el día de hoy?
12: Estuvimos 100% el apoyo de la municipalidad. Nos tuvimos abastecimiento principalmente con unidades de bomberos.
11: ¿En relación a posibles voluntarios lesionados, alguna información al respecto?
12: No, menos mal no tenemos ningún voluntario lesionado en el lugar.
11: Ahí está entonces la declaración del tercer comandante del cuerpo de bomberos, el comandante Brenner Hicks, que confirma la información que de hecho ya había sido notificada por parte de nuestros auditores, que lamentablemente una vecina del sector falleció producto de este incendio. Se trataría de una mujer de 82 años de edad. quien falleció debido a esta emergencia que inició en horas de la madrugada y que es por la magnitud de esta emergencia es que se declara la segunda alarma de incendio. Son dos viviendas entonces las que se vieron afectadas en este sector de Achupayas, en la comuna de Viña del Mar, un incendio que ya fue controlado después del trabajo que realizó el cuerpo de bomberos de la comuna de Viña del Mar con un despliegue, como habíamos indicado, de aproximadamente 70 voluntarios en este punto del sector de Achupayas. 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
2: Siete de la mañana, 40 minutos.
3: Finalmente se reunieron en el Palacio de la Moneda el presidente José Antonio Kast con Javier Milei. Fue una reunión corta. Se estimaba que podía durar incluso una hora y media porque querían hacer un paseo por la Moneda, mostrarle todos los detalles del palacio, que Javier Milei no lo conocía, pero no, Milei es rápido, anda siempre apurado, así que fueron cerca de 35 minutos, donde, imagínense, 35 minutos tratar tantos temas. La verdad es que mi impresión es que se trataron en forma muy superficial, porque es imposible tratar en profundidad temas que son complejos. ¿Qué cosa? La soberanía del Estrecho de Magallanes, ni más ni menos. Avances en la cooperación antártica, donde Argentina y Chile tienen pretensiones que se sobreponen. Combate conjunto al crimen organizado. Recordemos lo que ha ocurrido, por ejemplo, en Chile, donde se han encontrado numerosas armas de origen argentino en bandas criminales, utilizadas por bandas criminales. La situación de Galvarino Apablaza, que estaba a punto de ser extraditado a Chile y resulta que estaba siendo teóricamente vigilado por las fuerzas policiales argentinas y se escapó, y nadie sabe en estos instantes dónde están. Bueno, estos fueron algunos de los temas que trataron Kast y Milei ayer en el Palacio de la Moneda.
4: Bueno, hacíamos un cálculo, porque pese a que este encuentro duró menos de 40 minutos, o sea, unos 5 minutos por tema aproximadamente, y no culminó tampoco con la firma de derogación del decreto 457, el del Estrecho de Magallanes como un espacio conjunto y no chileno, que es lo que queremos nosotros acá en Chile, el gobierno hizo un balance positivo de la cita de ayer.
3: Sin embargo, en el oficialismo quedaron con gusto a poco, y reconocieron que esperaban una señal más concreta de unidad y trabajo conjunto entre ambos mandatarios. María José de la Barra, muy buenos días.
4: Hola, María José.
5: ¿Cómo están? Muy buenos días. Era la cita más esperada de la jornada de ayer, la primera vez del presidente de Argentina, Javier Milei, acá en el Palacio de la Moneda. El mandatario trasandino llegó pasada las 11:30 de la mañana con zapatillas, como es tradicional de parte de él, junto a su hermana Karina Milei, el canciller argentino Pablo Quirno, el embajador de Buenos Aires en Santiago Jorge Furí, entre otros asesores. Las expectativas de su reunión bilateral con José Antonio Kast eran altas. Era su tercer encuentro oficial desde que Kast fue electo presidente de la República el pasado 14 de diciembre. Y más allá de la cercanía ideológica que algunos dicen que podría facilitar el trabajo conjunto entre ambos países, fue el propio Milei quien horas antes había reconocido a Kast como su amigo y también había valorado el despertar de nuestro país.

0: placer para mí poder estar nuevamente en Chile, en especial tras la victoria y reciente asunción de mi amigo José Antonio Kast. Chile es un lugar emblemático. Fue sin lugar a dudas la envidia en términos económicos de toda la región. Sin embargo, cayó en la farsa del socialismo del siglo XXI como el resto de toda la región. Por fortuna, esa noche oscura fue superada y Chile ha vuelto a apostar por las ideas de la libertad. Ha despertado.
1: Pero esa amistad, esa cercanía entre ambos mandatarios, digamos que no se vio tan reflejada en una reunión cálida ni muy extensa, porque sacando cálculos la cita no duró más de 35 minutos. El gobierno, de hecho, tenía la pretensión de poder avanzar en una especie de recorrido con el presidente trasandino por los salones del Palacio de la Moneda, la Galería de los Presidentes, los distintos salones que están en el segundo piso, cercanos, por cierto, a la oficina del presidente José Antonio Kast. Sin embargo, eso no fue posible. El encuentro tampoco culminó con una tradicional declaración conjunta, con la firma de algún acuerdo y, por cierto, tampoco la firma de esta especie de derogación del decreto 457 trasandino. Bueno, ¿qué se conversó? La información oficial de parte del Palacio de la Moneda llegó bastante tarde, cerca de las 17:30 horas de la jornada de ayer. Sin embargo, conversando con distintas personas conocedoras del encuentro, se nos comunicó que se habló de la reciente reunión de consulta entre cancillerías, que es la séptima que se realiza, en la que se abordan distintos temas y que reunió al embajador de Chile en Argentina, Gonzalo Uriarte, y también al embajador de Buenos Aires en Santiago, Jorge Furí, con distintas autoridades de los ministerios de Relaciones Exteriores. Ahí, por cierto, se habló del Tratado de Integración y Complementación Minera, que es un acuerdo que se firmó en 1997, pero que se había mantenido bastante inactivo y que recién en julio de este año se reactivó. Se volvieron a actualizar los protocolos para poder hacer una cartera de inversiones transfronterizas que podría superar, ojo, los 20.700 millones de dólares. Otro tema clave tuvo relación con el trabajo de cooperación antártica y aspectos de energía relativo a los gasoductos también. Los ojos, sabemos, estaban puestos en todo el tema relativo al Estrecho de Magallanes, todo por la polémica de las últimas semanas y la pretensión que había marcado nuestro país en un inicio de firmar un decreto que derogara el 457 que hablaba de control conjunto entre ambas naciones sobre ese territorio. Finalmente, en un comunicado que se da a conocer conjunto entre ambas cancillerías, se coincide en que el régimen jurídico del Estrecho de Magallanes es el que está establecido en el Tratado de Límites de 1881 y en el Tratado de Paz y Amistad de 1984, instrumentos que, dice este comunicado, se encuentran plenamente vigentes y revisten carácter definitivo para ambos estados. Ponen entonces estos tratados por sobre cualquier otro decreto en este comunicado conjunto y con eso la Cancillería chilena y el gobierno de José Antonio Kast dan por cerrado cualquier tipo de polémica. Horas después de esta reunión bilateral fue el canciller Francisco Pérez quien, en una declaración grabada, aseguró que la cita es un avance concreto en la relación bilateral de ambas naciones.
2: Ambos mandatarios reafirmaron que el vínculo entre la Argentina y Chile constituye un espacio prioritario de coordinación en América del Sur y acordaron sostener la frecuencia del diálogo al más alto nivel.
1: Pese al balance positivo, hay sectores, sobre todo en el oficialismo, que esperaban algo más de rimbombancia en lo que tenía que ver con esta reunión bilateral. De hecho, conversando con algunos parlamentarios oficialistas, echaban en falta que no haya culminado esta reunión con la firma del decreto, que fue algo que incluso plantearon las autoridades del Ejecutivo a inicios de semana. Uno de los que dijo que esto era lamentable fue el diputado libertario Hans Marowski.
3: La verdad es que lo encuentro lamentable. El decreto de la discordia es lo único que nos separa a nosotros en este momento de tener solucionados problemas que tenemos pendientes. Yo creo que la respuesta de Estado de Chile a este caso ha sido débil. No es una cuestión entre el presidente Kast y entre el presidente Milei. Son cosas que trascienden los gobiernos.
1: Haciendo alusión a este mismo tema, conversamos con el ex embajador de Chile en Argentina, José Antonio Viera Gallo, quien le pidió que se avance en todos los temas pendientes, que son muchísimos por los más de 5.000 kilómetros de frontera que compartimos con Argentina, y dijo que las relaciones bilaterales no se pueden dañar por declaraciones más o menos que no tienen ningún tipo de asidero.
4: Ahora, la relación entre los dos países en los aspectos más de fondo están bien, pero han habido, digamos, dimes y diretes entre ambos países y han exacerbado, digamos, un patriotismo un poco como de barra brava, digamos.
1: Otro de los temas relevantes tiene relación con la situación del exfrentista Galvarino. A Pablaza, ustedes hacían un resumen de lo que tiene relación con este decreto de extradición que finalmente no se puede concretar porque el exfrentista está prófugo en este momento de la justicia argentina. Fue en esa línea que la directiva de la UDI envió una carta al presidente de la República antes de esta reunión bilateral solicitando que el tema se aborde como algo prioritario y ayer, antes de esta reunión entre Kast y Milei, fue la propia directiva de la UDI la que se reunió con el canciller Francisco Pérez por el mismo tema. ¿Cuáles son las expectativas, considerando que la situación de Galvarino Pablaza ha sido un tema abordado por gobiernos de distintos signos políticos? Esto lo respondió el secretario general del gremialismo, Juan Antonio Coloma.
5: Efectivamente se ha planteado muchas veces por muchos presidentes de distintos colores políticos y esperamos que ahora que está más cerca que nunca la posibilidad se realicen todas las gestiones. Y si es que está toda la voluntad del gobierno argentino y del Poder Judicial argentino, vamos a poder lograr la extradición de Galvarino Pablaza en nuestro país.
1: ¿Qué es lo que queda pendiente? Las conversaciones técnicas, por ejemplo, respecto a la demarcación pendiente en los campos de hielo sur, la definición de la proyección de la plataforma continental extendida en ambos países, también en el cono sur, la situación de los pasos fronterizos, sobre todo del paso Los Libertadores, que sabemos ha contado con distintos problemas, no solamente de flujo, sino también por las condiciones climáticas, y un tema que, por cierto, fue observado desde el Palacio de la Moneda, tiene relación con la cadena nacional que realizó ayer el presidente de Argentina, Javier Milei, hablando, por supuesto, de la creación de una base naval en Tierra del Fuego, uno de los puntos que sabemos también está demarcado en una parte para nuestro país y en otra parte para Argentina. Lo que dice, de hecho, Javier Milei en esta cadena nacional es que van a crear una base naval en la provincia de Tierra del Fuego, cuyo territorio Argentina considera que está dentro también de todo lo que comprenden las Malvinas. Aparte de lo que ha sucedido en las últimas horas en esta reunión bilateral que terminó con pocas luces, ¿habrá sido algo deliberado de parte de la Moneda? Algunos dicen que no, que todo respondió más bien a la agenda estrecha de Javier Milei, quien llegó ayer pasada a las 7 de la mañana y antes ya de las 3 de la tarde estaba en vuelo rumbo a Buenos Aires nuevamente. Katy Tomás.
6: A ver, mira, varias cosas. Se esperaba una visita más prolongada en el Palacio de la Moneda y esta fue cortita. Tú dices 40, 35 minutos por ahí, fue cortísima. Para todos los temas que se trataron, la verdad es que hubo superficialidad porque es imposible, materialmente imposible, abordar un tema o alguno de los temas en profundidad, porque todos eran temas complejos. Me da la impresión que esto fue repasar un check de hablamos de esto, hablamos de lo otro, hablamos de otro, pasemos y se acabó la reunión. ¿Por qué crees tú que se produjo esto? Porque, sí, claro, la agenda apretada de Milei, pero si quiere tener una agenda más amplia, si que le interesa realmente Chile, podría haberse dado el tiempo. ¿Qué es lo que se dice? ¿De por qué esto fue tan acotado? ¿Qué ocurrió?
1: Lo que dicen acá es que simplemente responde a temas de agenda del presidente de Argentina. Sin embargo, cuando uno considera y hace el siguiente paralelo, Javier Milei expuso en el Foro de Madrid y lo hizo por cerca de 30 minutos, mismos 35 minutos que estuvo reunido con el presidente José Antonio Kast en una reunión en la que no solamente estaban presentes ellos dos, sino también los cancilleres y los embajadores de ambas naciones. Seis personas a lo menos hablando de varios temas. Bueno, si tenemos que poner a dividir cuánto habrá podido decir cada persona, cuánto se habrá abordado cada uno de los temas, es bastante complejo. Más bien, algunos dicen que esto no fue una bilateral como tal, sino que fue un gesto político, venir a visitar a José Antonio Kast, digo, en el contexto de todo el debate por el Estrecho de Magallanes, con hartos temas pendientes, pero que lo prioritario ayer para Javier Milei no era precisamente la reunión acá en el Palacio de la Moneda, sino el Foro de Madrid y su cadena nacional. Lo de acá habrá sido un intermedio. Sabemos que en la Moneda tampoco querían que se generara mucho ruido luego de la declaración que emitió Javier Milei en el Foro de Madrid, que ustedes lo van a revisar más adelante, y por ende también les resultó conveniente que no se haya hablado tanto de esta reunión bilateral porque los dichos del presidente argentino generaron ruido en la política nacional. Por ende, lo ven como algo positivo. Sin embargo, a la hora de tener que sacar cosas en limpio, cuando se conoce solamente una declaración de la Cancillería a través de un comunicado que dice que se firman de parte de las dos naciones, pero que no hay una vocería conjunta, por ejemplo, ni siquiera entre los cancilleres, las cosas no cuadran.
7: Sí, uno se pregunta si finalmente esta supuesta simpatía política, uno y el otro hablando de amigos mutuamente, si es que esto efectivamente es así, porque había tanta expectativa, ¿no? No solo de la ciudadanía, que quizás acaso le importa, pero habrá gente interesada en estas situaciones, pero particularmente la política, ¿no? Tanto de oficialismo como de oposición respecto de esta visita, y que haya pasado como un torbellino finalmente, porque está lo del Foro de Madrid, que lo vamos a hablar más adelante, que fue mucho más, como dices tú, enjundioso que lo que pasó finalmente en La Moneda, que es lo relevante, que es una visita oficial, la primera además de Javier Milei desde que es el presidente argentino. Ahí hay también una expectativa que finalmente no se cumple.
1: No se cumple, y pese a que tanto en La Moneda como en la Casa Rosada hablan de que existe una cercanía y una amistad entre ambos mandatarios, la visita del presidente Kast a Buenos Aires en calidad de presidente en ejercicio también contó con algo de... fue bastante fugaz, o sea, fueron menos de 24 horas las que estuvo José Antonio Kast en Buenos Aires en calidad de presidente de la República. Tuvo una reunión, eso sí, de hora y media habrá sido con Javier Milei en la Casa Rosada, donde se pudieron hablar, por supuesto, de muchos otros temas, y la reunión culminó con un punto de prensa del presidente de la República en compañía del canciller y otras autoridades en la Embajada de Chile en Buenos Aires. Fue algo distinto. En esta oportunidad no fue tan así, pero si consideramos que las agendas de ambos mandatarios, cuando han tenido que visitar los países respectivos, tampoco han sido extensas, de hecho han sido más bien fugaces, es difícil comprender que la buena relación de la cual se jactan sea tan así como se dice. Será la personalidad de los mandatarios que son bastante distintos. Javier Milei es mucho más estridente y José Antonio Kast se ha jactado, incluso ayer decía, soy fome, haciendo alusión, por supuesto, a lo que dijo Mara Sedín hace unas semanas y todo, pero son personalidades distintas, tienen estilos de liderazgo distintos y claramente también, quizá, en este tipo de instancias esas cosas se evidencian o se remarcan más.
6: Mira, una impresión. Son distintos totalmente, no tienen nada que ver uno con el otro, o sea, nada. Uno es histriónico, el otro es parco, y siempre han sido iguales, entonces no van a empezar a actuar a estas alturas de la vida, digo. Son distintos.
7: Y uno es muy conservador y el otro es un libertario.
6: Exactamente, hay un problema ideológico de fondo. A ver si Milei es más cercano a Johannes Kaiser en cuanto a pensamiento.
7: Chile, claro. Sí.
6: Siguen los dos eso que es la... doctrina económica de la escuela austríaca. Kast no es eso, para nada. Y por lo tanto hay una diferencia ideológica que naturalmente que se persona de izquierda no lo distinguen, pero existe eso, no es igual. Y además, yo diría que los problemas entre Chile y Argentina, muchos de ellos son muy profundos. Y eso no significa que haya enemistad o que, en fin. O sea, pero los problemas existen y estos problemas son problemas que van traspasando a los gobiernos, por eso son profundos, porque no se han podido solucionar, y eso también marca la relación. Si no hubiese ningún problema sería de otra manera el asunto. Entonces todo esto es difícil. A ver, Campos de Hielo Sur es un tema que está pendiente en la agenda entre Chile y Argentina, y ese asunto está rebotando. ¿Por qué Chile no? ¿Por qué Uruguay acepta que lleguen, arriben a sus puertos los buques británicos, incluso buques de guerra británicos, y no Chile? ¿Qué diferencia hay entre Uruguay y Chile, salvo que Uruguay es un país más pequeño? Bueno, Campos de Hielo Sur, pues, que condiciona nuestras relaciones. Entonces, evidentemente que esto, lo de ayer fue un repaso por encima y sin entrar en profundidades en todos los temas y nada más. Y esto de la agenda, por favor, los presidentes cuando tienen interés acomodan la agenda. La agenda es el argumento, es la excusa más barata que existe en materia de reuniones internacionales. No es que estoy apurado, ¿de dónde? ¿Qué es eso? O sea, si hay real interés, no hay apuro. No hay interés. O entrar a temas profundos, crear más problemas. Que también puede ser eso. Por último, el decreto famoso 457. María José, ¿es posible que, a ver, Milei está débil internamente, ¿no? Milei tiene en estos momentos bajo apoyo popular, se acercan elecciones el próximo año, está muy complicado Milei, y Chile le estaba exigiendo modificar el artículo 457. A lo mejor haber accedido a la petición chilena le creaba problemas internos, y es posible que cuando se actualice la política de defensa argentina se elimine eso que a Chile molesta y que se haga dentro de un proceso normal y no como una exigencia chilena, una cosa así. ¿Tú crees que eso ocurra? ¿Se conversó de eso o no?
1: Efectivamente, lo que se planteó, que es lo que conversábamos de hecho ayer en la mañana, antes de que pudiésemos visualizar lo que fue esta reunión bilateral, es que lo que se termina decidiendo de parte del gobierno chileno, incluso, pese a lo que se había planteado a inicios de semana, es que se iba a avanzar en poner en una especie de jerarquía por sobre cualquier decreto a ambos tratados que están vigentes entre Chile y Argentina, que es el Tratado de Límites y el de Paz y Amistad. Teniendo eso como una declaración entre ambas naciones de qué es lo que rige y todo lo que está debajo se tiene que regir por sobre eso, nos hacían el paralelo con las leyes y la Constitución. Una ley no está por sobre la Constitución, un decreto no está por sobre los tratados bilaterales. Ese era el paralelo. Si es que eso se ponía por sobre y se hablaba de parte de Chile y Argentina de que los tratados de límites y el de paz y amistad regían por sobre todo lo demás, el decreto podía entonces quedar en stand-by, en buen chileno, para poder avanzar más adelante en una derogación o en un cambio de esa política militar sin tener que tensionar aún más las relaciones con Argentina, porque consideraban que una posición de exigir de un mandatario a otro el cambio de un decreto, pese a que habían existido notas de protesta y otro tipo de mecanismos, no era lo más adecuado ni para el contexto argentino y tampoco para poder limar las asperezas realmente con el país trasandino. Por ende, se llega a esta especie de solución que está en el comunicado, en la declaración conjunta que suscriben ambos países, donde se dice que estos tratados están plenamente vigentes y son preponderantes ante cualquier otra cosa respecto a lo que tiene relación con la soberanía del Estrecho de Magallanes. Lo saltan de esa manera en este comunicado, pero lo demás queda en veremos. No es que se haya renunciado a esa pretensión, sino que a mi parecer se guarda un poco en un cajón para poder reabrirla más adelante en caso de que la promesa argentina no se cumpla.
6: Claro, pero llama la atención que el canciller Francisco Pérez dijo el decreto está listo. No, esto lo vamos a conseguir ahora. El ministro de Defensa, Fernando Barro, dijo el decreto está listo. Incluso el canciller dijo está listo hace 6 meses, desde la primera vez que conversé
1: desde
6: con
1: marzo, los argentinos. Que se sabía.
6: Exactamente. ¿Qué pasó en estas pocas horas?
1: Algo tiene que haber pasado, porque efectivamente, si uno dice que el lunes el ministro de Defensa plantea que este texto estaba listo y lo da a conocer como la gran novedad, luego el canciller dice, no, si esto no es tan nuevo, nosotros ya lo estábamos preparando desde marzo de este año, y el día siguiente, en el Estrecho de Magallanes, el presidente Kast dice que no se le va a exigir nada relativo a este decreto al presidente de Argentina, sino que se va a avanzar en la defensa de los dos tratados, es porque entre esa locución del ministro de Defensa y el canciller y la del presidente Kast hubo algún llamado de Chile a Argentina o de Argentina a Chile diciendo calma, no se puede todavía, o se cambia la política interna, quién sabrá por qué. Son cosas que quedan bastante en el aire, porque ayer nadie quiso hablar, nadie quiso enfrentarse a los micrófonos de la prensa, nadie quiso referirse a este tema, y cuando se le consultó en el Estrecho de Magallanes al ministro de Defensa por qué el cambio, él solo se limitó a decir que todos los temas relativos a este decreto y a las relaciones bilaterales las llevaba el presidente y el canciller. El propio ministro de Defensa se margina luego de haber dicho lo que dijo.
6: Muchas gracias.
1: Que estén bien, buenos días.
7: Chao. Igual, todo estado más.
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18: Ocho de la mañana, 4 minutos.
19: Ya se cumplieron las 48 horas que dio la Subsecretaría de Telecomunicaciones, la Subtel, a 6 empresas de Internet para bloquear 42 sitios de apuestas y juegos de azar online.
20: Pese a la instrucción, varias casas de apuestas modificaron sus direcciones web y comenzaron a utilizar nuevos dominios y páginas espejo, permitiendo que sus plataformas continúen disponibles pese al bloqueo de las URL incluidas inicialmente en la medida. De hecho, más de 10 casinos online ilegales informaron a sus usuarios sobre nuevas direcciones para acceder a sus plataformas.
19: La Polla Chilena de Beneficencia anunció que mantendrá el monitoreo de estas plataformas y entregará a las autoridades los nuevos dominios que sean detectados, con el objetivo de que puedan ser incorporados al proceso de bloqueo, según señaló su presidente Felipe Dalgala Rando.
21: Polla Chilena, que destina gran parte de su ingreso al deporte nacional y a obras de beneficencia, va a seguir entregando a la Super de Casino y a Subtel cada nuevo dominio, cada nuevo sitio espejo que detectemos, para que el bloqueo se actualice de manera permanente.
20: Ante las dudas que han surgido respecto de los sitios espejo, expertos consultados por la radio explicaron que la resolución contempla un listado específico de plataformas, por lo que las empresas de Internet cumplieron al bloquear los sitios incluidos inicialmente.
19: El abogado experto en litigios, José Antonio Sánchez, señaló que la Subtel solo puede fiscalizar y sancionar a los proveedores de Internet dentro de sus competencias, por lo que el desafío está en actualizar el listado cuando aparezcan nuevos dominios.
22: Lamentablemente la Subtel solo tiene la potestad para regular los asuntos que corresponden a su sector, que es las telecomunicaciones, y en definitiva solo podría aplicar sanciones si es que los proveedores de Internet incumplen esta medida.
20: El abogado Martín Molina explicó que no existe un vacío legal, sino una dificultad operativa para ejecutar la resolución, debido a que los nuevos dominios deben ser informados y posteriormente incorporados al proceso de bloqueo por las autoridades correspondientes.
23: En el fondo no es que haya un vacío legal, sino que
0: hay más bien una cierta dificultad operativa en cuanto a la ejecución de lo ordenado por la Corte Suprema.
19: La resolución de la Corte Suprema contempla la posibilidad de identificar dominios alternativos, subdominios, redirecciones o sitios derivados asociados a las plataformas comprendidas en la medida.
20: El procedimiento establecido contempla actualizaciones sucesivas cuando aparezcan nuevos dominios o sitios espejo, siempre que sean identificados, verificables y previamente validados por la Superintendencia de Casinos de Juego.
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18: De la mañana, 7 minutos.
19: Y definitivamente el gobierno realizará pagos anticipados del presupuesto del puente Chacao para asegurar los plazos de ese proyecto.
20: Además, el MOP está en plena búsqueda de una empresa que se ocupe de la operación y mantenimiento de la estructura. El informe lo tiene Cristian Valdebenito de Radio Bio Bio en Puerto Montt.
23: Desde mediados de marzo que estaba oficialmente la solicitud de Hyundai de reprogramar los pagos para permitir la sustentabilidad financiera de la empresa en una etapa constructiva que iba a requerir un presupuesto mayor. En la oportunidad se enfatizó en que esto no implicaba un aumento de presupuesto, sino adelantar flujos, lo que tras meses de espera ya fue aceptado, vía modificación de contrato, exclusivamente de este aspecto, aseguró el subsecretario de Obras Públicas, Nicolás Balmaceda.
24: Suscribimos la resolución y la modificación de contrato que permitió realizar pagos anticipados para poder asegurar los plazos de este proyecto, hasta un 50%, que es lo que nos permite la normativa aplicable.
23: Esto es solo un ajuste, agregó la autoridad, por lo que enfatizó en que continuarán realizando pagos contra avance y que la fecha de término del contrato sigue inamovible para octubre del 2028. Lo que sí cuestionó el subsecretario fue la ausencia de un plan de operación y conservación del puente Chacao, más con las condiciones de viento y corriente del canal.
24: La operación y mantenimiento de una obra de esta naturaleza se requiere un expertise que en el país no hay y por lo tanto también hemos recorrido el mundo buscando a los mejores contratistas para que se hagan cargo de esto.
23: Respecto a los accesos norte y sur del puente, se está trabajando en el diseño y cronograma, apuntó el subsecretario Balmaceda, adelantando que implicará un financiamiento sectorial de unos 25 millones de dólares adicionales. 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
25: Magallanes, la extradición de Galvarino a Pablaza y las Islas Malvinas fueron los principales temas que abordaron en la bilateral los presidentes José Antonio Kast y Javier Milei.
26: Ambos mandatarios reafirmaron que el vínculo entre la Argentina y Chile constituye un espacio prioritario de coordinación en América del Sur.
19: El presidente argentino participó en el Foro Madrid y arremetió en duros términos en contra de la izquierda.
27: Chile es un lugar emblemático, fue sin lugar a dudas la envidia en términos económicos de toda la región. Sin embargo, cayó en la farsa del socialismo del siglo XXI como el resto de toda la región.
25: El jefe de Estado chileno, al cerrar la cumbre conservadora, enfatizó la necesidad de combatir el narcotráfico y el crimen organizado más que a la izquierda.
28: Tenemos todas las condiciones para ser una región en libertad, una región próspera y donde prime la igualdad ante la ley.
19: La oposición realizó el evento llamado Democracia Siempre, una instancia en la que reforzaron el llamado a la unidad y a proteger el régimen democrático.
29: Es un paso para avanzar en esa unidad que el día de mañana esperamos termine en una coalición que sea social y política.
30: Una voluntad de encontrarnos como compatriotas, de poder dialogar.
25: Entre risas, Michelle Bachelet reconoció que es casi imposible que sea elegida como nueva secretaria general de Naciones Unidas.
30: No seré secretaria general, te puedo darla, pero es un alivio. Porque como me dijo una gringa, bueno, si usted no se puede hacer nada, ¿para qué quiere ser secretaria general?
1: Eso mismo le pregunto yo.
4: Bueno, yo también.
5: El Ministerio Público inició una investigación por la posible injerencia al trasandino Fernando Cerimedo en procesos electorales chilenos.
6: Cuando se crea esta comisión investigadora, algunos hablaban de circo.
7: Del delincuente Cerimedo, porque lo que hemos ido sabiendo, ¿no es cierto?, es que un delincuente de aquello.
25: Un menor de 12 años y un adulto resultaron heridos en una balacera entre bandas rivales en la comuna de Lo Espejo.
8: Esto ocurrió mientras ellos transitaban en la vía pública y por antecedentes preliminares sería un intercambio entre bandas rivales.
5: El gobierno valoró el avance en el Congreso de los 7 proyectos de ley relacionados con seguridad.
9: Qué bueno que distintos sectores políticos acojan que la seguridad es una gran demanda de nuestra ciudadanía.
25: Alcaldes pidieron la designación de un fiscal exclusivo para perseguir las amenazas tras conocerse un plan para asesinar al jefe comunal de San Bernardo.
10: Que nos ayude con el Ministerio Público para tener un fiscal de dedicación exclusiva a las amenazas que estamos viviendo las personas que tenemos un cargo público y que somos elegidos democráticamente.
5: Una riña con armas blancas dejó a 2 internos muertos y otros 4 heridos en la cárcel de Coyhaique.
11: Fallecieron 2 personas, una persona dentro de la unidad y la otra persona en el hospital regional, ya que fue trasladada por la gravedad de sus heridas.
25: Manifestaciones durante la mañana y la tarde de ayer mantuvieron cortada la principal arteria de la capital.
12: En el sector céntrico justamente iniciaron desórdenes, uso de pirotecnia, fuego artificial en contra del personal, por lo cual el personal COP tuvo que intervenir.
5: La Polla Chilena de Beneficencia advirtió que seguirá entregando detalles de sitios espejo de casas de apuestas ilegales para que se instruya su bloqueo.
21: En menos de 48 horas reaparecieron con dominio de espejo, tratando de burlar una resolución judicial. La resolución de la Corte Suprema, sabiendo que esto podía ocurrir, determinó la existencia de un procedimiento para que el bloqueo de las plataformas ilegales se realice en continuo.
25: En el exterior, rescatan con vida 2 trabajadores atrapados en un túnel a consecuencia de las devastadoras inundaciones en Nepal.
5: El presidente de Argentina, Javier Milei, anunció que sancionará a aquellas empresas que exploten recursos naturales en las Islas Malvinas y que construirá una base militar en Tierra del Fuego.
25: Estados Unidos dijo que el flujo de petróleo por el estrecho de Hormuz recuperó los niveles previos a la guerra.
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20: Exactamente, 8:15 a.m.
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4: Ocho de la mañana, 20 minutos.
5: Bien, estamos de regreso con informaciones ahora ya más locales. Le contamos que el gobierno anunció una querella en contra de quienes resulten responsables del incendio y la retención de un funcionario ocurrido en el centro de internación provisoria de Coronel. Dos de los sospechosos serían menores procesados por secuestro y que cumplen su privación de libertad en el IP. Vamos a conocer más detalles junto a José Manuel Lagos.
6: Fue el seremi de Justicia, Robert Contreras, quien desde el Centro de Internación Provisoria de Coronel anunció que presentarán una querella en contra de quienes protagonizaron un incendio en una de las casas ubicadas al interior del recinto y también de lo que fue calificado como la retención de un tutor por parte de los imputados. Sobre esto último, y según los antecedentes entregados por el Gremio de los Trabajadores del Servicio Nacional de Reinserción Social Juvenil en dicho IP, la víctima habría sido golpeada de pies y puños, obligado a portar drogas y armas hechizas, además de ser fotografiado por los jóvenes, amenazado de muerte y retenido por cerca de 3 horas. Consultado el titular de la cartera en la región, dijo que los antecedentes de lo ocurrido se están recabando para presentar la acción legal.
7: Nosotros no vamos a permitir estos hechos, vamos a, de alguna manera, rechazarlos, pero además aplicar las acciones pertinentes desde el punto de vista judicial.
8: Y de lo que se denuncia, porque aquí se habla incluso de que habría sido obligado a portar armas hechizas, droga, que habría sido incluso amenazado de muerte y golpeado. ¿Es así como se denuncia?
7: Bueno, básicamente eso es lo que estamos recabando con el objeto de poder establecer las acciones pertinentes. Durante la tarde también está la USEP de Gendarmería acá en el centro con el objeto de poder tomar el control completo y también sacar elementos que obviamente se han prohibido.
6: Para Raúl Fuentealba, presidente de la Asociación de Trabajadores del Servicio Nacional de Reinserción Social Juvenil de Bío Bío, lo anterior correspondería a un secuestro y calificó el hecho como de extrema gravedad.
9: Al parecer se encontraban bajo los efectos de droga, que lo más probable es que hayan sido ingresados el día de ayer durante la visita. Agredieron al tutor, trataron primero de quitarle la radio, los jóvenes lo agredieron con golpes de puño, de pie, lo tiraron al suelo, lo patearon. Después de eso, el tutor fue ingresado a la fuerza, a la oficina de los tutores en la casa, intimidado por los jóvenes con armas hechizas, con punzones. Fue tanto el tema que los jóvenes que tenían en posesión un teléfono celular le sacaron fotos al tutor, le lo obligaron a que el tutor se sacara esas fotos con droga, a que portara armas hechizas.
6: En relación al incendio ocurrido horas más tarde, este se produjo en una de las casas al interior del centro de internación provisoria, donde no se produjeron daños de consideración ni personas lesionadas, dijo el comandante del cuerpo de bomberos de Coronel, Jaime Siguel.
10: Una emanación de humo al interior de las cabañas específicamente. No habían personas lesionadas. Gendarmería había hecho la evacuación oportuna de las menores que estaban al interior, más la funcionaria, y con los recursos que se movilizaron del cuerpo bombero coronel se logró el control rápido de este incidente.
6: Fuentes de la radio indican que 2 de los sospechosos en los incidentes registrados ayer jueves corresponderían a una menor y a un adolescente, ambos procesados por el delito de secuestro, cuya causa está en manos del Tribunal de Juicio Oral en lo penal de Concepción.
4: 8 de la mañana, 24 minutos.
5: Tres robos en 10 días son los que ha sufrido la Escuela Cruz del Sur en la comuna de Talcahuano. El último hecho se registró durante la jornada de ayer, donde delincuentes robaron cañerías. Este hecho provocó la suspensión de la jornada escolar. Nos cuenta de esto Verónica Valenzuela.
11: Los daños y pérdidas se tienen un avalúo de 8 millones de pesos, según señalaron desde la dirección del establecimiento. Han sido tres robos los que han afectado a la Escuela Cruz del Sur solo en los últimos 10 días, donde los antisociales se llevaron artículos electrónicos e instrumentos nuevos que aún no eran ocupados por los estudiantes. Así lo evidenció el director del establecimiento, Sergio Ulloa, quien dijo que solo en la segunda oportunidad los sujetos ingresaron para robar herramientas que fueron avaluadas en 3 millones de pesos.
12: La primera vez que ingresaron se robaron instrumentos de nuestra banda escolar, que eran nuevos, materiales tecnológicos, equipos, parlantes, todo lo que es utilizado en la rutina del colegio. En la segunda oportunidad entraron al recinto donde la empresa que está construyendo baños tiene sus herramientas y sus materiales, y prácticamente le robaron todas las herramientas, un monto de 3 millones aproximadamente.
11: La presidenta del Centro de Padres, Claudia Arratia, manifestó su preocupación frente a los hechos que dijo también han afectado a vecinos del sector.
13: Este ya es el tercer robo en una semana. Los equipos musicales no alcanzaron a estar ni 3 días en el colegio. Entonces es una pena. Y no solamente aquí, la semana pasada cuando hubo el robo, también hubo robos alrededor. Entonces hemos tenido reuniones con carabineros, hemos tenido reuniones con seguridad ciudadana, pero vemos que realmente el delincuente se pasea a la hora que sea.
11: Ya es demasiado, dijo desde la Junta de Vecinos Villa Los Constructores el presidente Arcadio Chamorro. Señaló que pese a sostener una reunión de seguridad con el municipio de Talcahuano durante esta semana, el último robo los dejó con una mayor incertidumbre.
14: Ya es demasiado. Basta con que solamente, no sé, haya más presencia de carabineros en el sector. Eso es lo que pedimos como comunidad.
15: ¿Y otras casas se han visto afectadas?
14: Sí, nosotros como Villa Los Constructores hemos tenido afectación de robo, de vehículos igual que se han llevado. Entonces es recurrente esto en el sector.
11: La comunidad educativa espera se tomen nuevas medidas para incrementar la seguridad del colegio, que debió suspender la jornada producto del robo de cañerías durante este jueves.
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4: Ocho de la mañana, 27 minutos.
5: Personal de la DEA y el FBI de Estados Unidos compartieron su experiencia de combate contra el crimen organizado, servicios y organismos chilenos ligados a la seguridad a través de una mesa de conversación. Tiene más detalles de esto Carlos Morales.
16: En dependencias de la Escuela de Formación de Carabineros en Concepción se realizó la mesa Trabajo y Rol de la DEA y FBI en el combate del crimen organizado, realidad en Latinoamérica. Este espacio permitió conocer experiencias y estrategias de organismos especializados en Estados Unidos y generar un análisis sobre los desafíos que enfrenta esta parte del continente frente a este fenómeno. En esa línea, el delegado presidencial Julio Natividia resaltó la importancia de la cooperación internacional, no solo en el trabajo de campo, sino que en poder comparar y conocer la realidad del continente.
17: Hay experiencias comparadas en ámbitos tan complejos como el crimen organizado que sirve mucho para poder trabajar de mejor forma a las instituciones policiales en Chile. Desde ese punto de vista, compartir experiencias, intercambiar opiniones y distintas visiones ante un fenómeno que no respeta fronteras, no respeta divisiones administrativas, es importante para poder avanzar de mejor forma, de manera efectiva contra el crimen organizado.
16: En la instancia participaron representantes de las policías chilenas, el Ministerio Público, servicios y organismos ligados a la seguridad como aduanas y el SAC. Sobre esto, el seremi de seguridad de la zona, Richard Soto, sostuvo que, si bien es importante la experiencia, se debe adaptar este conocimiento a la realidad de cada zona.
18: Tuvimos la suerte de participar con agentes extranjeros, ya del FBI y de la DEA, que nos mostraron algunas de las experiencias que ellos han tenido en nuestro país. Por eso es importante y eso se transmitió a las policías nuestras para que tengan conocimiento, para que haya un intercambio de información y haya, digamos, un traspaso de realidades tanto la que muestran desde Estados Unidos a nosotros como nosotros a Estados Unidos.
16: Las policías y los servicios tienen ahora esa tarea, aterrizar esta realidad al territorio, con el fin de continuar trabajando en combatir al crimen organizado dentro del país.
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8: Ocho de la mañana, 33 minutos.
9: Bien, continuamos ahora con lo siguiente. Los locatarios y vecinos de la Plaza Perú de Concepción se mostraron a favor de una nueva extensión del contrato con la empresa que debe terminar las obras en ese lugar. Tras meses de retrasos, hay resignación y solo esperan el fin de los trabajos. Tiene más detalles Valesca del Mar.
10: Eternos parecen los trabajos en la Plaza Perú de Concepción y Tromer, la empresa a cargo de la obra, solicitó nuevamente una extensión del contrato, esta vez por un mes. La solicitud está siendo analizada. Sería la cuarta prórroga en este proyecto que se inició hace más de un año. El presidente de la Asociación Gremial del Barrio Gastronómico de la Plaza Perú, Carlos Olivares, dijo que están de acuerdo con esta posible nueva extensión del plazo para terminar los trabajos.
11: En el fondo la alternativa es mucho peor. O sea, la alternativa es que el sistema público funcione y eso implica un año y medio de volver a licitar, y ese sí es el peor de los escenarios. Entonces hemos hecho todo lo posible por articular la municipalidad, articular las empresas con los locatarios y poder buscar los caminos en el fondo que permitan que esto avance. Y también, para también decir lo que es justo, hay que decir que la empresa en este último mes ha demostrado voluntad al menos de trabajar más y mejor.
10: Hay resignación y el presidente de la Junta de Vecinos de la Plaza Perú, Fernando Delgado, señaló que hay que aprender de esta situación y por ahora centrarse en sacar adelante el proyecto.
12: Estamos en la etapa donde tenemos que ponernos todos a trabajar para que salga adelante esta plaza, más allá de los plazos que yo creo que deberían tener. La otra vez lo planteé, dije que mejor no colocaba plazo, yo quería que se terminara. Creo que hay que hablar con la empresa, creo que tenemos que ayudar a la empresa.
10: En tanto, el diputado Álvaro Ortiz, exalcalde de Concepción, nuevamente planteó la necesidad de terminar el contrato con la empresa que está a cargo de la obra.
13: Y todos los municipios en Chile ya asumieron el 6 de diciembre del 2024, que no puede seguir siendo excusa de lo que venía hacia atrás, sino que tienen que ser capaces de sacar esto adelante por el bien, no solo incluso las personas que viven y los locatarios de ese lugar, sino que por las miles de personas que van al hospital que queda ahí cerca.
10: Pero por ahora lo que se analiza es una nueva extensión y así terminar las obras el próximo mes. La jefa de la Subdere en el Bío Bío, Ana María Bello, señaló que aún no han recibido una modificación formal de aumento de plazo. Fue la Subdere la que financió este proyecto, cuyo costo supera los 1.240 millones de pesos.
14: La municipalidad es el encargado de solicitar esta modificación de plazo y como subsecretaría tenemos que ver en su mérito si esto va a ser posible para poder, en el fondo, que es lo que queremos todos, terminar de mejor manera esta obra, ya que lleva un avance del 85%, por lo cual faltaría un poco menos, el 15% y quizás un poco menos, para poder terminarla. Entonces, el objetivo es poder terminar la obra y entregar y abrirlo a la comunidad.
10: El municipio ha multado en 7 ocasiones a la empresa. La última multa fue por 10 millones de pesos.
8: 8 de la mañana, 36 minutos.
9: Bien, vamos a continuar con otras informaciones, pero antes le contamos. Tráfico muy, muy lento a esta hora desde Chiguayante hacia Concepción. Esto más o menos a la altura o parte desde Lonco aproximadamente y llega aproximadamente al sector de Pedro de Valdivia. Pero además también es lento el tráfico por la costanera. También desde Chiguayante a Concepción nos reportan algunos auditores que, por ejemplo, demoran en avanzar aproximadamente una cuadra, unos 7 a 10 minutos. Así que eso es lo que está ocurriendo. Lento el tráfico a esta hora de la mañana desde Chiguayante a Concepción, tanto por Pedro de Valdivia como por Chiguayante. Bueno, y más de 3 kilómetros lineales de basura en la playa Isla de los Reyes Rocuante en Talcahuano preocupan a organizaciones ambientales por la contaminación que se está generando en el sector costero. Desde el municipio indicaron que ya hay un plan de acción que planea extraer los residuos con el apoyo del gobierno regional. Nos cuenta de esto Verónica Valenzuela.
15: La denuncia que da cuenta de residuos domiciliarios y hospitalarios en el sector fue hecha por organizaciones medioambientales, miembros del Movimiento por la Defensa del Humedal Rocuán Andalien. El problema proviene de un antiguo basural que funcionaba hace aproximadamente 50 años.

0: Aproximadamente 3 kilómetros de extensión del vertedero, los que han ido cediendo con el mar y contaminando el hábitat de aves que nidifican en medio de la basura, además generando un riesgo sanitario para la población cercana. Por eso solicitaron se conforme una mesa de trabajo para abordar la problemática. Desde el municipio, el alcalde de Talcahuano, Eduardo Saavedra, dijo que ya se elaboró un plan de trabajo donde esperan tener la cooperación del gobierno regional con recursos para extraer los residuos.
1: Queremos hacer una contención de la basura que hoy día está en el lugar, realizar un buen diagnóstico para luego pasar a una tercera etapa de extracción y contención de estos residuos que van desde residuos tóxicos hasta también basura domiciliaria. Lo importante y la convocatoria que hemos hecho para que estén presentes distintas instituciones del Estado, sobre todo es importante el gobierno regional, que es donde podríamos buscar los recursos para empezar a limpiar este lugar de una vez por todas.
0: Al respecto se refirió el gobernador regional Sergio Yacaman. Si bien nuevamente cuestionó la declaratoria del humedal urbano del Rocuán Andalien, dijo que el gobierno regional sí está disponible a cooperar con recursos.
2: Y yo creo que el Ministerio de Medio Ambiente se apura en declarar el humedal. Se apura porque básicamente uno habría esperado primero que eso llevara recursos para hacerse cargo de lo que significa la protección de un humedal. Está absolutamente disponible a trabajar de la mano con el municipio, con el Ministerio de Medio Ambiente, para buscar alternativas que nos permitan el retiro de esos residuos y resguardar el humedal en su integridad. Hemos propuesto ser parte de la solución con nuestros equipos técnicos, con recursos de parte del gobierno regional.
0: Cabe señalar que como parte de las medidas de protección del humedal, el alcalde de la comuna Puerto invitó a la autoridad regional a dialogar junto a las agrupaciones ambientales sobre la importancia del cuerpo de agua para la comunidad.
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3: 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Ocho de la mañana, 45 minutos.
4: Preocupación existe entre conductores y empresarios del transporte público licitado del Gran Concepción por la evasión que podría desencadenar el pago electrónico. Desde la Seremi de Transportes adelantaron que en paralelo al sistema de prepago se iniciará un riguroso control a través de fiscalizadores. El informe lo tiene Fabián Polanco.
5: A dos meses de lo que podría calificarse como una revolución en la locomoción colectiva, a partir del fin del cobro del boleto por parte de los choferes y el uso del plástico para pagar, el gremio de conductores y también el empresarial advirtió de la posible evasión que se podría dar igual como en Santiago. Y es que los choferes subrayaron que al no cambiar el sistema salarial, que mantendrá el sueldo base más una comisión por pasajero que cancele su pasaje, cada persona que no pague significará una merma en sus ingresos. La pregunta de sus compañeros entonces, dijo el dirigente José Fernández, es qué van a hacer cuando se produzca la evasión y sus remuneraciones se vean afectadas.
6: Viene el cobrador, y ahí qué pasa con las cabinas, cuando el compadre que pase y no quiera pagar la evasión, ¿quién le va a pagar al conductor esa evasión? Cuando usted se va a pararse, mire, yo estoy viendo el futuro, se va a pararse y va a agredir al pasajero, y ¡oh, chofer malo! Pero él está luchando por su sueldo.
5: Esa preocupación también la tienen los empresarios, como lo admitió Arturo Justi de la Federación de Transportes de Pasajeros, subrayando que se debe tomar medidas para evitar la evasión, porque el no pago del pasaje también se va a traducir en una menor recaudación para ellos.
7: Sin lugar a duda, aunque se implemente a bordo de los buses toda la tecnología que queramos, siempre va a haber alguna forma de evadir el pasaje. Y eso de alguna forma hay que tratar de abordarlo. Vamos a tomar seguramente algunas medidas al respecto. Se irán a implementar algunos sistemas que esto no ocurra a bordo de los buses, porque los conductores tienen razón. En la medida que se va a dar el pasaje, ellos van a tener menos ingresos y nosotros también, en la medida que nosotros tengamos evasión, no vamos a tener los ingresos necesarios.
5: Al respecto, el Seremi de Transportes, Henry Campos, dijo que hay informes que dan cuenta de una evasión del 3% en ciudades donde ya se ha implementado el pago electrónico. Ante ese escenario, dijo, es que se contempla el uso de fiscalizadores, igual como se hace en Santiago.
8: Hay procesos también de fiscalización que se van a desarrollar a través del Ministerio de Transporte y de su División de Fiscalización de Transporte Público, en donde vamos a capacitar a los fiscalizadores, y esto es lo que se hace en otras regiones donde se implementa en este sistema de recaudo electrónico, lo mismo que en Santiago en el sistema de red.
5: El fin del boleto y el inicio del prepago en los taxibuses del sistema licitado de locomoción del Gran Concepción está previsto para que parte en marcha blanca en noviembre.
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4: A Ayer el precio del dólar bajó 7 pesos con 20 centavos al cotizarse a 930 pesos con 50 centavos comprador y 930 pesos con 80 centavos vendedor. El euro, en tanto, cotiza en 1.086 pesos con 6 centavos. La unidad de fomento para hoy está a 40.879 pesos con 4 centavos. Ayer, en tanto, el precio del cobre subió un 0.03% en la Bolsa de Metales de Londres al transar en 6 dólares con 51 centavos la libra, mientras que el precio del petróleo Brent bajó un 0.46% en Londres, donde el barril cotiza a 95 dólares con 6 centavos.
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3: Faltan 11 minutos para las 9 de la mañana.
4: Bueno, y un incendio destruyó la emblemática Casa de la Cultura de Coronel. El municipio lamentó la pérdida y el alcalde garantizó que hay seguros comprometidos. Desde Radio El Carbón nos informa Franco Hernández.
11: El siniestro se inició cerca de las 10:30 de la mañana, cuando el abundante humo proveniente de la Casa de la Cultura de Coronel advertía de lo peor. El emblemático centro cultural se quemaba en sus niveles superiores, destruyendo un 85% de la infraestructura. La arquitectura de este antiguo edificio fueron elementos que complicaron el trabajo de bomberos, aseguró Jaime Seguel, comandante de las unidades y además encargado de protección civil.
12: Sí, o sea, es que es una estructura que técnicamente en su mayoría de la construcción es concreto, una carga de combustible muy elevada, es una estructura que tiene muchos años, así que por tanto todos los riesgos que se generan dentro de una emergencia.
11: Para el municipio pierden todos. Un espacio que fue construido en la década de los 30, iniciando como el cine de la comuna de Coronel, para últimamente establecer la Casa de la Cultura Jorge Villeras Llanos. Johnny Camus, encargado de cultura del municipio, aseguró que la pérdida es invaluable.
13: Bueno, aquí no pueden haber doble lectura, aquí perdimos todo, perdió la comuna, aquí no perdió alguien de una vereda o de otra. Nosotros, como ustedes saben, tenemos constantemente actividades todos los días. Hacemos todas nuestras acciones, hacemos todo lo posible para que la comuna tenga todo lo necesario en cuanto a la gestión cultural, en cuanto a la presentación artística, a darle la dignidad a los niños que tengan su licenciatura, como yo les decía antes. Y nosotros hacemos esto con cariño, más que un trabajo en nuestra vida.
11: Boris Chamorro, alcalde de la comuna de Coronel, quien se encontraba en Santiago durante el desastre, aseguró que se necesita todo tipo de apoyo en materia de inversión. No obstante, dio cuenta que el inmueble estaba asegurado.
14: Pero tenemos que hacer un levantamiento primero de lo que está óptimo, lo que está en buenas condiciones, lo que se puede mantener, para poder después ver qué tipo de diseño, qué tipo de proyecto vamos a tener que ejecutar. Pero el mundo privado también tiene mucho que aportar, también tiene mucho que ayudar en esta tarea. Y además hay seguros comprometidos, Juan Manuel, que también es bueno que se sepa. Teníamos el recinto asegurado a través de recursos propios del municipio de Coronel. Todos los años aseguramos nuestras dependencias.
11: Desde el municipio aseguraron que la biblioteca municipal se estará trabajando con los funcionarios para continuar con los servicios y la programación cultural de la ciudad luego de este incendio que no dejó ninguna persona lesionada.
3: Faltan 8 minutos para las 9 de la mañana.
4: Y abandonada está la plazoleta de la población Lagos de Chile de Concepción. Si bien el municipio comprometió mejoras, estas no se han realizado y los vecinos piden recuperar este espacio. Tiene los detalles, Valesca Vega.
15: Con el pasto largo, con tierra y piedras acopiadas y con espacios intransitables. Así está la plazoleta de la población Lagos de Chile de Concepción. Un espacio ubicado en calle Villarrica con Arturo Pérez y era ocupado por los vecinos, pero que desde hace meses prácticamente lo perdieron. En mayo iniciaron algunos trabajos que prometían mejorar el lugar, pero nada de eso ha ocurrido, comentó Guacolda Torres, tesorera de la Junta de Vecinos. Agregó que la intervención se extendería solo por un mes.
16: Se hicieron el cambio allá en el centro, que ahora parecen piscinas, ya cuando se llena eso, se llena todo de agua. Prácticamente quedaron botados.
15: ¿Desde cuándo que están botados?
16: Del 14 de mayo. El 14 de mayo empezaron. Y nosotros hemos mandado fotos ahí en el estado en que está la plaza,
15: El espacio era ocupado para realizar ferias de emprendedores del sector y por eso quieren recuperarlo, agregó Jimena Arriagada, vecina de la población Lagos de Chile.
17: Ya no va a haber nada, o sea, está hecha un desastre, tampoco han cortado el pasto, las luces del lado de la plazoleta no funcionan y estamos de repente con foco de que como está todo apagado y está todo abandonado, se vienen acá a beber, a fumar en las noches y no tenemos, ni siquiera los niños ahora no pueden jugar porque esto parece está todo hecho un barrial.
15: Desde la Municipalidad de Concepción informaron que actualmente está en proceso la tercera licitación para adquirir los materiales del proyecto y ya cuentan con una empresa para la adjudicación. Mientras tanto, señalaron que la unidad de servicio a la comunidad está realizando trabajos cuando las condiciones del tiempo lo permiten, pero los vecinos piden celeridad y recuperar pronto este espacio.
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3: Faltan 6 minutos para las 9 de la mañana. 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
5: Faltan 2 minutos para las 9 de la mañana.
7: Bueno, continúa la situación de la congestión en el camino desde Chiguayante hacia Concepción, tanto por Pedro de Valdivia como también por la Costanera. En esa dirección, como decíamos, Chiguayante a Concepción, bueno, nos comentan. Alberto, muchas gracias por el dato. Es que un taxibús está con problemas mecánicos, esto frente al sanatorio alemán, y está ocupando una de las pistas, y es por eso que hay mucho tráfico a esta hora de la mañana en los sectores antes mencionados. Bueno, y tras enterarse de la investigación abierta, Fernando Sarimedo y miembros del círculo de José Antonio Kast, Evelyn Matthei calificó como delincuente al marketer político. Sobre las cuentas de ex para atacarla el año pasado, la ex candidata presidencial dijo que eso ya pasó y que ahora prefiere alertar sobre el daño a la democracia que puede hacer el mal uso de la tecnología. El reporte lo tiene Fabián Polanco.
8: Para participar en un encuentro empresarial de IRADE en Suractivo, llegó al Gran Concepción Evelyn Matthei. Fue en ese marco que se enteró de la decisión del Ministerio Público de iniciar una investigación en contra del argentino Fernando Sarimedo. Puntualmente, la causa deberá establecer si el marketer político intervino en la elección presidencial y parlamentaria el año pasado a través del uso de bots en contra de ciertas candidaturas, entre ellas la de la ex alcaldesa de Providencia, que compitió en primera vuelta contra José Antonio Kast. Lo más importante para ella, dijo hoy, es que se entienda cómo el mal uso de las redes sociales puede influir en la democracia, más allá de lo que le pueda pasar, dijo a Sarimedo, a quien calificó como un delincuente de aquellos.
9: Del delincuente Sarimedo, porque lo que hemos ido sabiendo, ¿no es cierto?, es que un delincuente de aquellos. A mí lo que me preocupa es que el uso de granjas de bots instalan mentiras y a punta de repetirla mediante distintas cuentas de distintas personas o cosas que parecen personas, pero son máquinas, en el fondo pueden alterar la democracia.
8: En una entrevista exclusiva que concedió a BioBio, la ex senadora y ex ministra del Trabajo, si bien no quiso hablar de delitos en contra de su campaña presidencial, señaló que el uso de cuentas falsas en X le hizo mucho daño. Sin embargo, destacó la investigación abierta por la Fiscalía.
9: Esto se puede usar en cualquier ámbito, es muy peligroso. Yo espero que efectivamente se investigue, pero al mismo tiempo se prohíba.
10: Pero desde que el Ministerio Público decía es porque hay indicios de delitos, además.
9: Bueno, eso yo no lo puedo decir, pero claramente, digamos, a mí me hicieron mucho daño.
8: Consultada si fue víctima de una traición política, Matei prefirió no responder. Dijo que el pasado pasó y lo que debe preocupar hoy es proteger la democracia.
9: Lo que yo pienso o lo que yo me siento da lo mismo. Ya fue. A mí lo que me preocupa es cómo va a funcionar la democracia.
8: Evelyn Matei fue blanco durante 2025 de ataques a través de las redes sociales, difundiendo incluso rumores sobre su salud, y la sospecha es que eso vino desde la campaña del hoy presidente de la República.
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7: El gobierno anunció una querella por retención de tutor e incendio en el centro de internación provisoria de Coronel. 3 robos en 10 días son los que ha sufrido la escuela Cruz del Sur en Talcahuano. Personal de la DEA y el FBI de Estados Unidos compartieron su experiencia en el combate contra el crimen organizado. Conductores y empresarios de taxibuses del Gran Concepción están preocupados por la evasión con el pago electrónico que podría darse en los próximos meses. Matei tilda de delincuente a Fernando Sarimedo y acusa uso de bots para manipular a la ciudadanía. Nueve de la mañana con 2 minutos. Finalizamos esta edición de Radiograma Matinal en este día viernes 4 de septiembre. Gracias por informarse junto a nosotros. Quédese, ya viene toda la información del deporte. Que tenga un muy buen día viernes. Chau, chau.
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4: Hola, hola, ¿cómo están? Muy buenos días. Fecha 22, Liga de Primera. Todo va a comenzar hoy en la noche, cuando a las 8:30 en el Estadio Municipal de Collao, Deportes Concepción reciba al Audax Italiano. Y para seguir con los equipos que son de nuestra zona, no olvidemos que el domingo Huachipato va a enfrentar a Colo Colo a partir de las 5 de la tarde en el Estadio Municipal de Collao también. Y el mismo domingo van a jugar Palestino y la Universidad de Concepción. Lo van a hacer a las 7:30 de la tarde en el Estadio Municipal de La Cisterna. Respecto del partido de Huachipato y Colo Colo, Recordemos que hay un aforo de 25.000 personas. Hoy, desde las 10 de la mañana, se va a realizar la visita inspectiva. Ahí van a estar las autoridades, la delegación presidencial, también va a estar la municipalidad, carabineros, ANFP y, por supuesto, representantes del club que será local el fin de semana, Huachipato. Un partido que tiene, como decíamos, aforo autorizado de 25.000 personas. Y se van a detallar durante esta visita inspectiva la coordinación entre las instituciones para que estén bien resguardados los asistentes y garantizar el normal funcionamiento de la comuna también, no solamente del estadio, ¿no? Porque cuando nos visitan los equipos grandes, sobre todo cuando son Colo-Colo y la Universidad de Chile, también hay que velar por la seguridad, sobre todo en los alrededores del estadio. Así que, bueno, una serie de medidas que se van a tomar. Ojalá, porque vamos a estar muy atentos, que esta vez haya un control efectivo respecto del ingreso de pirotecnia y fuegos de artificio y bengalas al estadio, que fue un rotundo fracaso para el partido entre Universidad de Concepción y la Universidad de Chile. Es probable que otras cosas hayan andado bien, pero les pasaron pirotecnia hasta por debajo de la lengua. A propósito, la ANFP confirmó la citación a Coquimbo Unido para comparecer ante su tribunal de disciplina por los incidentes graves, ¿no?, que hicieron que se suspendiera el partido contra Huachipato el fin de semana pasado. Ayer se reunió el directorio de la concesionaria Azul Azul con el liquidador de Sartor, Eduardo Godoy. ¿Y qué dijeron? Lo dijo Aldo Marín, que es uno de los directores de la concesionaria. Dijo: queremos tratar de tener una reunión para poder entender un poco lo que está pasando, cuáles son las inquietudes de la Universidad de Chile y poder solucionarlas. Recordemos que la Universidad de Chile, la Casa de Estudios, está muy pendiente de este caso Sartor y las consecuencias que pueda tener, que ya está teniendo consecuencias para la imagen de la universidad, que tiene un compromiso firmado con el club para el uso de los símbolos, ¿no?, y todo lo demás. Así que, bueno, la prorrectora de la Universidad de Chile había dicho ayer, incluso lo conversamos acá, que ellos les habían dado un montón de fechas, incluso a elegir a Azul Azul para poder reunirse, y que ellos habían dicho que querían postergarlas porque no tenían tiempo, prácticamente problemas de agenda, y ahora ellos son los que quieren reunirse. Bueno, ojalá lo hagan, ¿eh? Bueno, la U quedó citada además al Tribunal de Disciplina luego de que el árbitro del partido ante la Universidad de Concepción, Diego Flores, consignara lo que estábamos hablando antes, el uso de pirotecnia el domingo pasado en Collao. Deberá presentarse el martes que viene a las 7 de la tarde en una sesión telemática el club. En la Liga de Ascenso, fecha 24, hoy a las 6 de la tarde, Wanderers va a recibir a Iquique, y a la misma hora Rangers será local ante Temuco, y a las 8 y media Deportes Puerto Montt enfrentará de local a Curicó Unido. En el plano internacional, por la Liga Española, fecha 4, hoy jugarán el Betis de Pellegrini contra el Real Madrid de Mourinho a las 3 de la tarde. Se van a reencontrar ambos técnicos, más allá de unas declaraciones bastante amistosas, bien amigables, sobre todo de Mourinho, y bien respetuosas, ¿no?, incluso reconociendo como una gran persona y un gran entrenador hacia Pellegrini. Qué diferencia respecto de cosas que pasaban hace 10, 15 años. En el básquetbol, en la Liga Nacional, se juega el torneo de clausura. Ya comenzaron los play-in. Anoche la Universidad Católica recibió a Puerto Varas, que le ganó 83-63. El domingo Puerto Varas será local en el segundo partido. Y mañana, en el segundo partido entre Colo-Colo y Puerto Montt, Colo-Colo será local a las 20:30. Recordemos que en el partido de ida ganó Puerto Montt categóricamente, así que está 1-0 arriba en la serie. Los dos ganadores se van a meter ahí al Big 8, donde ya hay otros equipos clasificados, entre ellos la Universidad de Concepción. Finalmente, en el rugby, en el Top 10, este fin de semana habrá acción. Mañana, desde las 3:30 de la tarde, en el Venado, All Jones va a recibir a Cops. Y también vamos a estar atentos a lo que ocurra con el torneo de clausura Aruco, con partidos tanto de la primera fecha, así como de recuperación, como de la segunda fecha, así que nos mantenemos muy pendientes también del rugby. Tenemos lo del América Rugby Championship también el día domingo, pero para eso falta más todavía. 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
23: Nueve de la mañana y 14 minutos. Bienvenidos a este día viernes acá en Radio El Carbón.

0: Son ya las 9 de la mañana con 17 minutos. Día maravillosamente, sí, maravillosamente día viernes 4 de septiembre. ¿Cómo están?
1: ¿Cómo les va?
0: ¿Cómo amanecieron? ¿Cómo iniciar esta jornada de día viernes? Previo ya a este maravilloso y rico fin de semana. Hoy un abrazo, que sea una jornada pero extremadamente linda, bonita, suavecita, como quiera usted disfrutar este día, intenso, como sea, pero bueno, nosotros contentos, felices, dichosos de decir, al fin es viernes. Eso íbamos a decir, ¿qué cree? ¿Qué ha sido otra cosa? No, pues, al fin es viernes. ¡Ay, qué cosa más buena! El primer fin de semana de septiembre y lo pasamos, por supuesto, con toda la energía. Pasando la jornada ya, disfrutando de este día, pero extremadamente lindo. Oye, tenemos sol, sol y más sol. Tenemos una condición climática extremadamente linda, así es que quédese con la radio, ¿eh? Seguimos disfrutando de la música en el carbón.

Oye, son ya las 9:21, ¿ah? ¿Eh? Son ya las 9:21. Tenemos a esta hora una condición climática súper linda, bonita, rica. A ver, ¿cuánto es lo que tenemos a esta hora? Oye, así da gusto, ¿ah? ¿Eh? Ojalá que se mantenga así todo el mes. Tenemos 8 grados en... A ver, sí. En todos lados. 7 grados en Lota, está un poquito más frío. 8 grados en Coronel. Esa es la condición climática que a esta hora se está viviendo, ¿ah? ¿Eh? De que se haga esa idea. Después va a salir desabrigado y le echa la culpa a la radio. No, estamos contando al tiro nomás que tenemos 7 grados en Lota. Pero el sol se toma todo el protagonismo. Si se tiene que hoy día meter en el agua a lavar la ropa, ahora no lavan, sí. Apretan un botón, no hacen nada. Picado, así estoy. Pero mire, si tiene que hoy día, no sé, lavar la alfombra, prepararse de aquí al 18, ir a bañarse, lo que sea, aproveche, porque hoy está con sol. Hoy el día está totalmente soleado. ¿Sabe qué? Hoy día, ahora, queremos enviar un saludo a unos amigos que están escuchando en la zona, en el sector, en el área puntualmente administrativa del Centro de Formación Técnica Lota Arauco, que están a esta hora en la sintonía de la radio. ¿Sabe qué? Lo vamos a hacer con música, el saludito. Con todo. Iniciando este día viernes. Saludo a quienes ya recibieron el sueldo y lo gastaron. Quienes en aguinaldo nunca pasó por su mente ni su billetera. Que se gastó antes que llegase. Queremos saludar a quienes, a Ani. A Ani Loreto, que está a esta hora en la sintonía del carbón. Junto con Carlos y Bernardita. Ni unas ganas de trabajar. Con más sueños que ganas de vivir. Ojitos con arena. Ahí están, dándolo todo.

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0: Ahora sí que sí, pues. Ahora sí que sí. Oye, sí, comenzó la jornada con harto sol, con harto ánimo, ¿cierto? Día viernes. Es que el viernes, a ver, el día viernes es viernes, ¿no? No hay nada que decir. No hay mucho argumento que pueda agregarse para entender que un viernes es maravilloso, ¿no? Que un viernes tiene cosas lindas, preciosas y agradables. Oye, ¿cómo está disfrutando su viernes usted? Algunos en la pega, ya saludamos a la Ani, que está con sus colegas trabajando con la carita llena de risa, feliz, contenta, pasándolo súper bien. Pero ¿y quiénes están ahí en su casa? ¿Cierto? Están ahí recién levantándose y genial. Quien lo critique es un envidioso, esa es la verdad. Es un pesado. Sí, es un insulto más feo. Pero que lo critique a usted, porque se está levantando a las 10, a las 11 de la mañana. No pesque. Yo no pesco giles hoy, porque me estoy levantando más tarde y punto. Así tiene que decirle. Me lo dijo la radio. Y nada más. Así es que si usted tiene alguna crítica que está escuchando, no pesque. Ni siquiera lo considere. Porque derechamente, usted es un privilegiado que se puede levantar un poco más tarde. Obvio, no hay nada mejor. Ya, son las 9:34. Oye, aquí el Rubén no saluda como siempre, pero hoy día se la mando. Y hay que hacerlo, pero con todo, ¿ah? A ver si es que me sale, a ver. ¡Uy, uy! ¡Ay, hombre! ¡Oh! Rubén dice, brinda. Dijo Franco Hernández, trabajando en Radio El Carbón, sirviendo a sus auditores de todo corazón. ¡Ah! Buena, Rubén, hombre. Hoy no hay nada más lindo que estar un día viernes en septiembre, ¿cierto? Saludos, amigos. ¡Uy, uy! Cuídese. Abríguese. Y un abrazo grande para todos. Oye, qué cosa más linda, hombre. Oye, estamos viendo que en la comuna de Lota, por ejemplo, ya está instalándose, pero con toda esa gran carpa, es la que por fortuna vino a albergar a todos los ramaderos que históricamente se ubican en el lugar y que ya están preparándose aparentemente o evidentemente para poder recibir estas festividades patrias que se vienen ya prácticamente de este fin de semana al otro y al otro. Ya, si usted tiene alguna payita, usted sabe que, por lo demás, el Leito de la Tarde está haciendo un concurso. Así que, dele nomás, no hay ningún problema. Carito, ¿qué tal? Hola, Carito. Muy buenos días.
1: Hola, Franquito. Buenos días.
0: ¡Ay, buenos días!
1: Todos que están acostaditos.
0: Eso.
1: Yo tengo que trabajar, ponerle el empeño, igual agradecido del Señor.
0: Sí, pues.
1: Pero bueno, la capita, compadita, hoy día me tengo que ir a la capital de Chile.
0: Eso.
1: Te mando un fuerte abracito, Franquito, y a todos los que escuchan.
0: Excelente.
1: En especial a la Yesiquita de Lota.
0: Yesiquita.
1: A don Oscar.
0: ¡Ah, guapa!
1: De San Fernando.
0: ¡Uy!
1: Alejandro Villalobos.
0: Eso.
1: De Pichilemo.
0: Nada
1: y
0: más.
1: A todos los radioescuchas de la radio.
0: A todos estos gallos.
1: Demasiado bueno. Demasiado buena, que tengan un lindo fin de semana. Hoy día es viernes, el cuerpo lo sabe. Pero este cuerpo sabe que tiene que trabajar todo el fin de semana.
0: ¡Ay, ay! ¡Ay, hombre! Oye, se armó esta cuestión. Oye, en unos días más vamos a abrir la fonda de la Radio Carbón. Ahí sí que los quiero ver. ¿Quién es más agallado que el otro? Puede venir a vernos. Puede traer una paya. O traiga comida si puede. No sé cómo lo vamos a sacar, en brazo. Bernardita, hola, buen día.
2: Hola, corazón, ¿cómo estás?
0: Aquí.
2: Mira.
0: ¡Uy, uy!
2: Brindo.
0: No se le escucha nada. Me pega. Ya, vamos a hacerlo de nuevo, vamos a hacerlo de nuevo. A ver. Ya, vamos a ver. Bernardita, a ver si se le escucha. Se le fue como debajo del agua. A ver, Bernardita, hola.
2: Hola, corazón, ¿cómo estás? Mira, brindo, dijo un minero bajando a la mina del carbón. Brindo por toda mi gente que está escuchando Radio Carbón. ¡Uy, uy!
0: Es que se le tapó el teléfono, po. Apenas se le escuchó. ¡Ay, Dios mío! ¿Quién más? Un saludo a Alexis de acá, desde Calama, escuchando la radio con historia con los colegas. Dice, especial al Caurito, dice. ¿A quién será? ¿Qué sé yo? Alexis, un abrazo. ¿Será que ese cabrito que usted se refiere es el gran Leo Aránguiz? ¿Ah? ¡Ay, hombre! Que me hacen reír a esta gente ya. Es que eso no se escuchó nada. A ver ahora, Bernardita.

0: En cualquier minuto, una cueca nos ataca.
1: Domingo, yo quiero estar contigo.
0: Auditor que nos llame, auditor que está sometido a dar una paña. Así que eso no. 9:39, iniciando con todo el ánimo este día viernes.

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4: El 4 de septiembre del año 1882, la calle Pearl Street, en Nueva York, se convirtió en la primera calle iluminada artificial del mundo. Pearl Street se encuentra situada en el Bajo Manhattan y su nombre, Calle de la Perla, proviene del término neerlandés Pearl Street y se remonta a la época en que esta zona de la isla de Manhattan era conocida como New Amsterdam, un asentamiento fortificado fundado a mediados del siglo XVII y que formaba parte de la colonia de los Nuevos Países Bajos de América del Norte. Todo apunta a que el origen de este curioso nombre proviene de su uso como vertedero de conchas por parte de los nativos americanos que vivían en la zona sur de la isla antes de la llegada de los holandeses. Y justamente esa calle, Pearl Street, de Nueva York, fue la primera iluminada artificialmente del mundo, con 7.200 lámparas y una estación eléctrica de 900 caballos a vapor de potencia. ¿Quién fue el responsable? Ni más ni menos que Thomas Alva Edison. La iluminación de arco eléctrico existía desde principios del siglo XIX, pero la necesidad frecuente de reemplazar las puntas de carbono y la luz brillante significaba que era mejor usarlas en exteriores o en habitaciones muy grandes. A lo largo de la década de 1800, los inventores experimentaron con iluminación eléctrica incandescente para uso en interiores. Pero a pesar de todos esos intentos, fue Edison quien se interesó por primera vez en la iluminación eléctrica incandescente a mediados de 1878. Poco más de un año después, desarrolló con éxito

0: La primera luz incandescente práctica, una bombilla duradera incandescente. Pero no se detuvo ahí Thomas Alva Edison. Luego se puso a trabajar en el desarrollo de un sistema completo para generar, entregar y utilizar energía eléctrica, creando un circuito paralelo, un dínamo de voltaje constante, cajas de conexiones, un sistema de conductos subterráneos y otros componentes para hacer funcionar dicho complejo sistema. ¿Cuál era la idea? La idea era construir un sistema central a gran escala en la ciudad de Nueva York para demostrar que su sistema era comercialmente viable. Luego se puso a trabajar en la estación Pearl Street, que se convertiría en la primera central eléctrica permanente en suministrar iluminación incandescente. ¿Y por qué precisamente ese lugar? Bueno, porque cubría un área densamente poblada de propiedades comerciales y residenciales, y el área llegó a ser conocida como el primer distrito y albergaba el distrito comercial del centro y muchos periódicos influyentes de la ciudad, o sea, gente que podía efectivamente pagar ese servicio. Para la estación de Pearl Street, Edison desarrolló 6 dínamos de voltaje constante de 27 toneladas que podían suministrar aproximadamente 1.200 lámparas cada una. Una vez que el proyecto estuvo completo, Edison estuvo listo para mostrárselo al mundo. Y fue justamente ese día, el 4 de septiembre de 1882. Hizo una señal a su electricista en la estación para que encendiera el interruptor y, milagro, alrededor de 400 lámparas se encendieron simultáneamente ese día. El evento se considera un hito monumental de la historia y tras ese momento Edison construyó más estaciones en otras partes de la ciudad de Nueva York y otorgó licencias para sistemas similares para que se instalaran en América, Europa y Japón durante la siguiente década. Aunque no se la conoce formalmente como la ciudad de las luces, Nueva York casi siempre es incandescente, resplandeciente con la luz amorfa de millones de bombillas, publicó el diario The New York Times, cuyo edificio se encontraba dentro del radio de acción de esa primera luz artificial. En ese día de 1882, con solo tocar un interruptor, las luces eléctricas iluminaron parte de esa famosa ciudad por primera vez. Esto ocurrió en Pearl Street Station, en Nueva York, la primera central eléctrica del mundo operada por Thomas Alva Edison ese 4 de septiembre de 1882.
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0: La gran Rafaela Carrá, aquí en la radio con historia. ¡Oh! El temazo, ¿ah? ¿Eh? Si no te moviste con esta, con nada, ni con nadie. Oye, sea para todos ustedes un excelente día viernes. Al fin es viernes en nuestro corazón, ¿cierto? Oye, de inmediato han sacado sus primeras payas los chiquillos. Y al departamento de análisis de paya de Radio El Carbón están siendo analizadas día tras día, instante tras instante. Créanos, pues, si es verdad, es verdad, es verdad. Hoy son ya las 9:52 minutos. Oye, nos vamos a ir en cualquier minuto hacia la comuna de Coronel, porque seguimos muy atentos a lo que va hoy día a hacerse en lo relacionado, por ejemplo, de el día después del desastre que ocurrió con la Casa de la Cultura Jorge Vergueras Llanos, que fue totalmente destruida. Se habla un 85%, pero ese, usted ve las imágenes que están disponibles en Radio El Carbón y dan cuenta de la destrucción total de todo el salón principal. Se quemó todo lo que estaba ahí. Hay algunas estructuras pequeñas que sobrevivieron. Algunos senderos que están ahí, que quedaron algunos recovecos, que no llegó la llama. Y si no llegaron las llamas, llegó el agua. Si el incendio es así, el incendio se lleva todo. Sea por el fuego como tal, el humo que destruye también, y el agua, que es la que se tiene que depositar para evitar que esto se propague a otros lugares. Así que en cualquier minuto vamos a tener el detalle de lo que está pasando en la comuna de Coronel. Oye, ayer pegábamos un saludo y lo vamos a repetir hoy día también. Sí, hoy día también. A las chiquillas, a las chicas, a las trabajadoras del departamento, el área, el piso, no sé cómo se llamará, de atención o de... A ver, en específico es... hospitalización domiciliaria, que están trabajando ahora... en el hospital de la comuna de Lota. Ayer la saludábamos, ¿ah? A las chicas que están trabajando en hospitalización domiciliaria, un abrazo, que sea un lindo día. A quienes trabajan también en el área de la manipulación de algunos elementos, quienes son parte de las damas de rojo, que también transitan ahí en los pasillos del hospital, al el SOME, donde el área administrativa, a los enfermeros, enfermeras, a las TENS, a todo el mundo, al director también, besito, dice el otro, al jefe, el jefe, dice besito al jefe, y a todo el mundo, ¿ah? En este día viernes. 5 minutos nos separan de las 10 de la mañana, oye. Cualquier cosa, la radio está para ustedes.
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0: 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Seguimos acá disfrutando de la música con Carlos Vives. Las mujeres en El Carbón.

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0: Oye, nos dicen que sonó la sirena, se instaló en la comuna de Lota, pero por lo que se entiende, no se encuentra. Hay quienes son radioaficionados, ¿cierto? De hecho, le vamos a preguntar al Francisco, ¿eh? Si es que le suena alguna emergencia. Porque no se sabe de dónde viene eso. ¿Por qué ocurrió? ¿Será un error? ¿Alguien se sentó ahí, pasó a tocar el botón? Yo me imagino eso, ¿ah? ¿Eh? Oye, no sé. Se me pasa por la cabeza esa cuestión, ¿no? Como que suena la sirena y alguien se afirmó en el botón. Es que además yo no sé cómo opera ese tema. Un día podríamos hacernos un tour en cuerpo de bomberos y... Oye, ¿le gustaría o no? Que la radio vaya y le... Y apriete el botón y sea mentira. Sería un rin-rin, usted sabe, pero comunal. No, eso es penado por la ley, yo creo, ¿no? Viene a ser una pitanza, pero comunal. Y después me río solo. Y nunca fue. Saludos, Marcos Galdames, que está a esta hora en la sintonía de la radio. Uy, tanto tiempo, Marquito. Tanto tiempo, amigo. Marco Galdames, que está desde Coronel, nos está saludando a esta hora. Buen día, dice. Ah, perfecto. No habría emergencia. Una activación al tono de informativo hizo activar la sirena de cuarteles. O sea, alguien pasó a apretar el botón. Ese es el tema. Lo leo textual, dice. Una activación al tono de informativo hizo activar la sirena del cuarteles. O sea, a alguien se le apretó el botón. Creía que era la alarma y no, era la sirena de bomberos. Ya vamos a ver. Hola, despertando, buenos días. Claudio Centeno, un abrazo, Claudito. Claro, 28 de diciembre vamos a hacer esa jugada. Grande Nelson. Ay, Dios mío. Ya, oye, ¿sabe qué? Estamos... Oye, prendió el tema. Yo no quiero... Mire, esa la hace el Leito. Es el dueño y señor de las payas del mundo. Pero usted sabe que no podemos decirle un no a alguien que tenga todo el espíritu navideño. Diría usted, no. El espíritu fiestero. El espíritu de pasarla bien. El espíritu del pueblo. No. El espíritu patriota, ¿no? ¡Oh! Y hombre, ya la Carito se puso la 10. Se puso la chupalla, ya la veo con el poncho. Anda de China. ¿Cómo será? No sé. Carito, hola.
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0: ¡Ay, ay! ¡Grande, Carito! Te la mandaste, pues, Carito. Oye, me está llamando aquí más encima. El gran José Manuel Lagos. Oye, al margen de todo eso, les agradecemos a nuestros auditores que están a esta hora en la sintonía de la radio y nos han enviado ya sus payas. Vamos a hacer algo estos días. Ya, pero oye, vamos a volver a ponernos un poco más serios, porque sí, sin duda, al margen de todo el jolgorio, la alegría que tiene que ver con las fiestas patrias que se nos avecinan, ¿cierto? Con las festividades que a todos nos convocan, hay hartas cosas que están pasando a esta hora en la comuna de Lota y Coronel. Y ayer realmente un hecho lamentable que terminó con la destrucción prácticamente total de la Casa de la Cultura en la comuna de Coronel. Ha convocado a todas las unidades hoy día a poder revisar. El alcalde, de hecho, interrumpió sus actividades en la región metropolitana y se volvió a Coronel. Bueno, ahí se encuentra José Manuel Lagos para ver qué está ocurriendo. José Manuel, ¿qué tal? Buen día.
3: Hola, Franco, auditores, muy buenos días. Desde el Ministerio Público se instruyeron diligencias a carabineros, ya sea las pericias a cargo del Laboratorio de Criminalística de la Policía Informada y la investigación a la Sección de Investigaciones Policiales, la CIP, para, en este caso, constatar las causas del incendio que dañó por completo la Casa de la Cultura, ¿no? Se habla, claro, de un 85%, porque finalmente los cimientos, la estructura, sí, quedó en pie, pero por dentro claramente la pérdida fue total, y botón de muestra fue finalmente cómo quedó el auditorio principal, de este recinto tan emblemático, que lo comentábamos ayer con el alcalde Boris Chamorro, construido el año 1939, inaugurado en el año 1941, que si bien no tiene la denominación de ser monumento nacional, sí cuenta con la denominación de patrimonio, al estar emplazado también en una zona del barrio cívico de la comuna de Coronel. Y es en ese contexto, tú bien lo señalabas, el alcalde adelantó su retorno desde Santiago a la comuna de Coronel, y a esta hora en la municipalidad, específicamente en el séptimo piso del edificio consistorial, se desarrolla una sesión del Comité de Riesgo y Desastre con autoridades locales, donde se está bajando la información respecto a los efectos, a las consecuencias de este incendio que dañó por completo la Casa de la Cultura Jorge Vigueras Llanos. Una vez que finalice esa sesión, se estima a las 11 de la mañana, ya en las afueras de la Casa de la Cultura, calle Manuel Montt con Remigio Castro, se realice un punto de prensa con los antecedentes de esta sesión que está en pleno desarrollo, las acciones que se van a implementar en lo inmediato y en el corto plazo, ya sea desde el punto de vista, nos imaginamos, de la investigación, pero también de lo que será, ¿no?, prontamente, y así también lo espera el mundo del arte, la cultura y el patrimonio, que tiene que ver, ¿no?, con las obras, ¿no?, la reconstrucción de esta Casa de la Cultura, que de hecho el alcalde ayer en la entrevista lo señalaba, y esto es un poco paradójico, pero él valoraba que la Casa de la Cultura no tuviera la denominación de ser monumento nacional por el tema de la permisología.
0: Claro, de hecho es lo que tanto se teme en algunos casos cuando hay algo que es patrimonio o monumento derechamente, no se puede mover ni un clavo porque caen las penas del infierno, es un tema engorroso, al final se retrasa todo. O sea, no es ninguna gracia tener esa condición en algunos espacios, y de hecho en Coronel lo más fácil que se logró tener, y eso es bueno también, y es que el alcalde aseguraba que, valga la redundancia, los inmuebles están asegurados y la Casa de la Cultura tiene seguros comprometidos.
3: Claro, también es súper importante, y otra interrogante que ojalá pueda ser despejada durante este viernes es: ¿qué relación, o si se descarta derechamente, los trabajos en la techumbre respecto al origen de las llamas? Que eso va a ser súper importante también poder consignar, porque, claro, hay un tema también que seguramente podría ser objeto de otra conversación y que tiene que ver con el trato directo, finalmente, que se le adjudica a esta empresa por el orden de los 25 millones de pesos. Pero claro, es harina de otro costal, que forma parte, no sé, del contexto de la Casa de la Cultura, pero claro, en lo inmediato, y para dar claridad a la ciudadanía, si es que existe algún avance en la investigación que pudiera dar luces de qué finalmente pudo haber originado este incendio que terminó con este trágico desenlace, ¿no? La pérdida de la Casa de la Cultura, si fue una falla eléctrica, si algo tuvo que ver en este caso el tema de los trabajos, falta de manutención. Bueno, todas esas preguntas se tendrán que realizar a las autoridades, que, como te digo, a las 11 de la mañana ofrecerán un punto de prensa en las afueras del ex cine de Coronel.
0: Ya, bueno, vamos a ver cómo se desarrolla esto. Ojalá que se pueda quizás tener un plan un poco más ágil. Lamentablemente la experiencia manda en esto, y hay que hacerlo claro, que cuando ocurren situaciones de carácter de la naturaleza, relacionados con un temporal, algún problema, que se levanta la techumbre, caso similar fue lo que vivió el teatro, que pasaron años esperando, y en algunas oportunidades de gracias, como lo de ayer en la Casa de la Cultura, y lo digo, el teatro, inicialmente el Teatro de Lota, ¿te acuerdas cuando fue ahí el año 2012 más o menos, que se levantó la techumbre, se mojó todo, y comenzó un proceso larguísimo para ver la inauguración años después? En Coronel esperemos que no sea así, que sea más rápido y que se pueda levantar, porque la gente lo necesita. Oye, solo para cerrar, ayer el alcalde de Lota algo dijo sobre el tema de la disposición que tiene, particularmente con los establecimientos educacionales, que entendemos dependen del SLEP de ahora en adelante, para que pueda desarrollar las actividades de cierre de año. Así que el teatro...
3: Esto teniendo en cuenta que muchas de estas actividades, sí, ceremonias están ya programadas con antelación en la Casa de la Cultura.
0: Claro, es una pérdida que golpea ahí a muchos, a miles en la comuna de Coronel. José Manuel Lagos, con líneas completamente abiertas a lo que suceda, si es que se sabe algo, por supuesto nosotros nos quedamos muy atentos. Muchas gracias.
3: Buenos días.
0: José Manuel Lagos, desde la comuna de Coronel. Oye, haciendo este alto, les agradecemos también a todos los auditores que se han sumado también a compartir y a opinar, a hablar, a enviarnos una paya también, ¿ah? ¿Cómo sabe que en una de esas payitas algo caiga? Que en una de esas payas sean tan buenas que algo ocurra. ¿Usted sabe que esta radio hace milagros o no? Ahí nomás se la dejo. Ya, 10 de la mañana con 17 minutos. Seguimos disfrutando de la música en este día viernes aquí en El Carbón.

Oye, vamos a revisar el tiempo con esta reversión de uno de los temas tan lindos que han sonado últimamente, ¿no? No tan últimamente, tiene un montón de años ya. 10 de la mañana con 21 minutos, vamos de inmediato a revisar lo que se espera para el día de hoy en el clima en nuestra zona. Y comenzamos por la provincia de Arauco, atención. Máxima de 16 grados se espera para el día de hoy. Todo el día soleado, qué cosa más linda, ¿no? Arauco, 11 grados actualmente. Máxima de 16 para el día de hoy. Un poquito más arriba, la comuna de Lota. Máxima de 15 grados. Actualmente tenemos 10 grados. En Coronel, máxima de 16. Actualmente también 10 grados. En San Pedro de la Paz, máxima de 15 grados. Hay actualmente 10 grados en San Pedro. Concepción, si va a hacer un trámite, tiene que ir al hospital, tiene que hacerse un examen, a pagar algo. Tenemos una máxima de 15 grados en la comuna de Concepción. Actualmente 10 grados. Parte del tiempo que te comentamos aquí con este Year of the Cat, reversión de All Stewart, que disfrutamos en la radio con historias.

0: Oye, pero qué temazo, ¿ah? ¿Eh? The Year of the Cat, de Al Stewart. ¿Qué año se hizo esta canción hoy? Impresionante. Mira usted. Es del 76. Oh. Y ahora se reversionó, ¿cuánto? ¿50 años más? Oh, ¿sí o no? ¿O no? Dios mío, Dios mío. Oye, son las 10:26. A ver, ¿qué nos dicen aquí auditores? Bernardita, hola, hola, Bernardita.
1: Brindo, dijo un borracho.
0: Seguimos con las payas. Esto no se detiene. Esto no para. Esto continúa. Nadie puede decir que acá no se vive las fiestas patrias. Que somos unos fomes, unos amargados. Que no nos gusta el leseo. Acá, todos los días, siempre es fiestas patrias en mi corazón. Y la Bernardita fue como que le hubiéramos lanzado un verde así. ¿Para qué? Y le dijeron, Bernardita, suelta tu cuerpo. Ya, ahora sí, Bernardita, lánzate, lánzate.
1: Brindo, dijo un borracho, llegando de noche a su casa. Brindo, dijo a la mujer,
0: tengo
1: y
0: miedo.
1: Manda medio puñetazo. Uy, uy.
0: Oye, bordea lo funable. ¿Cómo dijo ahí? A escucharlo de nuevo.
1: 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Brindo, dijo a la mujer, y le manda medio puñetazo. Uy, uy, uy.
0: Ay, Dios mío. Ya, será nomás, pues. ¿Quién más? Luisa. Hola, Luisa, ¿qué tal? ¿Cómo estás?
2: Brindo, dijo un arriero, déjeme pasar que voy primero. Quiero comprar un buen pedazo de abastero. Oh. Un buen pedazo de abastero, y sí, para celebrar este 18, para convidar a mis amigos de Radio El Carbón, que son lo mejor. ¡Ah! 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
0: ¡Uy, uy! ¡Uy, qué tremendo, ah! Ya, nos vamos a armar en cualquier minuto. Usted sabe, algo puede caer por acá. Nadie lo sabe. Ya, mientras tanto, sigue mandando su paya nomás. No le vamos a decir nada. Solamente lo vamos a pasar bien. Oye, están golpeando la puerta. ¿Saben que estoy solo? Ya, 10:29, somos El Carbón.

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Oye, que sabe que me da miedo esto, porque está agarrando demasiado vuelo. Pero está bien, sí, está bien. Me da miedo, no me enojo. He hecho tantas cosas con miedo, oiga. Muerto miedo, pero lo hago igual. Y nadie me va a parar. Uy, uy. No soy bueno para las payas. Ya, pero aquí tenemos amigos que son buenísimos para las payas. Bueno, bueno, bueno, bueno, oye, bueno. Ya hemos recibido payas de la Luisa, de la Bernardita, de la Carito. Falta la paya de Jonathan Manríquez. Oye, Jonathan, anímate con una, po. Turururu. Ya, a ver. La Carito igual nos dejó un audio, de ahí lo vamos a revisar.

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1: ¡Uy, uy! 20 minutos nos separan de las 11. ¡Grande, Juanito! Oye, recibiendo las payas, pero con todo, ¿eh? Buenos días, amigo Franco. Éxito en las comunicaciones, en la radio con historia. Claro, nos dice qué pena que pasó lo que pasó con la Casa de la Cultura. Mi solidaridad. Oye, y el Oscarito, aquí se las mandó. No hay nada que decir contra eso, amigo. El Oscarito nos envía ahí desde San Fernando, en la región de O'Higgins. Oye, la Ani también nos envió una paya. Nos escribió, que la grabe, que la grabe. Ya, bueno, Oscarito, a ver, atentos.
2: Hoy es un gran día, es el día del vino. En todo Chile se celebra. Yo me lo voy a tomar todito si me acompaña mi tío Franquito.
1: ¡Uy, uy! Y claro, pues, oye, le cuento algo, tiene toda la razón el amigo aquí. Me
3: gusta el vino.
1: Porque hoy día, 4 de septiembre, se conmemora el Día Nacional del Vino.
3: De la madre tierra.
1: Iniciando septiembre, tomando y tomando y tomando.
3: Me gusta el vino porque...
1: ¿Qué dice la historia? A ver. El Día Nacional del Vino se observa este 4 de septiembre, que está ahí conmemorándose desde el año 2015, para rendir homenaje al vino de Chile. Y así reconocer su importancia para este país. Un decreto que nació ahí y fue firmado, ojo, en la viña Cousiño Macul. Oye, tiene el apellido, no lo dice, no es por nada. Viñas fundadas ahí por, usted ya sabe, pues, la familia Cousiño. Y se logró gracias al impulso del 17 instituciones ligadas a este rubro. ¿Ve?
3: Me gusta el vino por
1: eso. Oye, nos quedamos con esta tremenda efeméride. Se celebra hoy día el Día del Vino. ¿Cómo lo disfruta usted? ¿Vino blanco, vino tinto, especializado, el famoso cartoné? ¿Alguno allá de paladar más exclusivo? ¿Vino flameado, navegado? ¿Cómo lo disfruta usted? Con prudencia, siempre con prudencia. El que sea, pero con responsabilidad debe ser. 10:43, se celebra hoy día el Día del Vino. Nos quedamos con este clásico de Tito Fernández, Me Gusta el Vino.
3: Porque el vino es bueno.
1: Acá en Radio Carbón.
3: Pero cuando el agua brota pura y cristalina de la madre tierra, más me gusta el vino. Me gusta el vino porque el vino es tinto. Y porque sale chorreando de lúa. Porque tiene sabor a campo lindo. Y a la negra buena moza que me gusta. Me gusta el vino porque el vino es bueno. Porque lo saca el trabajo de la tierra. Porque emborracha cuando uno está sereno. Y porque alegra cuando uno tiene pena. Me gusta el vino porque chicotea cuando uno anda de lacho por ahí y no se anima. Cuando canta en la rodaja de una espuela o dibuja en pintura la enagua de una china. Me gusta el vino por eso, porque es vino y porque está en el aro de la cueca, porque está en el descanso del camino y en la mesa querida de mi vieja. Me gusta el vino porque me hizo llorar no sé por dónde cuando salí a tomar una vez por ahí con los amigos y traté, me acuerdo, de mostrar que ya era un hombre cuando no se me secaba ni el ombligo. Me gusta el vino porque me hizo daño cuando me tocó el olvido hace algún tiempo. Cuando pasé tomando, me acuerdo, casi un año y no pude arrancármela de adentro. Me gusta el vino porque no fue vicio, más bien fue una lección bien aprendida. La vida nos exige sacrificios

tanto el vino porque estoy contento, porque puse otro cuento en la guitarra, porque puedo cantar con sentimiento de las cosas y la gente de mi patria. Me gusta el vino al lado del asado, de las papas cocidas, la ensalada, al lado del ají, del pebre cuchareado, ese tan rico que hacía mi mamá. Me gusta el vino el sábado en la tarde, y me gusta con harina el domingo en la mañana, y para que no me deje feo.

0: sin envase. Y eso sería todo.
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3: Hoy, claramente felices y contentos. Estamos acá en la radio con historia, pues sobre todo hoy día que es viernes, además el primer viernes de septiembre, el día del vino, o sea, todo se junta. Lo único que falta, que me paguen. ¡Ah! No me digan nada, oiga. Que estoy más contento que perro con dos colas. Me llega a atorar, oiga. Qué cosa más linda, qué día más bonito, oiga. Lo único que le digo es eso. No hay que chauchar los padrinos, no. Hay que guardar la cuestión para el mes completo. Alejandrito, a ver, ¿qué nos quiere decir? Y cada audio ahora tengo que tamizarlo, porque imagínese hacer una paya y no tenga lo que corresponde. Alejandrito, cuéntanos qué sucede hoy. Tururu, tururu. Ahora sí, a ver, Alejandrito, ¿qué nos quiere decir? Hola. Oye, él, para quien no lo conoce, es un amigo que nos llama, nos escribe, nos envía audios desde Pichilemu. El pichilebrio que él mismo le dice. ¿O no, Alejandrito? ¿Qué tal?
4: Buen día, Franco Hernández. Yo no disfruto el vino porque no me gusta el vino. Sí he probado varios vinos, varias variedades, pero no me gusta.
3: ¿Mí?
4: Lo he probado nomás. No me gusta el destilado ni el vino, solamente la cervecita nomás. Soy un vikingo.
3: Eso.
4: Un gran saludo a toda la gente que escucha Radio Carbono.
3: Usted debería cantar "No me gusta el vino porque el vino no es bueno", una cosa así. Todo el anti-temucano. Ya, pero no importa. Lo perdonamos. Y lo perdonamos, ¿sabe qué? ¿Por qué? Porque aquí tenemos unos tremendos consejos para ti. Nada que ver lo que le dije, pero igual. 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CDT, Diagnóstico, Centro de Diagnóstico y Tratamiento Dental en Lota Bajo. 11 minutos nos separan, sí, de las 11 de la mañana. Hoy en cualquier minuto vamos a tener más informaciones. Hay harta cosa dando vuelta, harto panorama, harto tema también que está de aquí para allá. Así es que eso es. 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Hoy vamos a revisar prensa también. Está pasando de todo. Alejandro, ¿qué pasó? ¿Qué acontece, oye?
4: Franco Hernández, hay un grupo chileno que se llama Parkinson, parece que creo, que canta una canción "Con el vino me quedé sin nada", algo así.
3: Oye, verdad, al margen de ser algo jocoso, las adicciones nada bueno sacan, nada bueno, solo le van a sacar plata. 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

0: Ay, ay, ay, ¿no? Oye, no queda nada para que sean las 11 de la mañana. La hemos pasado súper bien. Súper bien. Y bueno, eso. Está helado un poquito, ¿no? Digan usted si siente frío o siente calor. Pero bueno. Ya, a ver, ¿qué está ocurriendo en materia informativa? Nos vamos ahí al detalle también de las noticias que también nos preocupan, por supuesto. Por supuesto, por supuesto. A ver. Turururu, turururu. Oye, cae el clan familiar Los Soto. Sí, esto en... ¿Puntualmente dónde? A ver. En la región metropolitana. La PDI y la Fiscalía Occidente desbarataron el clan familiar Los Soto, dedicado al contrabando de cigarrillos en Santiago, y además fuegos artificiales y armas de fuego. ¿Te conoces esa palabra, contrabando? Parece que queda entre las películas y las grandes mafias, pero mire, todo lo que se pase de manera ilegal al país es contrabando. ¿Qué más ocurre? Estamos leyendo parte de la prensa, de las buenas noticias que nos ahí golpean, nos asaltan un poquito. Oh. Mire, hay una historia, está ahí en biobiochile.cl, de un señor que vivió 271 días con un riñón de un cerdo. Oh. Y logró dejar la diálisis, el histórico caso de un hombre en Estados Unidos. Se trata de Tim Andrews, que durante 271 días, pudo vivir sin diálisis gracias a un riñón proveniente de un cerdo genéticamente modificado. El órgano finalmente falló, pero permitió que el hombre de 66 años ganara tiempo para recibir un trasplante humano. Mire qué interesante. En un caso que investigadores estadounidenses consideran de un avance para el futuro de estos procedimientos, de los xenotransplantes, así se denominan, ¿eh? Tenía poco tiempo y eso resultaba deprimente, decía Andrews. Y esta posibilidad se levantó como una posibilidad esperanzadora y como una luz al final del túnel. ¿Ve? El riñón de cerdo funcionó cerca de 271 días. Este hombre ingresó al quirófano el año pasado, en enero, el 25 de enero del 2025, y los médicos conectaron a su organismo un riñón procedente de un cerdo miniatura de Yucatán, sometido a modificaciones genómicas. Aquí se levanta una brecha de lo que se puede permitir con animales o no. Pero eso es lo que se supo. ¿Pueden los órganos de cerdo convertirse en una alternativa? Según los expertos, los órganos porcinos funcionan como puente para pacientes que necesitan mantenerse con vida y fuera de diálisis mientras esperan un riñón humano. Mire, el detalle de esta información está en biobiochile.cl y no deja de ser súper interesante, ¿eh? ¿Se imagina un día? Como una colita de ratón. Así aparece usted. Necesita un riñón y le implantan ahí un órgano. ¿Qué podría ser? Ya, no se imagine tanto. 2 minutos nos separan de las 11 de la mañana. Francisco Domínguez nos escribe, nuestro amigo, sí, el chico de las emergencias. Francisco, cuéntanos qué está ocurriendo. Hola.
1: Franco, buenos días. Francisco por acá, para reportarte que en comuna de Coronel, ¿ya?, calle Remigio Castro con Manuel Mon,
0: ¿okay?,
1: posible fuga de gas GLB. Reitero, Manuel Mon con Remigio Castro, comuna, perfecto, de Coronel. Posible fuga de GLP. Bomberos de esa comuna concurre al lugar.
0: Ya, esto es puntualmente cerca de la Casa de la Cultura que se quemó. Quizás quedó ahí algo suelto, que se apareció el olor a gas. Nos preguntan varios sobre la situación del corte de luz que estuvo afectando desde ayer y ha permanecido algún momento, permaneció durante la mañana en Coronel, en el centro. No, está subsanado, no hay problema. Así que eso es. Ya nomás, hoy son exactamente las 11 de la mañana. Quédese en la radio, ¿ya? Vamos a una pausa cortita, breve, y ya volvemos.
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Ya, oye, nos siguen entregando más información sobre la sirena de bomberos que sonó, o por lo menos las unidades que se escuchan en la comuna de Coronel, y es según lo que se informa, tiene que ver con esta fuga de gas. Aparentemente desde el edificio de la Casa de la Cultura que se quemó ayer. ¿Ya? Eso es lo que se sabe hasta ahora, ¿eh? Así que vamos a ver cómo evoluciona esa información, cómo evoluciona ese dato, considerando que está bien sensible el ambiente en torno al incendio allá en Coronel, ya con el fuego de este inmueble. Qué lamentable, ¿no? Extremadamente lamentable. ¿Algunos datos para ti? Pero por supuesto, obvio que sí. 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Nos preguntaban sobre los viajes que van y desde la isla Santa María hacia Lota, al revés también. Bueno, les comentamos lo siguiente, que según lo que tiene planificado Transporte Puelche, quien es la encargada de desarrollar estos viajes, ya ahora está zarpando particularmente el viaje entre Pueblo Hundido hacia la isla. Y luego, a las 3 de la tarde, desde la isla hacia Pueblo Hundido, está programado el retorno. Ya a las 11, ya algo adelantábamos delante, está prevista la jornada de la salida. O sea, hace algunos minutitos zarpó desde Lota hacia la isla. Y luego a las 3, desde la isla hacia Lota, retorna con la barcaza Fiura saliendo con buenas condiciones climáticas. Información que nos trae Transporte Puelche a esta hora. Ya, oiga, si usted tiene, hemos estado revisando con todo el cariño, ¿eh? Si usted tiene alguna paya que inventó, que acaba de crear inspirados en esta magnánima radio humilde aquí en la radio, aquí en con la comuna de Lota y Coronel, hágalo. Si tiene una paya que dedicar a alguien que le cae bien o le cae mal, también. Nosotros la pasamos al aire. ¿Y cómo sabe que en una de esas se gane algo? 11 de la mañana con 7 minutos, seguimos con la música. Los Ángeles Azules. Acá, en la radio. 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
2: Duda de las voces románticas mexicanas, la de Jesús Emanuel Arturo Acha Martínez es la que más se recuerda, sobre todo en la década de los 80 y los 90. Nacido en Ciudad de México un 16 de abril de 55, se reconoce simplemente como Emanuel, cantante, empresario, compositor, músico y torero, claro, porque en su juventud se dedicó a la tauromaquia. Entre sus canciones más populares están Es mi mujer, Toda la vida, Todo se derrumbó dentro de mí, Tengo mucho que aprender de ti, La chica de humo, No he podido verte, Bella señora o La última luna, por ejemplo. Sus primeros años los pasó en Chosica, Perú, hasta los 15, cuando comenzó una carrera como novillero bajo el nombre de Jesús. Esta es una suerte de derivado de los toreros. Sin embargo, el destino quiso que un 30 de agosto de 1970 una cornada le hiciera cambiar las muletas y el capote por un micrófono. A partir del 76 comenzó con su trabajo musical, desarrollando algunos sencillos que fueron captados de inmediato por productores. Así, en 1980 empieza el camino al éxito internacional. Tiene más de 10 álbumes y ha participado en diferentes colaboraciones, como por ejemplo con Juan Luis Vega. Emanuel, un eterno romántico, lo recordamos aquí en la radio.

se acabó. Ahí está. Joe Vasconcelos con este clásico, las 6. Tema que prende, claramente es uno de estos. A ver, ¿qué está ocurriendo ahora?

0: 11 de la mañana con 16 minutos. A ver, ¿qué sucede a esta hora? ¿Qué ocurre? De hecho, auditores nos preguntan sobre la ruta. Fíjense que en la mañana hubo movimiento en las afueras de la termoeléctrica Colbún. Hubo movimiento, aparentemente tenía que ver con una solicitud, pero no se registró alteración del tránsito. Ya en lo que va del año, pues perdón, en lo que va de la mañana, no hay nada en torno al tema del tránsito tampoco. No hay... A ver... Sí, ahí está. No hay nada. No hay nada en materia de... del tránsito. De hecho, está ahí totalmente cómodo el viaje desde y hacia la comuna de Coronel, Concepción también. Once con 17 minutos. Vamos a cambiar de tema, nos vamos a las informaciones.
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0: Conocemos a esta hora información en contacto con José Manuel Lagos, información de carácter policial. José Manuel, te escuchamos.
2: Sí, auditores, un sujeto de 23 años fue detenido por un robo registrado en un local comercial del sector de Plaza Carrera, la calle Cousiño. Hablamos del local, el Guatón de la Fruta, ubicado en Lota Alto, donde diligencias realizadas por carabineros lograron capturar a un hombre de 23 años que fue sorprendido en este caso portando un elemento de fierro y efectuando en este caso un intento de robo a un kiosco de Avenida Los Tilos en la comuna de Lota. Bueno, minutos antes de ello, este sujeto fue captado por las cámaras de seguridad, donde protagonizó un robo con intimidación que afectó al local comercial El Guatón de la Fruta, ubicado en calle Cousiño, en costado de Plaza Carrera, en Lota Alto. Los antecedentes le fueron puestos a disposición de la fiscalía, donde se espera que este individuo, ¿no?, de 23 años, identificado como Kevin Hernández Salas, pase control de detención durante esta jornada en el Tribunal de Garantía de Lota. Hay que señalar que este individuo, que fue sorprendido intentando robar un kiosco en Avenida Los Tilos y que momentos antes se había protagonizado un robo con intimidación al local del Guatón de la Fruta en Lota Alto, ya había sido detenido el mes pasado, dos veces incluso, en menos de 24 horas, tras robar especies desde una heladería en el sector de Lota Bajo, como también una peluquería en el centro de Lota. Por lo tanto, sería la tercera detención en menos de un mes por parte de carabineros a este antisocial de 23 años, quien pasará a disposición del Tribunal de Garantía de Lota en las próximas horas para ser formalizado luego que fuera sorprendido intentando robar desde un kiosco en la Bajada de Los Tilos, que este robo con intimidación que afectó al local El Guatón de la Fruta en el sector alto de la comuna de Lota. 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

0: Son ya las 11 de la mañana con 27 minutos. Hoy estamos acá en los estudios con unos amigos. Quizás en un momento algo vamos a hacer. Algún momento quizás vamos a escuchar quizás la voz de ellos, porque son estudiantes de periodismo, de ingeniería en sonido, junto con el instructor Armando Gili, que también pasó hace mucho rato por acá por los estudios de la radio y que nos acompaña todas las transmisiones, un buen sonido de las transmisiones del partido de Lotachuaga. Este fin de semana no hay, hay descanso. ¿Está bien o no?
1: Está bien.
0: Ya, y nos están acompañando y quieren ver también los estudios. Oiga, si usted quiere hacerlo, si usted también quiere venir un día a los estudios de la radio, no duden en hacerlo, no se complique. Es una vuelta a los estudios en Pedro Aguirre Cerda 248, en pleno centro de la comuna de Lota, esto a una cuadra o media cuadra de la Plaza de Armas. Históricamente, por mucho tiempo, por décadas estuvimos enfrente de la plaza, pero ya hace un tiempo estamos acá. Si usted quizás se dio una vuelta al norte, a Santiago, volvió a su tierra natal, sea Coronel, Lota, donde sea, y dice, ¿dónde está la radio? Estamos acá, Pedro Aguirre Cerda 248, pleno centro de la comuna de Lota. Les recordamos que usted también nos puede llamar, nos puede escribir, nos puede avisar al más 569-622-73110, ese es nuestro WhatsApp de la radio, o bien también nos puede llamar al 412-87-6387, ese es el número telefónico. Nos escriben auditores a esta hora. A ver, oye, tenemos payas, estamos en plena temporada de esperar, es una especie de víspera, sí, una víspera de Navidad, no para nada, sino que de fiestas patrias. Y aquí están, tenemos un intento, pues, a ver, nuestro amigo Jesús, sí, de Los Altos, Jesús nos escribe, esta hora nos envía un audio. Jesús, ¿qué tal? Hola.
2: Blanco, azul y rojo, tres colores son.
0: A ver.
2: Los de mi bandera. Bandera tricolor. ¿No? Blanco como la nieve, azul como el cielo y el mar, rojo como la sangre por los soldados que murieron por luchar. ¡Viva Chile!
0: Ya, le puso harto color y no, ese color no implica ganarse nada, ¿eh? Pero aún así, ya la idea es pasarla bien, pues. Nos saluda también Juan Navarrete, que nos envió un audio. Juanito, ¿qué tal? ¿Cómo estás?
3: Buenos días, amigo Franco. Éxito de las comunicaciones de Radio Con Historia, Radio Escalón de Gota, en este 4 de septiembre de 2026, acá en el Valle de Calabozo, con un día esplendoroso, un día bonito. Bueno, alta humedad, todavía queda bastante agua, esperando que el tiempo se vaya mejorando para la actividad agrícola. Desearle mucho éxito hoy en las comunicaciones, en este día viernes, primer viernes de septiembre, 2026, esperando ya que pronto, bueno, tenemos muy cerca, a paso agigantado, que es el cumpleaños de la patria. ¡Viva Chile! ¡Viva todas las cuecas, los asados, la chicha en caso, el mote con huesillo, la cazuela de aves, todo eso! Desearle mucho éxito en este día.
0: ¡Pura comida!
3: Viernes con un sol fabuloso acá, eso, en el Valle de Calabozo.
0: ¡Uy, hasta los pájaros!
3: Se nota ya, ¿sí?, el ambiente de chochero. Se nota muy cerca que ya viene.
0: ¿Se cansó, amigo?
3: Viene la primavera.
0: Viene la.
3: Mucho éxito.
0: Este sale como
3: Calabozo, Juan Navarrete, la nota campesina para Radio Escalón de Hora.
0: ¡Ay, que salió buena! Que salió como. ¿Cómo se llama? Stevie, el de Malcolm. Apenas estaba. Ya, oye, si usted tiene alguna payita, háganos saber que está disponible para poder grabarla sin mayores problemas, sin mayores inconvenientes. Ya, pero ahora nos vamos a una pausa, cortita, breve. Así como salto de enano, la vamos a hacer cortita. Vamos y volvemos. Acá en 94.1, la radio con historia.
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Son ya las 11 de la mañana con 38 minutos. Los nombres me olvidé. ¿Su nombre? Francisca, Eric y Fernando. Ya, ellos son los tres chiquillos que están acá. Tres mosqueteros. Están aquí aprendiendo un poco, ¿ah? ¿Eh? Y no es nada más lindo que tratar de aprender a cualquier edad por lo demás. Son jóvenes que están acá y nos están ahí acompañando para ver cómo funciona la radio. Y nos encanta eso. Hoy nos llegan datos de auditores a esta hora. Porque hay algunas actividades que tienen que ver y están relacionadas también con un tema de beneficencia, ¿ya? Hay escuelas artísticas, particularmente en la comuna de Lota, que necesitan el apoyo de las personas en materia económica. Bueno, al final de cuentas, al final del día, no es que uno sea materialista ni nada. A veces sí, pero no siempre. Pero hay que entender que con dinero se mueve todo, pues. Al final, o sea, pedir más recursos requiere más profesionales y a ellos se les paga, ¿ya? Y de eso vamos a estar hablando un ratito más, por una actividad súper interesante que se viene y necesitan el apoyo más que nunca. Así es que considere eso un hecho. Seguimos aquí en la radio. Algunos datos para ti, pero por supuesto, obvio que tenemos datos para ti. 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Seguimos con la música en esta jornada de día viernes 4 de septiembre. Hoy estamos iniciando el primer fin de semana de septiembre con toda la energía aquí en la radio con historias.

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1: José Rosauro Acuña, ¿quién fue? Fue un médico, pero también el fundador y prior del Hospital San Juan de Dios de Chillán. Aunque era un lego, es decir, profesaba la religión católica, pero no fue ordenado sacerdote, igual era prior. Fue también José Rosauro Acuña uno de los precursores de la independencia y fue amigo personal de Juan Martínez de Rosas y de Bernardo Higgins. Cuando se inauguró el Hospital San Juan de Dios de Chillán, este médico, Rosauro Acuña, llegó a hacerse cargo de la dirección en carácter de prior. Acuña viajaba frecuentemente a Concepción, donde se reunía con Martínez de Rosas y Bernardo Higgins para hablar, claro, del tema del momento, la independencia en varios países de América, aprovechando que en Europa Fernando VII, el rey español, había caído preso de Bonaparte. Fue así como, según la acusación de García Carrasco, el gobernador español, la acusación decía: el padre Acuña, un día del mes de agosto de 1808, como a las 8 de la noche, estando de visita en casa de doña Javiera del Solar en Chillán, junto a Pedro Ramón Arriagada, comenzaron a hablar que en España ya no había rey, que Bonaparte había jurado y había sido coronado, y que estaba gobernando sin impedimento, que no deberíamos rendirle sumisión y que lo que convenía era que todas las naciones tratáramos de ser independientes y de sacudirnos del yugo español, etcétera, etcétera. Esa era la acusación del gobernador español. Así, fueron detenidos, conducidos a Santiago, donde se les siguió un juicio por subversión. Acuña, en todo caso, no fue condenado, ya que pudo probar que sus palabras habían sido alteradas, pero se ordenó que fuera recluido en su convento de Santiago y su conducta fuera vigilada por la autoridad eclesiástica. Después de la Reconquista Española, Acuña estuvo preso en Perú. Según Vicuña Mackenna, en mayo de 1813 llegó una lista de proscritos confinados en las casas Matas del Callao. Entre estas víctimas, el prior de San Juan de Dios, Fray Rosauro Acuña, enérgico precursor de la independencia desde el año 1808 y que en su calabozo osó retar al virrey Palazuela, apostrofándolo de tirano. Eso escribió Vicuña Mackenna. Más tarde, Acuña fue confinado a Juan Fernández, donde estaba el año 1816 a cargo del hospital. En octubre de ese año, dirigió una nota al gobernador que decía: señor gobernador de esta plaza, entre los enfermos que se encuentran en esta isla hay algunos que no pueden ser curados, por no haber venido los únicos remedios aceptables a sus enfermedades, por lo que

0: juzgo que de seguir así perecerán. Y firmaba Isla de Juan Fernández, 28 de octubre de 1816, Fray José Rosauro Acuña. Sin embargo, después de la batalla de Chacabuco y cuando todos los prisioneros fueron devueltos al continente, en esa lista no aparece Rosauro Acuña. Tampoco nadie lo menciona, por lo que se presume que había muerto antes o se le había concedido la liberación.
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7: Y nos vamos de inmediato hasta Coronel, porque a esta hora sigue la visita particularmente al lugar del siniestro de la Casa de la Cultura en la comuna coronelina. José Manuel Lagos, te escuchamos.
8: Aquí hasta ahora habla la Seremi de las Culturas, Carolina Tapia, tras esta sesión de gestión y riesgo de desastres, tras el incendio que destruyó por completo la Casa de la Cultura de la Comuna de Coronel. Después estamos en la Seremi de las Culturas, Carolina Tapia.
9: Estar cerca para poder establecer líneas de trabajo conjuntas, y efectivamente, con la apertura del año 2012, el Ministerio financió parte importante de dicha remodelación, que permitió abrir lo que hoy todos conocíamos como la Casa de la Cultura, que era un espacio de encuentro para la ciudad en general, no solo para la comunidad artística. Así que desde ahí estamos todos muy afectados con esta terrible tragedia. Y por supuesto, con el alcalde estamos coordinados. Yo creo que ahora es súper importante ir paso a paso, esperar los detalles de las investigaciones correspondientes, tener la real magnitud de los daños, para poder, en virtud de eso, establecer una hoja y una ruta de trabajo. Yo creo que primero hay que esperar, es un poco apresurado poder dar, esto fue recién ayer, entonces yo creo que hay que esperar y poder tener el alcance de los daños a la envergadura, el compromiso estructural que hay detrás, y desde ahí poder levantar, por supuesto, o proyectar las estrategias de colaboración y de financiamiento o de rediseño, pero insisto, es un poco apresurado hoy día, entendiendo que esto sucedió el día de ayer, a la orden de las 11 del día. Entonces yo creo que este impacto, por supuesto, que no nos afecta a todos, pero tenemos que esperar que las cosas sigan su curso para tener la información apropiada y desde ahí establecer también línea de trabajo serio.
8: O sea, es un inmueble que se perdió, patrimonial, ¿verdad? ¿Cuál es el nivel de pérdida?
9: De conservación histórica entregada por el municipio.
8: ¿Cuál es el nivel de para la cartera recuperar este inmueble?
9: Insisto, obviamente para nosotros todas las infraestructuras culturales son relevantes. Como Estado y como Ministerio hemos invertido por mucho tiempo en establecer una infraestructura cultural, y Coronel no fue la excepción. Coronel fue priorizado, fue financiado por el Ministerio de la Cultura en su oportunidad, y para nosotros y para todo el equipo esto es terrible. Entonces, hay que esperar, hay que tener las cosas sobre la mesa para desde ahí poder avanzar.
8: ¿Se tiene una certeza de cuánto podría costar nuevamente poner en pie la Casa de la Cultura de Coronel?
9: No, yo no podría darte ese dato, sería irresponsable de mi parte. Para eso están los equipos técnicos, hay que esperar los peritajes asociados, las investigaciones.
10: ¿Qué significa que el inmueble tenga esta categoría de conservación histórica?
9: La categoría de conservación histórica es una categoría que otorga la municipalidad, entonces aquí no es una categoría que esté alojada en Consejo de Monumentos Nacionales, entonces ahí también despejar que no se requieren plazos ni autorizaciones para poder intervenir por parte de ese consejo técnico. Así que Aquí, por supuesto, lo que da esa categoría es una protección y un valor patrimonial que es común, es un espacio común a la ciudadanía. Y eso no le quita relevancia, pero no requiere una injerencia directa por parte del Consejo de Monumentos Nacionales.
8: ¿Y líneas de financiamiento? ¿Qué opciones se podrían barajar?

0: una vez que ya finalice el proceso investigativo.
1: Yo creo que aquí hay hartas opciones, hay que, insisto, esperar, hay que evaluar, hay que sentarse a conversar con los distintos actores que eventualmente disponen de financiamiento y presupuesto para levantar infraestructura, y esto recién comienza. Por ahora nosotros como Ministerio estamos disponibles a ser parte de la mesa, a colaborar con la información que sea necesaria y por supuesto también a contener también a la comunidad artística que está sumamente afectada con todo esto.
2: ¿Eres del Ministerio?
1: Yo soy del Ministerio.
0: Bueno, acaba de hablar la Seremi de las Culturas Carolina Tapia. Ahora vamos a escuchar al alcalde de Coronel Boris Chamorro, quien se va a referir precisamente a esta reunión sostenida con autoridades locales el día después de la tragedia, ¿no?, que terminó con el incendio y la destrucción total, ¿no?, de la Casa de la Cultura, alcalde.
3: Así es. Bueno, primero quiero señalar y dar gracias al Señor que no tenemos ninguna víctima que lamentar producto de esta tremenda tragedia. Esto es una tragedia que golpea el alma de Coronel. Lo quiero señalar así. Esto es una tragedia que golpea el alma de la ciudad, no tan solo por lo que significa esta infraestructura, que es parte de la identidad patrimonial de nuestra ciudad, del casco cívico de nuestra ciudad de Coronel, sino que además golpea a las sensibilidades artísticas, culturales y patrimoniales de nuestra ciudad. Yo quiero agradecer la presencia y la preocupación que ha tenido la Seremi de la Cultura, Arte y Patrimonio del gobierno, que han estado muy pendientes desde el día de ayer, del gobernador Sergio Yácama, que me ha estado contactando desde ayer y hoy a primera hora esta mañana. Quiero agradecer las innumerables muestras de cariño que nos han llegado de distintas partes de Chile, pero también del mundo, y sobre todo de distintas organizaciones y agrupaciones culturales de nuestro país, que han expresado su solidaridad con esta terrible, terrible pérdida que hemos tenido con este espacio, que era un lugar que estaba abierto y habilitado para la comunidad, para las expresiones artísticas y culturales de nuestra ciudad de Coronel, pero también de las regiones del país.
4: ¿Cuál es la acción? ¿Qué es lo que viene, alcalde?
3: Principalmente, y es por eso que hemos convocado esta reunión, que yo agradezco la presencia de las distintas organizaciones, valorar el trabajo desarrollado por bomberos. Yo quiero señalar de que si no hubiese sido por el trabajo de más de 150 voluntarios y voluntarias, 15 carros, incluso también de comunas hermanas como Lota, Talcahuano, esto podría haber sido una tragedia de dimensiones. Se podría haber propagado para todo el centro de nuestra ciudad de Coronel, y felizmente, dentro de todo lo malo, se logró contener en la Casa de la Cultura, Arte y Patrimonio. El plan de acción es, primero, esperar la investigación que está haciendo la BOCAR, que la va a ejecutar el día de hoy. Posteriormente, de este informe que tiene que arrojar la BOCAR, tenemos que proceder al retiro y traslado de las dependencias de la Dirección de Cultura, Arte y Patrimonio, que se va a ubicar en la Biblioteca Municipal de Coronel. Posteriormente va a hacer ingreso el equipo técnico y los profesionales de la Dirección de Obra y de SECPLAN para revisar el estado actual de la infraestructura, de los muros. Vamos a tener que hacer ensayos, vamos a tener que enviar a laboratorio para saber el estado actual de la infraestructura, de lo que era parte del patrimonio, porque vuelvo a insistir, una de las cosas que podemos percatarnos producto de la tragedia es lo que dice relación con que el techo era solamente zinc. No era poco patrimonial, para decirlo técnicamente, pero de igual manera todo lo que es la infraestructura propiamente tal es parte de este patrimonio. Cuarto, vamos a convocar a esta mesa cultural por la Casa de la Cultura, a la cual le hemos pedido al su director, la propia Seremi, que van a estar liderando este espacio con la concejala Valesca Carrillo, que es la presidenta de la Comisión de Cultura del Consejo Municipal, y a todas las autoridades que van a ser presentes de esto. Vamos a desarrollar un plan de derratización, limpiado y fumigación del centro de Coronel, porque está afectando también al resto de los comerciantes, los locales adyacentes a la Casa de la Cultura, en tres momentos distintos: antes, después de la remoción de escombros y posteriormente en la reconstrucción. Y le hemos solicitado también a la Secretaría Comunal de Planificación, en un plazo de 90 días, poder tener un anteproyecto que nos permita, después de tener responsablemente qué es lo que podemos hacer y levantar, buscar línea de financiamiento para poder sacar adelante esta tarea.
0: ¿Qué va a pasar con la calle Manuel Montt, entendiéndose que si bien no va a llover, pero sí se pronostican vientos y pudiera generar el desprendimiento de material producto de este incendio?
3: Vamos a, por eso que va a ingresar nuestro equipo de el ingeniero civil y nuestros equipos técnicos de la Dirección de Obras Municipales, como también de la Secretaría Comunal de Planificación, arquitecto e ingeniero, para evaluar principalmente nuestra preocupación, que está centrado todavía en que parte de la techumbre, que está bastante descolgada y que tiene planchas que están sueltas, poder hacer retiro de esto y que obviamente permite brindar la seguridad y el resguardo para las personas que transitan por el fronte de la Casa de la Cultura Arte y Pachamama.
0: ¿Cómo va a quedar la relación entre el municipio y la empresa, teniendo en cuenta que hay una empresa que está realizando trabajos en la techumbre y que esto se dio también durante este periodo también de incendio? ¿En qué queda ese contrato o esos trabajos finalmente?
3: Eso es algo que está revisando la Hito Cargo de esta obra, en este caso la encargada del Departamento de Inspección Técnico de Obras, que es Mileno Yarzún, con el equipo jurídico del municipio y la administración. Es un tema que tendrán que técnicamente y administrativamente tener que resolver nuestros equipos que están trabajando para ello. Hoy nuestra preocupación está centrada primero en la contención al equipo, en la contención a las distintas agrupaciones culturales que están bastante afectadas producto de esto, y por sobre todo empezar a trabajar ya desde la adversidad de lo que ha sido esta tragedia en una oportunidad para poder recuperar, levantar y tener este mayor desafío que nos cambia el eje de acción. Nosotros teníamos una programación, tenemos una planificación como gobierno comunal, pero vamos a tener que reorientar esa planificación porque hoy día nuestra prioridad va a estar centrada principalmente en poder levantar la nueva Casa de la Cultura Jorge Vicaray.
5: Alcalde, ¿sabe lo importante que es la capacidad que tenga Jorge Vicaray para combatir incendios en la altura?
3: Sí, King Coronel.
5: Así ayer es. Tuvo que pedir apoyo a Talcahuano, bueno.
3: Efectivamente, usted lo ha dicho muy bien, lo dijo el superintendente del Cuerpo Bombero. Yo vuelvo a reiterar mi agradecimiento a todas las compañías que estuvieron trabajando y también a las compañías de comunas como Talcahuano y Lota que vinieron a colaborar. Y claramente también lo dijo el propio superintendente, no abre otro desafío. Tenemos que empezar ya a tener elementos e infraestructura para combatir el fuego desde altura. Era una tarea que fue parte del resultado de este lamentable hecho de lo que significó el incendio de la Casa de la Cultura Jorge Vigueray.
5: ¿Se habla acerca del plazo estimado que sería de 4 o 5 años? ¿Espera poder aportar a que...
3: Es un desafío. Nada en la vida se nos ha hecho fácil. Somos parte de una generación de hijos e hijas de coronel que todo en la vida nos ha costado. Y este va a ser un desafío más que vamos a asumir con mucha responsabilidad por el amor y por el cariño que le tenemos no tan solo a las distintas expresiones culturales, sino que a la identidad de nuestra ciudad de Coronel. Cuando se quema la Casa de la Cultura Jorge Vigueras Llano, cuando sucede esta tragedia devastadora, se quiebra el alma de nuestra ciudad. Y hoy día el mayor desafío que vamos a tener es levantar nuevamente, poner en pie esta nueva Casa de la Cultura Jorge Vigueras Llano.
0: Es algo positivo que por lo menos no cuente con la denominación de ser monumento nacional.
3: Eso ayuda mucho en un término que está tan común hoy día que se llama la permisología. Y efectivamente lo conversábamos con la propia Seremi. Si bien es cierto, ayuda a acotar mucho los plazos, aún así igual, la Seremía de Cultura, Arte y Patrimonio, el Ministerio de Cultura y también el Consejo Monumento han puesto a disposición sus equipos técnicos para colaborar de manera conjunta en poder levantar esta nueva infraestructura para nuestra ciudad de Coronel.
0: El edificio contaba con seguro, usted lo ha señalado, pero en el caso de la empresa, ¿contaba también con los seguros correspondientes?
3: Entiendo que hay boletas asociadas, entiendo que hay instrumentos asociados al trabajo que se estaba desarrollando. Yo solo quiero entregar un dato. Desde marzo de este año, como gestión municipal, estábamos evaluando poder desarrollar una obra de conservación de la Casa de la Cultura. En mayo, principalmente, junio, partieron estos trabajos. Felizmente, estábamos desarrollando estas labores y no teníamos a personas naturales dentro del edificio. Esto se hubiese multiplicado por 3 o por 4 si hubiésemos tenido la casa en total y pleno funcionamiento. Por lo tanto, creo que hoy día esos elementos técnicos mercantiles los tendrá que revisar nuestro equipo. Yo he instruido un sumario, una investigación sumaria, para así también descartar responsabilidad administrativa de los propios colegas, así también me lo ha pedido el propio director, para resguardar hoy día también a nuestros propios funcionarios del municipio de Coronel.
5: ¿Cuándo sería el estudio de la materialidad que está actual, que queda actualmente para poder ver si se puede reutilizar?
3: Ya, y tú, mi jefe de la inspección técnica, podrá entregar esos detalles, solamente que le hemos pedido, después de lo que va a significar la investigación, que vuelvo a insistir, mi voluntad como alcalde es que se desarrolle todo el proceso de investigación por parte de la BOCAR, ya poder ingresar nuestro equipo técnico para poder revisar esta situación.
0: Bueno, ha hablado entonces el alcalde de Coronel Boris Chamorro. Ahora vamos a escuchar, ¿no?, al director de Cultura del municipio, Johnny Camus, quien se va también a referir a las líneas de acción, ¿no?, en lo inmediato, en el corto plazo, respecto al funcionamiento de los funcionarios de la Casa de la Cultura. Director, bueno, junto con usted lamentaba la tragedia durante la jornada de ayer, ¿cuál va a ser la situación de los trabajadores de la Casa de la Cultura? Algo señalaba el alcalde, serán reubicados en la biblioteca municipal.
6: Bueno, primero agradecer de que estén acá. Los medios de comunicación son súper importantes para transparentar información, sobre todo hoy día cuando hay tanta informalidad y tanta posverdad. Segundo, decir que la primera conversación que tuvimos en la mañana con el alcalde a primera hora fue el primer punto que yo le mencioné. Y convenimos que tenemos que resguardar la fuente laboral de los funcionarios y que nosotros tenemos varias líneas de acción, la verdad. El Centro Cultural es una línea de acción que es totalmente importante, por supuesto. Sin embargo, también tenemos administración de un museo, tenemos que resguardar el polígono de zona típica del sector de Puchoco Maule, tenemos además la biblioteca y tenemos acciones territoriales que se hacen en barrios, en gimnasios, en calles, en plazas, en parques, en juntas de vecinos, sedes y otros. Por lo tanto, esta es una parte que es totalmente importante de nuestra acción, de nuestras acciones, pero representa un porcentaje que no es la totalidad de nuestras actividades, así que vamos a continuar trabajando. Tenemos que acomodarnos a estas nuevas exigencias, pero hay que darle la tranquilidad a la comunidad que todos aquellos que han podido disfrutar, compartir, crear o desarrollarse dentro de cualquier disciplina, incluyendo a aquellos que han participado como público o espectadores, vamos a seguir trabajando en la misma línea que tenemos hasta el momento.
0: Reciben en este caso las palabras del alcalde de Lota, que hacía el teatro, ¿no?, para el desarrollo de actividades, por ejemplo, las ceremonias escolares que estaban programadas con antelación en la Casa de la Cultura de Coronel.
6: Mire, yo tuve la oportunidad de verlo en las redes sociales ayer y me sentí bastante contento porque Coronel y Lota, la verdad que lo único que nos separa es el nombre, porque somos parte de la cuenca del Carbón, que es algo que en patrimonio nosotros hemos resguardado siempre. Desde Lebu hasta Coronel, la cuenca del Carbón es casi un solo cuerpo. Nos une el Lota Schwager, la mina del carbón, la historia minera, el panamasado. Por lo tanto, fíjese que con mucho, no con sorpresa, la verdad, lo vimos con mucha alegría. Y vamos a hacer las coordinaciones pertinentes a través de nuestros colegas que son de la Unidad de Cultura, también de Lota, con quienes trabajamos habitualmente, la verdad, haciendo acciones conjuntas, facilitando espacios. Así que agradecemos, por supuesto, agradecemos a ese gesto que ha hecho el alcalde de Lota y además agradecemos a los equipos municipales con los cuales vamos a coordinar.
0: Tanto, ¿qué va a pasar con esas actividades programadas con antelación en la Casa de la Cultura? ¿Hay otras alternativas que se están barajando dentro de la comuna, el gimnasio municipal, por ejemplo, u otros espacios para el desarrollo de, o sea, para mantener de una otra manera la cartelera activa, que tiene un pase en la planificación que ustedes han tenido?
6: Bueno, todas las actividades que teníamos planificadas para hacer, por ejemplo, este fin de semana, por razones obvias del siniestro, ¿no es cierto?, se tuvieron que cancelar. Sin embargo, se van a cambiar de fecha, la verdad. Y vamos a buscar otro espacio, porque Coronel cuenta con mucho espacio, nos reuniremos con los directores de cada escuela, cada liceo, con el director del SLEP, ¿no es cierto?, para que podamos convenir, porque además cada acción que hacemos en cada espacio dedicado, por ejemplo, a los niños en un gimnasio, en escuela o liceo, representa una motivación para las propias comunidades escolares, para los apoderados, para los alumnos, para todos, porque nosotros llevamos todo lo que llevamos gratuito. Por lo tanto, también es una oportunidad para estos lugares. Por eso refuerzo el hecho de que los equipos en este preciso momento, terminada una jornada de apoyo psicológico que se va a realizar en pocos minutos más, de la cual yo también voy a participar porque también me he sentido bastante afectado, obviamente. Vamos a rearticular y vamos a reagendar las acciones para poder seguir adelante con nuestra programación.
0: Escuchamos al director de Cultura Municipal, Johnny Camus, refiriéndose también a esta a estos trabajos, ¿no? De lo inmediato, el corto plazo, y todo lo que se viene en cuanto a la planificación, ¿no? Nuevamente que se tenga que desarrollar en torno a la Casa de la Cultura, que lamentablemente quedó con pérdidas totales durante la jornada de ayer, Franco.
7: Bueno, hay hartas voces, la historia pareciera ser que está un poco más claro de lo que se va a hacer en adelante, y solo resta obviamente tratar de mirar lo que ocurrió y hacer los análisis correspondientes, dejar claro todo lo acontecido, las causas, porque obviamente la gente espera que se investigue y además existan algunas eventuales sanciones en el caso de existir alguna responsabilidad directa. José Manuel Lagos, muchas gracias por el trabajo.
0: Buenas tardes.
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Ya, hoy ha sido un día extremadamente noticioso. Harta cosa que está pasando a esta hora. No solamente con lo de Coronela, sino que, bueno, en todos lados, ¿ya? Las noticias son prácticamente lo que ocurre a diario, todos los días, en cualquier parte del mundo. Y para eso estamos aquí en la radio. 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Este fin de semana no juega. 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Ya, mañana nos juega, nos están preguntando a esta hora. Lisandro, ¿cómo estás? Hola. No juega mañana, ni pasado tampoco. Así que eso es. Ya, seguimos con la música. Día viernes 4 de septiembre, aquí en el Carbón.

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0: Ya, oye, son las 12 con 39 minutos, ha pasado pero volando la mañana. Hemos recibido de todo. No, insultos ni uno, pero sí, harto cariño, ¿eh? Harto cariño lo de los auditores. Y payas. Oye, no, no sé si califican de nuevo ahí usted. El hombre de las payas está acá. El hombre que merece ser escuchado cada vez.
1: ¿Cómo le va?
0: ¿Le gusta esta música, amigo, no? ¿Qué le pasa que está inquieto?
1: ¿Cómo le va? ¿Cómo está? Estoy fuerte, bájalo un poquito. Eso que yo soy medio gritón.
0: Sí, gritón, amigo. Aquí andamos, pues.
1: ¡Brindo! Dijo.
0: Oye, han llegado hartas payas.
1: Sí, han llegado.
0: Sí.
1: Y llegan a toda hora.
0: No están ni ahí la gente.
1: Ayer estaba hablando de un obituario y. ¡Brindo! Dijo la señora.
0: ¡Brindo! Dijo la viuda.
1: Chúfese. Pero bueno. ¿Cómo le va, Franquito?
0: Bien, fíjese con. Oye, se instaló el solcito.
1: Está rico.
0: Está bueno.
1: Veo,
0: ya, hombre.
1: Veo lejano ya. O sea, como que ya. Siento que ya se fue el invierno.
0: Se fue, sí.
1: Se fue
0: el invierno. El video, ¿no? Se fue el invierno.
1: Así usted? Lo siento.
0: Ya, sí. Estamos al tiro declarando cosas que después. ¡Uy!
1: Está rápida la mañana. Está rápida la mañana. Ayer me retaron que no, que por mi culpa.
0: Pero
1: todas las noticias que pasaron. Pues
0: leído ayer. Simplemente usted dijo, está lento el día y quedó la
1: escoba
0: más uno.
1: Pobre José Manuel, discúlpeme José Manuel, que andaba corriendo ayer, como nunca lo vi correr.
0: ¿Se acordó de ti?
1: Sí, me
0: imagino. De cada familiar.
1: De mi madre.
0: De su madre. Te manda muchos saludos y un besito.
1: Abrazo. Un abrazo, José Manuel, que lo vi correr ayer, sacar la gota gorda.
0: Está bien,
1: sí, que se mueva un poquito.
0: Que se mueva un poquito, amigo.
1: Bien, que se mueva la gente. Que
0: eso, ¿tiene datitos?
1: Oye, sí, bueno, un datito que ya hemos reiterado en más de alguna ocasión y tiene que ver con el tránsito en la comuna de Lota. Y acá, de verdad, sería bueno que de parte de, no sé, del departamento de tránsito o de la municipalidad puedan aclarar este tema porque, a ver, me llamó un conductor de la empresa Sotral. Y me dice, Leito, en calle Prat, ya. Al lado de la municipalidad,
0: okay.
1: Hay una parada de buses que está demarcado.
0: No me diga, ya sé lo que pasa ahí.
1: Y ya sabe lo que pasa. Se estacionan vehículos, a veces municipales, muchas veces particulares.
0: Vehículos de alta gama.
1: Precisamente allá quería llegar.
0: Exacto.
1: Me dice, oye,

0: Y ahí va el punto, ¿es de estacionamiento o es de bajada de pasajeros?
1: Y buen punto, porque es un vehículo que está siempre. Y sea cual sea, no por la marca ni nada, es el estigma de, no es ese.
0: No, claro.
1: Son vehículos que gente que trabaja ahí o muy cerca de ahí.
0: Claro.
1: No sabemos si ese vehículo es municipal, si es de alguna autoridad, si es de un concejal, es del alcalde o no, es del secretario, del secretario, no sé, no lo sabemos. Pero es un vehículo de alta gama, Volvo, que está ubicado ahí y que está impidiendo que se utilice la parada como corresponde, al lado del municipio. Si no se respeta al lado del municipio, ¿en qué otro lado?
0: Entonces, si cometieron el error, quizás, de que ese lugar no era una parada de bus, entonces infórmenlo.
1: Ya.
0: O déjenlo un poquito más, no sé, bueno, busquemos la manera, pero sí. Si dice parada de buses, el conductor va a parar allí.
1: Y el otro tema no es que uno se ponga grave, como dice la canción, somos tontos, no pesados, pero ocurre que ya en un minuto, en algún momento, fue inmediato, necesitaba bajarme por alguna emergencia, necesitaba hacer algo rápido, voy y vuelvo. Pero que se estén lavando el auto porque se instaló y se pidió, láveme el auto, por favor, que está ahí en la parada. Es el punto.
0: Bueno, aquí ese otro tema. El lavar el vehículo en la vía pública no corresponde. Pero ya, vamos con lo esencial, por parte, dijo el carnicero.
1: Eso.
0: Y acá sí es grave, porque hablamos de que Lota es una comuna donde mayoritariamente hay personas adultas mayores. Sí. Y por lo tanto también de movilidad reducida.
1: Y que al costado que se respete el tema vial.
0: Y se hubiese accidentado, hubiese ocurrido algo peor. Otra vez el municipio va a tener que enfrentar nuevas sanciones o nuevos procesos judiciales. O sea, en definitiva, cortemos por lo sano y evitemos de que esa zona que dice claramente parada de buses sea utilizada como zona de lavado o zona de estacionamiento. Ya sea vehículos particulares, vehículos municipales. Respetemos también al resto. O sea, demos el ejemplo.
1: Exacto, lo mínimo, y sobre todo ahí, si no se respeta, insisto, al lado del municipio, donde se planifica todo el tema vial.
0: ¿Qué esperamos?
1: ¿Qué esperamos en otro lado? ¿Qué esperamos en un lugar periférico? Gracias, Leo.
0: Un abrazo.
1: Ahí estaba el dato del Leito, ¿eh? Es el análisis de los días viernes. 20 minutos hablando. A Leo le vamos a poner suspenso 3. Lo único que le digo. Ya, oye, nos vamos, sí, al avance de noticias aquí en la radio con historia.
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1: En algunos minutos, en Radiograma Mediodía. El punto ciego de la doble nacionalidad para comprar terrenos en zonas fronterizas. ¿Qué es lo que dice la ley? Expediente Steiner. Comisión oficia al ministro Arrau para que entregue comunicaciones de ex ministra. Tras noche de bingo, investigan la muerte de su oficial de gendarmería en la capital. Y en materia internacional, secretario de Estado de Estados Unidos deja fuera a Chile de gira en Sudamérica. Irá a Perú, Colombia y además Ecuador. Estas y otras informaciones en minutos en Radiograma Mediodía.
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1: Vamos al deporte, efectivamente, junto a nuestro colega de labores, David Elías Cisterna.
3: ¿Cómo le va, Franco? Buenos días. Buenas tardes ya a todos nuestros oyentes.
1: Buenas tardes. Lindo día.
3: Mucho panorama informativo para este fin de semana, salvo el que Lota Schwager tiene libre esta fecha. Por lo tanto, la división de bronce del fútbol chileno no verá acción en esta jornada para el equipo de la Lamparita. Sí, la próxima, cuando enfrente el cuadro de Provincial Ovalle acá en el Federico Schwager y luego termine la primera rueda enfrentando al cuadro de Real San Joaquín en la región metropolitana.

0: Metropolitana. Eso es lo que converge en el fútbol profesional, pero en otras disciplinas, el día domingo se va a realizar el vigésimo torneo nacional de karate organizado por la Academia Goju Ryu, la comuna de Lota que dirige David Ochar, donde hay asegurada participación de componentes de Santiago, San Javier, Los Ángeles, Talcahuano, Concepción, San Pedro de la Paz, Curanilahue, también de otros academias de la provincia de Arauco. En resumen, se prevén cerca de 200 púgiles, 200 exponentes de este camino de manos vacías, como es el karate, que se van a dar cita desde las 10 de la mañana y durante todo el día en el gimnasio municipal. Por lo tanto, la gente está cordialmente invitada. Esto está patrocinado por la municipalidad y el programa de deportes y recreación, así como también un torneo de futsal infantil sub-8 que comenzó este lunes, que se está jugando durante toda la semana. Hoy hay encuentro de dos desde las 15 horas y esto va a culminar el próximo jueves con la final, donde participa el Colegio Santa María de Guadalupe, Francisco de Croset, Baldomero Lillo, el Taller Municipal, y que también es organizado por el programa de deportes. Así que mucho material que vamos a ampliar hoy por la tarde en el Carbón Deportes.
1: Muchas gracias, David.
0: Buenas tardes.
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Ya, oye, aviso de utilidad pública, atención. Se encontraron documentos en un colectivo de la línea número 14 de Coronel. Nos escuchan a esta hora desde Coronel. Un abrazo a todos, ¿eh? Los documentos están a nombre de Eduardo Florentino Silva Jofré. ¿Ok? Favor contactarse con la radio, porque Alonso González, el conductor, tiene los documentos. Tenemos el número del conductor, pero nunca entregamos los números, oiga, porque la pitanza está siempre a la vuelta de la esquina. Así que resguardando el número, nosotros los tenemos siempre, pero nos llaman a nosotros, ¿ya? Eso es. Nos comentan lo siguiente también, que se va a desarrollar hoy, ¿cierto? Hoy, a las 6 de la tarde, un bingo solidario, beneficio de la Escuela Artística IGS de Lota. Es una tarde de bingo que se va a desarrollar en el local Pequeño Caserío en Lota, a las 6 de la tarde. Vienen artistas invitados, taller de música, escuela artística, grupo de K-pop de la escuela artística, Adafo, ballet folclórico, Afolcar, Freddy Cartomago y Sebastián Belta. Es un arte circense que se va a presentar en esta actividad bonita. Es un bingo solidario que se va a desarrollar en beneficio de la escuela artística Isaías Guevara Soto de la comuna de Lota, hoy a las 6 de la tarde, para que lo pueda considerar como un buen panorama. Ahí está. 7 minutos nos separan de las 13 horas. Nos vamos lueguito, ¿eh? Todavía no. Algo nos queda. ¿Y qué mejor que acompañarnos de el amigo acá, pues? Que saben que a veces me cae medio pesado, pero es simpático a veces. Pero es tremendo artista. Luis Miguel, aquí en El Carbón.

Sí, pues ya nos vamos ya. No quedó nada. Lo dimos todo. Pero antes de irnos, tenemos algunos datos para ti. 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En la tarde, Leo Aránguiz.

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4: Dos menores de 12 años fueron baleados en menos de 24 horas en la región metropolitana. Un suboficial de gendarmería fue encontrado sin vida en dependencias de la institución tras participar en un bingo durante la noche. Más de 800 secuestros se han registrado el año pasado en Chile, según cifras de la Fiscalía Nacional. El 20% está vinculado a grupos de crimen organizado. Un hombre fue detenido por femicidio tras el hallazgo de una mujer fallecida en una playa de El Tabo. Con casi la mitad de los cuadernos de remoción revisados, avanza la tercera jornada del Pleno de la Corte Suprema, que podría dejar fuera del Poder Judicial a más de 50 magistrados. El Consejo de Defensa del Estado presentó un recurso de nulidad contra la sentencia que absolvió a Patricio Contés y Pablo Longueira en el caso SQM. La comisión investigadora de la Cámara solicitó al ministro Martín Arrau las comunicaciones y antecedentes de gestión de la ex ministra Trinidad Steiner, quien no ha asistido a las sesiones por razones personales. La justicia revocó la prisión preventiva de uno de los hijos formalizados por el parricidio de Julia Chuñil en Máfil, dejándolo con arresto domiciliario total. En noticias internacionales, el presidente de Estados Unidos, Donald Trump, condicionó el futuro del comercio exterior de Estados Unidos a una baja de las tasas de interés por parte de la Reserva Federal. Y un juez federal anunció que declarará nulo el juicio contra Lindsey Clancy, acusada de matar a sus tres hijos en Estados Unidos tras no alcanzarse un veredicto unánime.
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4: ¿Cómo están? Buenas tardes. 13:06, día viernes 4 de septiembre. Comenzamos una nueva edición de Radiograma para revisar lo más importante de esta jornada. Vamos a comenzar con la siguiente información y es que la justicia revocó la prisión preventiva de uno de los hijos formalizados por el parricidio de Julia Chuñil, esto en Máfil, en la región de Los Ríos. Recordémoslo, ahora lo dejó con arresto domiciliario total. El Ministerio Público, bueno, apeló a esta resolución. Quien tiene más detalles de esto es Nicolás Silva desde Radio Biobío. En Valdivia, Nicolás, ¿cómo te va? Buenas tardes.
9: Hola, buenas tardes. Buenas tardes. Este viernes se revisó la medida cautelar de Javier Troncoso Chuñil, único hijo de la mujer desaparecida de este noviembre de 2024 que se encuentra privado de libertad por su presunta responsabilidad en el crimen de su madre. Se trata de un nuevo intento de su defensa de cambiar la prisión preventiva que se decretó en enero de este año, cuando los tres hijos fueron detenidos en un allanamiento que se realizó en un sector rural de Máfil en medio de la investigación para esclarecer la desaparición de Julia Chuñil. Si bien los intentos previos fueron negativos, en esta ocasión el juzgado de garantía de Los Lagos revocó la prisión preventiva de Javier Troncoso y la modificó por un arresto domiciliario total. Así lo confirmó su abogada Karina Riquelme, señalando que el tribunal consideró que otras medidas cautelares pueden permitir que se realicen las diligencias que realice la fiscalía.
10: En el momento que el que entrega el magistrado es que la prisión preventiva no puede pasar a ser una pena anticipada y que otras medidas cautelares pueden proteger el procedimiento, que el procedimiento puede llevarse adelante sin que la libertad de Javier en ningún momento afecte todas las diligencias que está llevando adelante la fiscalía.
9: Sin embargo, el Ministerio Público apeló a la resolución y será la Corte de Apelaciones de Valdivia que defina las medidas cautelares que se dictarán en contra de Javier Troncoso Chuñil. Desde la Fiscalía Regional de Los Ríos no se van a pronunciar hasta que se resuelva por parte del tribunal. Hay que recordar que los otros hijos, Pablo San Martín Chuñil y Janet Troncoso Chuñil, están sin medidas cautelares luego que en abril se revocará el arresto domiciliario total que se decretó en su momento en contra de ellos por su presunta participación en la muerte de Julia Chuñil. La región de Los Ríos, Bio Bio, La Radio.
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4: Bueno, y esto se lo adelantamos también en titulares. Un gendarme falleció al interior del edificio que tiene la institución a un costado del Centro de Justicia en la comuna de Santiago. El funcionario fue encontrado sin vida esta mañana luego de participar en un bingo durante la noche de este día jueves. De esto y también de otros temas nos cuenta Cristian Borkowski. Cristian, ¿cómo estás? Buenas tardes.
11: Esta situación, esta historia que yo les voy a contar a esta hora tiene que ver con lo primero que tú señalabas, con este gendarme que fue encontrado fallecido al interior de una habitación en dependencias de gendarmería que están a un costado del Centro de Justicia Capitalino, acá, entre la calle Pedro Amón y la calle Centenario. ¿Qué pasó? Este funcionario de gendarmería había participado en un bingo la tarde-noche de ayer jueves y llegó esta madrugada hasta este lugar donde él pernocta, junto a otros funcionarios que precisamente viven fuera de Santiago, por eso que utilizan estas dependencias. Finalmente, lo que ha pasado en este lugar es que fue encontrado sin vida eso de las 7:30 a.m. por sus mismos compañeros que dieron aviso de estas lamentables circunstancias que, hay que señalarlo, están siendo investigadas por el Servicio Médico Legal. Es la institución que llegó esta mediodía hasta el lugar donde nosotros permanecemos para también obtener más detalles sobre este hecho. De momento, lo que sí se ha señalado de parte de Gendarmería es todo a través de un comunicado. No han dado ninguna vocería verbalizada, solamente a través de lo que significa un comunicado donde dicen que Gendarmería de Chile lamenta el deceso durante esta mañana de un funcionario que dicen corresponde al Subdepartamento de Servicios Especializados en dependencias, como lo decíamos nosotros, institucionales, ubicadas acá en Santiago. El uniformado, dicen, habría fallecido presumiblemente, por eso dice que todo es materia de investigación, por causas naturales, sin intervención de terceros. Sin embargo, se está a la espera de los peritajes correspondientes por parte del Servicio Médico Legal, como decíamos. Es una información que está en desarrollo y, claro, los peritos del Médico Legal están justamente al interior de estas dependencias de Gendarmería. Mientras eso ocurre, vamos a cambiar de tema y también de locación. Nos vamos a ir al colegio emblemático, el Liceo de Aplicación, que está ahí en el sector de Ricardo Camin, donde esta mañana bomberos, cuatro compañías, debieron llegar a una emergencia que se desarrolló dentro del colegio. Eso de las 9:30 a.m, dos focos de siniestro comenzaron a desarrollarse, uno en el patio central de uno de los dos edificios. Recordemos que hay una calle que los divide y hay un pasillo subterráneo que los une. En uno de los baños hubo un incendio y el otro en el patio central, desconocidos, encapuchados, presumiblemente alumnos del plantel, quemaron un contenedor de basura. La emergencia, por supuesto, que preocupó a los docentes y a los paradocentes, que decidieron llamar de inmediato a bomberos, quienes llegaron al lugar. Cuando llegaron los voluntarios, el fuego ya estaba controlado, pero de todas formas se quedaron ahí para poder indagar las circunstancias. Todo esto a través del Departamento de Estudios Técnicos de Bomberos, quienes señalaron haber encontrado algunos elementos propios de el lanzamiento y también la manipulación de elementos con solventes, que son como por ejemplo bombas Molotov. Esto fue de alguna manera señalado por bomberos. Ustedes van a escuchar al teniente de la 11ª compañía del Cuerpo de Bomberos de Santiago, Humberto Di Lucchi, quien nos entregó la siguiente información.
12: En un baño que da a la calle Camin había un foco, el cual fue mediante un objeto portador de fuego no identificado. Y en el edificio 20, el frente, en el patio, había un contenedor quemado, también con un objeto portador de fuego no identificado. Y en el baño habían ropas también que se quemaron.
11: Claro, estos individuos son seis, ya fueron confirmados por el...

0: forma trayendo y manipulando estos objetos que se dice serían más de 10 objetos incendiarios del tipo bomba Molotov que fueron encontrados en diferentes espacios. No nos dieron un número exacto, pero sí serían estos objetos, como lo decía bomberos, que estaban manipulando estos desconocidos y que finalmente realizaron estos principios de incendio que fueron afortunadamente controlados. De todas formas, nosotros tuvimos declaraciones del Servicio Local de Educación Pública, del SLEP de Santiago. Van a escuchar ustedes a Paulina Retamales, que es justamente la directora ejecutiva del SLEP de Santiago.
1: En el caso del liceo de aplicación, 6 personas encapuchadas al interior del establecimiento generaron desórdenes y desmanes que provocaron la evacuación de los estudiantes y de los funcionarios, sin personas lesionadas, pero sí con algunos espacios con daños en la infraestructura, específicamente en los baños.

hay que señalar algo, esto ocurre en clases, en el horario de clases. A las 9:30 de la mañana estaban todos los alumnos en sus respectivas salas, excepto los que generaron este...

0: las responsabilidades y para poder definir, justamente con la ayuda de bomberos, el Departamento de Estudios Técnicos, averiguar cómo se originó el fuego y quiénes habrían estado manipulando estos objetos incendiarios al interior del plantel. 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
1: Sí, Cristian, solo una pregunta más en relación a este último caso, ¿no? Lo que nos cuentas del liceo de aplicación. Bueno, más allá de que es en clases y que empiezan a quemar, ¿se sabe si estas personas son del mismo establecimiento? Eso por un lado. Y lo segundo, ¿qué estaban quemando? Porque incluso hubo un trascendido que eventualmente era algún tipo de evidencia de algo que habían hecho o que pensaban hacer.
0: Claro, todo esto es presunción, Katy. Uh-huh. Lo que se dice, como decíamos nosotros, en off. Los periodistas hablamos justamente con algunas personas y nos dicen, extraoficialmente sería ropa. ¿Qué tipo de ropa? Claramente podría haber sido evidencia de algo que precisamente estas personas querían quemar. Lo que habría pasado es que le echaron acelerante y esto se descontroló en algún minuto, lo que generó el daño que evidenciaba la directora ejecutiva del SLEP de Santiago Centro, generó daños principalmente en la estructura del baño, pero también al interior de este recipiente de reciclaje, que en realidad es un contenedor de basura con ruedas de estos que son más o menos de unos 2 metros cuadrados. Y bajo esas circunstancias es que justamente eso es lo que habrían generado estos desconocidos, que como respondiendo a tu pregunta, serían eventualmente estudiantes del mismo plantel. De ahí entonces que todo esto está en todo caso por aclararse y por eso que el SLEP ha señalado, vamos a realizar un sumario interno para determinar responsabilidades e investigar y poder definir quiénes son las personas que están detrás de esto.
1: Y a propósito del daño y la circunstancia en la que quedó ese sector de los baños, ahora se suspendieron las clases, pero ¿qué va a pasar la próxima semana?
0: No, y la próxima semana ya estarían de vuelta a las clases. O sea, el fin de semana es justamente el tiempo necesario para poder, digamos, reparar los daños. ¿Qué entendemos más que todo? Es el fuego, en este caso, el contenedor de basura va a ser reemplazado. No tiene mayor problema. El daño de la infraestructura de los baños, sí, tendría que ser repintado. En algún caso, por ejemplo, las baldosas que resultan destruidas o la señalética o incluso la iluminación del lugar tendrían que ser reemplazadas. Algo que se debiera hacer, según nos han señalado las mismas autoridades, este fin de semana, tiempo suficiente para retomar las clases el lunes.
1: Bien, gracias, Cristian.
0: Buenas tardes.
1: Chao.
2: El Tata, un hombre de 93 años, fue detenido por la PDI por tener una armería artesanal y abastecer a bandas criminales de armas aptas para el disparo. Tiene más detalles Camila Elso de Radio Bio Bio en Concepción.
3: No solo les entregaba armas a bandas criminales, sino también las arreglaba en un taller ubicado en la comuna de Chillán. En ese lugar tenía una variedad de herramientas y municiones. El subprefecto Jonathan Silva, jefe de la Brigada Antinarcóticos Chillán, dijo que el hombre de 93 años era conocido por los delincuentes como el Tata.
4: Cuya casa tenía una armería artesanal, la cual su función era modificar y fabricar armas artesanales para así pasársela a delincuentes pertenecientes a estructuras criminales situadas aquí en la comuna de Chillán. Una investigación de larga data, cuyo blanco era conocido, o lo teníamos nosotros en varias investigaciones vinculados, pero asociados como el Tata, la persona que le entregaba armas de fuego a estos delincuentes, o bien mandar a la reparación de estas.
3: Piezas de armamento, fierros y armas, principalmente escopetas y rifles artesanales, tenía en su armería. El seremi de seguridad de la región de Ñuble, Héctor Ponce, dijo que se trata de un avance en la prevención y la incautación de armas de fuego.
5: Un avance concreto en materia de seguridad, porque no tan solo se trata de detener a una persona o desarticular un taller, sino que se trata de retirar las armas que se encontraban para su modificación o construcción dentro de este taller y que iban a ser entregadas a organizaciones criminales.
3: Una investigación que aún continúa en curso. El adulto mayor, en tanto, será formalizado por infracción a la ley de armas.
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0: terminó con 6 tripulantes detenidos y una embarcación proveniente de Lebu incautada tras ser sorprendida con cerca de 3 toneladas de reineta en veda operando las cercanías de Chiloé. Tiene más detalles Hans Barros.
1: Se trató de un operativo aeronaval que fue desplegado por funcionarios de la Armada tras recibir denuncias por presunta pesca ilegal en ese sector. En el procedimiento participaron un avión naval y el patrullero Micalvi. Y según informó el gobernador marítimo de Chiloé, Ricardo Cárcamo, la embarcación no habría acatado la orden de detenerse para poder ser fiscalizada, por lo cual se inició una persecución que se extendió por aproximadamente 2 horas.
2: Se pudo identificar a una nave, la más cercana, a la cual se le convidó, ¿no es cierto?, a detener sus máquinas para ser abordada, la cual no hizo, ¿no es cierto?, hizo caso omiso a la autoridad y se dio a la fuga y también intentó, ¿no es cierto?, hacer diferentes acciones para poder inhabilitar la propulsión del buque lanzando objetos, ¿no es cierto?, al mar, y después de aproximadamente unas 2 horas la persecución se detuvo la embarcación menor.
1: Finalmente, la nave fue abordada y trasladada hasta la ciudad de Ancud debido a las condiciones meteorológicas. Los 6 tripulantes quedaron detenidos mientras continúan todas las diligencias correspondientes. En Chiloé, Bio Bio, la radio.
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0: Y las ministras de Desarrollo Social y Ciencias suspendieron un punto de prensa en Lautaro luego que una veintena de vecinos protestara a las afueras del Centro Cultural por la instalación de un relleno sanitario. Tiene más detalles de esto Roberto Neira desde el lugar. Roberto, ¿cómo te va? Buenas tardes.
4: Buenas tardes. Sí, es una actividad que se desarrolló aquí en el Centro Cultural de Lautaro para conmemorar el Día de la Mujer Indígena, y donde llegaron diversas autoridades regionales, entre ellas, recordemos, la ministra de Desarrollo Social, María Jesús Wolf, y la ministra de Ciencias, Tecnología, Conocimiento e Innovación, Jimena Lincolao, quienes debieron abandonar raudamente este recinto luego que una veintena de manifestantes se agolpara a las afueras de este centro cultural, portando carteles, lienzos, y como una forma de protestar en contra de la instalación de este relleno sanitario en el sector de Pinta Maguida. Recordemos que hace unos días los vecinos de Lautaro también cortaron la ruta 5 Sur en protesta a este proyecto. Quien se refirió y quien habló en este lugar fue Natalie Castillo, ella es presidenta de la Junta de Vecinos Rural de la Colonia.
5: Tenemos la molestia porque este relleno sanitario se va a instalar a 4 kilómetros del radio urbano de la ciudad, donde vive a 20 metros personas. Tenemos humedales, tenemos flora y fauna nativa. Somos un universo en la colonia de 150 familias que viven con niños, adultos mayores, que esto va en desmedro de todo. Tenemos un centro turístico llamado El Llano.
4: Claro, hay malestar en los vecinos, quienes dijeron van a continuar con estas manifestaciones. Recordemos que este proyecto se debe votar a través de las autoridades regionales, si rechazan o aprueban, el día 8 de septiembre, para conocer si se le da el visto bueno en definitiva a este proyecto, a este relleno sanitario de la empresa Gersa. Durante esta ceremonia habló e intervino el alcalde de la comuna de Lautaro, Ricardo Jaramillo, quien esbozó algún malestar de los vecinos frente a este proyecto, situación que fue calificada de tibia la intervención del alcalde por parte del concejal Piero Jara.
6: Bueno, nosotros estamos peleando hace mucho tiempo, desde el 2021 que viene Lautaro peleando para no la instalación de este vertedero o relleno sanitario que dicen las autoridades. Noté que el alcalde en su locución debió haber sido un poco más insistente en el tema de Pinta Maguida. Yo creo que es muy importante para la ciudadanía. Era un
7: tibia la...
6: Muy tibia la intervención del alcalde.
4: Claro, una intervención tibia, señala el concejal, frente a un proyecto que se debe votar la próxima semana. hasta el lugar llegó personal de control de orden público de carabineros, pero quienes se mantuvieron a distancia no tuvieron que intervenir. Precisar que antes del punto de prensa que debían realizar las ministras, se nos preguntó y se nos dijo que solamente iban a responder preguntas relacionadas con esta ceremonia, pero les hicimos ver que había algunas consultas de temas nacionales y luego de eso se nos informó que se suspendía el punto de prensa. En Lautaro, Bio Bio, la radio.
0: Definitivamente, el gobierno realizará pagos anticipados del presupuesto del Puente Chacao para asegurar los plazos del proyecto. Además, el MOP está en plena búsqueda de una empresa que se ocupe de la operación y mantenimiento de la estructura. El informe lo tiene Cristian Valdebenito de Radio Bio Bio en Puerto Montt.
7: Desde mediados de marzo que estaba oficialmente la solicitud de Hyundai de reprogramar los pagos para permitir la sustentabilidad financiera de la empresa en una etapa constructiva que iba a requerir un presupuesto mayor. En la oportunidad se enfatizó en que esto no implicaba un aumento de presupuesto, sino adelantar flujos, lo que tras meses de espera ya fue aceptado, vía modificación de contrato, exclusivamente de este aspecto, aseguró el subsecretario de Obras Públicas, Nicolás Balmaceda.
8: Suscribimos la resolución y la modificación de contrato que permitió realizar pagos anticipados para poder asegurar los plazos de este proyecto, hasta un 50%, que es lo que nos permite la normativa aplicable.
7: Esto es solo un ajuste, agregó la autoridad, por lo que enfatizó en que continuarán realizando pagos contra avance y que la fecha de término del contrato sigue inamovible para octubre del 2028. Lo que sí cuestionó el subsecretario fue la ausencia de un plan de operación y conservación del Puente Chacao, más con las condiciones de viento y corriente del canal.
8: La operación y mantenimiento de una obra de esta naturaleza se requiere un expertise que en el país no hay y por lo tanto también hemos recorrido el mundo buscando a los mejores contratistas para que se hagan cargo de él.
7: Respecto a los accesos norte y sur del puente, se está trabajando en el diseño y cronograma, apuntó el subsecretario Balmaceda, adelantando que implicará un financiamiento sectorial de unos 25 millones de dólares adicionales. En Puerto Montt, Bio Bio, la radio.
0: La alcaldesa de Puyehue, comuna fronteriza con Argentina en la provincia de Osorno, pidió reforzar la fiscalización al transporte de carga en la ruta internacional, acusando exceso de velocidad de conductores chilenos y extranjeros a raíz de los recientes accidentes registrados en la zona. Tiene más detalles Pedro Abarzúa de Radio Bio Bio en Osorno.
9: Los últimos accidentes de tránsito registrados principalmente con camiones en la ruta internacional de la provincia de Osorno han generado preocupación en Puyehue. Desde la comuna apuntaron a las condiciones de la ruta, la congestión en el paso fronterizo y especialmente a las velocidades con las que algunos transportistas estarían circulando por la zona. La alcaldesa de Puyehue, María Jimena Núñez, sostuvo que se requiere aumentar los controles en la ruta internacional, poniendo el foco en la velocidad como uno de los principales factores de riesgo.
10: Así que estamos pidiendo también a carabineros que haga más control de velocidad. Todos queríamos una carretera nueva, pero hay que tener cuidado y decirle a muchos camioneros y sobre todo argentinos que la carretera no es un basural, lo he visto.
9: A la preocupación de la autoridad comunal se sumó el presidente de la Cámara de Comercio de Puyehue, Rodrigo Pérez, quien llamó a reforzar las medidas de control y que estas puedan dar seguridad al turismo.
11: Para nosotros es una preocupación constante. La Cámara de Comercio se reunió con el jefe provincial de Vialidad y nosotros incluso enviamos un oficio dando a conocer nuestra preocupación respecto al sistema de seguridad vial que tiene hoy día la ruta 215.
9: Desde Puyehue insistieron en que la fiscalización debe intensificarse en este tramo de la ruta internacional, particularmente respecto del transporte de carga, con el objetivo de prevenir nuevos accidentes y reducir los riesgos para quienes diariamente utilizan esta vía. En Osorno, Bio Bio, la radio.
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0: La Fiscalía reveló que los secuestros han ido en la baja durante los últimos años, pero el delito continúa en niveles elevados con más de 800 casos anuales registrados desde 2022. El 20% de los casos está vinculado a grupos de crimen organizado, siendo la principal causa el secuestro por extorsión. La información la tiene María Agramunt. Buenas tardes.
13: ¿Qué tal? Sí, porque los secuestros muestran una baja durante este año, una pequeña baja, pero las cifras siguen muy por encima de los niveles que se registraban antes del año 2021. Según el nuevo informe de Fiscalía, durante todo el 2025 se registraron 849 casos, mientras que en los primeros seis meses de 2026 se registraron 394. Esto representa una pequeña caída paulatina de 2,2% respecto al mismo periodo, preocupando aún la elevada cifra que ingresa. El fenómeno ha tenido un fuerte aumento en los últimos años. En 2021 se contabilizaban 492 casos y el año siguiente la cifra saltó por sobre los 800, manteniéndose desde ese entonces en estos niveles. La directora de la División de Estudios de la Fiscalía Nacional, Ana María Morales, aseguró que ha existido un punto de inflexión que no ha bajado durante los últimos años.
14: Desde el año 2021 en adelante hemos podido recoger este punto de inflexión, ¿no es cierto?, con más de 800 casos, situación que se ha detectado, digamos, en los últimos años.
13: El informe muestra que la extorsión se mantiene como una de las principales razones de los secuestros, acumulando el 20% seguido por las causas vinculadas a disputas familiares o domésticas con un 18% de los casos. Además, un 20% de estos estuvo relacionado al crimen organizado. Justamente a esto, el director de la Unidad Especializada en Crimen Organizado y Drogas de la Fiscalía, Ignacio Castillo, aseguró que el secuestro extorsivo y también la presencia de organizaciones de crimen organizado no son hechos aislados, ya que el secuestro es otra forma de delito que permite a estos grupos a controlar los territorios y también ganar dinero.
15: Uno no puede mirarlo aisladamente. Las organizaciones criminales ven los mercados ilícitos como fuentes de ingresos. El secuestro es uno más de aquellos delitos en los cuales ellos pueden controlar territorio, utilizar el secuestro extorsivo para ganar dinero.
13: Otros datos también es que la región metropolitana concentra la mayor cantidad de casos y los vehículos aparecen como el principal medio utilizado para cometer los secuestros. También cuando existe una relación entre la víctima y también el agresor, los casos de parejas o exparejas son los más frecuentes. Además, 3 de cada 4 imputados por secuestro identificados habían cometido otros delitos previamente.
16: Gracias, María. Buenas tardes.
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0: Bien, continuamos ahora con lo siguiente. Tiene que ver con un femicidio que quedó registrado, que quedó al descubierto durante las últimas horas. En el juzgado de garantía justamente de San Antonio fue formalizado un hombre de 39 años por un femicidio registrado el día de ayer en la comuna de El Tabo. La víctima fue encontrada sin vida en los roqueríos de la playa Siete Reales, lugar donde fue agredida después de rechazar tener relaciones sexuales con el imputado. Tiene más detalles Lucas Peña. Buenas tardes, Lucas.
18: Tardes, y claro, porque el día de hoy se llevó a cabo esta audiencia de formalización en contra de este imputado de 39 años de edad, luego de ser detenido por parte de la Policía de Investigaciones tras un femicidio registrado el día de ayer en la comuna del Tabo. Todo esto comienza luego del hallazgo de una mujer sin vida en los roqueríos de la playa Siete Reales, situación que obligó a la movilización de diferentes instituciones, entre ellas la Policía de Investigaciones, con la respectiva Brigada de Homicidios. Es ahí cuando inicia las respectivas diligencias que finalmente determinan la participación de terceras personas en el fallecimiento de esta mujer de 42 años de edad. Y esa fue la información que de hecho fue entregada el día de ayer por parte de la Brigada de Homicidios. Esto después de identificar múltiples lesiones que tenía la víctima específicamente en su cabeza. Según los antecedentes preliminares, la dinámica es la siguiente. Estas dos personas que eran cercanas se fueron al sector costero durante la madrugada de la comuna del Tabo, lugar donde el imputado buscaba tener relaciones sexuales con esta mujer de 42 años. Sin embargo, ella lo rechazó. Y es bajo este contexto es que el imputado agredió a la víctima reiteradamente en su cabeza, provocándole la muerte. Vamos a escuchar las declaraciones del comisario Pablo Alegría, jefe de la Brigada de Homicidios de San Antonio, quien entregó antecedentes acerca de la dinámica de los hechos. Lo escuchamos.
19: se trasladan de a pie hasta el sector costero, con clara intención, en este caso del imputado, de tener una acción sexual, la cual fue negada por la víctima, momento en que se genera esta agresión en su contra, provocándole las lesiones craneales que le provocaron la muerte.
18: Además de estas lesiones, hay una información que fue relevante al momento de realizar las respectivas diligencias por parte de la PDI, es que los detectives determinaron el lugar donde se habría iniciado la agresión y además establecieron un trayecto de aproximadamente 22 metros hasta el punto donde finalmente fue encontrado el cuerpo de la víctima, en este caso levantándose diversos indicios de interés criminalístico. Y con todos los antecedentes que fueron recabados durante la jornada del día de ayer, fue identificado el presunto autor de este delito. Estamos hablando de un hombre de 39 años de edad, y como habíamos indicado, fue identificado, pero hay que recalcar que en medio de todas estas diligencias, en el lugar donde ocurrieron los hechos, se presentó este imputado reconociendo ser el autor de este delito. Este detalle lo entregó el Seremi de Seguridad de la Región de Valparaíso, el Seremi Hernán Silva, quien pasaremos a escuchar a continuación.
20: Y posteriormente, durante el ejercicio de las acciones de levantamiento de evidencia en el sitio del suceso desarrolladas por la PDI, al lugar llegó otra persona que manifestó haber sido el culpable, ¿no es cierto?, el homicida en contra de esta mujer.
18: Así es, entonces este imputado entregó un relato cuya dinámica resultó concordante con los antecedentes obtenidos en el sitio del suceso, el lugar donde ocurrieron los hechos, se iniciaron las diligencias por parte de la Policía de Investigaciones, además con concordancia con las declaraciones de los respectivos testigos y de los registros audiovisuales que fueron analizados por los detectives. Y es por esta razón que este hombre de 39 de años se fue detenido y el día de hoy pasó al respectivo control de detención con posterior formalización en el juzgado de garantía de la comuna de San Antonio. Finalmente, fue formalizado por el delito de femicidio y el tribunal consideró que la libertad de este imputado considera un peligro para la sociedad, y es por esa razón que quedó con la medida cautelar de prisión preventiva después, como habíamos indicado, de ser formalizado por el delito de femicidio. El plazo de investigación determinado por el tribunal de 70 días después de esta detención que se registró en la comuna del Tabo luego de un femicidio que se registró en la provincia de San Antonio que involucró a este hombre de 39 años de edad en contra de esta mujer de 42 en el sector de la playa Siete Reales, esto correspondiente al sector costero de la comuna del Tabo. En la región de Valparaíso, Bío Bío, la radio.
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0: Bueno, a esta hora el precio del dólar sube 3 pesos con 30 centavos al cotizarse a 933 pesos con 80 centavos comprador y 934 pesos con 10 centavos vendedor. El euro cotiza en 1086 pesos con 6 centavos. La unidad de fomento para hoy está a 40.879 pesos con 4 centavos. Hoy, en tanto, el precio del cobre subió un 0.08% en la Bolsa de Metales de Londres, de referencia para nuestro país, al transar en $6.51 la libra. Mientras que el precio del petróleo Brent subió un 0.24% en Londres, donde el barril cotiza a $95.75.
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0: Bueno, ya a propósito de lo que nos contaba, bueno, Lucas Peña, lamentablemente el mayor incremento del periodo registraron los femicidios frustrados en el país. Durante 2025 se contabilizaron 330 casos, mientras que en casi la mitad de ellos existían denuncias previas contra los agresores. Tiene los detalles de esta información Montserrat Tapia. Montserrat, ¿cómo te va? Buenas tardes.
1: Buenas tardes, ¿cómo están? Una preocupante radiografía de la violencia contra las mujeres dejó el informe 2025 del Circuito Intersectorial de Femicidio presentado por el Ministerio de la Mujer y Equidad de Género. El documento contabilizó 444 femicidios durante el año pasado, 44 consumados, 330 frustrados y 70 atentados. A eso se suman dos suicidios femicidas. La principal alerta está en los casos frustrados que registraron el mayor incremento del periodo analizado. Mientras en 2014 se contabilizaron 103 casos, en 2025 fueron 330. Es decir, más que se triplicaron en un poco más de una década. Pero hay otro dato que también me preocupa y es especialmente a las autoridades, que es en casi de la mitad de los casos de femicidio, un 46,9% existían denuncias previas por violencia contra el agresor. La ministra de la Mujer, Judith Marín, puso el foco precisamente en este antecedente y señaló que en muchos femicidios frustrados había denuncias anteriores y que pese a ello, solo en un 12% de los casos se decretaron medidas cautelares.
2: Muestra que tenemos una tarea pendiente, que a pesar de que las cifras se sostienen, malamente uno pudiese decir que es una buena noticia porque no lo es, ¿cierto? Se sostienen las cifras, pero nos muestra que hay un desafío constante.
1: El informe además muestra diferencias importantes a nivel territorial. Aunque las regiones más pobladas concentran el mayor número de los casos, las tasas más altas se registran en zonas con menor población femenina, como la Araucanía, Tarapacá, Aysén y Magallanes. Respecto de la respuesta policial, el 76,1% de los agresores en caso de femicidio frustrado fueron detenidos, mientras que los femicidios consumados, la cifra llegó a 59,1%. Desde Carabineros, la general Maritza González, directora de Derechos Humanos y Protección de la Familia, enfatizó los canales de resguardo disponibles y la responsabilidad transversal que le cabe a toda la comunidad en este tipo de alertas.
5: Hacemos el llamado a que concurran a las unidades policiales, a que hagan uso también de los teléfonos.

0: la violencia había sido advertida antes de llegar al ataque de carácter femicida. Kat.
1: Gracias, Monserrat.
0: Buenas tardes.
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0: la Comisión Investigadora de la Cámara Baja, que analiza las actuaciones de la ex ministra de Seguridad, Trinidad Steiner, ofició al actual ministro de la cartera, Martín Arrau, para tener acceso a las resoluciones, decretos y correos electrónicos de la ex secretaria de Estado. La oposición señala que es en respuesta a las constantes excusas de la ex ministra, que aún no asiste a la instancia, mientras que el oficialismo asegura que el gobierno no tiene nada que esconder y que actúan y actuarán con total transparencia. Tiene más detalles de esto Gonzalo Olguín.
1: La Comisión Especial Investigadora de la Cámara de Diputadas y Diputados, que analiza las actuaciones de la ex ministra de Seguridad, Trinidad Steiner, solicitó al actual ministro de Seguridad, Martín Arrau, las comunicaciones de la ex secretaria de Estado, destituida tras 69 días en el cargo. Recordemos que Steiner no ha asistido a las sesiones de comisión por razones personales, por lo que se pidió el envío de correos electrónicos y antecedentes de su gestión. Según información recabada por la Unidad de Investigación de Biobío, la radio, la instancia remitió un oficio a Arrau para que tenga bien a remitir todos los antecedentes relacionados con los actos de gobierno, decretos y resoluciones de Steiner. La petición además contempla el envío de las comunicaciones vía correo electrónico que mantuvo la otra autoridad en sus 69 días que duró en el cargo. El presidente de la comisión y jefe de bancada del Partido Socialista, Raúl Leiva, dijo que esta información permitirá conocer con mayor detalle las decisiones que llevaron a la salida de la ex ministra.
2: Decretos, resoluciones y correos electrónicos de la ex ministra Steiner durante los 69 días de su mandato. El insumo de esas comunicaciones podrá permitirnos determinar la forma, las determinaciones y sus fundamentos que adoptó la ex ministra Trinidad Steiner.
1: El diputado de Renovación Nacional, Mauro González, dijo que el gobierno no tiene nada que ocultar y que debe actuar con total transparencia, considerando que esta petición fue respaldada por la unanimidad de los miembros de la instancia.
3: Respaldo que se entregue toda la información que se solicita. El gobierno no tiene nada que ocultar y debe actuar con total transparencia, salvo antecedentes que pudieran comprometer la seguridad nacional.
1: Hay que recordar que la Comisión Investigadora ya recibió la presentación de la Contralora General de la República, Dorothy Pérez, quien defendió el dictamen que cuestionó que Steiner interviniera pidiendo antecedentes de una investigación reservada de la que participó como fiscal. El diputado del Partido Republicano, Benjamín Moreno, se preguntó por la filtración del oficio que solicitó Steiner, que en sí mismo es de carácter reservado, y se preguntó si hay algo que no está funcionando en esa precaución.
4: ¿Cómo un oficio reservado, que me imagino que tiene que haber ahí alguna precaución de que oficios reservados no se estén filtrando, procedimientos judiciales? ¿Cómo eso llega a la Contraloría o no hay ahí quizás alguna cadena que no está funcionando tan bien?
1: Durante esta última sesión, la líder del ente Contralor ratificó que Trinidad Steiner decidió retirar su solicitud de reconsideración del dictamen de Contraloría que declaró ilegal la controversial solicitud de antecedentes.
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0: El gobernador regional de Los Lagos confirmó que partió la licitación para los sistemas de escáner necesarios para buscar nuevamente la conexión internacional en el aeropuerto El Tepual, esto en Puerto Montt. Desde Radio Bio Bio en esa ciudad nos informa Robinson Carr.
1: El 22 de septiembre debería estar terminado el proceso para adjudicar en octubre, con la idea de implementar antes de fin de año. Los equipos escáner permitirán revisar el equipaje de quienes llegan a la capital de Los Lagos, ya que actualmente el flanco está abierto y solo se revisan a la salida de los pasajeros desde la terminal aérea. Son poco más de 140 millones de pesos los que se traspasaron desde el Fondo Nacional de Desarrollo Regional a aduanas, con la finalidad de dotar de chequeos bidireccionales. El gobernador Alejandro Santana dijo que es necesario que la programación no falle, ya que buscan reactivar la idea de conectar Puerto Montt

0: Bariloche, argumentando que, por ahora, se carece de instrumentos que den total certeza de seguridad.
1: Y esperamos poder tener habilitados 100% los escáneres antes de fin de año. Es muy importante la programación y que no falle la programación, porque también estamos haciendo los esfuerzos de poder retomar esa idea que no fue posible producto de que no teníamos las herramientas ni los instrumentos para dar certeza de seguridad en el Tepoal.
0: 66.136 pasajeros se embarcaron en junio en el aeropuerto El Tepoal en Puerto Montt, el mes más bajo del año, de acuerdo a los informes mensuales disponibles en el sitio web de la Dirección de Concesiones del Ministerio de Obras Públicas. Durante 2025, en la terminal, abordaron poco más de 993.000 personas, por lo que es necesario reforzar la seguridad del recinto. En Puerto Montt, Bio Bio, la radio.
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4: Por el delito de secuestro, ¿será la querella presentada o qué presentará el gobierno tras la retención de un tutor por parte de jóvenes imputados al interior del Centro de Internación Provisoria de Coronel? Desde el gremio de los trabajadores que laboran en el recinto señalaron que los hechos sucedidos ayer jueves superaron todos los límites. Nos informa José Manuel Lagos. José Manuel, ¿cómo te va? Buenas tardes.
5: ¿Qué tal, estamos auditores? Muy buenas tardes. He consultado por la radio, el delegado presidencial de la región del Biobío, Julio Nativia, indicó que la querella criminal que presentarán por la retención del tutor en su oficina por parte de un grupo de jóvenes privados de libertad en el Centro de Internación Provisoria de Coronel será por el delito de secuestro. Según la denuncia de los propios trabajadores, el funcionario habría sido obligado a ser fotografiado portando armas hechizas, droga e incluso fue golpeado de pies y manos. Se cabe consignar que la víctima fue retenida por alrededor de 3 horas durante la jornada de ayer jueves, cuyo hecho fue calificado por el gobierno como de gravedad. De ahí que se coordinan las medidas a tomar al interior del CIP de Coronel junto a Gendarmería y el Servicio Nacional de Reinserción Social Juvenil.
6: Y se han dispuesto todos los antecedentes al Seremi de Seguridad a fin de evaluar por parte del Ministerio de Seguridad una querella por los hechos ocurridos en Coronel el día de ayer. Se está evaluando presentarlo por el delito de secuestro. Lo estamos conversando tanto con el servicio como con Gendarmería, las medidas que son necesarias, ya que han ocurrido una serie de situaciones en este establecimiento que nos han preocupado y que van a requerir una intervención de fondo, situación que es muy grave.
5: Raúl Fuentealba, presidente de la Asociación Nacional de Trabajadores del Servicio de Reinserción Social Juvenil de Biobío, indicó que tanto el secuestro de un tutor ocurrido ayer jueves como el incendio en una de las casas del establecimiento ocurrido horas más tarde superaron todos los límites.
7: Él estaba solo con 6 jóvenes, los cuales portaban armas hechizas, estaban en un estado aparentemente de consumo de droga, en una actitud extremadamente violenta, y en todo momento fue agredido con golpes de puño, de pie. Imagínense que es primera vez que lo que nosotros escuchamos esto, que a alguien, a un tutor, a un funcionario lo obliguen, le saquen fotos con un teléfono que los jóvenes portaban, que obviamente eso no está permitido. Aquí se traspasaron todos los límites de seguridad a los cuales un funcionario se puede ver expuesto.
5: El Centro de Internación Provisoria de Coronel es uno de los recintos más peligrosos del país, donde adolescentes infractores de ley cumplen medidas cautelares o condenas, dada también la internación de armas hechizas que cada cierto tiempo incauta personal de Gendarmería, sumado a menores y trabajadores apuñalados. Se cabe consignar que por los incidentes registrados durante la última jornada, 2 de los sospechosos enfrentan un juicio oral tras ser acusados de un secuestro ocurrido en la comuna de Hualpén, en Lota, Radio El Carbón.
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4: Bueno, y el gobierno lanzó la campaña Chile nos encanta por el inicio de las actividades de fiestas patrias. El despliegue incluyó una intervención en la Plaza de la Ciudadanía, el izamiento de la gran bandera nacional y la reapertura del paso peatonal ahí en La Moneda. El presidente Kast hizo un llamado a los chilenos a ser embajadores de la patria y pese a que los actos de conmemoración del 11 de septiembre comienzan este domingo, el Ejecutivo aumentará los despliegues de seguridad y descartó realizar cualquier tipo de actividad por la materia. Tiene los detalles de esto María José de la Barra.
8: El gobierno activó esta jornada el modo septiembre con el lanzamiento de la campaña Chile nos encanta. Sabemos que la moneda ha reivindicado en reiteradas oportunidades las tradiciones, no solamente con el retorno del presidente a vivir al Palacio de la Moneda o la reposición del gabinete de la primera dama, sabemos también la utilización del escudo presidencial en la banda. El escudo chileno, digo, en la banda presidencial, entre otros aspectos. Hoy se realizaron una serie de actividades. El presidente José Antonio Kast encabezó el lanzamiento de esta campaña desde el aeropuerto con un enfoque sobre todo en el turismo. Luego participó en el cambio de guardia que es tradicional en el Palacio de la Moneda, pero que estuvo encabezado por la banda escolar de Dalcahue. Se instaló una intervención con distintos volantines en la Plaza de la Ciudadanía con el eslogan Chile te quiero, y también el presidente con los distintos ministros participaron en el izamiento de la gran bandera chilena que ocurre, como tú decías, todos los meses, pero que esta vez cuenta no solamente con la presencia del presidente, sino que con un despliegue un poco mayor, considerando el aniversario 216 del Ejército de Chile. Se abrió entonces también parte de lo que tiene relación con las tradiciones de nuestro país, y a eso de las 2 de la tarde va a realizarse otra apertura, la del paso peatonal acá en el Palacio de la Moneda, algo que el gobierno ya había hecho en una oportunidad anteriormente y que ahora se va a repetir con presencia, por ejemplo, del Ford Galaxy, del podio de las vocerías, banderas chilenas, incluso creo que va a estar a disposición una banda presidencial para que las personas que pasen por este lugar, desde el patio de los Naranjos hasta el patio de los Cañones, en los distintos accesos de la Moneda, puedan realizar fotografías. El presidente de la República, José Antonio Kast, valoró el mes de la patria, hizo un llamado a los distintos chilenos a ser embajadores de Chile y estas fueron parte de sus palabras al inicio de la jornada.
9: La invitación es que en este mes, el mes de la patria, el mes de la alegría, el mes donde las personas buscan su mejor tenida, buscan adornar sus casas de mejor manera, flamea nuestra bandera al viento a lo largo de todo Chile, nos sentimos orgullosos y seamos embajadores de nuestra nación. Yo creo que esa es la invitación.
8: Este septiembre está marcado por temas políticos. Esta jornada es 4 de septiembre, aniversario, ¿no?, del rechazo de la propuesta de la Convención Constitucional. Y sabemos que pese a que el gobierno tiene sintonía política con todo lo relativo al rechazo, el presidente José Antonio Kast no va a realizar ningún tipo de acto político y la única persona de gobierno que va a participar en algún tipo de actividad es el ministro de Seguridad, Martín Arrau, quien estará en una cena que se realiza esta noche solamente en su calidad de ex convencional constituyente. No solamente con el 4 de septiembre se van a dejar de lado los temas políticos, sino también con el 11 de septiembre. El propio Kast dijo que no van a hacer nada oficial. Fue a inicios de semana en Radio Cooperativa que él dijo que va a estar desplegado en regiones, que valora que no se olviden las fechas que son y parte de nuestra historia, pero dijo: si alguien solicita que la misa matinal se celebre en la Moneda ese día viernes, que sea intencionada en esta línea, no hay problema. Esa sería la única, el único símbolo que podría realizar el Palacio de la Moneda en esta materia. Se refirió al respecto el timonel del PPD, el diputado Raúl Soto, quien dijo que este Ejecutivo no puede marcar retrocesos en la materia y no es concebible ni aceptable de que no haya ningún tipo de alocución condenando las violaciones a los derechos humanos o haciendo un llamado a no repetir lo que sucedió ese 11 de septiembre.
10: Presidente Kast, hay una parte de la historia que quiere desconocer y eso no es posible. Esta es una situación que debiese tener un pronunciamiento de parte del presidente Kast de defensa de la democracia. Sería un retroceso que el presidente Kast empiece ahora desde la Moneda a tratar de retroceder en materias que ha costado tanto generar consenso.
8: Hay algo más que lo político, lo relativo a temas de seguridad. Esta semana ya se activaron distintas manifestaciones estudiantiles. Este domingo se realiza la tradicional romería que durante el gobierno del expresidente Boric no solamente pasaba por el frontis del Palacio de la Moneda, sino que también podía hacer su ingreso por calle Morandé y poder pasar básicamente por un costado del Palacio de Gobierno. Se están tomando todas las medidas de seguridad para ver cuál va a ser el recorrido finalmente de esta romería y si es que va a haber algún tipo de resguardo especial de seguridad gestionada por el Ejecutivo en el marco de otras manifestaciones que vayan en línea con la conmemoración del 11 de septiembre. Gracias, Majo. Buenas tardes.
4: Y la derecha conmemora los 4 años del triunfo del rechazo con distintas actividades que cerrarán esta noche con una comida que reunirá a exconvencionales y figuras que respaldaron el 62%. Nos cuenta de esto Francisca Cárez.
11: Y es que, como sucede hace 4 años, la derecha vuelve a celebrar el triunfo del 62%, pero ahora con una tarea distinta: proyectar la unidad del rechazo desde el gobierno, siendo oficialismo. El sector conmemora este 4 de septiembre el resultado que descartó la propuesta de la Convención Constitucional, con una agenda que tendrá como principal hito una comida esta tarde-noche con exconvencionales y figuras que respaldaron justamente esa opción. La cita, se lo contábamos anteriormente, es organizada por el presidente de la Cámara de Diputados, Jorge Alessandri, UDI, por cierto, y busca reunir nuevamente a protagonistas de un proceso que hoy parte del oficialismo intenta utilizar también como referencia para poder fortalecer la unidad del sector, que se ha visto bastante tensionada en los últimos días con toda la polémica que significó la asistencia del presidente Kast y de otros parlamentarios y políticos al Foro Madrid. La diputada UDI y exconvencional Constanza Juve sostuvo que el desafío ahora es gobernar bien y proyectar esa mayoría, recogiendo además la advertencia que realizó el presidente José Antonio Kast en el Foro Madrid sobre un eventual regreso de la izquierda si es que no se hacen las cosas bien.
12: Hoy tenemos la responsabilidad de proyectar esa unidad y sobre todo de gobernar bien, porque como dijo el presidente Kast, si no hacemos bien las cosas y quieren llevar a Chile por un camino equivocado, pueden volver. Espero que este encuentro sirva justamente para eso.
11: Una mirada que también compartió el diputado de Renovación Nacional, Francisco Rego, que también, a pesar de no ser exconvencional, estuvo bastante ligado con el mundo de la convención en esos años, y él precisó que el objetivo, además de el tema de la unidad, es que al terminar este gobierno, la banda presidencial quede nuevamente en manos del sector. Para el parlamentario, el triunfo del rechazo demostró que la derecha puede obtener mayorías electorales cuando actúa de manera conjunta.
13: El 4 de septiembre para nosotros es una fecha de celebración que nos demuestra que cuando estamos unidos y trabajamos de forma conjunta, podemos conseguir rotundos triunfos electorales.
11: Justamente Francisco Rego es uno de los encargados de Jorge Alessandri para convocar a personeros del sector a esta comida que tendrán hoy en la noche, pero quienes también van a asistir son los libertarios. Justamente ellos no organizaron una actividad como el resto de los partidos, sino que van a participar de este evento como parte de su conmemoración del aniversario del rechazo. Respecto a esta idea de convertir la unidad del 62% en una coalición formal, siguen existiendo diferencias. No todos están de acuerdo con que esa posibilidad sea tangible en un futuro próximo. Por ejemplo, la diputada Gloria Navellán advirtió que existen todavía diferencias particularmente valóricas que dificultan reunir a todas las fuerzas bajo una misma alianza, y se abrió en cambio a mantener solo pactos electorales.
14: Ser una coalición con personas que a veces piensan bien distinto a uno, sobre todo en temas valóricos, no es tan fácil. Entonces yo creo que más bien pactos electorales me parece razonable conversarlo.
11: Bueno, ¿qué es lo interesante? Lo que se viene puesta la atención para esta jornada, esta comida, que comenzará a eso de las 6:30 de la tarde en cercanías del ex Congreso en Santiago, particularmente en el restaurante Posada del Presidente, y contempla un reconocimiento a quienes integraron la convención y estuvieron por el rechazo también. Entre los asistentes hay pocos republicanos, pero uno de ellos es importante, es el ministro de Seguridad, Martín Arrau, quien ya ha confirmado su asistencia, como también lo hace en el rol de exconvencional. Recordemos que fue uno de los principales exponentes en su momento de esas ideas justamente. Además, también va a estar la presidenta del Senado, Paulina Núñez.
15: Gracias, Fran.
11: Buenas tardes. Chao.
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4: Un suboficial de gendarmería fue encontrado sin vida en Dependencias de Institución tras participar en un bingo durante la noche. Más de 800 secuestros se han registrado el año pasado en Chile, según cifras de la Fiscalía Nacional. El 20% está vinculado a grupos de crimen organizado. Un hombre fue detenido por femicidio tras el hallazgo de una mujer fallecida en una playa de El Tabo. Y la justicia revocó la prisión preventiva de uno de los hijos formalizados por el parricidio de Julia Chuñil en Mafil, dejándolo con arresto domiciliario total. Exactamente, 14 horas con 3 minutos.
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0: Bien, estamos de regreso, 14 horas con 5 minutos. Tenemos informaciones ya locales. Le contamos ahora que desde el gobierno se refirieron al robo con secuestro de un conductor de una aplicación en Concepción. La investigación continúa a cargo de la Brigada de Robos de la PDI. En tanto, el Sindicato de Conductores de Aplicaciones del Biobío anunció que entregarán ayuda social y jurídica a la víctima. Tiene más detalles de esto Camila Elso.
1: Impactante es el caso del conductor de la aplicación InDrive, que fue víctima de robo con violencia por parte de dos sujetos que lo intimidaron con una pistola y un cuchillo con el fin de robarle dinero desde Coronel a Concepción. Por horas estuvo secuestrado en la maleta de su propio vehículo porque no tenía efectivo. Minutos de angustia. Escuchó todo el plan macabro de los delincuentes.
2: A mí me dejaron en la maleta del auto como media hora después que llegamos ahí y dejaron una hora o dos horas, no recuerdo bien. Yo lo escuchaba que empezaron a hablar qué iban a hacer conmigo. Uno decía que me iban a disparar en la cabeza, el otro decía no, lo vamos a tirar al río, adentro de la maleta. De ahí se despidieron, me di cuenta que uno se despidió, pero ahí me di cuenta que fue a buscar combustible en un bidón. Y en todo momento temía por mi vida, temía por no volver a ver a mis hijos.
1: El delegado presidencial Julián Ative indicó que se trata de un hecho grave y preocupante. Se está a la espera de la investigación por parte de la Brigada de Robos de la PDI.
3: Es una situación grave que se encuentra en investigación en este momento por parte de la PDI. Con el Ministerio Público se está desarrollando la investigación y nosotros estamos atentos a los antecedentes que surjan de este caso. Es una situación que nos preocupa y que por lo tanto le estamos prestando especial atención. Sin embargo, hay antecedentes que tienen que ser revelados por parte de la investigación antes de poder generar alguna opinión.
1: El conductor afectado, padre de tres hijos, solo quiere volver a trabajar para sustentar a su familia. Desde el Sindicato de Trabajadores de Conductores de Aplicaciones de la Octava Región, el presidente Roberto Ramírez denunció la falta de respaldo y seguridad a aquellos que realizan este oficio por falta de leyes relacionadas. Añadió que se están organizando con otros conductores para ayudar a la víctima.
4: Canalizar una actividad interna, ya sea estamos evaluando si puede ser una colecta o una canasta familiar, para hacer la entrega, que es una ayuda rápida. Vamos a trabajar con nuestro abogado, estando cerca de la fiscalía, para poder ver y colaborar en el proceso de investigación. Por otro lado, vamos a la municipalidad de Concepción a solicitar que el colega no tenga que pagar los corralones municipales, ya que perdió su fuente de trabajo, y lo que está dentro es un vehículo que no es operativo, o sea, básicamente es metal quemado lo que está dentro.
1: El vehículo Kia Rio, que fue quemado por los antisociales, quedó abandonado en la vía pública y llevado hasta el corralón municipal luego de los peritajes de la Policía Civil. Los sujetos que intentaron quemarlo vivo cuando estaba al interior del maletero se dieron a la fuga. Hasta el momento, aún no son detenidos.
0: Bien, le contamos ahora que el Servicio de Evaluación Ambiental señaló que el proyecto de reposición del mercado central de Concepción no está obligado a someterse al estudio de impacto ambiental. La resolución del CEA se da luego de una solicitud de pronunciamiento por parte del Servicio de Vivienda y Urbanismo, el Serviu, en el marco del trabajo que realizan sobre el diseño de lo que será el nuevo mercado. En ese contexto, la decisión del organismo se basa en que el proyecto original no cuenta con una calificación de impacto ambiental y en que, según detalla el informe, el nuevo proyecto en análisis no constituye cambios de consideración respecto de aquel original. El pronunciamiento del CEA se traduce en un claro ahorro de tiempo, dijo el gobernador Sergio Yacamán, y con ello en que la tramitación del proyecto de reposición del mercado central de Concepción avance con mayor rapidez.
5: Tiempo. Acabamos de saber que el plazo de reconstrucción del mercado municipal va a ser menor porque no va a requerir de una resolución de calificación ambiental. Es una buena noticia para los habitantes de Concepción, para los locatarios del mercado y por supuesto también para el Gran Concepción, que nos va a permitir avanzar de lo más rápido posible en reconstruir un mercado tan emblemático para la región y para Chile.
0: Recordemos que el diseño de la estructura avanza a cargo del Servicio de Vivienda y Urbanismo y se estima que esté finalizado a mediados del próximo año.
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0: 4 toneladas de carne decomisada y más de 20 sumarios sanitarios ha dejado el programa especial de fiscalización en el contexto de fiestas patrias de la Seremi de Salud. Los controles se extenderán hasta el 20 de septiembre y se realizarán además en ramadas. Tiene más información de esto Verónica Valenzuela.
1: Se acercan las fiestas patrias y con ello aumenta el interés por el consumo de carnes. Por eso la autoridad sanitaria se encuentra realizando distintos operativos de fiscalización con el objetivo de verificar el estado de productos que, de no estarse vendiendo bajo condiciones óptimas, podrían generar serios problemas de salud. En más de 180 controles se ha decomisado alrededor de 4 toneladas de carnes. Esto por venta irregular y en condiciones no aptas que derivaron a sumarios sanitarios. Así lo señaló la Seremi de Salud, Isabel Rojas.
2: Estamos haciendo fiscalización de productos cárnicos, también de empanadas, expendios de dulces chilenos. Nosotros ya llevamos 185 fiscalizaciones, 25 sumarios sanitarios y 4 toneladas decomisadas ya, más de 4 toneladas decomisadas de productos ya sea vencido, con pérdida de cadena de frío o sin procedencia.
1: Pero, ¿cómo reconocer un producto en buenas condiciones?
2: Primero el color, cierto que siempre la carne esté brillante, la textura, que no sea una carne chiclosa, más bien compacta, cierto. El olor, claramente, que no sea un olor que no proceda a la carne que tiene que tener. Y también la fecha de vencimiento, la temperatura bajo la cual están para no perder la cadena de frío. Y claramente la procedencia, que esté autorizada la procedencia.
1: Las fiscalizaciones se van a extender en los próximos días a las ramadas que se van a desarrollar en distintos puntos de la región, con el objetivo de prevenir brotes de enfermedades asociadas al consumo de carnes en mal estado. La autoridad sanitaria hizo un llamado a comprar en lugares establecidos y denunciar cualquier venta irregular.
3: Buenas tardes, vio la radio, a los conductores, avisar que hay un accidente, un choque por alcance sobre el nudo Novis desde San Pedro hacia Concepción. En este minuto no hay gran, solamente daños de los vehículos, los conductores estaban hablando afuera, pero se está produciendo una congestión importante por la pista izquierda, para que los conductores tomen las medidas pertinentes. 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

0: Y en Angola habrán 20 puestos para ramadas en estas fiestas patrias. Tiene más detalles de esto Vladimir Sáez de Radio Bío Bío en esa ciudad.
1: Según señaló Miguel Ferrada, jefe de la Oficina de Rentas y Patentes de la Municipalidad, a través de compra ágil, dos empresas se presentaron con la licitación del terreno y una de ellas se adjudicó el lugar de las amas para ir funcionamiento de fondas y ramadas para este 18 de septiembre.
2: Cerró la licitación vía compra ágil en mercado público respecto al arriendo del terreno donde se van a realizar las fondas y ramadas. Tuvimos dos empresas que postularon, pero solamente una de ellas adjudicó ya que cumplió con lo que estábamos solicitando dentro de los requisitos para la postulación.
1: ¿Y cuál fue esa?
2: Fue el recinto Sama. El recinto Sama ofertó lo que el municipio estaba ofreciendo, cumpliendo con las condiciones mínimas que estábamos pidiendo. La otra empresa, que me da la impresión que es de Santiago, ofertó más de lo que nosotros estábamos ofreciendo, así que por ende se declaró inmediatamente inadmisible.
1: Serán cerca de 20 las ramadas y fondas en nuestra comuna, 5 de ellas grandes y la otra son stand de cocinerías menores y van a funcionar 4 días, 3 noches, desde el día 17 de septiembre en la tarde, cuando es la inauguración, hasta las 22 horas del día domingo 20 de septiembre. 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

0: Bueno, mejorar el mal estado de los caminos solicitó al gobierno la comunidad de Trapa Trapa, esto en Alto Biobío. Por medio de un escrito entregado en la Delegación Presidencial Provincial de Biobío, dirigido al Ministerio de Obras Públicas, el lonco de la comunidad, Juan Paineval Flores, indicó a la radio que desde el último sistema frontal que se registró en la Alta Cordillera, los caminos quedaron en pésimo estado y la preocupación radica en adultos, pero también en los niños y niñas que deben viajar a sus respectivos establecimientos educacionales. Paineval Flores especificó que la ruta Q699, que une a Ralco con Trapa Trapa, es la que presenta el mayor daño.
1: Nos preocupa porque tantos niños que estudian hacia afuera y el día domingo bajan, son como 3 buses y el camino es tan malo, entonces nosotros la preocupación como lonco presidente, están preocupados por nuestros niños. ¿Qué pasaría en caso de un niño, Dios permitiera que alguna cosa pase a Luis? ¿Cuántos niños o pasajeros? Entonces, ¿y quién responde ahí? Entonces, como por eso nosotros ahora con mi presidente andamos en este lugar y dejar una carta a nuestra vialidad porque el camino de Rivera creo que está sumamente mal, de Ralco para arriba está mal.
0: Junto con lo anterior, el lonco de Trapa Trapa aseguró que hay alcantarillas colapsadas, tramos sin material sólido y socavones que a su juicio son muy peligrosos en el único camino que conecta hacia esa zona.
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0: Estamos de regreso y le contamos ahora que pescadores artesanales criticaron los dichos de la presidenta de Pescadores Industriales del Biobío, Macarena Cepeda, donde relaciona la venta de pescado en la calle con un origen ilegal. Señalaron que la presidenta del gremio industrial criminalizó la pesca artesanal. Tiene más detalles a esta hora Verónica Valenzuela. Verónica, ¿cómo te va? Buenas tardes.
1: Buenas tardes. Claro, los dichos de la presidenta del Gremio de Pescadores Industriales del Biobío, Macarena Cepeda, generaron la molestia del sector pesquero artesanal, pues dijeron la dirigente criminalizó la cadena de productos marinos que se venden en la calle y con ello la pesca artesanal. Fue en el seminario Por un Chile sin Economía Ilícita que, en conversación con la radio, Macarena Cepeda dijo que casi el 100% del pescado que se vende en la calle corresponde a un recurso robado.
2: Vemos que es parte como de la cultura de nuestra ciudad ver cómo se vende pescado en la calle, pero también hay que ser conscientes de que ese pescado casi un 100% es pescado robado, pescado que tiene un origen ilegal, y por lo tanto el llamado a los consumidores es a no hacerse parte de ese crimen organizado, de esa asociación ilícita.
1: Frente a esto, desde Ferepa Biobío, el presidente Cristian Arancibia aseguró que las declaraciones de Cepeda fueron un error y que generaron gran malestar en el gremio.
3: Un error por parte de la presidenta de Industriales Pesqueros en expresar esto de esa forma, pero que ha afectado directamente a muchos pescadores que han reclamado esta insinuación de que prácticamente lo que se comercializa en los espacios públicos podría ser pesca ilegal, cuando por el contrario, muchos de los recursos que se extraen del mar desde la pesca artesanal se comercializan justamente en espacios públicos, en ferias libres y en otros espacios de comercialización también.
1: César Jorquera, de la Confederación Nacional de Pescadores Artesanales de Chile, dijo que la dirigente generalizó en sus dichos. Señaló que las caletas funcionan proporcionando el recurso a vendedores que luego comercializan en ferias.
4: Una cosa es que busquen combatir la pesca ilegal y otra cosa es lisillamente criminalizar toda la cadena de venta de pescado y marisco que existe en las calles.
5: En nuestra granja de San Vicente hay dos chicos que venden pescado en las afueras. Ellos vienen aquí, entran a la caleta, compran a los merluceros de Cocholgo que descargan aquí en San Vicente, se la pesca hasta aquí mismo, certificando las descargas. Estos compradores toman esa cajita, dos cajitas de merluza, la filetean aquí en la caleta y luego salen a venderla.
1: Si bien agregó, se puede cuestionar la forma en que se vende el pescado, aseguró no es robado. Además, agregó que incluso empresas como Pacific Blue trabajan bajo una modalidad donde venden a comerciantes para luego efectuar ventas en distintos puntos del Gran Concepción.
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0: Un carabineros de la patrulla Foco detuvo a un sujeto por estafa y uso malicioso de patentes en el marco de los servicios preventivos que realiza la patrulla focalizada de la primera comisaría de Los Ángeles. Se detuvo a un sujeto de 27 años por los delitos de estafa y uso malicioso de placas patentes. El procedimiento se originó en la estación de Copec del sector Duqueco, donde este sujeto cargó combustible mediante una maniobra fraudulenta y posteriormente se inició un seguimiento controlado por la ruta 5 Sur, donde se logró su detención. Carabineros verificó que el hombre circulaba con placas patentes que no le correspondían y se procedió a incautar el vehículo y las placas, lo que quedó a disposición de la fiscalía local, al igual que el imputado.
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0: Bueno, y este mes estaría operativo el sistema de TAG en el peaje Agua Amarilla en la ruta del Itata, y los automovilistas se podrán pasar por el pórtico sin detenerse. Tiene más detalles Valesca Belmar.
10: Alrededor de 10.000 vehículos pasan a diario por el peaje Agua Amarilla, un peaje que prontamente funcionará solo con TAG, con el denominado sistema Free Flow. El cambio es paulatino y por ahora los automovilistas que cuentan con este dispositivo deben detenerse al pasar por el pórtico. También se puede pagar con efectivo. Están trabajando la demolición de parte de esta estructura y se espera que durante este mes quienes tengan TAG puedan hacer uso del sistema Free Flow. Así lo explicó el seremi de Obras Públicas, José Piña.
11: Para los usuarios que no tengan instalado el TAG, va a estar también la opción Stop and Go y pago manual en las casetas laterales de guía fin de año. Pero nuestra intención es que durante el mes de septiembre puedan estar habilitadas las vías centrales de esta autopista para que los que así requieran puedan utilizar el Free Flow. Estamos haciendo todos los esfuerzos posibles para adelantar los trabajos programados.
10: Por ahora están en marcha blanca y en diciembre solo se podrá circular con TAG por el peaje Agua Amarilla.
11: Yo creo que en el mes de diciembre ya va a ser solamente Free Flow, para que la gente empiece también a programar la adquisición de este TAG, de este dispositivo. Hay que recordar que la sociedad concesionaria está entregando este dispositivo en algunos puntos de entrega en la región, que hoy en día está siendo de forma gratuita para así que los usuarios puedan obtenerlo.
10: Si bien la concesionaria Ruta Bosques del Itata está entregando el TAC, recuerde que puede ocupar los dispositivos de otras concesionarias, como por ejemplo el del Puente Industrial.
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0: Policía de Investigaciones se detuvo a un hombre por tráfico de drogas. Esto en la comuna de San Carlos, en la región de Ñuble. Mantenía un taller para extraer resina de cannabis. Nos cuenta de esto Guillermo Escáez.
1: Detective del equipo Modelo Territorial Cero, dependiente de la Brigada de Investigación Criminal de San Carlos, detuvieron a un hombre de 27 años por el delito de tráfico de drogas. Mantenía en su domicilio distintas máquinas para obtener resina de cannabis. Se incautaron más de 2 kilos de cannabis, tanto a granel como también en formato de resina, incluyendo 370 mil pesos en efectivo con billetes de distintas denominaciones provenientes presumiblemente de la venta de esta sustancia. En la región de Ñuble, Bío Bío, La Radio.
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0: Unos desde el gobierno se refirieron al robo con secuestro de un conductor de una aplicación en Concepción. La investigación continúa a cargo de la Brigada de Robos de la PDI. El Servicio de Evaluación Ambiental señaló que el proyecto de reposición del Mercado Central de Concepción no está obligado a someterse al estudio de impacto ambiental. 4 toneladas de carne decomisada y más de 20 sumarios sanitarios ha dejado el programa especial de fiscalización en el contexto de fiestas patrias. Pescadores artesanales criticaron los dichos de la presidenta de Pescadores Industriales del Bío Bío, Macarena Cepeda, quien relacionó la venta de pescado en la calle con un origen ilegal. Y este mes estaría operativo el sistema de TAG en el peaje Agua Amarilla de la ruta del Itata y los automovilistas se podrán pasar por el pórtico sin detenerse. Catorce horas con 28 minutos. Es todo en informaciones en esta edición de Radiograma Mediodía, viernes 4 de septiembre. La invitación es para que sigan nuestra sintonía. Ya viene la información del deporte. Por ejemplo, la inspección del estadio Esterroa Rebolledo para el partido de este día domingo entre Huachipato y Colo-Colo, también lo que va a pasar el día de hoy entre Deportes Concepción y Audax. Bueno, todo eso y mucho más en el bloque deportivo. Muchas gracias, que tengan una buena tarde.
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7: Hola, muy buenas tardes. Bueno, tal como decía Hans Losli, terminando radiograma de mediodía, la fecha 22 de la Liga de Primera va a comenzar esta noche cuando se enfrenten en Collao Deportes Concepción y Audax Italiano. Un Deportes Concepción que está muy, muy cerca de lograr, quien lo fuera a decir, hace un par de meses estaban metidos, sumergidos en el último lugar de la tabla y muchos pensaban que no se iba a salvar. Y ahora está muy, muy cerquita de clasificar a Copa Sudamericana gracias y de la mano de una muy buena pega, un muy buen trabajo que ha hecho en la cancha y fuera de ella también con los jugadores Fernando Díaz. Porque esto de la recuperación de Deporte y Condición no es gratuito, a esto se ve un trabajo bien planificado y bien pensado por lo demás y también un manejo de grupo bastante, bastante bueno. Y ojalá que siga así el equipo de la zona. Y al otro lado, un Audax Italiano que ha tenido una mala campaña, que ya lo único que seguramente desea es poder salvarse de los últimos lugares de la tabla para no ir al descenso. Bueno, veremos qué va a pasar. Mañana Universidad Católica va a recibir, Everton va a recibir a Universidad Católica a las 5:30 de la tarde en Sausalito y la otra Universidad de Chile, en este caso a Coquimbo Unido a las 20 horas en el Estadio Nacional. Y el domingo en Collao nuevamente se van a ver las caras ahora Huachipato y Colo Colo, 5 de la tarde. Esta mañana las autoridades realizaron la revisión bastante rigurosa, exhaustiva. ¿Para qué? Fundamentalmente para que no se repita lo que ocurrió el fin de semana pasado. Las bengalas, la pirotecnia. Van a revisar incluso a los dirigentes, a los guardias también, a los guardias de seguridad. Van a extremar las medidas. Valesca Belmar preparó el informe.
8: Mil personas este domingo. Huachipato enfrentará a Colo Colo en el Estadio Esterroa en Concepción y hay especial preocupación por la seguridad. Habrá un fiscal exclusivo para el encuentro y se restringió la venta de bebidas alcohólicas 3 horas antes y 3 horas después del evento. Carabineros dispondrá de 4 anillos de seguridad con fiscalización a los buses que lleguen con hinchas. Así lo detalló el coronel Manuel Velázquez, prefecto de la Prefectura de Control y Orden Público de Concepción, para evitar el ingreso de bengalas, como ocurrió en el partido con Universidad de Chile, que estuvo suspendido por esa situación. Todas las personas que ingresen al estadio serán controladas, incluso los guardias.
9: Para evitar que puedan haber pirotecnia, se va a haber un registro acabado a todas las personas que ingresan al estadio, desde dirigentes, las familias de los deportistas. Quien ingresa al estadio, incluso hasta los mismos guardias de seguridad, van a ser revisados el día domingo. Nadie va a ingresar, ni vehículos, nada, si no sea revisado por carabineros.
8: El estadio también está siendo inspeccionado para evitar que antes del encuentro ingresen pirotecnia, agregó el delegado presidencial Julio Nativia. Se detectó que una rejilla del estadio fue adulterada.
10: Son situaciones que ocurren al interior del estadio. Vamos a ir a ver específicamente el sector donde falta en este momento y como esa se van a dar cuenta por parte de carabineros y la administración del estadio al club organizador para efecto de adoptar todas las medidas necesarias.
8: El partido se juega por la fecha 22 de la Liga de Primera y el estado de la cancha sigue siendo complejo, comentó Eric Tillería, administrador del Esterroa. La cancha no está en condiciones.
11: Claramente el estado de la cancha no es el que se espera para el fútbol profesional, pero quien determina estas condiciones, si es que se puede o no, es, en este caso, ANFP, son los árbitros. Nosotros colocamos el estado a disposición y, bueno, si lo permiten, el partido se va a jugar. Lamentablemente, la cancha no está en condiciones, pero eso al final la última palabra la tiene el organizador.
8: A las 5 de la tarde de este domingo, Huachipato enfrenta a Colo Colo, que sigue de puntero, un partido donde los ojos están puestos no solo en lo deportivo, también en la seguridad. 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
7: Y también el domingo, pero a las 7:30 de la tarde, la Universidad de Concepción tendrá su partido frente a Palestino en el Estadio Municipal de La Cisterna. En cuanto a la Liga de Ascenso, fecha 24, esta tarde a las 6 habrá 2 partidos, Santiago Wanderers ante Iquique y Rangers, que va a recibir a Temuco, y a las 20:30 Puerto Montt será local ante Curicó Unido. Respecto de la Liga de Permanencia o Liguilla de Permanencia de la Segunda División Profesional, fecha 5, en esta ocasión Lota Schwager tiene libre. Vamos con la tercera A, partido pendiente de la fecha 15, mañana a mediodía Deportes Rancagua va a recibir a Naval en el Complejo Deportivo Patricio Meigis, y el día sábado también se va a jugar por la tercera B, una fecha pendiente, la 15. Atentos porque a las 3 de la tarde Municipal Paillaco va a recibir a Deportes Hualpén, a las 3 y media Interconcepción a Fernández Vial en El Morro, y a las 5 de la tarde Conchalí será local ante República Independiente de Hualqui. En el plano internacional, en un ratito, falta muy poco, en la Liga Española, por la fecha 4, el Betis de Manuel Pellegrini va a recibir al Real Madrid de José Mourinho desde las 3 de la tarde. En el tenis, en el Abierto de Estados Unidos, ya tiene rival Alejandro Tabilo para la tercera ronda, y es nada menos que el número 2 del mundo, el alemán Alexander Zverev. En los motores, este fin de semana se corre la 13ª prueba de la temporada del Gran Premio de Italia en Monza. En la primera práctica libre, hoy el mejor tiempo lo marcó el piloto de Ferrari, Charles Leclerc. En la segunda práctica libre fue George Russell. Así que, bueno, y el Kimi Antonelli, que es el actual campeón, o más que campeón, líder de la temporada, el italiano de Mercedes, llegó tercero, marcó el tercer mejor tiempo en la práctica 2. En la práctica 1 no figuró en el podio, digamos, de los mejores tiempos. Mañana a las 6:30 de la mañana la práctica 3, a las 10 la quali, el domingo a las 9 de la mañana parte la carrera. En el básquetbol, en la Liga Nacional, torneo de clausura, se comenzaron a jugar los play-in. Ya saben ustedes que Puerto Montt le ganó el primer partido a Colo-Colo. Ayer la Católica cayó en casa frente a Puerto Varas por 83-63 para jugar el segundo partido el domingo. Es al mejor de 3, y mañana Colo-Colo será local ante Puerto Montt. Recordemos que va 1-0 arriba el equipo de la región de Los Lagos. 20:30 partido contra Colo-Colo. En el rugby, en el top 10, fecha 17, mañana All Jones recibirá a Cops, al buen equipo, a los punteros, al equipo de Cops, en el Venado desde las 3:30 de la tarde. 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
2: Muy buenas tardes, amigas, amigos. Hola, ¿qué tal? ¿Cómo están? Bienvenidas y bienvenidos. Tarde de viernes. Viernes. ¡Qué rico! Por fin es viernes. Y aquí estamos listos para acompañarte hasta las 18:30 horas con nuestra programación, con nuestra música, la compañía. Luego del almuerzo, o si está almorzando, buen provecho, a enfrentar esta última parte del día, que pase volando de manera entretenida y obviamente siempre con la información, siempre con la noticia, siempre con el dato actualizado de lo que está ocurriendo en nuestra zona. Bienvenidas y bienvenidos.

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1: Con todos y con todo, con todos y con todo. ¿Qué tal? Ahí está, música chilena para compartir en estos días. Primeros días del mes de septiembre, viernes 4 de septiembre, aquí estamos. Junto a ti en la radio con historia. Viernes, qué rico, además. Fin de semana. Vamos a descansar, vamos a reponer energías, a poner la casa bonita, probablemente la bandera, ordenar, quizás poner la guinalda, alguna banderita chilena, vaya a saber uno, ya que los días están tan lindos, se merece también ahí la casa dejarla a tono, ¿cierto? Dejarla ad hoc, ad hoc. ¿Cómo están, amigas, amigos? Ahora sí les saludo cariñosamente a quienes se vienen integrando a la sintonía de la radio con historia. Un abrazo cariñoso para quienes ya almorzaron o quienes están almorzando. ¡Buen provecho! Y para usted que ya está listo para enfrentar esta tarde, bienvenidos, bienvenidas. Hasta las 6:30 te acompaño en El Carbón. Saludamos a quienes hoy están de cumpleaños, de aniversario, de matrimonio, celebrando alguna fecha especial, alguna fecha importante. Vaya nuestro cariño enorme, ¿eh? Nuestro cariño enorme, cariñoso. Vamos a estar conectados a través de nuestro WhatsApp, como siempre, cada día, cada tarde. A través de nuestra línea telefónica o el WhatsApp, lo que a ustedes les sea mucho más fácil, ¿cierto? A través de la línea, llamando al 41-287-63-87. 41-287-63-87. O bien a través del WhatsApp, en el número que es el más 569-62-27-31-10. Más 569-62-27-31-10. Ahí está la forma para que se comunique en esta tarde de viernes en El Carbón. Ya, maravilloso. Maravilloso corazón. Voy a estar recibiendo todos sus mensajitos de audio. Vamos a estar revisando las noticias, los datitos de este fin de semana. Ya Alejandrito se está reportando por ahí. Bien, Alejandrito, de los primeros. Vaya reportando la sintonía, pues, ¿dónde nos está escuchando? ¿En qué comuna? ¿En qué sector de la comuna? ¿Con quién se encuentra? ¿Qué está haciendo? ¿Laborando? ¿Viajando? ¿En el colectivo? ¿En la micro? ¿En el auto particular? ¿Recorriendo la ruta 160? ¿O las calles de nuestra comuna de Cornell? ¿O de nuestra comuna de Lota? O de la comuna Arauco, o de San Pedro de la Paz, o anda a saber tú, po. ¿Dónde se encuentre también? Ahí nos va contando, por supuesto. Más 569-62-27-31-10. Me dijeron que tocara esta canción, a ver por qué. Espérame, espérame.
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1: ¿Por qué?
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1: ¿Pero por qué tengo que tocar esta canción? Que preste atención. A ver. Prestemos atención, a ver, prestemos atención.
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1: Dice, volveré. Ahora, ya, que preste atención ahora. Ya, preste atención. A ver. ¿Qué dice?
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1: Ah, todavía no. Ya.

0: Ah, 4 de septiembre. Ah, por eso. Ay, madre, madre.
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0: 4 de septiembre.
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0: Hoy es 4 de septiembre, por eso. Ah, hoy ya entendí la cosa. Hoy es 4 de septiembre.
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0: ahí viene.
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0: 4 de septiembre. Y papá, ¿eso programó la canción? Pero bonita, es bonita esta canción. Es que hoy es 4 de septiembre, pues. 4 de septiembre.
1: 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La llamada que...
0: 4, 4 de septiembre. Saludos para los que están onomásticos de cumpleaños hoy. Ponga la canción, que es muy linda, muy linda.
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1: Y de tu mano podré caminar.

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1: Me gusta esa canción, a mí me gusta.
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1: ¡Hagamos karaoke! ¡Hagamos karaoke eso!
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1: Sí, bueno, eso es. ¿Cómo se llama? Cali y el Dandy. Cali y el Dandy. Yo te esperaré. Y ahí aparece esa, ese trocito que dice 4 de septiembre. Porque hoy es 4 de septiembre. Ay, bueno, saludamos a todos quienes se van conectando a la sintonía de la radio con historia. Yo te esperaré. Chiri, chiri, chiri, chiri. Vamos a escuchar los saluditos. A ver quién se va reportando, quién se está conectando al 94.1 en la frecuencia modulada o bien a través de elcarbón.cl y nuestra señal digital, que en más de alguna aplicación puedes encontrar la señal online, la señal digital de Radio El Carbón, que está en todo internet. Usted le pone a escuchar Radio El Carbón, ¡pum!, nos encuentra de inmediato. Ahí estamos, ahí está, ahí te la dejo. ¡Vamos! ¡Vamos al teléfono! 41-287-6387. Muy buenas tardes. Hola, ¿con quién hablo?
2: Con la Santa.
1: Santa, usted no tiene nada.
2: Santa, es muy bien. 4.
1: A ver, Santa, usted no tiene nada.
2: No, de nada, pero...
1: A lo mejor es el onomástico.
2: ¿Onomástico?
1: No, si usted es una santa, oye, usted es una santa. ¿Ya con quién hablo ahí?
2: Con Irma Mella.
1: ¡Irma! ¿Cómo está, Irmita?
2: Bien,
1: bien,
2: estoy bien aquí,
1: Rito. ¿Y usted cómo está?
2: Está donomástico.
1: A ver.
2: Santa Irma.
1: Santa Irma y Herminia.
2: Sí.
1: Irma, sí. Y Herminia. Muchas felicidades, Irmita. Que sea muy feliz en esta vida. Ya. Gracias. No entendí nada, amigo. Enchufe. Hablemos por parte. Vamos tranquilo por parte. ¿Qué va a hacer mañana?
2: Voy a ir a un bingo, pequeño caserío.
1: Va a ir un bingo. ¿Y a qué va a ir un bingo?
2: A pequeño caserío.
1: ¿Pero a qué? Pues, ¿a qué va a ir? ¿Bingo de qué?
2: A un bingo de compañía de trabajo de mi marido.
1: Ah, ya es algo solidario.
2: Sí.
1: Ah, ya. Es que no tengo idea, no tenía la información.
2: Pequeño
1: caserío. ¿A beneficio de quién?
2: De una amiga, no sé cómo se llama la amiga, pero compañera de trabajo
1: de
2: mi marido.
1: Ya.
2: Un proyecto.
1: Ya, bueno, espero que salga todo muy bien mañana, pues, ¿ya?
2: Ojalá. Yo voy para cooperar, no para ganarme premio, nada. No voy por entero, voy para cooperarnos por ella.
1: ¿Va a ir a colaborar?
2: A cooperar, nada más.
1: A cooperar, perfecto.
2: De cooperar.
1: Maravilloso. Nada. Maravilloso. Ayudar y aportar hace muy bien para este tipo de cosas.
2: Esto hace bien por Leito.
1: Totalmente.
2: Todos
1: totalmente.
2: Todos lo mismo.
1: Sí. Oye, ¿y ahora está con su pareja?
2: No, mi marido anda a la feria comprando.
1: Ah, ya, anda de mangoneado. Eso, sí me gusta, ordenadito y haga caso y calladito.
2: ¿Va a echarle benzina al motor? ¿Van a echar benzina al motor también mañana?
1: Ya, pero no es necesario que me cuente todo lo que van a hacer, ¿eh? Sí, está bien, sí. Ya pues, oiga, mándele mucho saludo a su familia, ¿ya?
2: Ya.
1: Mándele un besito ahí a todos sus seres queridos.
2: Saludo a Luis Roja, que está con un bus de Arauco.
1: Ya.
2: Mi casa que no escucho por ahí.
1: Ok. Ya pues, mi amor. Ya pues, linda, te mando un abrazo. Me pone nervioso. Porque habla encima de cuando yo hablo. Me pone nervioso. Vamos al WhatsApp mejor. Vamos al WhatsApp. Más 569-62-27-31-10. Buenas tardes.
3: Muy buenas tardes, Leonardo Aránguiz. Reportamos sintonía desde Pichilemu.
1: Pichilemu.
3: Desde Pichilecuray.
1: Pichilecuray.
3: Celebrando el día del vino. Yo no tomo vino, pero puedo tomar otra cosa, pues. Una chelita.
1: Ya está pensando en tomar. Amigo, cambie su vida. Cambie su vida, por favor. No, pero de repente es rico tomarse alguna cosita y un brebaje, pero sí, de pronto es necesario para relajarse. A mí me gusta tomarme una copita de vino mientras hago algo de cocina. Mientras cocino algo, una copita de vino. Si demoro mucho, otra copita de vino. Si ya la cosa es horas, otra copita. Y así, cocinando rico. ¿Quién más? Hola, ¿qué tal?
4: Hola, Leo.
1: Hola, ¿cómo le va, amigo?
4: Mira, mi pasaje, igual te saludaron.
1: Hola.
4: Aquí estamos, Leito, reportando sintonía.
1: Gracias.
4: Desde Coronel, recorriendo las calles. Así que ahí estamos listos para pasarlo bien esta tarde.
1: Muchas gracias.
4: Así que ahí estamos, Leito, que lo pasemos bien.
1: Gracias. Un abrazo, besitos.
4: Ahí se despide mi pasajera. Ahí estamos, Leito.
1: Cariño a las pasajeras lindas, preciosas. Un abrazo tremendo. ¿Quién más nos saluda? Buenas tardes.
5: Hola, espero que estén súper bien.
1: Hola, dama.
5: Pero, ¿saben lo que dice la Pantera Rosa cuando se le pierden sus amigos?
1: No.
5: ¿Dónde estarán? Tarán, tarán, tarán, tarán, tarán, tarán. Gracias, chiquillos, por su compañía.
1: Ya. Yeah.
5: Me hacen demasiado bien. ¿No se imaginan cuánto? Bendiciones.
1: Ya. Yeah. El humor no es lo suyo. Mijita, no. Vamos a la música mejor, ¿eh? Vamos a dejar los chistes para más tarde. Tarán, tarán, ¿dónde está?

Seguimos en la radio con historia. 3:20 p.m. llega Emanuel. Esto es El Bodeguero. 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

0: 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Chiqui, chichi, chichirichi. Ya nuestro WhatsApp disponible para que te comuniques al más 569-62-2731-10. ¿Qué me dice Alejandrito?
1: Leonardo Aránguiz, si yo solamente tomo cerveza, pero de vez en cuando nomás.
0: ¿En serio?
1: No todos los días. Estaría. Si tomara todos los días, estaría trabajando en el restaurante. Pues, o sea, sería vicio.
0: Sería locutor. ¿Ah? No, oh, sí le cree. Hoy es el día. Día Nacional del Vino. ¡Ah! Mira. El Día Nacional del Vino. ¿Le gusta el vino? ¿Le gusta el vinito? ¡Qué rico! Un buen vino. No hay nada como un buen vino. Totalmente. Uy, no tenía idea, mira. Bueno, saludos para todos los que... No, pues, con bebida, eso no. ¿Cómo se le ocurre con bebida? ¿Se jote? No. A mí me gusta el vino dulcecito. Aunque para las carnes, obviamente, hay variedades. Es que me gusta el blanco, ¿cómo se llama? ¿Cómo se llama este vino blanco que se toma con heladito? A ver, está el Merlot, el Carmener. Viste que no tomo. Carmener, Merlot, Cabernet Sauvignon. Y se me acabó la... ¿Cómo se llama ese vinito? A ver, los buenos para el vino, auditores. ¿Cómo se llama ese vinito blanco que mientras más heladito, más rico? Se me fue el nombre. No, pues vino en caja, no. No, no me ayuden tanto. No, pues una botella. ¿Cómo se llama? A ver. No, cartoné. Cartoné no. Late Harvest. Ahí está. Mira. Acá tengo a una persona que me ayudó. Late Harvest. ¿Cuánto sabe, amigo mío? Late Harvest. Oye, recomendado, ¿eh? Suavecito, rico, heladito. Muy, muy bueno. Late Harvest. Se lo recomiendo, ¿eh? No todo esto cornal en la vida, ¿eh? Hay gente que se dedica a esto, claro. Que hace, se hacen, digamos, viajes turísticos donde se lleva a las viñas de la región, por ejemplo. Para esos lados de Chillán, sí, bueno, hay tantos lugares para el norte y te hacen un verdadero recorrido de una cata, digamos, probando distintos sabores, pero no solamente ir a chupar, o sea, a tomar, a beber, sino que te indican, mira, este vino viene muy bien con esta preparación. Por ejemplo, unos quesitos, unas aceitunas, unas carnecitas asaditas. Y uno va aprendiendo. De hecho, hay unas suscripciones también, ¿no? Sí. Hay unas suscripciones a viñas donde te llega mensualmente un box, una caja, ¿sí? Un box con distintos vinos que vas probando, te vas deleitando y vas aprendiendo nuevos sabores. Me encantaría ir a esas viñas. Maravilloso. Pero no son viña, pues. No eso que venden vino que se llama el, ¿cómo se llama? El negro de WhatsApp. No, esa es la ruta del vino, esa es otra cosa. Esa es la ruta del vino. Bonito. Bueno, mira, para los amantes del buen vino. Yo no sé mucho de vino, la verdad. Yo no sé mucho de vino. No, en verdad no sé nada. Solo bebía en algún minuto. Pero si hay alguien que sepa de vinos y que nos entregue algún consejo, cómo seleccionar un buen vino, por ejemplo, para estas fiestas patrias, ¿qué vino es el idóneo para un asado, por ejemplo? Yo no tengo idea. Yo veo marca, veo que uno dice Merlot, otro dice Cabernet Sauvignon, y al final llevo el más barato, pero no sé cómo seleccionar un buen vino. ¿Cuál es la técnica? Si hay alguno que sepa y me enseñe, se lo agradezco un montón, porque de seguro hay mucha gente que también no sabe y agarra Aguirre en el supermercado, uno agarra nomás y se lo lleva, pero probablemente en algo estamos fallando y podemos seleccionar un mejor vino para un asado, por ejemplo, ya que se viene fiestas patrias. Si alguien me ayuda, se lo agradezco. Ahora, si quiere, me trae una botellita para la radio. No, me... y lo degustamos en vivo. ¿Qué me dice nuestro amigo Claudito? ¿Cómo está Claudito?
2: Hola, Leito. ¿Cómo está, amigo?
0: ¿Qué le pasó ya, amigo?
2: Estoy hablando así porque estoy escondido.
0: ¿Ya?
2: Le dije a mi señora que si en 5 minutos no me pilla, nos salíamos a comprar al supermercado. Y me faltó un minuto.
0: Oye,
2: ahí te cuento, chao.
0: Oye, son buenos para ir al supermercado, pues. Va toda la semana, amigos. Muy bien. Está bien, pues. Está bien. Saluda a la señora también. Vamos a una pausa comercial. Ya regresamos, ya volvemos aquí en la radio con historia. ¿Qué me dice mi amiga Claudita?
3: El bigoteado en la bodega antigua.
0: ¿El bigoteado? No. Guácala. Mi querida Angie, hablando de vinos, mi querida Angie me cuenta siempre que tiene una especie de bar, mini bar, en su hogar con todos sus bebestibles. Sí. Ella me ha dicho, me dice, mira, Leito, si viene un terremoto, no tengo velas, no tengo pilas, no tengo mi mochila de emergencia, pero tengo un minibar. Eso es mi ángel. Muy bien. Ya, vamos a la pausa. Ya volvemos, ya regresamos aquí en El Carbón.
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2: Tres de la tarde, 40 minutos, 20 nos separa ya de las 4 de la tarde. Maravilloso. Gracias por el video que me envió mi querido Alejandrito Villalobos de Pichileo. Me mandó un videito aquí para leer la tarde. Está bueno. Oye, estaba mirando el video de... El video de Pinilla. El video... No había visto la presentación de Mauricio Pinilla cantando en un programa de televisión. No tenía idea que estaba en un programa de canto. Y... Pobrecito. Pobrecita la televisión. A lo que llegan. Mauricio Pinilla, que interpretó una canción ahí de Miguel Bosé, Si tú no vuelves, y no se sabía la letra, estaba mirando un teléfono móvil ahí, mirando la letra, tampoco le apuntaba con la letra, o sea, como mucha improvisación. Y claro, en base a eso, apareció una noticia ahí, en verdad una reacción, respecto de la reacción de un cantante chileno sobre la participación de Mauricio Pinilla, la reacción de José Luis Pedraza, cantante chileno muy conocido, reconocido, y que hizo una dura crítica respecto de la presentación de Pinilla en el programa de televisión llamado Fiebre de Canto, así se llama. Yo no veo TV, pues yo lo vi hoy el video y dije, oh, oh, oh. Vi a Mauricio Pinilla cantando y dije, uy, qué triste. A lo que llega la televisión, ¿no? Y es, bueno, pero genera morbo, y eso es lo que vende la televisión, morbo, muchas veces. Y claro, apareció la dura crítica que, cierto, se publicó por parte de Luis Pedraza. Él es cantante del ex programa Rojo de TVN, también ganador del programa The Voice. ¿Y qué dijo? Dijo, responsabilidad compartida entre el que se presta para el juego, porque decir circo es ofender a mis colegas artistas en ese rubro, y el canal y la producción que le dan vitrina a este tipo de presentaciones. Comenzó escribiendo esto en redes sociales, y cuestionó que no se le den las mismas oportunidades a verdaderos cantantes. Mientras muchos artistas que realmente cantan no tienen la vitrina necesaria en este país, qué mal chiste, cerró. Después de su presentación, Mauricio Pinilla, después de haber cantado horrible, desafinado, porque claramente él no es cantante, y este programa lleva gente famosa que no es cantante y lo pone en el escenario para participar y cantar. Y ahí nace la burla, la risa.

La nota por acá. ¿Y esto cuándo fue? 17 horas atrás. ¿Cuándo fue esto? El 3. Ay, ya, ok. Fue hace poco. Que nos dio el programa. Tremendo. Y es verdad lo que dice Luis Pedraza, habiendo tanto talento aquí en la zona, habiendo tanto cantante que podrían perfectamente abrir escenario, abrir la televisión, abrirle un espacio a nivel nacional y darle la chance para demostrar el verdadero talento y hacer estos programas. Es triste para aquellos que se han esforzado tanto por salir adelante en el ámbito de la música o del baile y no les dan tribuna. ¿Qué piensa usted? Bueno, así está la televisión chilena. Por algo también la televisión está de capa caída. Ya mucha gente prácticamente no ve televisión. Y si se enteró de lo de Pinilla, probablemente lo hizo por redes sociales, más que por el programa mismo. Ha cambiado también. Triste pero cierto. Deberían dar la oportunidad más a artistas locales. Pero hay, claro, nadie lo hace porque sí. Obviamente tenemos claro que aquí hay un monedero sonante de billetes o de monedas que les llega a estas personas. O sea, no van solamente por estar en la cámara. Claramente se les paga. Y con Lucas baila el mono. Hasta yo estaría en la cámara ahí haciendo... Si me pagaran bien, claramente. Pero bueno, ¿para qué nos vamos a poner a criticar? Sino que, claro, lo que llama la atención es la crítica de un tremendo cantante nacional como es Luis Pedraza, tremendo talento, que ha compartido escenarios con grandes artistas, ahora último con Cristian Castro, cuando vino a Chile, cantó ahí en su concierto. Es válida la crítica, ese es el punto, es válida la crítica. Dar espacio también al talento nacional, bandas, cantantes, bailarines, y que hay muchos. Son las 3 ya con 47 minutos. ¿Qué le parece a usted? Es parte ahí, está en página 7.cl también el titular, ¿eh? Lo puede revisar, chequear sin problema. Vamos a las canciones. Llega Los Vázquez y María José Quintanilla. Qué simpática la María José. Esto es No Te Vayas en el Carbón.

Oye, hablando de Pinilla y en relación al deporte, porque, bueno, Pinilla, entre el canto y el deporte, mejor el deporte. Y hablando de deporte, ocho deportistas, muy querido, muy conocido en nuestro país, Gary Medel, tendrá un documental propio. Mira, donde repasará su vida y carrera futbolística, algo así como la serie de Netflix que uno encuentra como biográficas. Bueno, esto será un documental. Mira, Gary Medel tendrá su propia serie documental en HBO Max, producción que recorrerá los principales hitos de su vida y su carrera, tanto dentro como fuera de la cancha. El proyecto ya comenzó su rodaje en lugares importantes para la historia del pitbull, y entre ellos su barrio de infancia, la Universidad Católica, el club donde dio sus primeros pasos como profesional. Una producción que incluirá testimonios del propio futbolista, además de familiares, amigos, compañeros, exjugadores. También va a repasar su salto al fútbol internacional, a su historia con la Roja, marcada por los títulos de la Copa América en el 2015-2016. Mira, Gary Medel tendrá un documental en HBO Max. Mitch, revisando ahí datitos que van apareciendo en la prensa, se los voy comentando por acá en el carbón. 3:53 Saludamos a nuestros auspiciadores, claro. 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Seguimos con las canciones. Aquí la radio con historia.

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2: Muy bien, de regreso en El Carbón, tarde de viernes, 4:07. 4:07, ya estamos de vuelta. Vamos a revisar los saluditos de nuestros auditores a través del WhatsApp. Puedes comunicarte con nosotros, claro. Estoy allí en línea en el número que es más 569-6227-3110. Más 569-6227-3110. ¿Ok? Más 569-6227-3110. Ahí está la forma para que se comunique con nosotros. Ya, vamos a revisar de inmediato los audios. Muy buenas tardes. Hola, ¿qué tal? Hola, hola, hola.
3: Hola, amigo Leo, ¿qué tal? Muy buenas tardes.
2: Don Manuel.
3: Estamos acá desde Playa Blanca. Manuel, tu amigo.
2: ¿Cómo estás,
3: amigo querido? Hablando de Playa Blanca, la actividad continúa sábado y domingo, así que igual la actividad del pescado frito. Así que lo único que se eliminó fue la actuación de los DJs, lo del show que había. Pero sigue la actividad totalmente como se programó.
2: ¿Cómo?
3: Para el día sábado y domingo los esperamos a todo el mundo aquí en Playa Blanca, al pescado frito.
2: Oiga, pero a ver, la municipalidad indicó que se había suspendido producto del incendio. Entonces, ¿qué es lo que se suspendió? Probablemente las actividades al aire libre, ¿no? Eso es lo que me quiere decir. Pero los locales... A ver, recapitulando. Ocurre que en Playa Blanca, este fin de semana, van a realizar una actividad para fomentar el turismo. Esa es la finalidad. Y en varios locales de Playa Blanca van a realizar... Déjame buscar aquí... El ayuda a memoria. Se va a realizar una jornada que reunía cultura, artesanía, música, gastronomía. Y eso fue lo que se suspendió. ¿Ya? Que esto va con, obviamente, es una actividad que va organizada con la Municipalidad de Coronel y su dirección de Cultura, Arte y Patrimonio. Pero dado el hecho ocurrido ayer, donde el ex cine de Coronel, también dirección de Cultura, Arte y Patrimonio, fue lamentablemente incendiado ayer, consumido por las llamas, se suspendieron estas actividades, ¿no? Eso es lo que tenemos de información. A ver si nos va confirmando, aclarando Manuel, para ir clarito con el dato, ¿ya? Eso pues. ¿Qué más nos envía mensajitos por acá? Hola, muy buenas tardes. ¿Qué tal, qué tal, qué tal? Hola, hola.
4: Hola, Leito, ¿cómo estás? Buenas tardes. Mire, quería ver si podía pasar esta visita. Lo que pasa es que en el colegio Isaías Guevara Soto, o la Escuela Artística de Lota, se va a realizar un bingo, ¿ya? A beneficio del mismo colegio. Este será el día de hoy. Ya hoy día se va a realizar a las 18 horas. Ahí están los artistas, ¿cierto? Para que ver si nos puede pasar el datito, por favor. Un abrazo, cuídese y que tenga una buena tarde.
2: A ver, ¿qué me envían por acá? ¿Qué dice por acá? No dice nada, pues, amigo. A ver, dice tarde de bingo. A beneficio de la Escuela Artística IGS de Lota. Se va a realizar hoy a las 6 de la tarde en Pequeño Caserío, en Lota Alto. Ahí está. Ah, y aquí me envió algo más. Artistas invitados, va a haber un taller de música de la Escuela Artística, un grupo de K-pop también de la Escuela Artística. Adafo, que es un ballet. Estará también a Folcar, Freddy Cartomago y Sebastián Belta, que es arte circense. Y ahí está todo invitado, entonces, todo invitado. Hoy a las 6 de la tarde. Muy bien. Muchas gracias por la por el datito que nos entregas. ¿Quién más nos saluda? Hola.
0: Hola, Leito. Buenas tardes. ¿Cómo está usted? Lindo y hermoso día. Yo hoy día todo el día jardineando con mis plantitas, que esos caracoles me vuelven loca.
2: ¡Oh, sí!
0: Así que aquí escuchando la radio en el jardín.
2: Muy bien.
0: Tengas una linda tarde y un buen regreso a casa, Leito.
2: Ya
0: adiós.
2: ¿Ya me quiere echar ya? Aún no me voy. Falta. Oiga, sí, eso de jardinear los caracoles. Oh. Hay que sacarlo. Caracol que uno se pille. ¡Para afuera, caracol! ¡Para afuera! Y si hay algún vecino que tenga pollitos o gallinas, se lo entrega a ellos. Le encantan los caracoles, los pollitos. Ahí se los come. Espero que no me llamen ahí de la agrupación de animalistas para decir que lo que estoy haciendo está mal. Pero aquí se comen las plantas, po. Sí, los caracoles se las comen. Entonces mejor se le da a la ave ahí a las gallinas, se las comen. ¿O no? Sí, yo he escuchado que sí. Eso de jardinear en esta época es para encontrarse muchos caracoles. Muchos caracoles. Paciencia, paciencia, paciencia. Saludos, Jazmín, también en la región de Ñuble. Por allí nos escucha en San Carlos, región de Ñuble. Póngale la peguita nomás. Ah, está en Chillán Viejo, me dice. Chillán Viejo. Maravilloso, un abrazo tremendo, que tenga linda jornada. ¿Quién más nos saluda? Buena tarde.
5: Hola, chicos, perdón por fastidiar de nuevo, pero...
2: ¿Qué pasó?
5: ¿Podrían tocar a Nico Ruiz, que es de acá, de San Pedro? Canta muy bonito.
2: Nico Ruiz, sí, tiene buenas canciones, el gran Nico Ruiz. El gran Nico Ruiz. Ya, le voy a regalar una canción de Nico Ruiz. ¿Me parece? No hay problema. Buena elección, buena elección. Ya, son los mensajes, ¿eh?, de nuestros auditores a través del WhatsApp en el +569-6227-3110.

0: Vamos a hacer el gran Nico Ruiz en el carbón, las 4 de la tarde con 18 minutos. 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Hola.
1: ¿Cómo está, amigo Leo? Gusto saludarlo. Buena programación.
0: Gracias.
1: Aquí disfrutando con mi señora. Con mi esposita aquí, un matecito después del almuerzo, así que estamos escuchando Radio El Carbón. Un gran saludo para ti, Leito.
0: Gary, con mi gran amigo Johnny, a su esposa también, un abrazo cariñoso, un rico matecito esta hora, no viene nada de mal, y no vendría nada de mal también un poquito de malicia en ese mate. Uy, papá, arregla la tarde entera. Maravilloso, un abrazo, mi querido Johnny, y su linda familia. Muchos cariños para ustedes, ¿ah? Gracias por estar en sintonía. ¿Quién más por acá? Hola. Hola.
2: Hola, hola.
3: Hola, hola. Buenas tardes. Mi nombre es Luisa Machacán. Quiero saludar a mis dos hermanos que hoy están de cumpleaños. Luis Ricardo Machacán y José Emilio Machacán.
0: Ya.
3: Deseándole que tengan un lindo día junto a su familia y recordándole que su hermana las quiere mucho. Bendiciones para ellos dos y que Dios me los siga bendiciendo hoy y siempre.
0: ¡Qué lindo! ¡Qué bonito gesto de saludarlo por la radio! Pero no escuché, ¿a quién era? No presté atención. ¿Podemos repetir el audio? Repitamos el saludo, ahora sí.
3: Buenas tardes, mi nombre es Luisa Machacán. Quiero saludar a mis dos hermanas que hoy están de cumpleaños, Luis Ricardo Machacán y José Emilio Machacán. Deseándole que tengan un lindo día junto a su familia y recordándole que su hermana las quiere mucho.
0: Ok, pues.
3: Bendiciones para ellos dos y que Dios me los siga bendiciendo hoy y siempre.
0: Ya, pues. Felicidades entonces para Luis Ricardo Machacán y José Emilio Machacán. Están de cumpleaños, les saluda Luisa Machacán, un abrazo tremendo. Que lo pasen y celebren muy bien en familia. ¡Feliz cumpleaños! Un abrazo enorme. Muy bien, qué lindo. ¡Qué bonito, qué bonito! Tenemos gente de cumpleaños hoy. Gente de cumpleaños. Bueno, si usted tiene algo más que celebrar, me avisa aquí. Más 569-62-27-31-10. Más 569-62-27-31-10.

Ya. Por aquí estaba revisando un datito que me entrega un auditor. ¿Auditor o auditora? ¿Auditor o auditora? No lo sé. No me agrega aquí mayor dato. Ya, voy a averiguar acá la información, ya, que me está entregando. Muchas gracias por el datito. Muchas gracias por el datito. Más 56 9 62 27 31 10. Ahí está la forma para que se comunique con nosotros. Seguimos con más canciones. 4 con 23.

0: ¡Excelente! Ya de regreso, 4 de la tarde con 26 minutos. 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En Clínica Dental Odontovets. 4 de la tarde con 27 minutos. 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Ya, oye, durante la mañana me comentaba mi colega, mi querido Franquito. Me decía que por la mañana llegaron unas payas. Llegaron unas payas en la mañana. ¿En la mañana? Pero estoy buscando, voy a seguir revisando, pero si usted envió durante la mañana, por favor, reenvíemela, por favor. Ayúdeme y me la reenvía. Ah, ya, si lo encuentra usted, maravilloso, si no, esfuércese, señor asalariado. Le digo a los auditores, para inscribirlo, para tener acá el registro, ¿ya? Ahí me lo envía para dejarlo inscrito. ¿Por qué? Porque vamos a recibir las payitas, pues. Tenemos premios para estas fiestas patrias. Gentileza de nuestros de nuestros auditores. Perdón, de nuestro. Mira, me puse nervioso. Tenemos premios de nuestros auspiciadores, nuestros amigos de Bodega Central Lagunillas, que nos obsequian un aguinaldo de 50 mil pesos en mercadería. Un parlante con karaoke, o sea, con micrófono portátil, para que lleves la fiesta donde quieras. Y gentileza de nuestros amigos de Funeraria Martínez, una parrilla para asados. Buenísimo. Podríamos regalar los tres a uno nomás. Se lleva el parlante, la parrilla, la todo. Pero no, son tres premios para tres ganadores. Para que vaya participando. Vamos a buscar las payitas que nos han llegado y los vamos a inscribir. Bueno, pero usted también puede participar. ¿Cómo? Enviando su payita a nuestro WhatsApp. Claro, en el +569 62 27 31 10. Una paya con tema libre. Se lo puede dedicar a la familia, se lo puede dedicar a su señora, a su marido, a sus hijos, a su población, a su comuna, a la radio, a quien usted quiera. Una paya creada por usted, no ande buscando por Google ahí, no, no, no. Creada por usted, ¿le parece? Participe, pues, y nos envía su payita. Y aquí la escuchamos en El Carbón. Nos vamos a una pausa, ya regresamos, ya volvemos en la radio con historia.
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2: Cuatro de la tarde con 39 minutos. Cuatro de la tarde con 39 minutos. Es que sentí algo en el cabello, en mi cabello, en mi largo cabello, en mi rubio cabello. Y me pegué, pensando que tenía algo, y me pegué fuerte. Ay, ya. Uy, me llegaron las payas. Me llegaron las payitas, pues. Aquí las tenemos. Payitas de nuestros auditores que han estado participando. Porque esta fiesta patria queremos, gracias a nuestros auspiciadores, obviamente, Bodega Central Lagunillas. Muchas gracias, Bodega Central. Y Funeraria Martínez. Han querido obsequiar estos premios para los grandes auditores de la radio con historia. Y para ello, muy fácil, estamos recepcionando, recibiendo, inscribiendo las mejores payitas, todas las payitas, y después seleccionaremos las mejores. Las mejores payitas para este 18. Vamos a escuchar. Vamos con ello entonces, las presentamos de inmediato. Bernardita Centeno por acá me ha enviado varios audios, varios. Vamos a escuchar los audios de Bernardita Centeno. Ella es de Lagunillas Coronel. Bernardita, te escuchamos, hola.
3: Ya, Leito, ahí te mandé las payas de la mañana.
2: A ver.
3: Estoy inventando payas. Así
2: está
3: que
2: inventando.
3: Ya. Acá. Espero que hayas llegado bien, mi guasito. Mi guasito regalón, que tengas lindo turno. Mi guasito leíste, te voy a colocar.
2: Mi guasito leíste.
3: Que tengas lindo turno y espero ganar.
2: Ya, vamos, ¿ya?, a ver. Vamos a escuchar. A ver qué tiene por ahí. A ver.
3: Brindo por los locutores que animan Radio Carbón, ya que todos los días nos regalan su amor. Y con esta me despido y dejo de brindar porque ya me encuentro muy María. ¡Uy, uy, uy!
2: No juntó ni pegó la vez. Estaba recién saludando y ya me despido. Estaba recién partiendo y ya se estaba despidiendo. Me envió otra, a ver, otra.
3: Brindo por el vino, brindo por la empanada, brindo por el bono que solo me alcanzó para entrar a la rana.
2: Ay, bueno. ¿Y a cuál otra vez? ¿Cuál se me envió?
3: Hola, Leito, no, fuera de paya y de todo lo demás. Esperemos que esta fiesta la pasemos bien, que disfrutemos, que no es necesario tomar hasta quedar en coma y tanto tomar.
2: ¿Ah, no?
3: No, brindo por el vino, brindo por la empanada. O sea, que nos festejemos, pero festejemos como moderación para que sepamos lo que estamos haciendo y disfrutemos. Porque hay algunos que se toman hasta el aire, hasta las molestias.
2: ¿Y Boston?
3: Les deseo que en esta fiesta que se aproximen, que la pasemos súper bien, con responsabilidad. Si vas a tomar, entrega la llave, ¿ya? Acuérdate que detrás de ti hay familia. Así que un saludo para todos los que están escuchando. Para ti, Leito, que la pases bien. Espero en Dios que no te toque trabajar. Y si es así, ¡uy, uy, uy! Hasta ponerle el hombro nomás. A mí me toca trabajar el 19.
2: Ya.
3: 19 y el 20.
2: Qué bueno.
3: Pero bueno, ¿qué le vamos a hacer?
2: No, qué bueno.
3: Mientras haya trabajo, está todo bien.
2: Eso.
3: Ya, querido.
2: Ya, mi amor, un abrazo.
3: Una payita y espero que me la anotes.
2: Sí, sí, sí. Muchas gracias. Ya, Bernardita Centeno, voy a anotar la primera payita porque tiene que ser larga, ¿no? A ver. ¿Cómo era la primera? A ver, ¿cómo era?
3: Brindo por los locutores que animan Radio Carbón, ya que todos los días nos regalan su amor. Y con esta me despido y dejo de brindar porque ya me encuentro muy María. Uy, uy,
2: uy. Ya la vamos a participar. Ay, a ver, déjeme guardar su payita, amiga querida. Déjeme guardar su payita. A ver, eran dos payitas ya, y la otra, espérame que, uy, a ver, Ya, guardadas sus payitas, amiga, inscrita en el sorteo. Ya, pero hoy en la mañana también nos enviaron varias payitas, po. Por ejemplo, la Carito de Isla de Maipo también quiere participar. A ver, escuchemos su payita.
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2: ¡Ah! Mira. ¡Toma! ¡Toma! ¡Mira, ¡Míralo, ¡Míralo, Ya, la vamos a dejar inscrita, amiga querida. Muy bien. Carito, carito.

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1: ¡Eso es! ¡Eso es! ¡Eso es! ¡Ahí como arañando, pero le hizo! Como que a punto que casi se le cae la paya, pero ahí la agarro. Le salió por lo menos más entonadito que Pinilla cantando. A ver, ¿quién más? Oscarito también nos envía la suya. Hola, ¿qué tal?
2: Hoy es un gran día, es el día del vino. En todo Chile se celebra. Yo me lo voy a tomar todito si me acompaña mi tío Franquito.
1: ¿Qué dijo el ocho? A ver. Tiquitiquitiquitín. Ya lo guardamos también. Vamos a escribirlo a todos. ¿Quién más? ¿Quién más? Juan Navarrete. Hola, Juan. ¿Qué tal?
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1: Muy bien. Oye, los voy a ver que sea un poquito más largo, sí, ¿ah? Son más. ¿Ah? Están medio flojos con las payas. ¿Ah? Un poquito más largo, yo creo, ¿ah? No. Esfuércense un poquito, bro. Juan Navarrete de Calabozo, ¿cierto? Calabozo de Coronel. Ya lo tengo inscrito por acá. Lo inscribo, no hay problema. Jesús Navarrete. Hola, Jesús.
4: 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Blanco como la nieve, azul como el cielo y el mar.
1: Esa yo la escuchaba.
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1: ¿Cómo que le dio rayo? ¡Viva Chile! Yo escuchaba esa paya no es original, ¿ah? ¿Eh? No, tiene que ser. A ver, vamos a explicar al tiro el juego para que se entienda, porque si es por bajar de internet, pucha, la tarea pa' fácil. No. Tiene que ser paya original, creada por usted, ¿ya? Aquí si se equivoca no hay problema, lo importante es intentarlo, ¿ya? Participar, jugar, pero con algo que sea propio, con tema libre. Escríbanlo en un papelito. O memorícelo y lo envíe a través de nuestro WhatsApp en el +569-62-27-31-10. +569-62-27-31-10. ¿Qué más nos envía Payita? Hola, ¿qué tal?
5: Hola, Leito. Buenas tardes. Aquí quiero tirar una paya. Me llamo Vladimir Encinas Díaz y voy a tirar una payita, Leito.
1: Dele.
5: Brindo por la silla, por los sopaipillas en la empanada. Brindo por Casa Grande, que se va a poner con esta parrilla. ¡Uy, uy, uy!
1: ¿Por quién? ¿Por quién? ¿Podemos escucharlo otra vez con atención? Espérame, ¿qué que escuché mal? ¿Casa Grande, dijo? A ver, escuchemos otra vez, por favor.
5: A
1: ver, vamos.
5: Brindo por la silla, por los sopaipillas en la empanada. Brindo por Casa Grande, que se va a poner con esta parrilla. ¡Uy, uy, uy!
1: O el amigo se equivocó de concurso. O el amigo Casa Grande, eso ya murió, ya ese local ya, pues. Eso era una discoteca, ¿se acuerda? En Coronel, Casa Grande Discoteca. ¡Oh, ya recuerdo! ¡Oh, yo me la pasaba ahí también! Casa Grande. Un abrazo para los que trabajaron ahí. Amigo, enchúfese con el concurso. Sí, bueno, no se me alcanza ni a ser inscrito. No. No la chuntó con los auspiciadores. No la chuntó con el premio. Tiró una cosa así, pero más. No, para afuera. No, hagamos bien la paya, no la hagamos al lote. Oiga, si los premios no están nada tirados. Pues. Más respeto, por favor. Casa Grande. Igual me trajiste nostalgia con ese nombre. Casa Grande. ¡Oh, qué bueno! ¿Qué me dice Nelson?
6: Ya comenzaron algunos a tomar.

0: Estaba equivocado de radio. ¡Enchúfate!
1: ¡Enchúfate! El amigo está celebrando antes de tiempo ya. Sí, casa grande. ¿Te vas a...? Está nombrando locales, negocios que ya murieron, ya. ¿Ah? Ay, ay, ay. ¿Qué más tengo por acá? Hola.
2: Leito, mira, tengo otra para allá. Brindo, dijo un minero, bajando a la mina del carbón. Brindo por toda mi gente que escucha Radio El Carbón. ¡Uy, uy, uy!
1: Ahí está, ahí está. Esa me gustó. Buena. Cortita, chiquitita. Salió bonito, salió bonito. Lo podemos escuchar otra vez. Esa me gustó. Ahí sí, hay creatividad y algo bonito. Ah, con un mensaje. Mire qué casa grande. No, el amigo ya prendió la parrilla hace rato. Ya lo está poniendo bueno. Ya, ya Bernardo, y te escuchémoslo, Chávez. Está bueno.
2: Brindo, dijo un minero, bajando a la mina del carbón. Brindo por toda mi gente que escucha Radio El Carbón.
1: Bien, está bueno, está bueno, está bueno. Me gustó. Yo creo que ese, con ese me quedo. Con esa payita me quedo, amiga querida. Está bueno, está cortito, chiquitito, como yo. ¿Ah? Ahí sí. Maravilloso, maravilloso. Ya lo vamos a guardar al tiro acá. Le vamos a poner Bernardita Centeno. Bernardita Centeno. De Lagunillas, Coronel. Maravilloso. Ahí sí, ¿eh? Conectado, conectado ahí con la historia de la zona. Muy bien. El tema es libre, ¿ah? ¿Eh? Casa grande, decía Lox. Hola.
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4: ¡Viva Chile mío!
1: Eso, la voz de Tuto. Amigo, se viene levantando. Ya lo pillé ya. ¿Ah? Se viene levantando. Está con la voz de tu tío. ¡Enzo! Está bonita su payita. Está bonita su payita. Está bonita su payita. ¿Lo podemos repetir, por favor? Repítalo.
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1: ¡Mío! Muy bien. Me gustó, me gustó, me gustó. Hola, hola.
5: Leito, casa grande, Lagunilla, pues, esa la lleva, pues, Leito. Bogotá, Leito. La propaganda a casa grande, Lagunilla.
1: Ah, pues enchúfate, pues, amigo, ese nuevo auspiciador nuestro, pues, amigo. No, intenta arreglarla, amigo. No, Casa Grande, ¿qué es eso de Casa Grande? Nadie conoce eso. No es auspiciador nuestro, amigo, enchúfese. 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Vamos a regalar un aguinaldo de 50 mil pesos en mercadería para llenar la despensa. Maravilloso. Además, un parlante con karaoke, con micrófono, para que cante, para que haga fiesta donde quiera. 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Ahí está. Maravilloso. Oye, gracias por la payita que están enviando, chiquillos. La estoy guardando, aquí en El Carbón.

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2: El 4 de septiembre del año 1882, la calle Pearl Street, en Nueva York, se convirtió en la primera calle iluminada artificial del mundo. Pearl Street se encuentra situada en el Bajo Manhattan y su nombre, Calle de la Perla, proviene del término neerlandés Pearl Street y se remonta a la época en que esta zona de la isla de Manhattan era conocida como New Amsterdam, un asentamiento fortificado fundado a mediados del siglo XVII y que formaba parte de la colonia de los Nuevos Países Bajos de América del Norte. Todo apunta a que el origen de este curioso nombre proviene de su uso como vertedero de conchas por parte de los nativos americanos que vivían en la zona sur de la isla antes de la llegada de los holandeses. Y justamente esa calle, Pearl Street, de Nueva York, fue la primera iluminada artificialmente del mundo, con 7.200 lámparas y una estación eléctrica de 900 caballos a vapor de potencia. ¿Quién fue el responsable? Ni más ni menos que Thomas Alva Edison. La iluminación de arco eléctrico existía desde principios del siglo XIX, pero la necesidad frecuente de reemplazar las puntas de carbono y la luz brillante significaba que era mejor usarlas en exteriores o en habitaciones muy grandes. A lo largo de la década de 1800, los inventores experimentaron con iluminación eléctrica incandescente para uso en interiores. Pero a pesar de todos esos intentos, fue Edison quien se interesó por primera vez en la iluminación eléctrica incandescente a mediados de 1878. Poco más de un año después, desarrolló con éxito la primera luz incandescente práctica, una bombilla duradera incandescente. Pero no se detuvo ahí Thomas Alva Edison. Luego se puso a trabajar en el desarrollo de un sistema completo para generar, entregar y utilizar energía eléctrica, creando un circuito paralelo, un dínamo de voltaje constante, cajas de conexiones, un sistema de conductos subterráneos y otros componentes para hacer funcionar dicho complejo sistema. ¿Cuál era la idea? La idea era construir un sistema central a gran escala en la ciudad de Nueva York para demostrar que su sistema era comercialmente viable. Luego se puso a trabajar en la estación Pearl Street, que se convertiría en la primera central eléctrica permanente en suministrar iluminación incandescente. ¿Y por qué precisamente ese lugar? Bueno, porque cubría un área densamente poblada de propiedades comerciales y residenciales, y el área llegó a ser conocida como el primer distrito y albergaba el distrito comercial del centro y muchos periódicos influyentes de la ciudad, o sea, gente que podía efectivamente pagar ese servicio. Para la estación de Pearl Street, Edison desarrolló 6 dínamos de voltaje constante de 27 toneladas que podían suministrar aproximadamente 1.200 lámparas cada una. Una vez que el proyecto estuvo completo, Edison estuvo listo para mostrárselo al mundo. Y fue justamente ese día, el 4 de septiembre de 1882. Hizo una señal a su electricista de la estación para que encendiera el interruptor y, milagro, alrededor de 400 lámparas se encendieron simultáneamente ese día. El evento se considera un hito monumental de la historia y tras ese momento Edison construyó más estaciones en otras partes de la ciudad de Nueva York y otorgó licencias para sistemas similares para que se instalaran en América, Europa y Japón durante la siguiente década. Aunque no se la conoce formalmente como la ciudad de las luces, Nueva York casi siempre es incandescente, resplandeciente con la luz amorfa de millones de bombillas, publicó el diario The New York Times, cuyo edificio se encontraba dentro del radio de acción de esa primera luz artificial. Y en ese día de 1882, con solo tocar un interruptor, las luces eléctricas iluminaron parte de esa famosa ciudad por primera vez. Esto ocurrió en Pearl Street Station, en Nueva York, la primera central eléctrica del mundo operada por Thomas Alva Edison ese 4 de septiembre de 1882.
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0: Abraham Mateo, así. 5 de la tarde con 14 minutos. 5 de la tarde, 14 minutitos en el carbón. 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Ya me voy a revisar los mensajitos de nuestros auditores en el WhatsApp. El mejor zapateo se disfruta en Bodega Central Lagunillas con las ofertas. 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Chiqui chiqui chiqui chiqui chiqui chiqui. Ay Dios, pasa la tarde, pero volando. Tengo ganas de un atardecer frente al mar. ¡Oh, qué lindo! 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Ya, vamos a revisar de inmediato los mensajitos a través de nuestro WhatsApp. Mensajitos en el WhatsApp. ¿Qué me dice, Carito?
1: Leito, yo no tengo nada gatito, pero me gustaría un gatito cariñoso.
0: Oye, el gato. No, el gato feo. Así nos hacen los gatos. Un abrazo, carito, cariños. ¿Qué más? Hola.
2: En esta tarde de alegría y con mucho frío, desde aquí de Lagunilla, brindo con mucha alegría y de todo corazón al escuchar al Leo Aránguiz en Radio El Carbón.
0: ¡Buena! ¡Me gustó!
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0: ¡Está muy bueno! ¡Ya! Muy bien, Luis. Me gustó tu paya. Ya, lo vamos a escribir al tío Luis Chávez. Mira, mira la paya que nos envió. Ya, lo vamos a guardar al tiro. Al tiro. Al tiro. Paya 1 y la otra payita aquí. La payita 2. Para los premios que vamos a sortear aquí en El Carbón. Ya, guardado, muchas gracias, amigo querido. Está bueno, está bueno. Luis Chávez, un abrazo tremendo. ¿Quién más? Envíe su mensajito, sus saluditos. Acá lo estamos recepcionando, hola.
3: Eso pasó en el hospital regional, en el subterráneo de la farmacia.
0: ¿Qué pasó?
3: Ayer, hoy día, quiero decir, hoy día
0: ¿Qué pasó? No sé qué pasó, amigo. Me envió una foto. A ver, le vamos a escribir a ver si probablemente... amigo, nos envió solo una fotografía. No sé, no se entiende qué nos quiere comentar. ¿Nos puede explicar, por favor? Que uno, claro, uno no es adivino, entonces deben darnos contexto cuando nos quieran informar algo, porque nos envió una foto donde se ve gente y me dice que esto es lo que pasó. ¿Pero qué pasó? No sé qué pasó. Bueno, ahí le escribimos de manera interna a ver si nos puede responder y dar cuenta de lo que esté ocurriendo ahí en esa zona, ¿ya? Vamos a estar atentos con ello. ¿Quién más nos saluda por acá? Hola.
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0: Ponle la musiquita, a ver si con la musiquita se hay más ánimo. A ver, pongan la música. Bueno, ahora sí, ahora, ponle play.
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0: Amiga, tiene cualquier ánimo. Amiga, parece que la obligaron a participar, oiga. No, con ese ánimo, imposible que se lleve algún premio, mijita. Póngale chepa, por... Así como cuando le pagan el sueldo, una cosa. Pucha. Mi abuelito anda con más ánimo cuando va a comprar la. Va a pagarse la pensión ahí. Sí, pues póngale ánimo, oiga. No lo haga mal. Si va a hacer algo, hagámoslo bien, ¿ah? ¿Eh? Hagámoslo bien. ¿Qué me dicen por acá los auditores? Hola, hola, ¿qué tal? Hola, hola, buenas tardes.
6: Lindo porque me gusta escuchar la radio. Y mi tío sigue juntando diario para aprender el carbón. Y yo sigo escuchando Radio El Carbón. ¡Eso, chile miel! Alejandro Villalobos desde Pichilabio.
0: No. A ver, escuchémoslo ya.
6: Lindo porque me gusta escuchar la radio. Y mi tío sigue juntando diario.
0: Diario.
6: Para aprender el carbón.
0: El carbón.
6: Y yo sigo escuchando Radio El Carbón. ¡Eso, chile miel! Alejandro Villalobos desde Pichilabio.
0: El carbón con el carbón. Muchas gracias, amigo. Muchas gracias. Oye, mira, una genialidad los auditores. No alcanzaron ni a inscribirse. Hola, ¿qué tal?
1: Alejandrito, le salió pituco.
0: Ya me lo vamos a guardar, ya lo vamos a guardar, lo vamos a dejar. ¿Cómo era la cosa?
6: Lindo porque me gusta escuchar la radio. Y mi tío sigue juntando diario para aprender el carbón. Y yo sigo escuchando Radio El Carbón. ¡Eso, chile mío!
0: ¡Ay, ay, ay! Ya, Alejandro, igual lo vamos a dejar aquí, Alejandro. Villalobos de Pichilemu. No juntó ni pegó la cosa, ¿no? No juntó ni pegó la bla, bla, bla. A ver, ¿quién más nos envía por acá? ¿Hola? ¿Quién más por acá? ¿Por acá? A ver.
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0: Estoy guardando acá las payitas para el sorteo. De aquí vamos a seleccionar las mejores, ¿eh? Las mejores payitas para la premiación. ¿Ya? Sí. De aquí vamos a seleccionar las mejores. ¿Qué más? Se parecía al Alessandri, justamente. La valla del Alessandri, ¿cómo era?
7: Bienvenido a septiembre, me gusta la chicha y la empanada. Le decimos chao a los capuchas, bienvenida a la chupalla y la empanada. O sea...
5: Se venía la capucha y la empanada. Y porque a mí me gusta la chicha, viva la empanada.
0: No juntaba ni pegaba la cosa. Ay. Ya, pero se esfuerzan, eso es bueno. Eso es bueno, se esfuerzan por participar, así que les agradezco. Igual los dejo inscritos acá, chiquillos, así que no se preocupen. No se preocupen. Maravilloso. Más 56 9 62 27 31 10.

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Vamos a una... ¿Alcanzamos una canción más? ¿Sí? Alcanzamos una canción más. Un clásico. Éxito chileno. Joe Vasconcelos, la joya del Pacífico.

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0: Carlos Vives, buscando el mar en el carbón. Muy bien, de vuelta, de vuelta. 5 de la tarde con 42 minutitos. Vamos al WhatsApp, vamos a... ¡Uy, me dio frío! Digo, frío. Me dio frío. ¿Qué ando en pura camisa también? Si soy yo, yo me reto solo, yo me castigo solo y me reto solo. Está heladito, para mí. Para mí está helado. Para usted a lo mejor está calentito, sí, está rico, bien. El día está lindo, sí, ¿eh? El día está hermoso. Pero aquí en la radio, estar quieto me da frío. Entonces tengo que hacer pausas activas y moverme y caminar y hacerlo. Vamos al WhatsApp, vamos a revisar audios. Más 569-62-27-31-10. Hola. Hola, ¿qué tal? ¿Cómo estás? Ahí sí, espera.
1: Bienvenido a septiembre, me gusta la chicha y la empanada. Le decimos chao a los capuchas, bienvenida a la chupalla y la empanada.
0: Perdón, pasé a apretar otro botón que no era. Eso no era lo que quería escuchar. Ahora sí, vamos con el audio.
2: Hola, Leito, ¿cómo estás? Aquí estamos. Oye, te cuento.
0: A ver, cuéntame.
2: Me afinaba, ¿cachai? Me libré. Pasé los 5 minutos, así que estamos vivos, maluco.
0: ¡Estamos vivos, maluco!
2: Ahí te estamos.
0: Te van a retar.
2: Escuchando, ¿eh?
0: Te van a retar.
2: Me pone el puño y me amenaza. Dice.
0: Te van a retar.
2: Así que ahí lo estamos escuchando. Cuídate.
0: Igual.
2: Y a poquito de programa. Oye, ¿sabéis qué? Está muy rápida la cosa. Muy rápida, así que.
0: Está pasando ya, volando.
2: Pone de freno.
0: Ya pasando leído. Volando la cosa.
2: Bien, te sigo escuchando.
0: Gracias, amigo. Saludos a la familia. Mañana va a estar mucho más corta la cosa porque mañana hay cambio de hora. Mañana. Cuando sean las 0 horas, o sea, de sábado para domingo, sean las 0 horas, usted va a adelantar 60 minutos su reloj y será la 1 de la madrugada. Así que si se va de carrete mañana, va a ser cortito. Va a ser cortito el carretito. ¿Ya? Magdalena Reyes me envía una fotografía indicando que está haciendo algo rico. ¿Qué es? Buenas tardes. Pase el frío con esto, me dice Magdalena. ¿Qué son sobaipillas? Está haciendo sobaipilla. Qué cosa más rica. Amiga querida, qué cosa más rica. No te digo a ti, ¿eh? Le digo la sobaipilla. Magdalena, qué cosa más rica. Magdalena, qué delicia. Sopaipillas. Tengo ganas de mandarme una sobaipilla con mostaza, como cuando la hacía saliendo del colegio antes. Para recordar esos tiempos. Últimamente ando muy nostálgico. Esta última semana he estado muy nostálgico. Que quiero leche purita para recordar el colegio cuando era niño. Que me gusta el guiso de arvejas partidas para recordar los almuerzos del colegio que me hacía mi mamá. Sobaipillas con mostaza para recordar cuando iba al liceo. Ando muy nostálgico. Se ve muy rica esa sobaipilla, amiga. Buen provecho con esas sopaipas.

0: Sin comer.
1: Ya. Lo podemos repetir porque no lo entendí. O soy lento, o soy... No sé, no lo entendí. ¿Lo podemos escuchar otra vez, por favor? Para... Sí, pero póngale la cueca ahí, va. Ah, pan... Sí, pantona, pantona, pantona. A ver, escuchemos la payita.
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1: Pero ella lo disfruta. Me encanta porque ella lo disfruta. Disfruta su propio chiste. Ella la goza como que hoy la talla pa' buena. Uy, el mejor chiste que he dado. Está muy bueno. Aplauso a la vida. Un aplauso a la vida. Mi querida Doris, besito para ti. Ya, lo vamos a inscribir igual. Lo vamos a inscribir. Ella como diciendo, uy, la maldad que hice. Soy una traviesa. A ver, Doris Vergara Tarantantán. Saavedra, ¿cierto? Sí. Delota. Delota. Ya. Siga participando, eso sí, ¿ah? ¿Eh? Siga participando. Sí, siga participando. Muchas gracias. Lo voy a dejar inscrito aquí, mi amor. Hoy me llamó Oscarito hace un ratito de San Fernando para saludarnos también. Oscarito, te mando un abrazo en San Fernando, cariños. Gracias por estar en la sintonía, que me contaba que hace poquito que almorzó nomás. Hace poquito almorzó. Un abrazo cariñoso para ti, Oscarito. Oye, gracias por las payitas. Mañana vamos a seguir, ¿ya? Mañana, para que... Para los que quieran, a lo mejor entrenar antes de enviar, puedan practicar en un papelito, a lo mejor la nota, juega y ahí, y mañana me lo envía. ¿Ya? Mañana vamos a seguir recepcionando más payitas para que no me mande cosas así e improvisar. ¿Ya? Por favor, por favor. ¡Hola!
2: Oye, Leito, tanto tiempo, mira, ya que andas con ganas de recordar. Y recordar las comidas de los colegios. Uh-huh. ¿Te acuerdas de esas comidas que te daban que eran como color amarillo fosforescente?
1: ¿Qué?
2: Yo tengo amarillo, un poquito más de 50.
1: ¡Ah, claro!
2: Y estudiaba en la escuela 8 en esos entonces.
1: ¡Ahí está!
2: Y iba al almuerzo. Yeah. Pero unas comidas, corazón, que tú la mirabas y... ¡Hello!
1: Oh.
2: Oye, eran unos colores amarillos, fosforescentes. De repente unos colores verdes, milico. Que no eran para nada agradables, al menos a la vista. Hoy en día se come rico en los colegios. Se come muy bien, se come muy bien. Pero en nuestros tiempos...
1: En su tiempo.
2: Para nada te quiero decir. Para nada.
1: Amiga, yo no soy tan viejo. Me ofende, ¿ah? ¿Eh? Me ofende su flashback vertiginoso de... no, yo no soy tan viejo, amiga. O sea, yo por lo menos en mi colegio, en el liceo, yo siempre comía rico. Y hasta el día de hoy sigo comiendo rico. Sí, me encanta comer rico, me encanta. Pero no recuerdo esa comida que usted me dice, po. La escuela 8 a lo mejor ahí sí, porque la escuela 8. No lo sé, no, por lo menos yo no recuerdo eso, ¿eh? No. Siempre, bueno, yo nunca fui mañoso, la verdad, para comer. Entonces como que todas las comidas las aceptaba, las encontraba rica y me veía segundo. Era gordito cuando era chico, era bien regalón del rancho. Ahora estoy flaco, pero cuando era chico era bien rechonchito. Era bien regalón de la cuchara. Pero no recuerdo comidas malas del colegio, del liceo. Y es verdad, ahora comen rico. Pero antes también. Me gustaba esa leche con nata. Ese galletón duro. Ese pancito con ¿cómo se llama? Con dulce de membrillo. Que era el pan más flojo que podían dar. Era una... Ah, un pedazo de... Ah,

0: dulce membrillo en el pan y ahí tení, listo, anda, corre. Pero era rico, lo disfrutaba. Los garbanzos, las lentejas partidas, el arrocito, las croquetas de jurel. ¡Oh! ¡Qué cosa más rica! La ensalada, la jalea. La disfrutaba, siempre he disfrutado yo la comida. La buena mesa, la disfruto. No había comida que dijera no, todo para adentro nomás. Hasta el día de hoy, todo para adentro, todo para adentro. No soy mañoso. Hola.
1: A ver, Leito, no te caí el lolo. No te caí el lolosaurio. No, si yo también en el liceo comí rico. Tengo muy buenos recuerdos del liceo. Mira. Del 45. Estudié ahí y trabajé más de 23 años en ese hermoso liceo.
0: ¿En dónde? ¿En la cocina? No, pero amiga, yo soy más joven, yo soy de la época de los 90. Po. Sí, pues los 90 ya por lo menos existía lo que era comida. Antes no sé. Los cereales también que eran ricos. Los cereales que daban ahí, leche con cereal. Yo le ponía, no sé, pero en el colegio que yo, bueno, yo soy nacido, criado y malcriado en Lota. Y estudié en el colegio Niño Jesús. Niño Jesús. Y un abrazo a la gente del colegio Niño Jesús. Así que alguno se acuerda de mí, probablemente no. Nadie se acuerda de mí, si tanta gente que ha pasado por ahí también. Y comía rico. Todavía. Después pasé por el liceo de Coronel. Un abrazo a la gente del Liceo Coronel, también comió rico. Buena cocinera. Un abrazo para las chiquillas ya. Deben haber cambiado, obviamente. Maravilloso. Liceo Comercial de Lota, también pasé por allí. También cocinaban rico. También comió rico. No, bien. No soy mañoso. Pero miren, no sabía eso de las comidas fluorescentes, era como comer en Chernobyl. ¿Ah? Pobrecita, mi amigo. Te mando un beso tremendo por ese recuerdo. Por ese recuerdo. 5 minutos nos separa ya de las 6 de la tarde. 5 minutos nos separa de las 6 de la tarde aquí en el Carbón. Más 56 9 62 27 31 10. Más 569 62 27 31 10 el WhatsApp para que se comunique y conversemos aquí también. Si tiene algún recuerdo, nos comenta también, ¿ya?

0: Oye, me encontré con esta efeméride. Me encontré con esta efeméride que probablemente usted no sabía y se lo cuento ahora. ¿Sabía usted? Pero me le voy a poner música ad hoc. Le voy a poner música ad hoc a este ¿sabía usted? Música ad hoc para este ¿sabía usted? Vamos, 1, 2, 3. ¿Sabía usted que...
1: ¡Nueva York!
0: Música. Ahí está. Ahora sí, ahora le cuento. Mire qué interesante esto, ¿ah? ¿Sabía usted que Bad Bunny, el conejo malo, Bad Bunny estuvo en Concepción? Ah, ¿no sabía?
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0: no me sé la letra,
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0: un verano en Nueva York, Nueva York. ¿Sabía usted eso, no? Un 4 de septiembre Bad Bunny estuvo en Concepción. Pero del año 2017. Mira, ponete atención porque no tenía idea. Yo por lo menos no tenía idea. Bad Bunny, que ahora uno lo ve, un artista de nivel internacional, de gran nivel. Bueno, le guste o no le guste su música, ¿eh? Pero es un artista reconocido aquí en la Quebrada del Ají. Eso no lo podemos discutir, ¿no? Bueno, Bad Bunny, ese mismo artista, estuvo en Concepción un 4 de septiembre del 2017. Una inesperada visita, llegaba al gimnasio municipal de Concepción. Bad Bunny, el astro de la música urbana latinoamericana, aterrizó en tierras penquistas por primera y única vez hasta el momento. En una primera gira por Chile y etapa inicial de su masificación mundial, ¿eh? Era como en sus inicios de su masificación mundial. En ese entonces, el cantante puertorriqueño se había hecho conocido por sencillos como Soy Peor, Me Acostumbré, lo que lo llevaron a una particular gira en Chile que cerró en Concepción. Instancia en la que Benito llegó en un jet privado y con un importante despliegue policial, con medidas de prevención ante hechos de violencia ocurrido en su anterior presentación en Santiago. Cerca de 3.000 personas disfrutaron del espectáculo en la capital regional. Mira, no tenía idea que había venido a Concepción Bad Bunny. Bad Bunny, baby. Maravilloso. ¿No lo sabía? Bueno, se lo cuento aquí en el Carmen.

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2: 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Muy bien, pues. Muy bien. Para 6:10. 6:10, aquí en El Carbón. Luego a las 18:30 llegan las informaciones con Radiograma Tarde en conexión con Bio Bio La Radio. Hoy estaba revisando este datito que probablemente a usted le interese, que es conductor de su propio vehículo, ya sea furgón, taxi, micro, lo que sea. Vehículo particular. El titular lo encuentra en biobiochile.cl y habla de las 38 patologías por las que podrían rechazarte la licencia de conducir. O podrían acortar su duración. ¿Qué pasa? Que hay una resolución exenta, la 1194 del Ministerio de Transportes, que es un instructivo técnico que detalla las causales médicas por las que se puede negar una licencia de conducir o entregarla con una duración menor. El documento busca ayudar a la gestión médica de gabinetes técnicos municipales, brindando un instrumento de apoyo al proceso de evaluación de las condiciones físicas y psíquicas de los postulantes a una licencia de conducir. Son 38 patologías asociadas a accidentes de tránsito y especifica ¿qué acciones tomar en cada una según los síntomas o si se trata de una licencia de conducir profesional o no? A ver, vamos de inmediato. Las patologías por las cuales se puede rechazar una licencia de conducir o acortar su duración. Son 38 enfermedades por las cuales te pueden rechazar la licencia de conducir o acortar la duración. ¿Cuáles son? Este es el listado de patologías. A ver, ¿qué dice? Trastornos por consumo de alcohol. Diabetes mellitus tipo 1 y 2. Epilepsia. Cáncer. Alzheimer u otras demencias. Infarto agudo al miocardio. Hipertensión arterial, aneurisma aórtico, abdominal y torácico, angina de pecho, angioplastía, arritmia, terapia anticoagulante, desfibrilador Hoy lo dije mal, esa no es. Ay, lo dije mal otra vez. Desfibrilador. Ahí está. Lo dije bien. Ando con la lengua enredada. Ya. Desfibrilador cardíaco implantado. Eso era. Ahí está. Muy bien, lo dije bien. Aneurisma cerebral. Oye, varios acá conocidos. Marcapasos cardíaco. Cardiopatías congénitas. Paro cardíaco. Bypass de la arteria coronaria. Miocardiopatía dilatada. Alteraciones en electrocardiograma. Insuficiencia cardíaca. Trasplante cardíaco. Enfermedades de las válvulas del corazón. Miocardiopatía hipertrófica. Crisis de isquemia transitoria. Trastornos psiquiátricos. Oye, varios más, ¿eh? Yo voy a leer algunos solamente. Lo puede revisar en biobiochile.cl. Accidente vascular encefálico. Disfunción vestibular. Y otras más que puedes revisar están ahí. Pero está interesante el artículo. Y que habla de que con esta resolución, que esto es de junio del año 2020, ¿eh? Publicado por el Ministerio de Transportes. Junio del 2020, con esta resolución exenta, la 1194, detalla las causales médicas por las que se puede negar una licencia de conducir o entregarla con una duración menor. La puedo revisar a biobiochile.cl. Mira, interesante. Vamos al avance de noticias en El Carbón.
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2: Junto a Artimedicor, revisamos los principales titulares. En lo internacional, Trump exige a la Fed que baje las tasas o dejará de comerciar con países que tienen superávit con Estados Unidos. ONU aprueba resolución para utilizar nuevo mapamundi con tamaño real de los continentes. Estados Unidos se opuso. Volvemos a lo nacional. Rápido y bicicletoso. Carabineros pistolea y partea a ciclistas a exceso de velocidad en Parque Met. Estas y más informaciones, escúchalas luego a las 18:30 horas en Radio Grama Tarde.
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0: Chino Miranda con Te Extraño en El Carbón. Las 6 de la tarde con 21 minutos. Llegamos al final de la tarde, porque ya a las 6 y media partimos las informaciones. Comenzamos con las noticias de Radiograma Tarde en conexión con Bio Bio, la radio. Por tanto, les envío un abrazo cordial y cariñoso, que llegue muy bien a vuestro hogar, para aquellos que se dirigen en el colectivo, en la micro, en su vehículo, van de vuelta ya a su domicilio, que lleguen sin novedad. Descanse, aliméntese, coma rico, y si usted sigue trabajando, éxito, que le vaya bonito en estas últimas horas laborales, ¿ya? Me voy, pero volveré. Volveré a acompañarles. Que tengan lindo fin de semana. Cuídense un montón y siga con la programación diaria de Radio El Carbón. Todos los días junto a ti. En este invierno 2026. Y recuerda, mañana hay cambio de hora. Mañana adelantamos una hora nuestros relojes. ¿Ok? Para que lo tenga ahí en consideración. Ya, nos vamos. Saludos para toda la familia de auditores, de amigos de la radio, que nos enviaron sus saluditos, sus mensajes a través del WhatsApp. Nos llamaron, un abrazo cariñoso. Muchas gracias por estar ahí, por permitirnos también acompañarte en esta jornada a través del 94.1 y en elcarbón.cl. Y además, los que están enviaron su paya, obviamente los dejé inscritos. Bueno, los dejé inscritos para el sorteo. A todos. Todo el mundo se puede inscribir, no hay problema. Bueno, está todo el mundo inscrito. Nos vamos, muchas gracias.
1: Eso es solido. Hasta lunes.
0: Eso es todo, amigo. Cariño, Luis. Luis Chávez, un abrazo tremendo. Ya, familia, nos vamos. Ha sido todo. Ya vienen las informaciones.
2: Una voz.
0: Junta Radiograma. Chao, chao.

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19: Más de 800 casos anuales de secuestro se registraron en el país entre el 2022 y 2025.
20: Desde el año 2021 en adelante hemos podido recoger este punto de inflexión, ¿no es cierto?, con más de 800 casos.
21: Uno no puede mirarlo aisladamente. Las organizaciones criminales ven los mercados ilícitos como fuentes de ingresos.
22: El Ministerio de la Mujer reveló que el año pasado se contabilizaron 444 hechos de violencia femicida. Las tasas más altas se concentraron en regiones como Tarapacá, la Araucanía, Aysén y Magallanes.
23: Malamente uno pudiese decir que es una buena noticia porque no lo es. Se sostienen las cifras, pero nos muestra que hay un desafío constante. Queremos llegar antes. Tenemos una tarea pendiente en el mundo rural. Necesitamos ampliar nuestra cobertura.
19: El canciller Francisco Pérez tomó distancia de los dichos del embajador de Estados Unidos en Chile, Brandon Jude, sobre la supuesta aplicación de la doctrina Donbro.
24: Brandon Jude se entromete en la política nacional como Pedro por su casa, como si fuera el dueño del fundo, para establecer la importancia de la doctrina Donbro.
25: Pero eso en ningún caso significa que otro país va a señalar lo que nosotros debemos hacer.
22: Defendiendo el rol de la democracia y haciendo un llamado a la unidad, los partidos de la oposición le rindieron homenaje a los expresidentes Eduardo Frei Montalva y Salvador Allende.
26: Es nuestro deber poder seguir defendiendo a los chilenos y chilenas.
27: Porque la rica diversidad que tenemos, el valor está en ser necesariamente esa voz que hoy día traiga el proyecto de esperanza a nuestro país.
19: Esta tarde la derecha conmemorará con una comida el cuarto aniversario del triunfo del rechazo en medio de llamados a avanzar hacia una nueva coalición política.
28: Si hay un momento de unidad de todas las fuerzas que hoy día le dan sustento político al gobierno del presidente Kast, fue precisamente el rechazo al 4 de septiembre.
29: Es un día de libertad que nos recuerda de qué somos capaces cuando actuamos con esa determinación.
22: El caso SQM vuelve a los tribunales. La Fiscalía, el Consejo de Defensa del Estado y el Servicio de Impuestos Internos activaron una triple ofensiva para anular el juicio y revertir las absoluciones, entre ellas las de Pablo Longueira y Patricio Contese.
30: Es una buena señal y esperamos que prospere en contra de estas decisiones, no solamente contrarias a derechos que fueron adoptadas por estas dos juezas, sino que además decisiones que son absurdas.
19: La Moneda confirmó que no realizará ningún acto por el 11 de septiembre e hizo un llamado a que las manifestaciones se den en el marco del respeto.
31: Esperamos que aquellas ocurran dentro del respeto y no se altere la tranquilidad de los ciudadanos.
32: El presidente Kast, hay una parte de la historia que quiere desconocer.
22: Dos adolescentes fueron detenidos por apuñalar a un menor de 13 años al interior de un colegio en La Serena.
33: Logramos la detención de dos sujetos, uno de 14 años y uno de 15 años, de los cuales estamos verificando si mantienen antecedentes penales previos, los cuales son plenamente reconocidos por los testigos que habrían ingresado a este establecimiento ocasional.
19: Impacto en Copiapó. Un juez de garantía le retiró la custodia de Gendarmería a un joven condenado por homicidio. El resultado, huyó.
22: Bien, noticias que llegan del exterior. Donald Trump exigió a la Reserva Federal que baje los tipos de interés en su próxima reunión bajo la amenaza de cortar el comercio con los países que mantienen un superávit con Washington.
19: La primera ministra italiana, Giorgia Meloni, celebró el récord de permanencia de su ejecutivo que alcanza los 1.413 días en el poder y aseguró que Italia ha dejado de ser el enfermo de Europa.
22: Y en el deporte, el Real Betis de Manuel Pellegrini dio la sorpresa y superó por la cuenta mínima al Real Madrid por la fecha 4 de la Liga.
34: Creo que el equipo dio la cara, salió a buscar el partido desde el comienzo. Cierto que yo tuviera a lo mejor algunas ocasiones más, pero sobre todo balón parado. Creo que durante los 90 minutos de juego fue muy parejo el partido. Y al final nosotros concretamos un gol que ellos no pudieron.
19: Hoy comienza la fecha 22 del Campeonato Nacional. Desde las 20:30 horas, Deportes Concepción recibe Audax Italiano en el estadio Esterroa Rebollero.
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19: A ver, han pasado varias cosas en las últimas horas en nuestro país, pero todo esto dentro de un contexto, Leila, de que hace 4 años se estaba viviendo, estábamos en el conteo de los votos, ¿no es cierto? Si se aprobaba o se rechazaba el primer proceso constitucional del país. Y fue una noche larga, pero fue una noche como llaman en política la noche de los cuchillos largos, donde también los perdedores comienzan a pasarse cuentas, pero yo diría que también fue el preludio de algo que ya se veía venir en las últimas semanas previo a esta votación hace 4 años, que era cómo el discurso que tenía la administración del presidente Gabriel Boric en ese momento comenzaba a diluirse. Lo que termina finalmente cambiando fue como una especie de derrotero el 4 de septiembre y comienza una etapa, el gobierno, absolutamente distinta a la que traía entre el 11 de marzo y el 4 de septiembre del año 2022. Eso es elocuente respecto a su ideario, respecto a su posición, pero también diría que esa noche comienza a finalizar un proceso que probablemente va a ser muy bien estudiado con el devenir de los años. Un proceso de polarización, que todavía quedan algunos puntos, ¿no? Pero un proceso de polarización que vivió el país, que desde el regreso a la democracia no se había enfrentado. Que algunos dicen partió el 18 de octubre y termina ese 4 de septiembre. Son fechas muy importantes que probablemente van a ser analizadas y estudiadas en el futuro también en los colegios, porque marca un punto de inflexión respecto a cómo los chilenos se enfrentaron o no se enfrentamos a una realidad de posiciones, a modelos muy distintos desde el mundo judicial, pasando por el Ejecutivo, también el Congreso. Recuerden que en algún momento se quería eliminar el Senado, de debates muy profundos, pero que más allá de la polarización, de las protestas, incluso entre medio, fue como una especie de pérdida de tiempo, porque terminamos donde siempre estuvimos.
20: 2 veces, de hecho. No hay que dejar de mencionar eso. Estamos hablando del 4 de septiembre, pero 2 veces...
19: Terminamos en el mismo lugar.
20: Exacto.
19: ¿Hubo cambio? No. ¿Las FP siguen? Sí. ¿Las ISAPRES continúan? También. ¿Las clínicas siguen funcionando? ¿La salud sigue en una parte de la salud en el mundo privado? Por supuesto. ¿Con la educación hubo algún cambio? Tampoco. Se destruyó, usted sabe, mira, ahí están los números, ¿no? ¿Qué lecciones se pueden sacar entonces? Yo creo que sí hay una lección, que las personas comenzaron a conversar más de política, que fue un proceso donde, no voy a decir que todos estudiamos mucho más, y hoy día somos un sábelotodo, ¿no es cierto?, constitucional.
20: Pero había más interés. Había mucho más interés, y yo creo que todo esto, bueno, parte en octubre con el estallido social, en donde hubo una ciudadanía que estaba buscando mucha más información de incluso lo que podemos ver actualmente, que también es un punto importante. Sí, que también es bien importante. Había gente que se quería involucrar más y yo sé que la ciudadanía puede ver como algo muy lejano la política o también como una política muy manchada, pero hubo un periodo que fue ese periodo en donde la ciudadanía, la gente común y corriente como nosotros, estaba más pendiente, tenía más ganas de informarse, estaba a la casa de todo lo que pasaba. Y es algo que nuevamente se fue perdiendo, pero también yo creo que es parte del proceso. O sea, fueron 2 veces en que se quiso hacer un cambio, ya independiente si era bueno o era malo, más allá de eso. 2 veces en que la gente vio que perdió su tiempo y que quedó igual que estaba antes. 2 veces en que la gente
22: perdió su tiempo también estando detrás de todo este proceso o yendo a manifestarse ahí a cada uno lo ve a su manera, pero después quedan igual que antes. Entonces yo creo que también de ahí nace nuevamente un desinterés por todo lo que ocurre en nuestro país. Y también cambiaron las prioridades, por supuesto.
19: Yo creo que a 4 años, este 4 de septiembre, donde, claro, hay un sector, la derecha cita una comida, ¿no es cierto? Probablemente van a haber brindis, se irán a acordar de los procesos del momento. Algunos dirán, no creo que esté, nadie se acuerde de Ceremeo. No creo, los votos, eso no creo que se acuerden, pero se van a acordar de cosas seguramente. Sí,
22: no están conmemorando aniversario de una visita de Ceremeo a Chile.
19: ¿Sabes qué es lo que pasa? Que uno le queda como una sensación, ¿no? Y esto es una opinión, y usted, nuestros auditores, pueden no estar de acuerdo. Pero también fue el fracaso de una generación política, o de dos generaciones que se unieron y que se enfrentaron, ¿no? Pero un fracaso total de haber tratado de imponer, y los dos procesos constitucionales pasó lo mismo, un fracaso de no lograr utilizar cierto sentido común. Siempre hablamos, o yo hablo siempre del sentido común, yo creo que es la piedra angular de muchas cosas, sentido común de lo que se quería como avance para el país. Como dicen los jóvenes, algunos se pasaron de rosca, se pasaron varios pueblos para adelante. Querían tener justicias raras, justicias de pueblos originarios, o sea, un enredo que fue muy difícil probablemente para muchos, más allá de tratar de entenderlo, y donde también hubo discursos destemplados, pero no se ganó, y yo creo que es tanto derecha como izquierda, y por eso también uno podría a reglón seguido decir el otro proceso también fue una derrota muy grande, donde izquierdas y derechas perdieron. Pero perdió también la ciudadanía.
22: O sea, la ciudadanía que quería los cambios perdió, la derecha perdió porque cuando también ellos fueron mayoría para proponer un texto perdieron, cuando también estuvo la izquierda perdieron. O sea, al final...
19: Y la polarización no ayudó en absolutamente nada. ¿Qué es lo que uno podría rescatar? Que hay una parte de la izquierda que logra entender, recuerden ustedes lo que pasó luego el 6 de septiembre con este cambio de gabinete, ¿no es cierto? Sale Isquiasiches, entra Carolina Tohá en medio de movimiento entre que en ese entonces el gran Manuel Monsalve lo iban a poner en las Express, después lo vuelven a la subsecretaría del Interior. Digo gran Manuel Monsalve porque así era visto.
22: Así era considerado en
19: considerado
22: ese
19: momento, el 2022, sí. Un hombre de consenso mayoritario y donde aparentemente la antigua izquierda, la izquierda más tradicional, comienza a tomar cierto rol protagónico dentro de la administración del presidente Boric.
22: O sea, se comenzaron a ver las señales de que iba quedando atrás un poco esta izquierda con caras nuevas, con gente con menos experiencia, y se empezó a ver un cambio del presidente Gabriel Boric en su gabinete de acudir a personas que tenían más experiencia y que habían estado ligados a gobiernos anteriores que a ellos tampoco les habían...
19: Se perdió tiempo. Entre el 18 de octubre, claro, pandemia que duró casi 2 años, y en los primeros meses del gobierno del presidente Boric se perdió tiempo en seguridad, se perdió tiempo en educación, se perdió tiempo en infraestructura, en avanzar económicamente, se perdió tiempo en hacer transformaciones o hacer ingenierías que a lo mejor se necesitaban, se perdió tiempo, y hay adultos mayores que ese tiempo no se les van a devolver, ya pasó. Yo creo que por eso, más que celebrar y destapar champaña en el caso de la derecha, de verse como ganadores, hay que recordarles que ellos perdieron el segundo proceso porque también sufrieron un mareo, tan igual como la señora Pikachu, el señor que tenía cáncer pero no tenía cáncer, en la lista del pueblo con todo su, perdónenme la expresión, sus tonteras. Con el pifeo al himno nacional, resulta que hoy día los símbolos patrios son mucho más queridos por la ciudadanía, o sea, un nivel de desorden impresionante, pero que también era muestra lo que se vivió en todo ese proceso, también era muestra de lo que había en la calle, con ciertos descontentos, ¿no? De las jubilaciones, de las listas de espera,
22: la educación,
19: problemas de infraestructura. No sé, seguridad.
22: Muchos problemas que seguimos teniendo y que ahora la prioridad, y es la prioridad de todos los chilenos, es la economía y la seguridad. Entonces son problemas que lamentablemente se vienen arrastrando hace mucho tiempo y que lo vamos a tener por mucho tiempo más, lamentablemente, pero yo creo que diste en el punto, que finalmente hoy día no hay nada que celebrar. porque todos perdieron. En diferentes procesos sí, pero todos perdieron y los que más perdieron fue la ciudadanía.
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0: 18 horas con 47 minutos. Vamos rápidamente a revisar qué está pasando en las calles del Gran Concepción. A esta hora, un verdadero caos, la capital de la región del Biobío. Hablamos de Concepción, calle Caupolicán, Aníbal Pinto, también Colo Colo, están presentando congestión, todo esto antes de O'Higgins, Caupolicán con Freire, también en Avenida Los Carreras, ¿cierto? Con estas intersecciones que van desde el centro, muchísima congestión vehicular a esta hora. A raíz de la marcha que le contábamos más temprano, en el Palacio de Tribunales, en la plaza, mejor dicho, de Tribunales, hay una cantidad importante de efectivos policiales que están allí resguardando el lugar a raíz de esta manifestación. Efectivos del COP, del Control de Orden Público de Carabineros, de la sección, mejor dicho, de Orden Público, de Control de Orden Público de Carabineros. Eso es lo que está pasando en el centro de la ciudad. Nos dicen que ya sacaron el camión ahí que estaba atravesado desde Jaime Repullo para entrar hacia Concepción por la autopista Talcahuano-Concepción. Eso nos dicen auditores a esta hora, que este camión ya fue retirado. Otro auditor nos dice: las calles de Concepción se encuentran colapsadas debido a la imprudencia de los conductores al no respetar los cruces, obstaculizando el paso. Si fuéramos un poco más empáticos, esto no ocurriría, o tal vez sí, pero con menor frecuencia, nos dice Omar. Gracias, Omar, por comentarnos aquello, y nosotros damos cuenta también que hay una gran congestión vehicular en muchísimas arterias del Gran Concepción. Por ejemplo, para ir de Concepción a San Pedro de la Paz, la congestión comienza en el sector o en la calle de Lautaro.
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0: Vamos a revisar noticias a esta hora a través de la radio. Por el delito de secuestro será la querella que presentará el gobierno tras la retención de un tutor por parte de jóvenes imputados al interior del Centro de Internación Provisoria de Coronel. Desde el gremio, los trabajadores que laboran en el recinto señalaron que los hechos sucedidos esta semana superaron todos los límites. José Manuel Lagos, desde Radio El Carbón de Lota, con más detalles.
3: Consultado por la radio, el delegado presidencial de la región del Biobío, Julio Nativia, señaló que la querella criminal que presentarán por la retención del tutor en su oficina por parte de un grupo de jóvenes privados de libertad en el Centro de Internación Provisoria de Coronel será por el delito de secuestro. Según la denuncia de los propios trabajadores, el funcionario habría sido obligado a ser fotografiado portando armas hechizas, droga e incluso fue golpeado de pies y manos. Cabe consignar que la víctima fue retenida por alrededor de 3 horas, lo que fue calificado por el gobierno como de gravedad, de ahí que se trabaje en coordinar las medidas a tomar al interior del CIP junto a Gendarmería y el Servicio Nacional de Reinserción Social Juvenil.
4: Y se han dispuesto todos los antecedentes al Seremi de Seguridad a fin de evaluar por parte del Ministerio de Seguridad una querella por los hechos ocurridos. Se está evaluando presentarlo por el delito de secuestro. Lo estamos conversando tanto con el servicio como con Gendarmería, las medidas que son necesarias, ya que han ocurrido una serie de situaciones en este establecimiento que han preocupado y que van a requerir una intervención de fondo, situación que es muy grave.
3: Rodolfo Fuente Alba, presidente de la agrupación que reúne a trabajadores del servicio en la región del Biobío, indicó que tanto el secuestro de un tutor ocurrido el pasado jueves como el incendio en una de las casas del establecimiento superaron todos los límites.
5: Él estaba solo con 6 jóvenes, los cuales portaban armas hechizas, estaban en un estado aparentemente de consumo de droga, y en todo momento fue agredido con golpes de puño, de pie. Le saquen fotos con un teléfono que los jóvenes portaban, que obviamente eso no está permitido. Aquí se traspasaron todos los límites de seguridad.
3: Desde la Agrupación Nacional de Empleados Fiscales en el Biobío, su vicepresidenta Paulina Ortiz se sumó al llamado no solo a incrementar las medidas de seguridad al interior del recinto, sino que también la dotación de personal que permita hacer frente a los graves hechos de violencia de estos últimos meses.
6: Entregar las medidas de seguridad a los funcionarios para que puedan desarrollar las funciones propias de su cargo, resguardando su integridad física. Así como también nos preocupa profundamente la baja dotación de funcionarios en el Centro de Internación Provisoria.
3: El Centro de Internación Provisoria de Coronel es uno de los recintos más peligrosos del país, donde adolescentes infractores de ley cumplen medidas cautelares o condenas, dada también la fabricación de armas artesanales que cada cierto tiempo incauta personal de gendarmería, sumado a menores y trabajadores apuñalados. Cabe consignar que por los incidentes ocurridos durante esta semana, 2 de los sospechosos enfrentan un

0: juicio oral tras ser acusados de un secuestro ocurrido en la comuna de Hualpén.
1: Bien, y vamos ahora hasta la región de Los Ríos. La justicia revocó la prisión preventiva de uno de los hijos formalizados por el parricidio de Julia Chuñil en la comuna de Máfil, dejándolo con arresto domiciliario total. El Ministerio Público apeló a esta resolución. Nicolás Silva nos cuenta más detalles desde Radio Bio Bio en Valdivia.
2: Este viernes se revisó la medida cautelar de Javier Troncoso Chuñil, el único hijo que se encontraba privado de libertad por su presunta participación en el crimen de su madre, cuyo paradero se convirtió en una incógnita en noviembre del 2024. La instancia fue solicitada por su defensa, buscando modificar la prisión preventiva que se decretó en enero de este año, cuando fue detenido junto a sus dos hermanos en un allanamiento que se realizó en Máfil, en medio de la investigación por la desaparición de Julia Chuñil. Luego de varios intentos fallidos, finalmente el Juzgado de Garantía de Los Lagos cambió la medida cautelar de Javier Troncoso por un arresto domiciliario total. Así lo confirmó su abogada, Karina Riquelme, indicando que, a juicio del tribunal, las diligencias de la fiscalía se pueden realizar con normalidad sin que el imputado esté en prisión preventiva.
3: El argumento que entrega el magistrado es que la prisión preventiva no puede pasar a ser una pena anticipada y que otras medidas cautelares pueden proteger el procedimiento, que el procedimiento puede llevarse adelante sin que la libertad de Javier en ningún momento afecte todas las diligencias que está llevando adelante la fiscalía.
2: Eso sí, Troncoso se mantendrá detenido, ya que el Ministerio Público apeló a la resolución y sus medidas cautelares quedarán en manos de la Corte de Apelaciones de Valdivia en una audiencia que se realizará el lunes en la mañana. Desde la Fiscalía Regional de Los Ríos evitaron referirse al tema hasta conocer la sentencia del tribunal. Hay que recordar que los otros hijos, Pablo San Martín y Janet Troncoso, están sin medidas cautelares luego que en abril de este año se revocara el arresto domiciliario total que se decretó al ser formalizados por su presunta participación en el crimen de Julia Chuñil. La región de Los Ríos, Bio Bio, la radio.
4: Ponga atención a la siguiente información. Una persecución de 2 horas terminó con 6 tripulantes detenidos y una embarcación proveniente de Lebu en la región del Biobío incautada. Todo esto tras ser sorprendida con cerca de 3 toneladas de reineta en veda, operando en las cercanías de Chiloé. Todos los detalles desde la zona con Hans Barrows.
5: Se trató de un operativo aeronaval que fue desplegado por funcionarios de la Armada tras recibir denuncias por presunta pesca ilegal en ese sector. En el procedimiento participaron un avión naval y el patrullero Micalvi. Y según informó el gobernador marítimo de Chiloé, Ricardo Cárcamo, la embarcación no habría acatado la orden de detenerse para poder ser fiscalizada, por lo cual se inició una persecución que se extendió por aproximadamente 2 horas.
6: Se pudo identificar a una nave, la más cercana, a la cual se le convidó, ¿no es cierto?, a detener su máquina para ser abordada, la cual no hizo, ¿no es cierto?, hizo caso omiso a la autoridad y se dio a la fuga y también intentó, ¿no es cierto?, hacer diferentes acciones para poder inhabilitar la propulsión del buque lanzando objetos, ¿no es cierto?, al mar, y después de aproximadamente unas 2 horas la persecución se detuvo la embarcación menor.
5: Finalmente, la nave fue abordada y trasladada hasta la ciudad de Ancud debido a las condiciones meteorológicas. Los 6 tripulantes quedaron detenidos mientras continúan todas las diligencias correspondientes. En Chiloé, Bio Bio, la radio.
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1: El sistema integrado Cristo Redentor reabrió este viernes para todo tipo de vehículos luego de la evaluación técnica de vialidad de Chile y Argentina.
4: Sin embargo, desde el sector turístico de montaña enfatiza la necesidad de coordinar medidas de largo plazo para evitar la incertidumbre de los accesos durante las temporadas invernales. Los detalles en el informe de Fernando Tapia desde Radio Bio Bio en Valparaíso.
8: Tras permanecer cerrado por condiciones meteorológicas adversas, la delegación presidencial confirmó que las coordinaciones de Chile y Argentina resolvieron habilitar nuevamente el tránsito internacional para camiones, buses y vehículos menores. Según lo informado por el Comité del Sistema Cristo Redentor, la medida rige desde las 8 hasta las 20 horas. En tanto, para este sábado y domingo, el acceso para el turismo local hacia el sector de los Libertadores funcionará con una banda horaria exclusiva de subida entre las 8 y las 12 horas del mediodía, fijándose las 17 horas como límite de bajada desde Guardia Vieja. Sobre el desarrollo de la reapertura y el flujo de transporte en la alta montaña, se refirió el vocero de la Coordinación Argentina de Fronteras, Osvaldo Valle.
9: Desde el ASI, el Área de Control Integrada de la aduana de camiones en Uspallata, los camiones salieron ordenados desde las 8 de la mañana, es decir, un poquito antes ya estaban en la zona de Punta de Vacas para que algunos del horario Boca de Túnel pudieran cruzar y no hay tanto tránsito de vehículos particulares.
8: Pese a la reapertura de la ruta, desde el centro turístico Ski Portillo, que se encuentra a 6 kilómetros del paso fronterizo, manifestaron su preocupación por los efectos que generan los cierres prolongados en los visitantes nacionales e internacionales. Sobre la necesidad de avanzar en un protocolo de gestión eficiente de caminos a largo plazo que responda a la realidad del país, se refirió a la gerente de comunicaciones de Ski Portillo, Macarena García.
10: Desde Ski Portillo siempre hemos estado disponibles para colaborar con las autoridades y ofrecer nuestra expertise de más de 70 años en la montaña. Más allá de esta situación puntual, esperamos tener conversaciones de largo plazo sobre la gestión del camino para que lleguemos a un protocolo de caminos de montaña que responda a la realidad de nuestro país y sus necesidades. La seguridad debe ir de la mano de una gestión eficiente, no reemplazarla.
8: Por su parte, las autoridades reiteraron el llamado a los usuarios de consultar el estado del tiempo y la ruta a través de las cuentas oficiales antes de emprender viaje hacia la cordillera. En la región de Valparaíso, Bío Bío, La Radio.
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3: En más informaciones, es un delito de alta preocupación y que se mantiene en alarmantes cifras. La Fiscalía Nacional reveló que durante el primer semestre del año se registraron 394 denuncias por secuestro.
4: A diferencia de años anteriores, en este periodo aumentó el secuestro extorsivo y los datos dan cuenta que este ilícito se concentra en las zonas urbanas con alta penetración del crimen organizado. María Agramont tiene los detalles. María, buenas tardes.
5: Buenas tardes. Así es, son cifras preocupantes que dan cuenta de cómo ha cambiado el fenómeno del crimen organizado en nuestro país. Hablemos del delito de secuestro, y es que un nuevo informe de la Fiscalía Nacional durante el primer semestre de 2026 reveló que se registraron 394 denuncias por este grave delito, pese a que lo anterior representa una baja del 17,6% en comparación al mismo periodo del año pasado. Para las autoridades, las cifras siguen siendo altas y preocupantes. Pasemos justamente a desmenuzar estas cifras. En todo 2025 se registraron 849 denuncias de secuestro, mientras que en 2024 fue el pic con 868 casos. El Ministerio Público advirtió que los niveles continúan elevados respecto de 2021, cuando se contabilizaron 492 secuestros. La directora de la División de Estudios de la Fiscalía Nacional, Ana María Morales, aseguró que desde entonces se observa un punto de inflexión que ha mantenido la cifra por sobre los 800 casos anuales de secuestro desde 2022.
6: Desde el año 2021 en adelante hemos podido recoger este punto de inflexión, ¿no es cierto?, con más de 800 casos, situación que se ha perpetrado, digamos, en los últimos años.
5: Durante 2025, el 19% de los secuestros tuvo fines extorsivos. Le siguen las disputas familiares o domésticas con un 18%, los ajustes de cuentas, cobro de deudas o venganzas con un 11%. Pero durante este año, la extorsión ha aumentado y representa el 23% de los casos. Además, los secuestros entre bandas criminales o al interior de estas subieron también un 5% en 2025. El director de la Unidad Especializada de Crimen Organizado y Drogas de la Fiscalía Nacional, Ignacio Castillo, aseguró que la extorsión y la presencia de organizaciones de crimen organizado en el país no son hechos aislados, ya que el secuestro es otra forma de delito que permite a estos grupos controlar territorios o también ganar dinero.
7: Uno no puede mirarlo aisladamente. Las organizaciones criminales ven los mercados ilícitos como fuentes de ingresos. El secuestro es uno más de aquellos delitos en los cuales ellos pueden controlar territorio, utilizar el secuestro extorsivo para ganar dinero.
5: En 2025, el 24,7% de los casos contó con la participación de uno o más imputados extranjeros. Entre ellos predominaron los de la nacionalidad venezolana y luego la colombiana. En el primer semestre de 2026, la cifra alcanzó un 23% de los casos, podríamos decir uno de cada cuatro. Y entre los casos donde fue posible establecer una relación entre la víctima y el imputado, las parejas o exparejas son el vínculo más fuerte. A esto se suma que tres de cada cuatro imputados identificados habían cometido anteriormente otros delitos. Esto muestra que una parte importante de quienes participan en estos hechos ya registraban antecedentes delictuales. El ex defensor penal público Luis Gálvez explicó que esto demuestra una falla del sistema en conjunto, debido a que si bien depende de los delitos, las penas deben ser efectivas cuando los antecedentes se van acumulando.
8: Está fallando el sistema en su conjunto. Una vez que se dicta una condena y tiene irreprochable conducta anterior, podría optar una pena sustitutiva, pero después de la segunda condena, esa pena tiene que ser pena efectiva.
5: La región metropolitana concentra la mayor cantidad de los casos, con casi 4 de cada 10 secuestros registrados. Le sigue la región de Valparaíso y luego Biobío. La directora ejecutiva de Centro UC Justicia y Sociedad, Francisca Huert, aseguró que hay que poner especial atención a estas zonas más urbanas, donde se encuentra principalmente instalado el crimen organizado.
9: respecto a que hay que poner mucha atención en estos lugares, en las ciudades grandes, donde puede haber otros delitos de crimen organizado y donde el secuestro pueda ser uno más del abanico de delitos que cometen las organizaciones criminales.
5: La ejecución también aumentó el uso de automóviles, estuvieron presentes en el 44% de los casos de 2025 y en el 59% de los casos durante lo que va de este año 2026. Las armas de fuego, en tanto, pasaron de estar presentes en el 37% de los casos. El docente investigador de la Facultad de Gobierno de la Universidad del Desarrollo, Hugo Contreras, señaló que para disminuir estas cifras es necesaria la prevención y mejorar las coordinaciones entre policías para identificar a las personas antes de que se cometa este delito.
10: Se necesita pasar de respuestas principalmente reactivas a una estrategia preventiva. Esto implica fortalecer la investigación financiera, mejorar la coordinación entre la fiscalía, utilizar inteligencia criminal para identificar redes y reincidentes antes de que cometan nuevos delitos.
5: La Fiscalía advierte que, pese a la baja registrada durante este año, el secuestro sigue siendo un delito de alta preocupación, tanto por el nivel de casos como por el avance de las nuevas modalidades vinculadas al crimen organizado, la extorsión y también el uso de las armas de fuego.
11: Por un lado, sí, es verdad que se contiene el aumento. No tuvimos un pic y esto ha venido, pero sigue un delito que en Chile... Yo lo hablaba con una autoridad, es un delito que hace 10 años era impensado. Se daba, aparecía, fíjate que había, a veces era más el rapto, o sea que tiene una vinculación, ¿no es cierto?, más bien de extorsión sexual, que se daba mucho, o no mucho, sino que habían casos que aparecían por aquí y por allá. Pero el secuestro, con un fin extorsivo propiamente tal, como está contemplado en el Código Penal, no lo teníamos. Como vino en aumento desde el año, como tú nos decías, 2021, con fuerza hacia adelante.
5: Justamente, de hecho, la cifra más baja cuando se empieza a contabilizar este delito es 2014, 360 casos. De ahí se mantiene.
11: Ahí empieza...
5: Claro, empieza a aumentar, pero de una manera más paulatina. En 2021 o 2022 es un alza que ya se dobla prácticamente la cifra, de 400 a 800 casos. Y desde ahí nos mantenemos en los 800 hasta 2025, porque, claro, 2026 aún no termina, pero podría ser que para allá vamos.
11: Claro, siempre nos dice. Para llamar a la tranquilidad, ¿no es cierto?, llamarnos a la tranquilidad, todo dice, mira, esto es, muchas veces se da entre quitadas de droga, que son con fines extorsivos, entonces yo secuestro a la Leila para que, ¿no es cierto?, se entreguen la merca, y si no entregan la merca, yo mato a la Leila, y si no la entrego. Esos son los juegos que se dan en este contexto. Pero ojo, si uno empieza en el desglose y empieza a buscar en las carpetas propiamente tal, no es tan así. No es que simplemente van y secuestran a alguien porque esa persona tiene una relación con droga. Hay secuestros que son netamente para sacar plata porque son pequeños comerciantes. Claro, a lo mejor no son $1,000,000, como alguien se imaginaría, como en una serie. No, estamos hablando de montos que probablemente son más pequeños, pero que afectan principalmente a pequeños empresarios, microempresarios, emprendedores, que los tienen, los calzan y los van a buscar.
5: Claro, otro dato muy interesante es el de los falsos secuestros o autosecuestros, que en 2025 es un 6%. Gente que lo simula, lo finge por alguna otra razón también.
11: Hubo un concejal, ¿dónde fue? Era de la quinta región, no recuerdo. No quiero equivocarme, la comuna que fingió su secuestro y andaba no sé dónde con unas chiquillas por ahí en un lugar.
5: Claro, con sus fines propios, me imagino.
11: También pasa eso, pero... los secuestros muy preocupantes, hemos tenido secuestros muy, muy complejos como el de Rancagua, acá mismo en la región metropolitana, y que obviamente las personas se nota, porque por ejemplo el empresario Rancagua que fue secuestrado nunca ha hablado, se le ha tratado de contactar. Yo creo que lo que se vive en esas horas es tan brutal que no, ni siquiera da para un comentario para salir públicamente a decir que cómo lo vivió, qué fue lo que pasó. El temor es muy profundo.
5: Justamente, y también los motivos, decimos que claro, el principal es el de fines extorsivos en 2025, pero la diferencia que tiene con el motivo de disputa familiar o doméstica es muy pequeño, es de un 18,6% los fines extorsivos y luego un 18,3%, es una diferencia muy mínima también.
11: Aquí están diciendo los auditores, San Felipe.
12: Eso te iba a decir, era el concejal de San Felipe, Ronald Olivares.
11: Sí, algo me acordaba yo.
12: Que...
11: Ya, gracias.
12: Gracias, María.
5: Buenas tardes.
3: Y una preocupante realidad sobre la violencia contra la mujer reveló el último informe del Circuito Intersectorial de Femicidio que realiza el Ministerio de la Mujer y Equidad de Género.
4: En su edición 2025, el documento reveló 444 hechos de violencia femicida, 44 consumados, 330 frustrados y 70 atentados, además de 2 suicidios femicidas. Los detalles con Montserrat Tapia.
13: Una preocupante realidad sobre la violencia contra la mujer reveló el último informe del Circuito Intersectorial de Femicidio que realiza el Ministerio de la Mujer y la Equidad de Género. En su edición 2025, el documento reveló 444 hechos de violencia femicida, 44 consumados, 330 frustrados y 70 atentados, además de 2 suicidios femicidas. La principal alerta se concentra en los casos frustrados que presentaron el mayor incremento del periodo, pasando de 103 registros en 2014 a 330 en el año 2025. El estudio también dio cuenta que las víctimas corresponden mayoritariamente a mujeres chilenas, principalmente entre los 30 y 45 años. Un dato que preocupa es que en casi la mitad de los femicidios, el 46,9%, existían denuncias previas por violencia. Sin embargo, solo en el 12% se decretaron medidas cautelares. La ministra de la Mujer, Judith Marín, dijo que pese a que los femicidios consumados se han mantenido estables, aún hay desafíos para el Estado.
14: Muestra que tenemos una tarea pendiente, que a pesar de que las cifras se sostienen, malamente uno pudiese decir que es una buena noticia porque no lo es. Nos muestra que hay un desafío constante.
13: El informe también advierte diferencias territoriales. Aunque las zonas más pobladas concentran más casos, las tasas más altas se registran en regiones con menor población femenina, como la Araucanía, Tarapacá, Aysén y Magallanes. Javiera Yacaman, integrante de la Red Chilena contra la Violencia hacia las Mujeres, emplazó directamente al Estado a entregar respuestas concretas frente a la desprotección de las víctimas.
15: Además, en casi la mitad de los casos, las mujeres víctimas de femicidio habían presentado denuncias. ¿Cuáles son las medidas concretas que van a tomar para poder prevenir que los agresores acaben de igual forma con la vida de las mujeres?
13: Frente a la complejidad técnica y operativa de estos delitos, el jefe nacional de delitos contra las personas de la PDI, el prefecto inspector Jorge Abate, apuntó a una transformación profunda en las pesquisas y en el abordaje multidisciplinario y coordinado a nivel nacional.
16: Principalmente enfocado en la prevención de este tipo de hechos, con un trabajo con policía que trabajan la investigación con enfoque de género.
13: Los antecedentes evidencian los desafíos pendientes de la prevención y protección de las víctimas, un aspecto especialmente crítico al considerar que los registros históricos muestran un incremento en la ocurrencia de estos delitos durante los meses de septiembre y octubre.
3: Dos adolescentes de 14 y 15 años fueron detenidos por apuñalar a otro menor de 3 al interior de un colegio, esto en La Serena. Gonzalo Meri nos informa desde Radio Bio Bio en la zona.
17: Un menor de 13 años, estudiante del colegio público Darío Salas, ubicado en el sector de Las Compañías de esta ciudad, resultó con lesiones de mediana gravedad luego de ser agredido con arma blanca por 2 adolescentes de 14 y 15 años de edad, quienes saltaron la reja del establecimiento educacional e ingresaron a este, procediendo a agredirlo en pleno desarrollo de la jornada lectiva. Posteriormente, y tras un amplio operativo realizado por carabineros de la Sexta Comisaría, los dos menores agresores lograron ser detenidos. Así lo dio a conocer el teniente Víctor Martinangeli, quien lideró el operativo.
18: Logramos la detención de 2 sujetos, uno de 14 años y uno de 15 años, de los cuales estamos verificando si mantienen antecedentes penales previos, los cuales son plenamente reconocidos por los testigos que habían ingresado a este establecimiento ocasional y habían propinado las lesiones.
17: Por su parte, desde el Servicio Local de Educación Elqui, su director ejecutivo Pedro Esparza señaló que el menor se encuentra recuperándose y que no descartan iniciar acciones judiciales en contra de los agresores por la gravedad de este hecho que, en todo caso, señaló, ya se está trabajando, entre otras cosas también, para la contención de la familia y del propio menor. 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
4: Vamos a otras informaciones también de carácter policial, pero que le vamos a contar enseguida, porque el Tata era un hombre de 93 años quien fue detenido por la Policía de Investigaciones por tenencia de una armería artesanal y quien abastecía a bandas criminales de armas aptas para el disparo. Más detalles con Camila Elso desde Radio Bio Bio en Concepción.
13: No solo les entregaba armas a bandas criminales, sino también las arreglaba en un taller ubicado en la comuna de Chillán. En ese lugar tenía una variedad de herramientas y municiones. El subprefecto Jonathan Silva, jefe de la Brigada Antinarcóticos Chillán, dijo que el hombre de 93 años era conocido por los delincuentes como el Tata.
20: Cuya casa tenía una armería artesanal, la cual su función era modificar y fabricar armas artesanales para así pasársela a delincuentes pertenecientes a estructuras criminales situadas aquí en la comuna de Chillán. Una investigación de larga data, cuyo blanco era conocido, o lo teníamos nosotros en varias investigaciones vinculados, pero asociados como el Tata, la persona que le entregaba armas de fuego a estos delincuentes, o bien mandar a la reparación de estas.
13: Piezas de armamento, fierros y armas, principalmente escopetas y rifles artesanales, tenía en su armería. El seremi de seguridad de la región de Ñuble, Héctor Ponce, dijo que se trata de un avance en la prevención y la incautación de armas de fuego.
21: Un avance concreto en materia de seguridad, porque no tan solo se trata de detener a una persona o desarticular un taller, sino que se trata de retirar las armas que se encontraban para su modificación o construcción dentro de este taller y que iban a ser entregadas a organizaciones criminales.
13: Una investigación que aún continúa en curso. El adulto mayor, en tanto, será formalizado por infracción a la ley de armas.
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10: Horas con 18 minutos, seguimos revisando noticias aquí en la radio. El gobierno lanzó la campaña Chile nos encanta, esto en el marco de fiestas patrias, con el izamiento de la gran bandera nacional y la reapertura del paso peatonal de la moneda.
11: Será un mes de muchas conmemoraciones, una de ellas la del 11 de septiembre, por lo que el Ejecutivo aumentará los despliegues de seguridad y descartó realizar cualquier tipo de actividad sobre el hito. María José de la Barra con más detalles.
12: El gobierno se activó este viernes en el modo septiembre con el lanzamiento de la campaña Chile nos encanta. Sabemos que la moneda ha reivindicado las tradiciones con el presidente Kast viviendo en el Palacio de Gobierno, la reposición del gabinete de la primera dama, la banda presidencial con escudo, entre otros. Y hoy hubo un cambio de guardia con la banda escolar de Dalcahue, se instaló una intervención con volantines en la Plaza de la Ciudadanía, se abrió nuevamente el paso peatonal en la moneda durante la tarde y el mandatario participó en el acto de izamiento de la gran bandera chilena. El llamado de Kast este mes fue a ser embajadores de la nación.
13: La invitación es que en este mes, el mes de la patria, el mes de la alegría, el mes donde las personas buscan su mejor tenida, buscan adornar sus casas de mejor manera, flamea nuestra bandera al viento a lo largo de todo Chile, nos sentimos orgullosos y seamos embajadores de nuestra nación.
12: Pero este septiembre también está marcado por simbolismos políticos. Hoy, 4 de septiembre, la moneda no quiso ser parte de ningún acto oficial, solo la participación del ministro de Seguridad, Martín Arrau, en la cena de exconstituyentes. Lo propio con todo lo relativo al 11 de septiembre. De hecho, el propio Kast dijo que no harán nada oficial. Yo valoro que no se olviden las fechas porque son parte de nuestra historia. Si alguien solicita que la misa matinal que se celebra en la moneda ese día viernes sea intencionada, no hay problema, dijo el mandatario en Radio Cooperativa. El timonel del PPD, el diputado Raúl Soto, sostuvo que el gobierno no puede marcar retrocesos en esta materia y emplazó al Ejecutivo a pronunciarse condenando las violaciones a los derechos humanos.
14: El presidente Kast, hay una parte de la historia que quiere desconocer y eso no es posible. Esta es una situación que debiese tener un pronunciamiento de parte del presidente Kast de defensa de la democracia. Sería un retroceso que el presidente Kast empiece ahora desde la moneda a tratar de retroceder en materias que ha costado tanto generar consenso.
12: Hay algo más que lo político, lo relativo a la seguridad. En esa línea, pensando en la romería de este domingo, la moneda aún evalúa el despliegue de seguridad y se está monitoreando el resto de las manifestaciones convocadas por esta fecha.
10: Con el desafío de avanzar hacia una coalición, la derecha conmemora a esta hora el cuarto aniversario del triunfo del rechazo con una comida que reúne a protagonistas del proceso constituyente.
11: En el oficialismo aseguran que la unidad del sector será clave para proyectarse, mientras los libertarios advierten una eventual alianza que debe construirse sobre principios compartidos. Francisca Cares con más antecedentes.
5: A 4 años del triunfo del rechazo, donde un 62% de los chilenos descartó la propuesta de nueva constitución emanada desde la Convención Constitucional, la derecha busca encontrar la unidad que logró el sector en 2022. Hoy, dirigentes y exconvencionales han reivindicado el resultado que descartó la propuesta de la convención, pero en la UDI quieren ir un paso más allá y transformar esa mayoría en una coalición. El diputado gremialista y exconvencional Eduardo Cretón aseguró que el rechazo fue precisamente el momento en que esos sectores lograron confluir y planteó que esa energía debe traducirse ahora en una alianza política.
15: Si hay un momento de unidad de todas las fuerzas que hoy día le dan sustento político al gobierno del presidente Kast, fue precisamente el rechazo del 4 de septiembre. Esa energía se tiene que transformar en una gran coalición.
5: En Republicanos, en tanto, han puesto el acento en la conmemoración. La diputada Paz Charpentier sostuvo que el resultado demostró lo que puede conseguir el sector cuando actúa con determinación.
16: Me alegra muchísimo que celebremos esta jornada. Es un día de libertad que nos recuerda de qué somos capaces cuando actuamos con esa determinación y esa fuerza.
5: Pero la fórmula para proyectar esa unidad sigue generando diferencias. El diputado libertario Hans Marowski coincidió con la advertencia del presidente José Antonio Kast de que la izquierda podría volver al poder si el gobierno no hace bien las cosas. Eso sí, puso condiciones a una eventual alianza. Aseguró que las mayorías deben construirse sobre ideas y principios compartidos y no simplemente sumando partidos o repartiendo espacios.
17: Creo que el presidente tiene razón. Si no hacemos bien las cosas, la izquierda va a volver a gobernar. Siempre vamos a estar disponibles para conversar, pero esas mayorías tienen que construirse sobre ideas claras, sobre principios, no simplemente sumando partidos para repartir espacio.
5: Uno de los principales hitos de la jornada es la comida organizada por el presidente de la Cámara, Jorge Alessandri, que reúne a exconvencionales y figuras que estuvieron por el rechazo. Entre ellos, el ministro de Seguridad, Martín Arrau, quien participó de la Convención Constitucional. Una cita que 4 años después vuelve a reunir al mundo del 62%, esta vez con la derecha instalada en la Moneda y el desafío de proyectar aquella mayoría hacia el futuro.
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10: Y seguimos en el ámbito político con homenajes a los expresidentes Salvador Allende y Eduardo Frei Montalva. Los partidos del progresismo dieron inicio a su agenda de septiembre en defensa de la democracia.
11: El sector busca darle al mes un sello político, convertirlo en un espacio de reencuentro entre figuras y sectores que, pese a sus diferencias, vuelven a poner el foco en la unidad. Gabriela Piña con los detalles.
18: Por primera vez, los partidos de la oposición se reunieron en un acto conjunto para conmemorar los triunfos presidenciales de Eduardo Frei Montalva y Salvador Allende. En el marco de Democracia Siempre, las distintas fuerzas buscaron poner en valor la historia política del país y al mismo tiempo relevar la unidad del bloque. Pasadas las 10 de la mañana, liderados por la Democracia Cristiana, los partidos del sector homenajearon a Eduardo Frei Montalva a 62 años de su elección presidencial. Luego, realizaron un acto en memoria de Salvador Allende al cumplirse 56 años de su triunfo electoral. Ambas actividades se desarrollaron en la Plaza de la Constitución. Allí, a los pies de la estatua de Allende, la timonel del Partido Socialista, Paulina Bodanovich, advirtió que la democracia y los derechos sociales están amenazados e hizo un llamado a la unidad para defender las conquistas alcanzadas.
19: Es nuestro deber poder seguir defendiendo a los chilenos y chilenas. Para eso estamos, para eso se requiere unidad, pero también se requiere trabajo.
18: La jornada reunió a dirigentes y parlamentarios de los distintos partidos de la oposición, además de figuras reconocidas del sector, como el exalcalde Daniel Jadue y la exministra Maya Fernández. Esta última, que participó como representante de la familia Allende, destacó el carácter unitario de la jornada y también cuestionó las declaraciones del presidente argentino Javier Milei.
20: Y creo que Chile tiene que recordar su historia siempre, su memoria, y por eso no podemos aceptar que nos falten el respeto a nuestro propio país.
18: La secretaria general del Partido Comunista, Bárbara Figueroa, destacó el carácter unitario de la convocatoria y planteó que la diversidad y las diferencias dentro del sector no deberían impedir la construcción de un proyecto común.
21: Porque la rica diversidad que tenemos, e incluso en la diferencia, el valor está en ser y sentirnos necesariamente esa voz que hoy día traiga el proyecto de esperanza a nuestro país.
18: Lo que comenzó como una jornada de homenajes a dos expresidentes terminó convirtiéndose también en una señal de reencuentro entre distintas fuerzas opositoras. El objetivo, dicen en el sector, es aprovechar septiembre para reivindicar la memoria y defender la democracia, pero también para reforzar la unidad del bloque.
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10: Bien, atención con esto porque los combustibles enfrentarán nuevas alzas la próxima semana.
11: Claro, porque de acuerdo con las proyecciones del Observatorio del Contexto Económico de la Universidad Diego Portales, las gasolinas registrarán una alza de 34,1 pesos por litro, mientras que el diésel experimentará un incremento drástico de 100 pesos.
10: El salto responde directamente al encarecimiento del petróleo Brent a nivel internacional y a la profundización de los conflictos en Medio Oriente.
11: En este escenario, el mecanismo de estabilización de precios del petróleo, el MEPCO, opera como un amortiguador, aunque con alcances diferenciados según el tipo de combustible.
10: Juan Ortiz, investigador del Centro de Contexto Económico de la Universidad Diego Portales, explicó que estas variaciones se calculan siguiendo estrictamente la normativa legal a partir del promedio de 2 semanas previas del precio base.
1: El precio del diésel, el precio base que no incorpora el componente variable, ha registrado un incremento relevante, no solamente por el alza del precio del petróleo en el mercado internacional, sino también por elementos asociados a mayores costos de refinación.
11: Nicolás Román, académico de la Facultad de Ciencias Económicas y Empresariales de la Universidad de los Andes, explicó que el MEPCO actúa como un techo para el traspaso de precios que ENAP realiza hacia los mayoristas.
10: Recordemos que la estatal adquiere el crudo a valores internacionales en la región y traslada ese costo sumado al proceso de refinación a las estaciones de servicio.
11: No obstante, en el caso del diésel responde a una lógica distinta.
22: Le pone un techo al traspaso que hace ENAP a los mayoristas. ¿Cómo es que se pueden traspasar 100 pesos? Se echa mano a un mecanismo, por medio de un decreto, se le permite aplicar un componente variable.
10: Este incremento pone en jaque al sector productivo nacional.
11: Juan Araya, presidente de la Confederación de Dueños de Camiones, calificó el momento como insostenible tras sostener una reunión de emergencia con los subsecretarios de Hacienda y Transportes junto a representantes de colectivos y buses interprovinciales.
10: El dirigente advirtió que el sector se encuentra al límite, señalando que las tarifas actuales no pueden ser traspasadas a los costos debido a que los generadores de carga imponen condiciones desfavorables en sus licitaciones.
23: Estamos sonados nosotros, no tenemos posibilidad de, el MEPCO va a ser para la foto nomás. No podemos subir las tarifas porque los generadores de carga están licitando a precios que nosotros ya no podemos resistir.
11: Araya añadió que muchos transportistas arrastran deudas impagas y ya enfrentan el embargo de sus vehículos, desestimando la efectividad del MEPCO para paliar la crisis actual.
10: Las agrupaciones gremiales mantendrán encuentros durante los próximos días para definir acciones frente al impacto de estas alzas.
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3: Las 19:30, el canciller Francisco Pérez tomó distancia de los dichos del embajador de Estados Unidos en Chile, Brandon Yud, quien afirmó que la llamada doctrina Monroe está en aplicación en nuestro país.
4: El oficialismo remarcó que no hay compromisos suscritos con Norteamérica, mientras que la oposición presiona y le exige al gobierno una nota de protesta ante la afirmación. Vamos a tomar contacto para conocer detalles de esta noticia con Bárbara Payal. Bárbara, buenas tardes.
5: ¿Cómo están? Muy buenas tardes. No son una, ni dos, ni tres las ocasiones en que las declaraciones del embajador de Estados Unidos en nuestro país, Brandon Yap, han obligado al gobierno a salir a responder, a entregar ciertas explicaciones, siempre evitando, ese sí, la confrontación directa con Washington. El último episodio ocurrió ayer durante el Foro Madrid, donde Yap aseguró que Chile ya está aplicando la denominada doctrina Monroe y que bajo la administración de José Antonio Kast implementó. De hecho, se ha vuelto mucho más fácil. Cuando escucho a muchos diciendo que la doctrina Monroe es mala, me hace reír, porque Chile ya la está ejerciendo mientras estamos hablando, sostuvo el embajador. Sus dichos se dieron en el marco del panel dedicado al nuevo papel de Estados Unidos en Iberoamérica, donde abordó esta política exterior impulsada por Donald Trump para reforzar la influencia estadounidense en el continente, especialmente en el combate al crimen organizado transnacional. Yap también destacó iniciativas como el Escudo de las Américas y la Coalición contra los Carteles, instancias en las que Chile ha participado, aunque sin confirmar formalmente su incorporación. Una situación que ya había generado cuestionamientos luego de que el propio embajador difundiera por X una declaración de intenciones relacionada con el Escudo de las Américas, adelantándose a una definición oficial de nuestro gobierno. Nuevamente hubo respuesta. En conversación con TE13 Radio, el canciller Francisco Pérez tomó distancia de las declaraciones de Brandon Yap y aseguró que no sabe qué significa que Chile acepte la política Monroe, agregando que el país no tiene ninguna declaración en el sentido de aceptar este tipo de cosas. El viceministro del Interior y la CEGO, Claudio Alvarado, también fue consultado por los dichos del embajador y optó por relevar la importancia de la relación y los puntos en comunes entre ambas naciones.
6: Con Estados Unidos tenemos una extraordinaria relación y avanzamos en distintos proyectos en común. Y todas aquellas materias o iniciativas que digan relación con el combate al crimen organizado, buscaremos la manera de tener puntos de encuentro.
5: El diputado republicano y también el presidente de la Comisión de Relaciones Exteriores, Stefan Schubert, destacó los puntos en común entre ambos países, recordó que no existen compromisos o un acuerdo ya suscrito y que nuestro país no está subordinado a ninguna otra nación.
7: Pero eso en ningún caso significa que otro país va a señalar lo que nosotros debemos hacer. Estamos dispuestos a colaborar, vamos a seguir colaborando y es esa nuestra línea. Nosotros tenemos nuestras propias políticas internas, nosotros tenemos nuestra propia forma de organizarnos.
5: En el Frente Amplio, el diputado Gonzalo Vinter cuestionó el rol del embajador acusando una eventual intromisión en asuntos internos. También criticó la respuesta del gobierno y recordó que el presidente José Antonio Kast, al asumir el cargo, juró defender la independencia de nuestra nación. En esa línea pidió que se evalúe una nota de protesta.
8: La totalidad de la sociedad chilena, la que tiene derecho a cuestionarse si este gobierno está al servicio de sus amigos en otros países o está al servicio a los intereses de Chile, debe pronunciarse al respecto de estos hechos y por lo menos, hacer una nota de protesta.
5: Marcos Barraza, diputado del Partido Comunista, ofició al presidente de la República y también a la Cancillería para que expliquen cuál será la respuesta que va a entregar el gobierno tras los dichos del embajador. En esa línea pidió que el Ejecutivo endurezca su postura.
9: Chile no puede ser parte de una política militar y una política de relaciones exteriores definida por Estados Unidos. Nuestra soberanía debe estar por sobre cualquier afinidad ideológica.
5: Esto viene a presionar entonces nuevamente el manejo de la política exterior de nuestro país, recordando que en estos momentos la oposición se encuentra reuniendo firmas, de hecho, para ingresar este próximo lunes o martes una eventual interpelación al canciller Francisco Pérez, Leila Néstor.
10: Gracias, gracias Bárbara.
11: Gracias Bárbara.
5: Muy buenas tardes.
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3: Las 19:36, modifican el nivel de alerta del volcán Villarrica. Vamos hasta Radio Bio Bio en Temuco. La información la tiene Carlos Martínez.
4: El Servicio Nacional de Prevención de Riesgos y Desastres, SENAPRED, Araucanía, activó en esta jornada una alerta temprana preventiva para el sistema de protección civil derivado del comportamiento que está registrando el volcán Villarrica en la región de la Araucanía. Desde agosto a la fecha, los informes del Cerna Geomin dan cuenta de un leve incremento de la actividad a nivel del cráter principalmente, lo que se ha traducido en incandescencia nocturna, expulsión de piroclastos desde el cráter y la generación de una columna que se ha elevado entre 40 y 60 metros por sobre el nivel del cráter, sumado a un trémor constante que se ha mantenido por minutos e incluso por horas. Hoy hubo una reunión de una mesa técnica del Cerna Geomin y SENAPRED y se resolvió, reiteramos, para el sistema de protección civil, para todas las personas, activar alerta temprana preventiva respecto del Villarrica, mientras que Cerna Geomin, de acuerdo a su protocolo, elevó el nivel de alerta de verde a amarillo. En la Araucanía, Bio Bio, la radio.
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6: Sí, atención con esto, vamos a tomar contacto con Radio Bio Bio en Santiago. Hay información del momento, Néstor Aburto.
7: A ver, atención con esta información, porque hace algunos minutos se ha confirmado la detención de un hombre de 44 años. 44 años, fue detenido por la Policía de Investigaciones en Cunco, región de la Araucanía. Esto en el marco de una investigación por amenazas de muerte. ¿Contra quién? Contra el ministro de Hacienda, Jorge Quirós. Según los antecedentes que maneja Radio Bio Bio, la investigación se enmarcó por la unidad especial de la Policía de Investigaciones de la PDI en coordinación con el Ministerio Público y apuntaba a establecer las circunstancias y eventuales responsabilidades detrás de una publicación que fue difundida a través de redes sociales. De acuerdo con los antecedentes conocidos por Radio Bio Bio, el caso se originó a partir de una denuncia ingresada por la plataforma virtual del Ministerio Público. Los antecedentes daban cuenta de una publicación con un perfil específico en una red social o en redes sociales de un grupo denominado Los Laureles Chile. Los Laureles Chile. Estaba la imagen del ministro, pero además hacía referencia a Jaime Guzmán. El contenido que motivó la investigación correspondía a una imagen editada del ministro Jorge Quirós en la que aparecía representado con un disparo en la cabeza. Junto con ello se habría incorporado una fotografía de características similares relacionadas con el senador de la UDI, Jaime Guzmán Errázuri, asesinado el 1 de abril de 1991. A partir de las diligencias desarrolladas durante esta investigación, los detectives lograron establecer la identidad de la persona que estaba detrás del perfil desde el cual se estaban realizando estas publicaciones de amenaza. Se trata de este hombre de 44 años, el cual fue detenido, va a ser trasladado para ser puesto a disposición en las próximas horas del juzgado de garantía de Temuco. Ahí está entonces, es la noticia de último minuto.
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3: El caso Sokimich se resiste a morir. La Fiscalía, el Servicio de Impuestos Internos y el Consejo de Defensa del Estado presentaron recursos de nulidad contra las absoluciones de los principales acusados en la causa por presunto financiamiento ilegal de la política.
6: Los recursos cuestionan los argumentos utilizados por el tribunal para descartar, por ejemplo, los delitos de cohecho y soborno contra Pablo Longueira y Patricio Contese. Vamos a conocer detalles con Marcela Rojas.
8: triple ofensiva judicial busca anular el juicio y dejar sin efecto las absoluciones dictadas en uno de los procesos más extensos y emblemáticos por financiamiento irregular de la política. La Fiscalía presentó el recurso más amplio de 220 páginas y busca repetir el juicio respecto de 7 acusados: Pablo Longueira, Patricio Contese, Marco Enrique Sominami y otros 4 imputados. El Ministerio Público acusa que la sentencia contiene una fundamentación aparente, razonamientos contradictorios y que no valoró adecuadamente toda la prueba. El Servicio de Impuestos Internos también recurrió de nulidad contra la absolución de 7 acusados por delitos tributarios. El organismo sostiene que existen antecedentes suficientes para acreditar la emisión de facturas y boletas ideológicamente falsas por servicios que nunca fueron prestados en un esquema mediante el cual SQM habría destinado más de 2 millones de dólares entre 2009 y 2015 a pagos que posteriormente fueron canalizados como financiamiento encubierto de campañas políticas. Mientras que el Consejo de Defensa del Estado apunta específicamente a Longueira y Contese por los delitos de cohecho y soborno. El organismo cuestiona, entre otros aspectos, que se haya utilizado la excesiva duración del proceso como un argumento para absolver y que se descartaran antecedentes sobre los beneficios económicos que habría recibido el ex senador. Uno de los puntos más controvertidos es el razonamiento de la mayoría del tribunal respecto del uso de una cuenta personal de correo electrónico por parte de Longueira para comunicarse con personeros de SQM. El abogado Mauricio Daza calificó ese argumento como ridículo y peligroso, advirtiendo que podría generar un precedente negativo para la persecución de delitos de corrupción.
9: Obviamente se trata no solamente de un argumento ridículo, sino también peligroso, porque se podría concluir que bastaría que un funcionario público se coloque de acuerdo con una persona para recibir un soborno a través de un correo electrónico no institucional para que quedara impune.
8: Desde la academia, el abogado y académico de la Universidad Central, Neftalí Caravantes, explicó cuál es, en términos jurídicos, el principal cuestionamiento planteado por el CDE.
10: Es que se acredite la incompleta, errónea y contradictoria fundamentación del fallo, puesto que esto, en su opinión, afecta gravemente la coherencia interna y la logicidad de lo decidido.
8: La Corte de Apelaciones deberá resolver si los cuestionamientos permiten anular el juicio y ordenar que parte de este emblemático proceso vuelva a los tribunales a más de una década de iniciada la investigación.
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7: Esto lo dimos a conocer la Unión de Investigación de BioBio, la radio, a través de nuestro sitio web. Se titula Juez. Sí, escuchen muy bien esto. Juez retiró custodia de gendarmería a joven condenado por homicidio. Adivine qué pasó. Claro, huyó, se iba a la fuga, siendo que estaba condenado por homicidio.
15: Sí, un adolescente que cumplía una internación en régimen cerrado luego de ser condenado a 10 años por homicidio escapó durante una salida autorizada para participar en actividades vinculadas al bautizo de su hijo.
7: Como lo decíamos, la unidad de investigación de BioBio accedió a los documentos que reconstruyen la decisión adoptada antes del hecho y que revelan una diferencia fundamental entre las condiciones de seguridad dispuestas originalmente por la dirección del recinto, es decir, por Gendarmería, y aquellas ordenadas posteriormente por el juzgado de garantía de Copiapó.
15: El permiso había sido concedido administrativamente por la dirección del Centro de Internación Provisoria en Régimen Cerrado de Copiapó, que estableció expresamente que todas las salidas debían desarrollarse bajo vigilancia y custodia de Gendarmería. Esa condición, sin embargo, fue eliminada por una resolución judicial.
7: O sea, Gendarmería envía el documento. El documento es clarísimo de que, ok, puede ir, pero tiene que ir con un gendarme o con gendarmes al lado. Garantice, no. No, que vaya con un representante ahí del centro y que lo acompañe. Bueno, eso es el 25 de agosto, es cuando el director subrogante de este recinto le informó al tribunal que había autorizado al adolescente para concurrir a 3 charlas preparatorias del bautismo, programadas para los días 2 y 3 y 4 de septiembre en la Catedral de Copiapó.
15: También se autorizó una salida para participar en la ceremonia religiosa fijada inicialmente para el 5 de septiembre entre las 13:30 y las 17 horas.
7: La decisión administrativa fue fundamentada en el fortalecimiento del rol paterno y del vínculo con su hijo. No obstante, había compadre, iba a estar con los compadres, iba a hacer toda la ceremonia. No obstante, el oficio incorporó una condición concreta de seguridad. El adolescente debía permanecer bajo vigilancia y custodia de funcionarios de Gendarmería durante cada una de estas salidas.
15: La defensa no cuestionó el permiso, pero presentó una cautela de garantías para modificar la forma en que sería ejecutado. Solicitó que el joven fuera acompañado solamente por gestores de casos o profesionales del centro, sin custodia penitenciaria y sin esposa, grilletes u otros dispositivos de sujeción.
7: Y el 26 de agosto, entonces, el juez del juzgado de garantía de Copiapó

0: puente y la aplicación de otras medidas de supervisión, siempre bajo criterios de necesidad y proporcionalidad, dijo el juez.
1: No era la primera vez que el tribunal resolvía de esa manera. Según el mismo documento, en una audiencia celebrada el 12 de junio, ya había autorizado otra salida del adolescente acompañado por gestores de casos, pero sin funcionarios de gendarmería ni elementos de sujeción.
0: Durante el desarrollo de una de las salidas autorizadas, este adolescente vulneró las medidas de seguridad aplicadas por los monitores y concretó su abandono.
1: Gendarmería sostuvo que no tuvo participación en el procedimiento debido a que la orden judicial había excluido expresamente a sus funcionarios de la custodia.
0: ¿Qué dice textual? Gendarmería de Chile no tiene participación ni incidencia alguna en este evento. Esto se puede ver a través de los documentos oficiales a los cuales tuvo acceso Radio Biblia.
1: El episodio abre interrogantes sobre la evaluación del riesgo realizada antes de autorizar la salida sin custodia penitenciaria, las advertencias entregadas al tribunal y la capacidad efectiva de los profesionales del centro para impedir una evasión.
0: Y le da la razón también a lo que ha advertido el ministro de Justicia, ministro Rabat, respecto a los criterios que hay producto de lo que pasó con la cárcel La Laguna de Talca. También vuelve a instalar una discusión que durante las últimas semanas ha enfrentado decisiones judiciales con los criterios técnicos de gendarmería, hasta donde pueden intervenir los tribunales en la ejecución de las medidas de seguridad que la autoridad administrativa considera necesaria. Eso es lo que publicamos. De hecho, la Corte de Apelaciones de Copiapó informó luego de este reportaje que una vez que ha tomado conocimiento de los hechos, se le pidió un informe al juez que autorizó la salida a fin de tener los antecedentes de la causa y fundamentar la resolución. Por otro lado, el juzgado de garantía también señaló que se despachó la orden ayer, jueves, nuevamente para capturar a este adolescente, imagínese, que está condenado por matar a otra persona.
1: Bien, vamos a revisar ahora una nota de nuestro medio asociado, Atacama Noticias, que se titula Fuga adolescente condenado a 10 años en Copiapó, reinserción, fiscalía, defensoría y tribunales entregan sus versiones sobre la salida judicial.
0: Y aquí hay varios antecedentes bien interesantes porque lo que hace en nuestro medio asociado, ahí todo noticia, dice, ¿qué es lo que dice la fiscalía? Bueno, la fiscalía de Atacama, además de confirmar, obviamente, y tras conocer esta fuga, dice, dispuso de inmediato diligencias destinadas a lograr la ubicación y detención del condenado, además de esclarecer las circunstancias que permitieron su evasión.
1: El Ministerio Público puso especial énfasis en las condiciones en que se autorizó la salida.
0: Y obviamente, dice, mire, nosotros no tenemos aquí nada, mucho que hacer, más que instruir que se busque a raíz de la instrucción directa que ha dado el mismo juzgado de garantía de Copiapó para poder detenerlo. Por eso dice, una vez conocida la fuga, la fiscalía solicitó la correspondiente orden de detención y dispuso que tanto la PDI como carabineros desarrollaran diligencias para ubicar al adolescente, incluyendo acciones dentro y fuera de la región de Atacama ante la sospecha de que pueda haber salido de la zona. ¿Qué dice la Defensoría Penal Pública?
1: Sí, la Defensoría, según la Defensoría, la actuación se ajustó a sus funciones legales. Fue la Defensoría Penal Pública Regional de Atacama que a través de un comunicado de prensa señaló que su actuación se enmarcó en el cumplimiento de sus funciones legales, representando al adolescente en una solicitud orientada a favorecer su vinculación familiar. Explican que luego de analizar los antecedentes técnicos y de seguridad, fue el tribunal el que dispuso que la salida se efectuara con las medidas de seguridad de resguardo que consideró acordes al caso.
0: Algunos le llaman allá a este juez, el juez del pueblo, por el excesivo garantismo que tiene a la hora de tomar algunas decisiones como la que estamos viendo. Le sacó gendarme, pasó lo que tenía que pasar, se le arrancó el condenado.
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4: Servicio Nacional de la Mujer y Equidad de Género presentó una querella de oficio ante el femicidio ocurrido durante el día de ayer en el Tabo, por el que fue detenido un hombre de 39 años, quien confesó el crimen.
5: El imputado, que quedó en prisión preventiva, declaró haber asesinado a la víctima ante su negativa a tener relaciones sexuales. Sin embargo, según sostiene el Ministerio Público, habrían indicios de una violación. Nos informa Constanza Peña desde Radio Bio Bio, la región de Valparaíso.
6: En prisión preventiva fue puesto este viernes un hombre de 39 años, de iniciales CAMO, que declaró haber asesinado a una mujer de 42 años, cuyo cuerpo fue hallado en el sector de Playa Siete Reales, en el Tabo. Al ser detenido, reconoció que la habría atacado luego de que rechazara tener un encuentro sexual con él. Fue formalizado por femicidio no íntimo, aunque el Ministerio

0: Público no descarta una reformalización de cargos. Fernando Márquez, fiscal de San Antonio, señaló que existen indicios de una violación.
1: Actualmente se encuentran diligencias pendientes, principalmente el informe de autopsia, que permitirá dilucidar en cuanto a la eventualidad de una reformalización y una recalificación de los hechos, por cuanto en principio existen indicios de que efectivamente pudiéramos estar presentes ante una violación con homicidio.
0: La Dirección Regional del Servicio Nacional de la Mujer y la Equidad de Género de Valparaíso presentó una querella de oficio. María Paz Rengifo, directora regional del servicio, indicó que la acción apunta a garantizar el acceso a la justicia a la familia de la víctima.
2: Presentamos una querella de oficio por este caso, la tercera que hemos impuesto en esta región, tal como nos mandata la ley integral. Todo esto con el objetivo de contribuir al acceso a la justicia para la familia también de la víctima. También hemos activado la ley 21.565 de reparación para víctimas de femicidio y su familia, a fin de que los hijos menores de edad de la víctima puedan acceder a la pensión establecida por esta normativa.
0: La causa probable de muerte es un traumatismo craneoencefálico que le habría generado el ser golpeada en contra de roqueríos del lugar. El comisario Pablo Alegría, jefe de la Brigada de Homicidios San Antonio, señaló que el análisis de cámaras y el testimonio de testigos permitieron detener al imputado y acceder a su declaración.
3: Se logró establecer de manera clara y fehaciente la dinámica en que ocurrieron los hechos, pudiendo de esta manera determinar la participación y autoría en el hecho de una persona de sexo masculino mayor de edad, quien a la ubicación y entrevista por parte de los detectives de forma libre y voluntaria reconoció su participación en los hechos.
0: Atendida la gravedad del hecho imputado, fue acogida la medida cautelar de prisión preventiva, mientras se decretó un plazo de 70 días para el desarrollo de la investigación. En la región de Valparaíso, Bio Bio, la radio.
4: Seguimos revisando más informaciones porque un hombre fue baleado en el exterior de un recinto asistencial en la comuna de Conchalí. Vamos con la unidad móvil de la radio en la región metropolitana. Jaime Sepúlveda, te escuchamos.
5: La situación que está siendo investigada en estos instantes acá en la comuna de Conchalí, específicamente en el exterior del CEFAM Doctor Lucas Sierra, en Pedro Fontova con calle Pamplona, en donde, de acuerdo a la información preliminar, una persona adulta, un hombre en situación de calle, se mantenía en este sector frente a este recinto asistencial, en donde, en una situación que está siendo investigada, un desconocido percutó un disparo en contra de esta víctima y rápidamente escapó de este lugar. En primera instancia, esta persona fue atendida en este recinto médico y luego trasladada por personal de la ambulancia del mismo municipio hasta el Hospital San José, en donde se mantiene en estos instantes internado, afortunadamente fuera de riesgo vital. Pasemos a escuchar y a ver a continuación las palabras de una persona, una usuaria directamente de este CEFAM, quien indica que en primera instancia personal de salud no quería atender directamente a esta persona que estaba herida a bala a pocos metros, a pocos pasos específicamente de este recinto asistencial. Pasemos a escuchar y a ver.
6: Que no lo querían atender porque la persona encargada no autorizaba porque tenían protocolo. Entonces todas las personas adentro desesperadas para que le dieran una atención, él estaba sangrando demasiado.
5: Lo que hemos visto en este procedimiento y quizá en otros procedimientos que se generan de personas lesionadas o que se generan bastante cercanos a un recinto asistencial, se indica de manera preliminar que el mismo personal de salud en algunas ocasiones tiene la prohibición directamente de asistir hacia este lugar para evitar exponerse directamente a una situación que en donde ellos mismos puedan verse afectados. Aparentemente esto estaría relacionado o iría en esa línea. De igual manera, estas mismas personas o los funcionarios de salud salieron a atender a esta persona que, como ya lo decíamos, en situación de calle, se mantenía en este lugar, resultó con un impacto balístico y luego trasladado hasta el Hospital San José. El sitio del suceso se mantuvo cerrado por algunos minutos, aún se mantiene acá en el lugar personal de seguridad de municipal frente a cualquier situación que podría ocurrir. De igual manera, nosotros vemos a través de los videos que hemos logrado captar y en donde quedó la evidencia directamente de este ataque armado a esta persona, que incluso se mantenía un arma, pero es claramente de juguete. No sabemos si esa misma arma era utilizada por esta persona para quizá defenderse frente a cualquier ataque, pero claramente es un arma que es de juguete que quedó abandonada directamente en este lugar. Por lo cual hay diligencias que están en curso en torno a estar atentos al estado de salud de esta persona, pero también orientadas en identificar a esta persona que efectuó el disparo en contra de esta víctima, ya que hasta el instante no ha sido detenida. Así que son antecedentes que están siendo trabajados en estos instantes por las policías acá en la comuna de Conchalí. Bio Bio, la radio.
7: La comisión investigadora que analiza las actuaciones de la exministra Trinidad Steinert ofició al Ministerio de Seguridad buscando acceder a resoluciones, decretos y correos electrónicos de la exsecretaria de Estado.
4: El oficialismo, ante la solicitud, aseguró que el gobierno no tiene nada que esconder y que actuarán con total transparencia. Gonzalo Holguín nos cuenta más.
8: La Comisión Especial Investigadora de la Cámara de Diputadas y Diputados, que analiza las actuaciones de la exministra de Seguridad Trinidad Steinert, solicitó al actual ministro de Seguridad Martín Herrau las comunicaciones de la exsecretaria de Estado destituida tras 69 días en el cargo. Recordemos que Steinert no ha asistido a las sesiones de comisión por razones personales, por lo que se pidió el envío de correos electrónicos y antecedentes de su gestión. Según información recabada por la Unidad de Investigación de Biobío, la radio, la instancia remitió un oficio a Herrau para que tenga bien a remitir todos los antecedentes relacionados con los actos de gobierno, decretos y resoluciones de Steinert. La petición además contempla el envío de las comunicaciones vía correo electrónico que mantuvo la otrora autoridad. Es un 69 días que duró en el cargo. El presidente de la comisión y jefe de bancada del Partido Socialista, Raúl Leiva, dijo que esta información permitirá conocer con mayor detalle las decisiones que llevaron a la salida de la exministra.
9: Decretos, resoluciones y correos electrónicos de la exministra Steiner durante los 69 días de su mandato. El insumo de esas comunicaciones podrá permitirnos determinar la forma, las determinaciones y sus fundamentos que adoptó la exministra Trinidad Steiner.
8: El diputado de Renovación Nacional, Mauro González, dijo que el gobierno no tiene nada que ocultar y que debe actuar con total transparencia, considerando que esta petición fue respaldada por la unanimidad de los miembros de la instancia.
10: Respaldo que se entregue toda la información que se solicita. El gobierno no tiene nada que ocultar y debe actuar con total transparencia, salvo antecedentes que pudieran comprometer la seguridad nacional.
8: Hay que recordar que la comisión investigadora ya recibió la presentación de la Contralora General de la República, Dorothy Pérez, quien defendió el dictamen que cuestionó que Steinert interviniera pidiendo antecedentes de una investigación reservada de la que participó como fiscal. El diputado del Partido Republicano, Benjamín Moreno, se preguntó por la filtración del oficio que solicitó Steinert, que en sí mismo es de carácter reservado, y se preguntó si hay algo que no está funcionando en esa precaución.
11: ¿Cómo un oficio reservado, que me imagino que tiene que haber ahí alguna precaución de que oficios reservados no se estén filtrando, procedimientos judiciales? ¿Cómo eso llega a la Contraloría o no hay ahí quizás alguna cadena que no está funcionando tan bien?
8: Durante esta última sesión, la líder del ente Contralor ratificó que Trinidad Steinert decidió retirar su solicitud de reconsideración del dictamen de Contraloría que declaró ilegal la controversial solicitud de antecedentes.
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4: La alcaldesa de Puyehue, comuna fronteriza con Argentina en la provincia de Osorno, pidió reforzar la fiscalización al transporte de carga en la ruta internacional, acusando exceso de velocidad de conductores chilenos y extranjeros a raíz de los recientes accidentes registrados en la zona. Pedro Abarzúa desde Radio Bio Bio en Osorno con más detalles.
7: Los últimos accidentes de tránsito registrados principalmente con camiones en la ruta internacional de la provincia de Osorno han generado preocupación en Puyehue. Desde la comuna apuntaron a las condiciones de la ruta, la congestión en el paso fronterizo y especialmente a las velocidades con las que algunos transportistas estarían circulando por la zona. La alcaldesa de Puyehue, María Jimena Núñez, sostuvo que se requiere aumentar los controles en la ruta internacional, poniendo el foco en la velocidad como uno de los principales factores de riesgo.
13: Así que estamos pidiendo también a carabineros que haga más control de velocidad. Todos queríamos una carretera nueva, pero hay que tener cuidado y decirle a muchos camioneros y sobre todo argentinos que la carretera no es un basural, lo he visto.
7: A la preocupación de la autoridad comunal se sumó el presidente de la Cámara de Comercio de Puyehue, Rodrigo Pérez, quien llamó a reforzar las medidas de control y que estas puedan dar seguridad al turismo.
14: Para nosotros es una preocupación constante. La Cámara de Comercio se reunió con el jefe provincial de Vialidad y nosotros incluso enviamos un oficio dando a conocer nuestra preocupación respecto al sistema de seguridad vial que tiene hoy día la ruta 215.
7: Desde Puyehue insistieron en que la fiscalización debe intensificarse en este tramo de la ruta internacional, particularmente respecto del transporte de carga, con el objetivo de prevenir nuevos accidentes y reducir los riesgos para quienes diariamente utilizan esta vía. 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
4: Por el delito de secuestro será la querella que presentará el gobierno.